0: Pues, oye, ¿ha ido a ver a tu pareja representando el teatro?
1: Hombre, por Dios, yo voy todos los miércoles, Allí he hecho yo llevando toda la agüita y todo.
0: Ah, ¿sí?
1: Subiendo escaleras, bajando para arriba.
0: ¿Y cómo lo hacen? ¿Cómo lo hacen?
1: Bien, hombre, estupendamente, ¿no? La verdad es que son tres personas que se llevan súper bien, que se nota que actuando también se compaginan súper bien, y tres profesionales, la verdad, para la...
0: El otro día estuvo aquí Fernando.
1: Sí, Fernando Fogo.
0: Sí, estuvo aquí hablando con nosotros.
1: Un personaje, Fernando.
0: Sí, sí. Además, hombre, tiene que madurar un poquito más por la edad, que tiene fortaleza. Pues un placer entrevistarte y apoyar a la gente joven de San Lucas, que hay mucho, lo que pasa que no sabemos que existen, ¿verdad?
1: Claro.
0: Y ya sabes, ahí tiene el reto. Una vez al mes a Radio Esquina con el tema que tú quieras. ¿Te parece bien?
1: Me parece estupendo.
0: Pues hasta la próxima, Alba.
1: Muchas gracias.
0: Venga, hasta luego.
1: Hasta luego.
0: Adiós.

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2: ...10 de agosto de 2026... antes de empezar a nuestro invitado, nuestro amigo Manuel Pérez Cuadrado, mire lo que me han regalado. Estos son los dos representativos. Me han regalado una bolsa de higos, de la atunera de toda la vida. Fíjate qué tamaño. Pues como este, todo igual. Mí qué maravilla de la naturaleza. ¿Quién me la ha regalado? Ramón Lagmocini. Ha tenido el detalle de venir aquí con tu pareja, María Ángeles, y nos ha hecho este regalo. Producto natural de la tierra, de la atuna,
3: de la chumbera,
2: que...
3: Melones, son una variedad de melones.
2: Y que comprenderá que es fresquito y bien cortado, va a ser un postre hoy extraordinario. Lógicamente me tomará dos, porque si me tomo... Aunque alguna gente que tengo a la derecha, por lo visto ayer... Antes de ese comió 6. O sea, el tamaño que hay. Tú te comiste 6, Manolo, ¿no? El otro día. ¿Cuánto higo te comiste el otro día?
3: ¿Cuánto qué?
2: ¿Cuánto higo te comiste?
3: El sábado, 6. Sí, antes del café.
2: ¿Ha visto?
3: No era pues, como eso, desde luego. Me comí dos como ese tamaño y otro
2: pues
3: más pequeño.
2: Pues es un producto natural y me acuerdo mucho de nuestro amigo Rafael Pacheco, que luchó mucho por mantener la chumbera, ¿eh? Ve cómo es vida, ve cómo es vida cuando se respeta y mira los productos tan naturales que da. Muchas gracias, Ramón.
3: Se están sembrando mucho, porque es que tiene un valor económico, o sea, está valiendo mucho los chumbos.
2: Pues, amigos, muchas gracias por el detalle principalmente. Lo ponemos ahí para luego enjuagarlo y tomarlo fresquito, que cae muy bien.
3: Claro, lo también está en el frigorífico, entonces se pone, le quita, claro, le tiene que quitar la piel, pero viene muy bien limpio, bien limpio, limpio.
2: Sí, no tiene nada de eso. Manolo, buenos días.
3: Buenos días.
2: Mira, vas a hablar de ribete y de...
3: Sí, estábamos hablando de las marismas y todas estas cosas.
2: Las marismas,
3: hay muchas cosas que no desconocen.
2: Yo he elaborado una cosita para que tú puedas explicar perfectamente esto, si te parece. Mira, ¿te parece lo que es el ribete?
3: Sí, ¿eh? Claro.
2: ¿Te lo enseñamos a la gente?
3: Sí.
2: ¿Eh? Lo que es el ribete, sí, ¿vale? Sí. Y luego te he preparado una ficha de campo.
3: Anda.
2: Una ficha de campo para que de ribete te digo qué son, qué funciones principales tiene, si te aparece lo que la importancia que tiene, la fauna asociada al ribete.
3: Claro que sí.
2: La vegetación típica. Y luego, como también tú hablas de los lucios y las marismas, también te he puesto ahí una imagen para que hables de él.
3: Muy bonito.
2: Y también te he hecho una ficha de campo.
3: Ajá.
2: ¿Eh? Para que, si alguna vez a alguien le interesa una ficha de campo, pues se la facilitamos, donde se describe los lucios, que no es el pez, que también lo hay, sino lo que supone... las especies que dependen de los lucios, si desaparece, ¿qué pasa? Los márgenes del río Guadalquivir, en fin. Vamos a apoyarnos en estas imágenes para tu explicación, ¿no?
3: Claro.
2: Venga.
3: Que sí.
2: Hablamos o habla de ribete entre las marismas y las tierras. ¿De qué hablamos concretamente?
3: La unión que hace la humedad con los secos.
2: Ahí está.
3: O sea que... la humedad de las marismas se van penetrando en lo que es las dunas o dunas, un abazo, lo que había, o bien en lugar donde existe el agua, la marima. Por ejemplo, el ribete de Doña era grandísimo, muy extenso, porque era la unión de la orilla del Guadalquivir con el Pinar. Entonces, fíjate, desde aquí hasta Rocío, la cantidad de kilómetros que tenía de ribete. Y las cuáles son qué misión tienen los ribetes.
2: Eso es
3: una cosa.
2: Entonces el ribete es lo que se acerca entre la tierra y las marismas, ¿no?
3: El ribete humedecía a la parte de la tierra donde se acercaba y ahí crecía.
2: Ajá.
3: los juncos, como se ven, crecían sí. Juncos, y crecía también en el verano, pues crecía como especie de una hierba punta, un gramón, una grama, sí. Que alimentaba muchas especies. Todos los herbívoros venían a comer ahí. El ribete de, por ejemplo, de aquí del Pinar de Algaida, eso estaba lleno de conejos y estaba lleno de ciervos, y ahí se alimentaban muchísimos animales, caballos, que de la gente de Algaida, que tenían animales de domésticos, pues los soltaban allí se alimentaban de todo lo que producía el ribete. Y además la junquera, ¿no? Que la junquera tenía, era algo que se cogía para hacer la choza en aquellos tiempos, que era un propio, pero también sirve de refugio para especies. A muchos depredadores se refugian allí, como son todos los reptiles. Los reptiles se refugian mucho en la junquera.
2: Aves, la curruca, alcaudón, la bandera, cucuajada, anfibio, el sapo, la rana, reptiles, lagartija y culebra, insecto, abeja, mariposa, libélula y pequeños mamíferos, los ratones, los erizos y la musaraña.
3: Todo esto tenía su vida en esta parte, porque claro, los humedales, claro. El ribete tenía mucha humedad y producía mucha comida, y ahí pues generalmente en la parte de verano es donde más lo dedicaban a este lugar, porque claro, al faltarle la humedad a la tierra se secaba todo lo que había, y claro. Sin embargo tenía el ribete, lo tenía verde. Esa es la importancia que tiene un ribete. La gente no sabe lo que es. Bueno,
2: ahora lo vas a saber.
3: Toda la gente tú preguntas a la gente de la colonia lo que es un ribete, pues inmediatamente te contesta, porque ellos tuvieron mucho en el pasado, en el tiempo que cuando comenzaron a trabajar allí, necesitaban muchos juncos, necesitaban muchas cosas que producía el ribete para la alimentación de sus animales, y también los juncos para los chozos que hacían. Hay muchísimas. Y allí, pues claro, todos los reptiles se refugiaban ahí, en los que. En esta parte también había mucho armajo, como el terreno también salino, había también mucho matorral de armajo, tanto el armajo dulce como el armajo salado había allí en el ribete.
2: Qué interesante, ¿no?
3: Y claro, servía de alimento, era un alimento especial para los animales.
2: ¿Actualmente cómo están las marismas? ¿Todavía existe el ribete?
3: En el momento que hay agua, sí, nace el ribete, vive, tiene vida. En el momento que no tiene agua las marismas, bueno, este año, por ejemplo, las marismas de Doña Ana han tenido agua, pero se fueron ya. En el momento que llegó junio, se fueron. Y como no están organizados, como lo tenían antiguamente las guarderías que había, ahora las guarderías se dedican a otras cosas. No a los que se debe de dedicar, sino a otras cosas que su función no es aprovechable.
2: Vaya labor que hacen los ribetes, ¿no? Los ribetes, que hacen una labor importante,
3: el ribete,
2: ¿no?
3: Era esencial. Fíjate la cantidad de animales que se refugian, se mantienen ahí, viven de ese ribete, ¿no? Es muy bonito, además hace mucho fresquito. Tú te paseas por el ribete y hace un fresquito propio, ¿no? Y las altavacas, también crece mucho altavaca. Y eso da un olor la gente no ha tomado ese perfume. Si tomaran ese perfume la gente de las marismas, que fueran a tomar ese aire del amanecer, donde ha caído la rocía, cuando cae la rocía, que ahora empieza en el mes de octubre, eso es una maravilla.
2: Dice que hay especies, lo he leído, no lo sabía, Artemisia, una especie de los ribetes, que es la Artemisia, una planta muy específica.
3: Sí, los que vivimos, tenemos la curiosidad de muchas, pero también desconocemos otras también, claro. Que existen ya. La gente que se dedican al conocimiento de las plantas toman nota y van buscando. Ya, a mí no me dijeron, un amigo mío, Clemente, lo demás, que ahora va a venir para septiembre, creo que viene, y me dice, pero esperé, en la marisma tú no sabes que había orquídea. Ah, pues no lo sé, yo nunca he visto orquídea. Digo, vamos a ir un día a la marisma y te lo voy a enseñar. Son diminutas, pero que hay también orquídea en la marisma.
2: Cuando tú paseabas por el ribete, ¿qué sentías?
3: Hombre, yo siempre iba con algún animal, sobre todo con perros, con los labradores, los paseaba, pues era una la, La marisma no tiene... todo, para mí son calificativos todos naturales y además necesarios para la vida. La gente era muy fuerte, la gente que vivía en la marisma era una gente de gran fortaleza, del aire que se respiraba, sin ruido. El espejismo, por ejemplo, el aire, tú veías, por ejemplo, un ganado grande, vacuno y eso que estaban alimentados en la marisma, y pues veía el espejismo que daba, no se veía la figura, sino se veía como si estuvieran andando y el aire, ¿no? Y eso no lo conoce la gente. El espejismo de la marisma es una cosa que impresionante. Bueno, es que nos gusta, a la vez a otros no. Sin embargo, ahora está la gente mata por ver el eclipse solar, ¿no? Pero también hay cosas muy maravillosas que son más fáciles de conseguir conocimiento y conocerlas. Si tú vas estás dando ahora mismo aquí un conocimiento, estamos expresando y damos conocimiento, pues dices, bueno, pero esto existe, esto es verdad, pues sí. Como estábamos hablando el otro día, el musical, un musical de la marisma, el sí, musical. El que nos gusta eso es el lunaje, cuando decíamos vamos
2: y
3: el lunaje.
2: Y qué pena que las mareas no lleguen ya a este nivel, ¿no, Manolo?
3: Estamos perdiendo, la naturaleza está perdiendo mucho terreno, está perdiendo porque lo que nosotros conocíamos, las estaciones de los años, estos que sí. Nosotros vivimos, no son las que hay ahora. Ahora hay un cambio, dicen cambio climático, no es un cambio climático, es un cambio de tiempo, de las cosas también. Hay una presión muy grande en la construcción, hay una presión muy grande de contaminación, pues todo esto desfavorece a lo natural, eso está ahí. Pero es que la gente nunca se ha preocupado de estas cosas, la gente, y que esto te facilita mucha riqueza para la vida. La marisma, la gente que han vivido en la marisma, tú lo conoces y le preguntas a ellos qué les gusta, y dice, no, yo me iría otra vez a la marisma, yo me iría, pero corriendo me iría, porque es que aquello era... una forma de vida como el mundo rural, la gente que vive en los pueblos de poca población, están todos siempre defendiendo de que la vida de que hay en los pueblos pequeños, pues una vida de riqueza, la riqueza lo sienten. Nosotros San Lucas ahora sabemos porque se ha repoblado mucho, pero antes en San Lucas de Barrameda estaba todo lo que conocemos nosotros estaba lleno de huertas, lleno de navazos. Por ejemplo, nosotros que hemos vivido en Baja de Guía, los navazos que había en Baja de Guía, si tú te ibas para La Jara, todo era campo, todo era frutales, todo estaba lleno. Entonces la gente, como no había fábrica, no había nada de esto, pues su vida era producir lo que tenían. Lo que le sobraba lo vendía y el resto lo guardaba y después se iban a trabajar, por ejemplo, fuera, como decía, vámonos para fuera, los cortijos, se iban la gente a dormir fuera, por eso estaba el tren del barriato, que llevaban la gente al campo y allí se llevaban unos días haciendo la labor que necesitaba el campo para la producción. Entonces, esa era la parte donde se iban la gente, lo que había era para llevar dinero a la casa era unos pocos de jornales al año. Y San Lucas tenía bodeguero, pero también una cosa que han estado hablando aquí es la cultura de San Lucas. Es una cosa que había que meterse a fondo y ayudarle a la gente que quiere fomentar una cosa que tan precisa es para el saber de...
2: Manolo, está hablando de ribetes, que es la ribera, es una franja de la vegetación y pequeñas elevaciones que se sitúa entre la marisma y la tierra más alta, ¿cierto?
3: Sí, sí, sí.
2: Actúa como límite natural, protegiendo y filtrando el agua y creando hábitat para multitud de especies, ¿cierto?
3: Claro, para alimentar a todas las especies.
2: Ahora vamos alrededor de las marismas siempre, los lucios y los márgenes. ¿Qué son los lucios?
3: Los lucios son charcos de agua que perdón. En la época de la lluvia hay unos claros que no tienen vegetación,
2: muy
3: pero
2: bien.
3: Sí sé que se llena de riqueza porque que hay ahí, como son las artemias que comen los flamencos, todas las especies más acuáticas comen las artemias, y entonces pues cuando se llena de agua se llena también de riqueza de alimentación para las aves, sobre todo para las que vienen de migración. Yo he conocido lucio salado, que es los lucios, por ejemplo, en la salina de San Carlos, entre Santa Teresa, hay un lucio grande donde cogía agua en el invierno, pero después que si subían las mareas, entraba por el caño, se dejaba una compuerta pequeña, se dejaba, el caño se llenaba de agua, el caño para el agua de la sal, y entonces se le dejaba una especie que se conectaba con el lucio y entraba agua salada, y entonces en el verano pues también se llenaba de especie, cuando los patos que se criaban Doña Ana ya estaban, había dejado de mancar es cuando se cae en las alas, o sea, cambia la pluma vieja por pluma nueva, entonces venían aquellos lucios porque había mucha comida, entonces los lucios también alimentaban sobre todo especialmente a los animales marinos, todos los que viven, las especies que viven en el agua.
2: Yo te digo unas cuantas. Aves acuáticas. Ana de Real, cigüeñuela, garza real y aboceta. Anfibio, sapo, rana y galillapo. Peces, el fartén, la lisa, los gobios y la anguila o la anguilla. Insectos, la libélula, zapatero, escarabajo acuático y plantas acuáticas y juncales. O sea que es vida propiamente. Además, regula las inundaciones, por lo visto los lucios, ¿no?
3: Claro, eso es especialmente propio de ella. Los lucios han desaparecido.
2: Es verdad, claro.
3: Ahora los lucios ya no existen, pero yo lo he vivido y he visto. Ahora pienso yo, de mayor, digo, bueno, ¿y por qué había allí tantísimos animales? Porque claro, que iban a comer. De la vida, y sobre todo en el curricán. El curricán era cuando se iba a poner el sol. Me decía mi abuelo, Manolito, cuando se ponga el curricán, vamos a traer un par de patos. Tenía un aguardo eso y se llevaba la perra, la coria. La coria inmuti, se quedaba inmuti. Si tiraba ella, por ejemplo, ella no se movía. Hasta que él le decía, coria, ve por ello. Entonces iba, porque mi abuelo, dos patos o dos animales.
2: Manolo, aparte del sonido, la orquesta de sonido de las marismas, ¿qué imagen te ha quedado a ti clavada desde pequeño
3: en
2: las marismas?
3: Es la gloria, es como, yo le llamo el paraíso de los dioses, porque es como un paraíso. Te vienes a la ciudad, escuchas tanto ruido que no te agradan, y allí, por ejemplo, tú escuchas, por ejemplo, sale un pato de una charca, sale cantando, o está la pata con los patitos, los va metiendo en los sitios y refugiándolos para que tú no le hagas daño. Si viene una cigüeñuela, por ejemplo, y tú te acercas donde tiene el nido, se lleva toda la mañana dándote vuelta para que te retire de allí, por ejemplo, ¿no?
2: Madre mía.
3: Y todo eso son sonidos, y la mala, los animales tienen, las notas que dan en los cantos no son todas iguales, ¿eh? Por ejemplo, en el canto de ellos, en las notas que transmite, dice peligro, comida, agua. Porque yo veo que llegan los animales, vienen bandadas a beber, por ejemplo, o vienen en bandadas a comer.
2: Claro.
3: Ya sea, y cuando vienen las inmigraciones, le hacen unos cantos y bajan, y ya se quedan allí.
2: Si ha desaparecido los lucios, ¿dónde están las aves acuáticas?
3: Bueno, ellos buscan, por ejemplo, en las márgenes, actualmente en la margen del río Guadalquivir, pues veo que cuando suben las mareas, quedan algunas charcas, quedan algunas charcas con agua, y ahí van viviendo y van buscando lo que antes encontraban los lucios. O sea que, como la fatalidad del mundo moderno,
2: sí,
3: están prohibiendo y haciendo. A lo mejor son inconscientes, ¿eh? Porque en el mundo natural hay mucho desconocimiento. Pero, por ejemplo, si hicieran, por ejemplo, desde donde está la compuerta,
2: sí,
3: desde donde está la compuerta hasta aquí, hasta la salina de San Carlos, que se intentó de hacer un muro para hacer una vía para hacer senderismo sin vehículos grandes, para que la gente tuviera un espacio natural increíble. Es que existe, es que está ahí.
2: Claro.
3: Pues si se toma medida, pues se puede llevar a cabo. Ahora ahí no se puede ir con tirando latas de cerveza, ni tirando vasos, ni plástico, ni nada. No, si se llegara a hacer eso en un momento dado, lo que hay que estar con el respeto de no ensuciar nada, sino... Y que los animales, en el momento que tú no le tiras piedra, ni le tiras nada, ni le hace daño, se van acercando a ti, se van acostumbrando a que tú lo observes. Y claro, si tú le agredes, el animal tiene inteligencia y el animal ve de que tú le estás haciendo daño y se va. Pero si tú quieres verlo, pues te va a hacer cada vez y lo que hace es hacerle fotografía o mirarlo con
2: ¿Qué te ha enseñado la naturaleza, los lucios, los ribetes, las marismas, el margen del Guadalquivir que no te puede estar reflejado en los libros? ¿Qué te ha enseñado?
3: Que no está reflejado.
2: Que no en los libros. ¿Qué te ha enseñado?
3: Bueno, no están reflejados porque nadie se ha preocupado de estas cosas. La tenía tan fácil que yo decía, la gente que vivía en la marisma, ahora ellos de buhue, el ribete. Pues no tenía yo caballo, yo tenía allí ovejas, tenía los ciervos. ¿Tú no te acuerdas, Pérez, cuando tú ibas allí, que cuando bajaba de la plancha a la mano derecha, por ejemplo, me decía, a mano derecha de baja de la plaza del muelle?
2: Sí.
3: Pues a mano derecha estaba aquello lleno de gamo y de ciervos porque estaban en el ribete comiendo.
2: Claro,
3: de lo que todavía. Y nos asustaban, se te quedaban muy cerquita.
2: Uy.
3: Entonces, claro, no. Ahora mismo, cuando tú me invitas a venir aquí y decir, a ver, vamos a hablar de cosas que tú conoces, pues esto es lo que yo conozco y esto es lo que a mí me ha traído y por eso, bueno, ¿qué le llamo? El paraíso de los dioses, le llamo yo.
2: El Olimpo. El Olimpo de los dioses, se llama, ¿no?
3: Sí, señor, sí, señor. Eso, desde luego, en la época romana y cosas así, cuando... Sí,
2: el Olimpo.
3: Ese es... Pues
2: el
3: eso
2: sitio,
3: sería,
2: el sitio ideal,
3: ¿verdad?
2: Claro.
3: Un lugar, es un lugar de relax. Por ejemplo, si la gente se viene a la playa, pero si en el otoño, y si la gente se dieran cuenta de la maravilla que significa hacer un paseo por la marisma, porque ya las temperaturas no te queman, las temperaturas no te molestan, todo lo contrario. ¿Tú has visto alguna vez estar en la orilla de aquella banda y ver el amanecer? ¿Has visto qué bonito es eso? ¿Has visto? Yo como me gusta esto tanto, o sea, que esa es la parte que me afición.
2: Eso no se puede describir. No se puede describir. Es tan... ¿Cómo describes tú un amanecer desde Doñana? Venga, dime.
3: Pues es una cosa espectacular.
2: Ya, pero...
3: Un espectáculo.
2: Pero, ¿qué sensaciones sientes?
3: Bueno,
2: ¿cómo es posible eso?
3: Mira,
2: ¿cómo es posible? ¿Cómo es posible esto? Que te plantea, ¿esto cómo es posible? ¿Cómo se produce? ¿Cómo está tan coordinado? ¿Esto cómo...? ¿No?
3: El mundo natural está coordinado.
2: Ya, pero que digamos
3: de
2: que
3: es manera de que, claro,
2: que es un milagro.
3: Tú no estás acostumbrado a ver estas cosas. No estás acostumbrado,
2: claro.
3: Te llama mucho la atención. Pero eso que te llama la atención, tú ves que te levanta, que es algo, tú dices, esto es espléndido, esto es,
2: sí.
3: ¿Es posible que exista esto? Pues existe.
2: Si fuese posible llevar a un joven de Sanlúcar a conocer estos lugares cuando existía ribete y lucios, ¿qué le enseñaría tú de aquello? ¿Cómo lo llevaría? ¿Era suficiente?
3: Yo creo que ahora mismo que se están enterando, le gusta a la gente que hablemos de estas
2: cosas.
3: Claro,
2: hombre.
3: Eso es una excursión muy fácil. Eso se ponen de acuerdo entre los cuatro familias. Lo único que hay que llevarse es comida porque allí entra mucho apetito.
2: Claro,
3: hasta eso
2: claro.
3: Tiene las marismas, que entra un apetito natural. Es un tratamiento,
2: claro, claro.
3: De alimentación que tiene que llevar unos bocadillos y agua. Y en el momento que te llevas eso ya no te importa estar... Es que se te pasa el tiempo. ¿Cómo es posible que se pase de una hora que ni te das cuenta?
2: Está claro.
3: Porque es que hay muchas cosas que observar. A lo mejor se levanta, por ejemplo, un triguero, y se ponen una ramita seca así a cantar. O ve tú un carbonero, que nosotros llamábamos cagarrope. No ve, pero... Es bonito, mira cómo, se van en familia, van un grupo en familia, o sea, cuando hacen las migraciones vienen en grupito y se ven. Tenemos ahora mucho...
2: ¿Tú qué le dirías a la gente que dice, no, eso solamente son terrenos, no son ecosistemas? ¿Tú qué le dirías a aquella gente que considera las marismas, los ribetes, los lucios, los márgenes como terrenos normales? ¿Tú qué le dirías?
3: No son terrenos normales.
2: Hay gente que dice, no, esos son terrenos, ¿no? Que no le da la importancia.
3: Eso es lo que hace la naturaleza.
2: Sí, pero ¿qué
3: para
2: diría?
3: Reforzar todo el ciclo de la biodiversidad y forma parte de la biodiversidad donde sirve para otras especies alimentarlas para que puedan vivir.
2: Claro.
3: Está eso ahí hecho porque está.
2: Claro.
3: O sea que es la perfección,
2: ya.
3: La perfección natural. Y claro, hay una cosa interesantísima, y después las plantas que crecen cuando empiezan a llover, ahora mismo están todo en semilla, en tierra, pero en el momento que empieza a llover, en el otoño empieza a brotar, y eso a la vez que vienen los ánzares, también comen mucho verde, los animales del campo comen mucho verde para la digestión. ¿Y para qué te digo eso? Es una maravilla, pero claro, tiene que gustar a lo mejor. A otro, el que no le gusta se aburre. Yo veo el ganado, yo vengo el ganado y me acerco a verlo. Por ejemplo, hay vacas, hay cabras y hay ovejas. Pero yo es una observación de todo, el más inteligente de esas tres especies, sí. Por ejemplo, que estamos domésticos, es la cabra. Una cabra es para verla, cómo acciona, ¿eh? Y cómo se pelea. Yo me llevé unos cuantos un día, vinieron un amigo mamá, y estaba mi amigo Enneo, que tenía una piara de cabra, como hablábamos, una piara.
2: Una piara, de una piara.
3: Ahora así mismo la ha vendido y ahora tiene oveja. Este es de la marisma, un criollo de la marisma allí. Y estábamos nosotros hablando. Y ese quedó hablando con nosotros, y se quedó una cabra. Y le digo, oye, José Antonio, mira, se ha quedado esa cabra. Dice, ¿tú sabes por qué se ha quedado ahí? Porque me está riñendo. Fíjate cómo berrea. Está berreando constantemente. Dice, no, es que yo, déjate de hablar y vente con nosotros, que para eso nos has traído al campo, para cuidarnos. Por ejemplo, digo yo esto así, pero es real.
2: Es real.
3: Sí, entonces, sí. A mí me emociona, porque veo los animales, la forma de funcionar. Yeah. O sea, que los animales tienen todas sus funciones. Como yo te decía, tú lo escuchas cantar, pero en el cante sus notas expresan lo que hay en su medio. Claro. Nosotros decimos, vamos a ir a bailar, nos vamos a bailar, vámonos a comer. No, pues ellos también lo tienen. Claro. Es que ellos tienen una forma de funcionar.
2: No, y luego, si tú estás mucho tiempo con los animales, entiendes sus expresiones, ¿te entiendes?
3: Hombre, claro.
2: Ya llega un momento en que parece que te está diciendo algo, ¿no?
3: Juanito, el cuervo que crió mi amigo Juan. Se cae un cuervo de un eucalipto y claro, no se podía subir, estaba muy alto. Entonces él va y lo cuida desde pequeñito, lo alimenta, le busca su alimento, el cuervo en la familia, con la gente, desde que el cuervo es muy inteligente, un animal inteligentísimo. Entonces él le llamó Juanito, como se llamaba él, Juanito. Entonces el cuervo, cuando él dejaba de darle la comida y cosas así, pues como se iba mi amigo Noé, él se llama Noé, sí, Juanito era el hermano mayor, y le puso el nombre de Juanito, quien lo crió fue Noé. Entonces él se iba a donde estaba el eucalipto, donde es su mundo natural con sus especies, pero él le tocaba un pito que era fuerte, y el cuervo escuchaba el pito, ya sabía que estaba allí Noé. Ya se bajaba y ya estaba allí, pero a él lo conocía por Juanito. Y le decía a Juanito, Juanito, Juanito, y ya por el sonido, por lo visto te llamaba la atención, dice, dale esto. Me daba una semilla y me venía a mi hombro, o lo llamaba cualquiera, fíjate tú cómo son los animales.
2: Bueno.
3: O sea que...
2: Manolo, si el Guadalquivir, los ribetes y los lucios pudieran hablar, ¿qué cree que nos estarían pidiendo hoy?
3: Que no lo llenáramos de basura, que tiene que dar vida a otras especies, y que ahora mismo, como les digo, están sufriendo y lo están pasando mal, porque ellos quieren surgir y dar. Por ejemplo, los guardas de Doña Ana, cuando iban a venir los ánzares, iban a venir los patas, iban a venir todas las especies del norte a hacer la invernada, llegaba el mes ahora de septiembre. Entonces los guardas de tierra, los guardas de la marisma, se llevaban muy bien. Entonces sabían qué tenían que realizar y cogía parte de la marisma para hacer un lucio. Entonces, si ese terreno estaba lleno de armajos viejos, pues le metían fuego. Pero según los vientos, los guardas decían, tres ahí, dos aquí, cinco allí, para que no crezca el fuego, sino que llene ahí esa terminación. Hacía unos cortafuegos con una azada, porque estaba lleno de armajos, y el armajo viejo se quemaba, y en el momento que se quemaba, nada más que empezaba a llover en el otoño, cuando iba a venir toda la especie, pues brotaba toda la comida de planta que necesitaba el lugar. O sea que las cosas han cambiado muchísimo, y diremos, el paraíso de los dioses se ha convertido en un infierno.
2: ¿Qué incidencia ha tenido el hombre en la desaparición, de los...?
3: No ha tenido conocimiento.
2: Pero ha desaparecido prácticamente los ribetes, ha desaparecido los lucios y la riqueza de vida que había alrededor de estos dos fenómenos. ¿qué incidencia tiene un hombre para que desaparezca? ¿Qué hemos hecho para que esto
3: no era? No ha ponido, no ha puesto la atención que merecía.
2: Pero ha desaparecido por propia evolución o ha desaparecido porque nosotros hemos intervenido en otros factores. En otros factores.
3: Todas las cosas que va en contra de la naturaleza es el hombre.
2: Porque no suben las mareas.
3: Que hay en España ahora contra la vegetación.
2: Pero ¿por qué no suben las mareas? ¿Por qué no suben las mareas como antes?
3: Ahí no tengo yo
2: respuesta.
3: Un conocimiento.
2: Pero algo habremos hecho para que las mareas...
3: Porque ¿no? Seguramente serán las corrientes del mar, las corrientes frías y las corrientes calientes, ¿no? Porque antes nosotros hemos ido andando a beber el agua de ahí de las aras,
2: sí,
3: de las piletas, y llegaba la marea allí a la orilla. Al chalet que estaba en la orilla. No,
2: en Bajo de Guía, Bajo de Guía llegaba al pasillo, al templar, al tinglado.
3: Claro. Pues todo eso será debido a las corrientes. Lo que deja en un sitio lo vamos metiendo por otro. Mira, tú mira a Doñana.
2: Sí.
3: Y fíjate lo que está entrando para Bonanza. Lo que está creciendo en la zona hacia Bonanza. Y va dejando ahí y se va, como hay semilla, pues está creciendo el lentisco y el barrón y todas estas cosas. Pero esos son ciclos, pero el hombre, aparte de que conocer los ciclos, todas esas cosas, debe de saber para qué están estas cosas, ¿no?
2: Pues gracias a usted, muchos ciudadanos sanluqueños y algunos, vamos a conocer lo que era un ribete, un lucio y las marismas, ¿no? Gracias a su explicación.
3: A ver si ahora la gente que está dentro de la Junta de Andalucía, hay parte de personal que está trabajando allí que los conozco, quieren ir a verlo, que han ido a verlo.
2: Sí.
3: Sí, ahí está la que es presidenta actualmente del Parlamento Andaluz, que es de Jerez, Ana Mestre,
2: sí.
3: Ha venido dos veces conmigo. Me ha dicho, enséñame lo que tú estás diciendo. Ha venido y dice que, claro, ellos no estaban antes cuando vino, cuando estaba otro gobierno, pero ahora sí, la segunda vez que vino está, ¿no?
2: Bueno,
3: dos veces ha venido esta vez.
2: Pues a ver si...
3: Pero la ha encantado y es una cosa que... Pero el momento está en el que sepamos también protegerlo, porque así tú lo haces para que vaya la gente, lo que pasa en sociedad, como fueron y te encontraron tú allí, cristales de botella de cerveza, de vino, eso no se puede hacer, ni lata, eso nada, eso está prohibido.
2: Pues a ver si...
3: Lleva una bolsa y ve asando ahí en esa bolsa todo lo que nos sirve.
2: A ver si recuperamos ríos vivos, márgenes vivas, lucio.

0: Manolo, pues muchas gracias. Te regalo las imágenes gráficas que he elaborado para que lo tenga de recuerdo. ¿Vale?
1: Muy bien, muchas gracias.
0: Gracias a ti por venir y hacernos esta compañía. Venga, continuamos.

La mañana de Radio Esquina, 12, casi 20 de la mañana, emitiendo desde las 9 menos 20, y ya es la hora, pues yo pasada, para hablar con

0: todo el Hospital Virgen del Camino, Antonio Bascuñana. Muy buenas tardes, buenos días, amigo.
1: Hola, buenos días, buenas tardes, Juan José.
0: ¿El fin de semana cómo ha transcurrido?
1: Pues mira, sorprendentemente con menos carga de lo que uno se esperaba con antelación. De hecho, debe ser que la gente se ha ido a las carreras a caballo.
0: Todos.
1: Y... no, hombre, no, pero lo que más ha habido ha sido tema de parto y obstetricia. Ha habido parto, cesárea, alegrado, ha habido un poquito de todo.
0: Qué bien, qué bien. Bueno.
1: Obviamente ayer fue un día muy...
0: Por lo demás, nada.
1: Por lo demás, la verdad es que no ha habido ninguna otra cosa más. Preparándonos para el final de la carrera de caballo de hoy, ya digo, no ha habido más incidencias, que por cierto estaba lleno San Lucas.
0: Sí. Estaba. Bueno, Antonio, y, me ha adivinado el pensamiento. Yo esta mañana...
1: Y para lo que tú vas a comentar.
0: Ya, parece que me... Ya, porque todo el mundo habla... Al principio de año hablaban de dos fenómenos, ¿no? De lo que iba a ocurrir, amén de otros acontecimientos, que era el Mundial y el eclipse de Sol. Y te adelantaba a las preguntas de cómo... En fin, las precauciones que hay que tomar y, en fin, y cómo...
1: Sí, bueno, esto se basa realmente en no mirar directamente... de forma sostenida al sol, es lo que de todas maneras eso lo sabemos desde siempre. Se puede dar la vista y por eso hay estas gafas de protección. Eso, esperemos que no haya problemas.
0: Bueno, el móvil hay que evitarlo, ¿no, Antonio? ¿Antonio? Qué guay. Sí, parece que tenemos problemas de cobertura. Muévete un poquito. A ver si te escuchamos mejor.
1: ¿Ahora?
0: Perfectamente. Decía que el móvil, mirar el eclipse con móvil, hay que evitarlo, por ejemplo.
1: Evidentemente. Hay unas normas que tú si quieres las cuentas al resto de las personas. Y bueno, creo que de todas maneras, como pasa siempre en la vida, tener prudencia.
0: Ya.
1: Falta de disfrutar.
0: Pero
1: prudencia.
0: Los distintos medios de comunicación parece que nos asusta un poquito, ¿no? Parece que va a venir el fin del mundo, ¿no? ¿No? O incluso...
1: Bueno, sí. yo creo que también las redes sociales, estas cosas, pues pasa mucho.
0: Vale.
1: Cuando no sé si te acuerdas ya, cuando vino el año 2000, entró el año 2000, hubo una emergencia de que iba las redes, de que las conexiones de internet se iban a caer y que iba a pasar no sé qué cosa, y al final no pasó nada.
0: Bueno.
1: Así que, pero bueno, lo disfrutaremos.
0: Eso es. Bueno, Antonio, como siempre, muy agradecido por tu intervención. Venga.
1: Saludos.
0: Hasta luego. Adiós.

Bueno, para hacer lunes este 10 de agosto no ha estado mal, ¿no? Las personas que han intervenido y las distintas opiniones respecto a algunos temas, y es muy interesante. Esta es parte de la voz de Sanlúcar, las personas que han intervenido, independientemente de mis reflexiones, creo yo, fundamentadas al principio del programa. Desde las 9 menos 20 hasta las 12 y 20, bien, contento, porque todo ha salido bien, porque el sonido sale bien, porque la cobertura es buena, porque hemos superado obstáculos muy importantes que a lo mejor para usted cree que no es importante, pero bueno, cuando no se tienen los recursos necesarios podemos estar satisfechos. Y al mismo tiempo, lo digo claramente, si tenemos invitados donde nos aporta mucha información y muchas sensaciones de opiniones de esta ciudad, pues el milagro de la radio. Y gracias a la radio, pues nosotros nos exigimos cada día más, necesitarnos prepararnos mucho más, y que los invitados que vienen, pues tenemos el placer de decir que está muy cómodamente. De hecho, cuando hay el intervalo, casi todo lo tengo que decir yo, que tengo que empezar con el próximo invitado. ¿Por qué? Porque están a bien, y de eso se trata. Radio Esquina. Miren, me han preguntado, le voy a decir al final, ¿por qué no estamos en las carreras de caballo? Pues simplemente por cuestión de medios, de soportes técnicos y soportes personales. Si no nosotros, porque el presidente de la Real Sociedad de Carrera de Caballo, pues siempre nos dice que nos facilita toda la tarea un stand para Radio Esquina y la cobertura necesaria para que podríamos cubrir las carreras a caballo como excusa e invitar a mucha gente en estos programas por la tarde. Nosotros, encantados. Igual que yo siempre he dicho, mi ilusión de hacer Radio Esquina, aparte de hacer los programas, los estudios, es ir a la ciudadanía. Tenemos invitaciones de bodega, el propio hospital, de centros culturales, de centros educativos, de hostelería, de hermandades, de muchos sitios que nos ofrece inmediatamente, cuando lo comento, sus instalaciones para que Radio Esquina haga las mañanas de Radio Esquina desde esa zona. Pero nosotros, insisto, que por cuestiones técnicas, falta de recursos técnicos y sobre todo también personales, pues requiere una cobertura, requiere una infraestructura que, bueno, que hay que tener los suficientes instrumentos para hacerla. Por eso no estamos en los sitios donde nos demanda y lo que nos abre la puerta, que cada día más. En definitiva, hoy ha salido el programa como tal. El viernes trataremos que salga, el miércoles trataremos que salga mejor y con más invitados, con más opiniones y más criterio. Insisto como empecé. Gracias, Esperanza Franco de Pío, Amoy Cantero, Miguel Ángel de los Reyes y Ale Rodríguez en segundo plano. Gracias a vosotros, se ha conseguido de que no haya, se haya interrumpido las mañanas de Radio Esquina, y parece mentira que ante un problema hemos buscado soluciones y parece que funciona mejor que antes. Es curioso. Meca, pues hasta la próxima. Si el destino Dios lo quiere, estaremos aquí el 12. En fin, cuidadito con el eclipse solar, que parece que se va a acabar el mundo. Esto es lo que opino yo, que cuando se acabe el mundo no nos vamos a enterar. Mientras que lo estemos esperando, no pasa nada. En fin, hasta la próxima. Venga, a cuidarse.

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0: hablar. Bueno, pues ya estamos aquí, ya estoy yo aquí, después de muchos días sin poder hablar con vosotros, por lo menos saludar por la mañana. Estoy un poquito mejor de la voz y puedo hablar un poquito, así que vamos a comentaros que estamos aquí de nuevo una semanita más para compartir las mañanas de Radio Esquina. Hoy lunes, día 10 de agosto del 2026. Lo hacemos como siempre en el 97.6 del dial, ese es nuestro dial. También estamos a través de la página web, que ya funciona perfectamente. Y estamos también a través del Facebook, el mío personal, Esperanza Franco Pipio, y en el Facebook de Radio Esquina simultáneamente. Aparte, para aquellas personas más inquietas, pues hay un teléfono, el 633-82-7103. Ese es nuestro teléfono para contactar con nosotros y para salir en directo si quiere alguna pregunta o intervenir con algún que otro invitado. Pues lo dicho, comenzamos las mañanas de Radio Esquina y lo hacemos como siempre, saludando a nuestro compañero Juan José Suárez Durán.
1: Muy buenos días, Esperanza, Franco y Pipio.
0: Mi madre.
1: Y a vosotros, muy buenos días, ¿sí? 10 de agosto de 2026. Muchas gracias por todo y os diré que ya emitimos por todos los medios que podíamos emitir, por Onda, por Facebook, por Internet. Después de un par de días con mucha presión y muchos temas de solución, de momento dado, pues la emisora, pues quedó sin funcionar. Y para que usted lo sepáis, pues ha habido dos días con mucha tensión y con la finalidad de que los problemas se arreglan, con la intención de arreglarla. Los problemas están, se dicen, se comentan, se analizan, pero lo importante es arreglar los problemas. Y hemos tenido durante dos días problemas gordos en el sentido de que nosotros no tenemos los recursos para poner inmediatamente el funcionamiento de esta emisora, pero se ha conseguido. Y hay que darle las gracias sinceramente a las personas que han hecho posible de una manera u otra y aguantando mi presión y mi exigencia, pues cómo no, a Esperanza Franco Vipió, a Moy Cantero, Miguel Ángel de los Reyes y de una manera u otra Alex Rodríguez, que ha estado ahí pendiente siempre por si acaso había que intervenir. Por lo tanto, después de los problemas, y como digo, como yo digo mucha esperanza, los problemas hay que acometerlo. En fin,
0: solución.
1: No vale nada flagelarnos, es decir, tenemos un problema. Cosa que, por desgracia, no pasa con los problemas de Sanlúcar. Dicen todo que hay problemas, más problemas. Todos dicen que hay problemas, pero ninguno lo afronta para arreglarlo. Venga, continuamos. Ya estamos en Radio Esquina, la luz de Sanlúcar. Ánimo y que nos queda un programa muy, muy interesante. Venga.

Con esta sintonía que tenemos, ¿cómo no te va a animar? Si eso, esta sintonía te anima a hacer radio inmediatamente, aunque sea muy tempranito, aunque sea a las 8, las 9 menos 20 de este 10 de agosto de 2026. Bueno, vamos a difundir algunos acontecimientos, ¿vale? Algunos actos, a ver, para que esté interesada y por si quiere interesado, si quiere ir, pues te acerca. Todos los miércoles en el Castillo de Santiago, visita teatralizada. La Dama Boba representa unos chicos actores bajo la dirección de Chatono, que al mismo tiempo que no enseña el Castillo de Santiago, pues resulta que no hace una obra de teatro. Una visita de una hora y pico, que no es ni más ni menos, que no es, en fin. Y estos chicos se merecen por lo menos que vayamos a verlo. La entrada son 17 euros, los aluqueños 15 euros, los niños 14 o 13 euros y los jubilados 14 euros. En el mismo castillo puede encontrar usted la entrada y o bien en la página www.castillodesantiagotodojunto.com. Alguna gente me pregunta por qué promociono una actividad económica cuando mi principio básico es que aquí promocionamos la cultura que no tenga, en fin, aspecto crematístico, de difusión, acepto algún acto que cobre entrada. ¿Por qué lo hacemos? En primer lugar, porque es un grupo de chavales que hacen teatro, no tiene intención, que se curra mucho su representación y, por lo tanto, merece la pena de que, bueno, le promocione un poquito desde aquí. Visita teatralizada a partir de, como digo, todos los miércoles, julio ya pasado y agosto, en el Castillo de Santiago. Decía el otro día que, bueno, que hago un llamamiento, aunque normalmente no lo hacemos, porque si no tuviésemos aquí la redacción, todas las denuncias que recibimos, pues sería incalculable. Pero debido a que, bueno, que esto, este vehículo que han robado es el instrumento que sirve para trabajar a esta persona, hacemos un llamamiento de que, bien, si veis por ahí un Peugeot 208 blanco 0995JVH, sabéis que es robado. Te lo han robado y es su instrumento de trabajo. Por lo tanto, si alguien ve la matrícula por ahí, que lo denuncie, nos llame o llame a la policía, que este coche Peugeot 208 blanco 0995JVH, bueno, pues aunque lo han detentado las cámaras de la gasolinera, pues resulta que están a la espera de que por lo menos el vehículo se devuelva para que esta persona pueda realizar su trabajo, que es importante. Campaña de abonado de la juventud sanluqueña. Por cierto, lamentar la pérdida de un directivo de muchos años de la juventud sanluqueña. Desde aquí a la familia, bueno, pues entre de Esperanza y el mío, el pésame correspondiente porque ha sido una gran pérdida. Como digo, campaña de abonado de la juventud sanluqueña, 15 euros para esta campaña de la Primera Andaluza de Cádiz. Un club modesto, muy modesto, que solicita la ayuda. 15 euros con los partidos correspondientes y un euro cuando hay cada partido, pues como tal le facilita la tarea, teniendo en cuenta que aunque sea un equipo amateur, un club amateur, los costes de organización es muy, muy alto. Y la campaña también del Rayo Sanluqueño, campaña de Rayo, ya está ya una categoría con mucha exigencia, como todas, ¿no? División de honor, con unas pretensiones de contar con un equipo competitivo para poder ascender. El Rayo también le pide que, bueno, que si quiere hacerse abonado, puede hacerlo el martes y el jueves de 7 a 9 en el Picacho. Y le pide la colaboración de todos los ciudadanos que en una categoría, aunque parezca que no, pues la división de honor, en fin, con una finalidad y que está acumulando jugadores de bastante calibre o valía en función de la categoría, pues les pide que martes y jueves
hay distintas modalidades de carné y todo muy asequible. Martes y jueves de 7 a 9 de la noche en el Picacho, ahí se puede hacer abonado. Independientemente que si hay alguna empresa que quiera patrocinar tanto la juventud como el Rayo, pues bienvenido sea. Venga.

0: Bueno, pues 10 de agosto de 2026. Tres pinceladas. La primera, ¿cómo es posible, de verdad, sinceramente, cómo es posible que yo escuche manifestaciones, bueno, aprovechando las carreras a caballo de nuestro dirigente o la máxima representante de esta ciudad, vertiendo un discurso cuando la realidad es otra? ¿Cómo es posible? ¿Cómo es posible decir que esta ciudad está maravillosamente bien cuando un domingo por la mañana te da una vuelta por la calzada y verás el cutrerío que hay en el paseo más simbólico de esta ciudad? ¿Cómo es posible? ¿Cómo es posible que los mensajes sean que aquí no hay ningún problema y vivimos maravillosamente? ¿Cómo es posible? Cuando una gerencia de urbanismo prácticamente está cerrada y que la gente no para de denunciar que no hay registro, que no hay atención al público. ¿Cómo es posible que yo salga en un medio de comunicación y diga que todo es maravilloso cuando la realidad es otra? ¿En qué situación estamos? ¿Dónde están las personas que dicen eso? ¿No se da cuenta del día a día y cómo está esta ciudad? Pues parece que no. Oye, respecto a la carrera a caballo, felicidades a Costa Noreste, porque el hombre, con los recursos que tienen, hace una buena transmisión, de verdad, y hace lo que puede. Pero también, teniendo en cuenta que es este evento es de una proyección internacional, porque lo ve mucha gente en el mundo, y es una ocasión para potenciar Sanlúcar desde el punto de vista patrimonial, gastronómico. Es verdad que el Costa Noroeste pues tiene también que recibir ingresos, por otra parte, porque la subvención del ayuntamiento no le llega para esta dinámica. En esos días no sería mal de potenciar un poco más y darle un poquito más la aportación económica, a cambio que durante los descansos, pues digo yo, reportaje del patrimonio, de la gastronomía, de nuestra manera de ser, ya que es una proyección internacional. Claro, la propia organización de la televisión local de Sanlúcar necesita ingreso atípico, amén de la subvención del ayuntamiento. Pues en ese momento estaría muy bien justificado, sinceramente, por parte del ayuntamiento, decirle: oiga, en los descansos no se dedique usted a promocionar algo para recibir ayuda. Lo suplo yo con un reportaje del patrimonio, los edificios, de nuestras costumbres, de nuestro patrimonio sector primario, etcétera, etcétera. Y sería muy importante proyectar esa imagen, ya que el foro de las carreras a caballo nos sirve a muchos ciudadanos, porque aunque se tenga que se hace con mucha voluntad, después de un espectáculo tan grande, después de un espectáculo único en el mundo, que los descansos, o bien lo ocupe gente hablando de lo que a nadie le interesa y que se vayan a otro foro, porque ahí está la carrera de caballo y Sanlúcar, y que aprovechen ese foro, ¿qué le importará al que está en Argentina o al que está en Nueva York lo que dice un señor diciendo que Sanlúcar está mal o que está bien, que es una maravilla, que eso soy un rey o que soy maravilloso y que el latiguillo de siempre? Estamos en un escenario único. Es una evidencia. Por eso digo yo que desde aquí la sugerencia, si es posible, claro, porque Costa Noreste dirá: vale, pero yo, esto es un montaje y recibo la subvención del ayuntamiento, pero el resto cuesta mucho dinero de montar. Pues esa inversión en una difusión de los descansos correspondientes, habla de caballo, habla de lo importante que es Sanlúcar y habla también de lo que tenemos enfrente, de lo que es el río Guadalquivir, de lo que es nuestra pesca, nuestra agricultura, de nuestras costumbres, de sitio concreto y todo alrededor, aprovechando la dimensión tan grande que es la carrera de caballo desde el punto de vista de difusión mundial, vender un poquito de nuestro producto. ¿Cuánto cuesta ese paquete? ¿Tanto? Toma usted, ayuntamiento. Y esa subvención estaría justificada porque es una inversión en turismo, expansión, que nos beneficia a todos los sanluqueños. Y en vez en cuando te aparece un personaje que se sienta ahí en la eso y te dice, mira, esto por Sanlúcar, tal, diputación, que esto... Pero a mí qué me importa lo que está diciendo cuando los problemas son otros. Y aprovechan que no le interesan absolutamente nada. Y parece que se ha convertido la carrera a caballo en un sitio donde todo el mundo va a hablar... Habla y una proyección innecesaria, porque lo importante ahí es la carrera a caballo y la proyección que tiene Sanlúcar para el mundo, digo yo. Dirá, este hombre no está contento con nada. No, es que yo lo veo de esa manera. Prefiero decirlo a que otros lo dicen. Chapó por la transmisión. Perfecto. Y hace muy bien la transmisión, cada día más. Pero hay algo que he visto la dimensión de las propias carreras a caballo, los descansos de los propios, aparte propiamente de la publicidad que tiene que tener su televisión, se puede aprovechar para proyectar Sanlúcar de otra manera, digo yo. Y los espacios de intervención a estos señores que quiero, o señora, o autoridades que vaya, a no ser que esté relacionada con la carrera a caballo, pues vaya usted a otro espacio sobre los espacios políticos, vaya usted a otro espacio, a ver quién lo escucha. Esa es mi opinión, ¿eh? Posiblemente estaré equivocado. Y la otra pincelada, miren, yo siempre estoy hablando de lo importante que es cuidar el patrimonio. No solamente las paredes, sino lo que está adentro, ¿verdad? Porque tenemos ejemplos de que, en fin, por un motivo u otro, no tenemos los protocolos de actuación para protegerlo, pues estamos perdiendo un patrimonio esencial para la historia de esta Sanlúcar. Y he hecho siempre mención a un libro de Julián Oslé Muñoz, editado por una asociación que hizo una labor importante en pro del patrimonio y la cultura de Sanlúcar, que es la Asociación Sanluqueña de Encuentro con la Historia y el Arte, ASEA. Pues en 1996 publicaron este libro sobre el convento, el monasterio de clausura del convento de la Descalza, que es este. ¿Por qué lo traigo aquí? Porque yo siempre he dicho, si aquello no está inventariado, todo lo que hay dentro, y protocolizado bajo las autoridades, declaración de BI, pero no solamente declaro edificio como interés cultural, sino, ¿qué tiene ustedes? Vamos a censarlo, vamos a hacer un protocolo, etcétera, etcétera, con la exigencia, porque también son historia de Sanlúcar. Bueno, pues este libro, sinceramente, lo recomiendo, es un libro con unas ilustraciones enormes y además fotografiado de todo el patrimonio, hace una descripción propiamente del edificio, pero luego viene dado de que viene fotografiado documentos esenciales para la historia de Sanlúcar y, por ejemplo, aquí tenemos el escudo de la orden del Códice del Cántico Espiritual, está aquí allí documentado, lo documentan. Vamos a pasar, tiene aquí el retablo de la iglesia. Seguimos, para lo que estáis viendo, en fin, yo recomiendo el libro, luego la descripción interior del patio, que es un convento precioso, de verdad, es un convento precioso y con un mantenimiento enorme. Vale la pena, aquí en su patio interior, su pozo del patio interior, aquí, miren las habitaciones de las propias mojas, lo bien que está cuidado. Un patrimonio esencial. Seguimos porque este libro, digo que es un, esto es el testigo del legado, porque luego viene la pregunta final. Aquí tenemos el escudo de la orden de piedra de la portada de la iglesia, otro patrimonio interior enorme, bien detallado, etcétera, etcétera. Continuamos aquí los distintos departamentos, los pasillos, lo bien que está cuidado, etcétera, etcétera. Seguimos en la celda de la monja. Y aquí podemos tener azulejos y parte de la sala de recreación. Mire el patrimonio interior que tiene este convento, y que vale la pena. Seguimos, no soy pesado, porque vale la pena. Aquí tenemos, mire, el niño de las lágrimas, San Miguel Ángel Arcángel, el Cristo del Marfil y el pastorcito. Mire la obra que tiene este con sus distintas anotaciones. Seguimos, el patrimonio interior de este convento. Propiamente, amén de detalle. Mire, aquí tenemos parte del claustro y la capilla interior. Mira qué preciosidad, mira de edificio, ¿bien? Bien panteado. Fijaros la historia que tenemos en Sanlúcar de Barrameda y que no aprovechamos o que de una manera u otra la dejamos. Aquí tenemos el coro alto, detalle del Calvario. Mira, qué imagen haciendo referencia al, en fin, cuando crucificaron a Jesucristo, etcétera, etcétera. El coro, precioso. Seguimos. Yo este libro, ¿por qué lo traigo aquí? Aquí tenemos, miren, el Domición de la Virgen, el Niño Jesús en una dorada y detalle de la denominación de la Virgen. Miren, qué preciosidad de arte, teniendo en cuenta la época que había. Fíjense bien el patrimonio interno que tenga, por eso digo yo que no se atreven ni siquiera a adquirirlo. Aquí tenemos una celda de Nuestra Señora de la Madre, de una Señora de la Madre con una imagen sentada. Y luego una carta de autógrafa de Santa Teresa de Jesús. Miren. Todo documentado, todo fotografiado a través de este libro. Seguramente los saluqueños no conocen el patrimonio que tiene este edificio y es una pena. Y aquí hay un documento de Fray Andrés de la Encarnación que acredita la autenticidad del Códice de San Juan de la Cruz. Miren, ahí está. Seguimos enseñando este libro con documentación necesaria del propio. Esto es historia, ni más ni menos. Nuestra Señora de la Paloma y Nuestra Señora de Rosario, pintada. Ahí. Y seguimos ilustrando este libro tan maravilloso. Aquí tenemos una vista del locutorio primitivo y la imagen de San Jorge. De San Jorge, fijaros bien la historia que tenemos. Seguimos, como patrimonio ilustrado de muchos años de aportación de historia, el escudo de la orden en la parte alta del retablo. Miren, qué detalle he hecho, lo estoy enseñando a través del Facebook, 200 aquellos que me están escuchando por onda o por internet, pero no verlo, pero vale la pena. Imagen de Santa Teresa de Jesús. Seguimos. La arqueta de plata del Códice, también, de San Juan. Mira, también está ahí. Bueno, está ahí. Ahora la pregunta final. Todo esto está inventariado a través de este libro. Y imagen del busto de Jesús maniateado en detalle. Miren qué imagen ilustrativa, qué expresión tan maravillosa bajo esta fotografía. Y continuamos, etcétera, etcétera, que me estoy quedando corto. Aquí tenemos a Nuestra Señora de los Dolores y el Cristo de Marfil del siglo XVII. ¡Siglo XVII, señores o señoras o lo que me estáis escuchando! En fin, que valía la pena, lo siento a aquellos que lo están viendo, pero es una pena que no veáis. Y aquí hay un documento extraordinario. Voy a enseñar el cuadro de San Juan de la Cruz, la biblioteca que tiene que ser una maravilla, y un documento autógrafo de la madre Andrea en que se hace una descripción exacta del Códice de San Juan de la Cruz. Miren, ahí está. Por eso que este libro, le doy gracias a este señor y a la Asociación de Sanluqueña del Encuentro por ilustrarnos y pensarnos este libro. La pregunta es...
1: ¿Eso está todo allí?
0: Esa es la pregunta. Aquí está censado todo lo que había, o por lo menos lo que había en ese convento. Patrimonio. Esto se llama patrimonio. Y ese patrimonio, como dije una vez, aparte de ser nuestra historia, se puede aprovechar para provocar plusvalía. El patrimonio también es turismo, también son riqueza, también sabiduría. Y por desgracia, la mayoría de los saluqueños no sabe lo que había allí. Ahora, ¿podemos garantizar que lo que está censado bien en este libro y documentado de Julián Oslé Muñoz a través del patrocinio de ASEA es lo que actualmente está allí, por no haber un protocolo de actuación o intervenir rápidamente por parte de las administraciones, y que no vale declarar un edificio BIC de interés cultural? ¿Y qué? ¿Y lo que está dentro? ¿Qué hacemos con él? ¿Está el Códice de San Juan de la Cruz? ¿Hay los cuadros que yo he puesto están allí? ¿Libros de la biblioteca histórica están allí? Pues no lo sabemos. Y ya ha pasado tiempo desde que las hermanas se fueron, ¿verdad? ¿Y qué hacemos? Absolutamente nada. Nada. nada. Decir en la televisión que somos maravillosos. ¿Quién es maravilloso? ¿Dónde es maravilloso? ¿Dónde se refleja que hay maravilloso? ¿Qué ciudad se puede permitir, cualquiera, con una historia de Sanlúcar de Barrameda que permite que su patrimonio, aparte de destruirlo, también se lo lleven a otra parte por la poca visión y la globalidad que tiene la administración local, que es la que le duele las muelas? Ahí está el ejemplo. La pregunta es, ¿este libro es el legado de lo que podría haber habido en Madre de Dios? Es realmente, y ahí está el convento solo. No sé si se ha vendido o se ha comprado, pero ¿qué interés tenemos nosotros en el patrimonio? Nada, absolutamente nada. Y alguno dirá, es que el patrimonio, ¿cómo que el patrimonio? Hay que tener una visión global de la vida, de la amplitud. Las ciudades se enmarcan con la historia y quien deja el único legado, las personas somos efímeras. Lo que deja el legado es lo que hacemos durante nuestra vida y nuestra historia por la ciudad. Eso es lo importante que queda. Y eso se llama patrimonio, no solamente de ladrillo, sino patrimonio interés. En fin, continuamos.

Bueno, pues, ¿cómo empezamos los lunes? ¿Con qué energía? Bueno, pues, si se ha detectado un problema, vamos a afrontarlo. Para eso están las administraciones. Si se ha detectado que el patrimonio se está yendo, de una manera u otra, vamos a sentarnos y hacerlo. Vamos a entrar por esa línea. Ya sin los que vengan en otras elecciones, pues tiene el trabajo casi hecho. Pero mientras tanto, mientras llega, no vamos a quedar sin nada. Yo eso sí, pues mucho presumimos de nuestro patrimonio. Pero ¿qué patrimonio? Cuando llega alguien a ver el patrimonio no hay nada. Pero bueno, ¿qué vamos a hacer? Músico de recuerdo, de nuestro amigo Alex Rodríguez. Hoy ni más ni menos que Sergio Blanco Rivas y Estíbali Uranga Amezaga. Sergio y Estíbali. Bueno, para los que son muy joven, pues esto fue un dúo que en principio estaba en parte lo que se denominó Mocedades, que era, en fin, una manera de cantar que estaba vinculado desde el principio al folk, con armonías vocales y la música en coral. De una manera u otra, como va a decir Alex, se fueron del coro de Mocedades y formaron el dúo Sergio y Estíbali. Impactaron inmediatamente con una canción que es Tú volverás. Incluso fueron a Eurovisión en 1975. Otras canciones, Búscame, Piel, Tú volverás, Cantinero de Cuba, una versión, no se acordé de ustedes, Cantinero de Cuba, Cuba, Cuba. Queda Más vida, Búscame, Ven conmigo. También participaron en la obra de Jesucristo Superstar. Sergio, amante de Iamá, una pasión de la escultura, entre otras cosas. Eran una pareja que entendía el éxito de una manera particular. Ellos decían que la verdadera vida estaba también en la familia, en la casa y en sus hijos. Estaba alejada de la obsesión de triunfar permanentemente porque tenía otros valores, como digo, la familia, la casa y sus hijos. Curiosidades resumiendo de este dúo. Bueno, como he dicho antes, se conocieron gracias a la música y terminaron convirtiéndose en matrimonio. Antes de ser Sergio y Estíbali fueron miembros de Mocedades. Juan Carlos Calderón, un gran compositor de la historia de canciones de español, pues fue parte, soporte de su valía y sus canciones. Representaron a España en Eurovisión en 1975. Tú volverás, la canción quedó décima en Eurovisión. Su primer álbum fue un éxito inmediato. Experimentado, fueron más allá incluso en inglés. Participaron en la misa campesina nicaragüense. También participaron, como digo, en Jesucristo Superstar. Y una de sus hijas, María, siguió profesionalmente el camino de la música. En 1993, como va bien decir Ale, volvieron a reunirse con antiguos compañeros en Mocedades para formar el consorcio. Definitivamente, Sergio y Estíbali, cuando una historia de amor se convierte también en una historia de música, pues de verdad es muy, muy, muy llamativa. Bueno, pues he podido redactar, como digo, gracias a las nuevas tecnologías y a las palabras que yo puedo aportar, la siguiente exposición dedicado a Sergio y Estíbali, que la he denominado Dos voces para siempre. Dice así: nacieron cerca del mar y del monte, allá donde el alma aprende a cantar. Bilbao les puso en las manos la música y el destino los hizo encontrar. Primero fueron voces entre otras, guitarra buscando una misma canción, y en el camino de aquellos años, Mocedades les dio su primera ilusión. Pero la vida tenía otros caminos, otro sueño que juntos seguir, y Sergio y Estíbali, mano con mano, decidieron, cantando, partir.
dejaron atrás aquella primera historia para construir su propio cantar. Dos voces unidas, dos almas distintas, dos corazones aprendieron a volar. Y llegó Búscame, como un susurro, como quien llama al amor desde lejos. Y después Piel, acariciando la noche, dejando canciones prendidas de espejo. Y entonces llegó aquel año 75 con Estocolmo vestido de luz. España puso en sus dos corazones una canción llamada Tú volverás. Volverás. Como vuelve la brisa, como vuelve la tarde al balcón, como vuelven los viejos recuerdos cuando una canción toca el corazón. Décimo lugar entre tantas estrellas, pero aquello fue mucho más que ganar, porque cuando una voz lleva verdad dentro, ningún jurado la puede olvidar. Cantaron a Cuba, a tierras lejanas, a América entera quisieron cantar. Llevaron sus voces por otros caminos, hicieron del mundo su propio lugar. Y en aquellas canciones del continente pusieron ternura, esperanza y pasión, porque Sergio y Estíbaliz entendía que cantar también era tender un puente entre un pueblo y un corazón. Y hubo teatro, luces y escenario, historia de fe, de dolor y pasión. Jesucristo, superstar, abrió otra puerta en aquella interminable vocación. Pero Sergio guardaba otro sueño, otro lenguaje, otra forma de crear. El bronce esperaba sus manos de artista. La escultura le enseñó también a modelar. Caballos, figuras, historia y memoria, formas que parecían querer caminar. Y aquel cantante que llenaba escenario, también con sus manos sabía soñar. Porque Sergio no fue solamente una voz ni Estíbaliz solamente una canción. Fueron artistas buscando caminos con música, amor, familia y creación. Llegó la familia, llegaron las hijas, la vida cotidiana, la casa y el hogar. Porque detrás de los grandes escenarios también había un mundo que cuidar. Y el tiempo pasó, pero no pudo romper aquella manera de cantar. Las viejas voces volvieron a encontrarse cuando nació un nuevo sueño. El consorcio. Amaya, Iñaki, Carlos, Estíbaliz, Sergio, herencias de un tiempo que quiso volver, armonías que habían nacido en mocedades y que otra vez florecieron al amanecer. Y así las canciones siguieron viviendo, porque las canciones no saben morir, se quedan dormidas dentro de la gente esperando algún día volver a latir. Sergio se marchó dejando en el aire su voz, su recuerdo, su forma de amar, pero el bronce conserva su sueño y las canciones lo hacen regresar. Estíbaliz quedó con su historia, con su recuerdo, con su música y su voz, con aquellas canciones que un día cantaron y que todavía nos lleva hacia ellos. Porque hay parejas que pasan por la vida y otras que se quedan dentro de una canción. Hay amores que duran unos años y otros se convierten en tradición. Sergio y Estíbaliz fueron dos caminos que decidieron caminar a la vez. Dos voces buscando una misma armonía. Dos voces cantando al mundo su fe. Y cuando suenen de nuevo sus discos, cuando alguien pronuncie su nombre al cantar, volverán sus voces desde la memoria, como vuelve el río buscando al mar. Tú volverás, decía aquella canción. Y quizá ese sea su eterno destino. Volver cada vez que una voz los recuerde. Volver cada vez que suene un piano. Volver cada vez que alguien enamorado encuentre en su música un pedazo de sí mismo.

0: aunque siempre han sido más conocidos como el dúo Servi y Estivali, formaron parte de diferentes grupos musicales a lo largo de varias décadas. Se conocieron en 1968 durante un concierto que las hermanas Juranga, que era un grupo folclórico integrado por María Iciara Maya, Estivali e Iztaskun Juranga, ofrecían en la Escuela de Ingenieros de Bilbao. A partir de ese momento, sus destinos estuvieron unidos.
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0: Sergio Blanco Rivas había nacido en Bilbao el 17 de noviembre de 1948 y él ya había formado parte de los grupos Los Grillos y Los Campesinos. Estivali Juranga nació también en la capital de la provincia de Vizcaya el 9 de diciembre de 1952. El grupo original de hermanas Juranga se fue ampliando con la llegada de más componentes. Sobre todo eran hermanos y amigos y acabaron formando un nuevo conjunto que llevaría por nombre Voces y Guitarras. Voces y Guitarras fue el embrión de Mocedades. Bueno, Mocedades que ya le dedicamos un programa. En 1970 hacen ya un intento de independencia participando en la preselección para Eurovisión. No son elegidos y regresan a su grupo. Como CD van a grabar 3 LPs antes de abandonarlo en 1972. Primero serán los hermanos Blanco y poco después Estivali, que por aquel entonces ya era novia de Sergio y con el que tenía planes de futuro en lo personal y en lo musical.

planes en principio quedan aparcados, porque Sergio se quería centrar en terminar sus estudios en la escuela de aparejadores. No sé si con envidia vieron cómo sus antiguos compañeros consiguen un gran éxito en Eurovisión 73. Hablamos de mocedades.

otoño de 1973, la pareja decide por fin aferrarse a la música y comenzar una carrera de la mano de Juan Carlos Calderón. Con este hombre que trabajó dos mocedades y se convirtió en su autor, productor y director artístico. Así se publica su primer LP, Sergio y Estivali. De este disco saldría su primer sencillo, Búscame, que supuso un moderado éxito. La imagen de la pareja gusta. Un chico rubio, fuerte y saludable, ella con sus externas coletas infantiles y su aire de pureza. Los dos poseen una gran voz. Se presentan como una pareja sana y presuntamente casta, que gusta mucho a las dispensantes cabezas de finales del franquismo. Su segundo LP será Piel, un disco cargado de guiños y con un repertorio amplio en el que se mezclan los temas hechos a medida.

Sus discos no se defienden mal, pero siguen cargando con el sanbenito de ser los escindidos de mocedades. La verdad que ayuda muy poco que muchas de sus canciones pues diesen ese canto, o diesen ese tufo, o diesen ese parecido extremo con muchos de los temas de mocedades, ya que, también hay que decirlo, estaban compuestas las canciones por el mismo autor. Van a independizarse del todo en 1975, y ya sabéis por qué, ¿no? Pues lo digo, gracias a Eurovisión.

0: En efecto, ese año representaron a España en Eurovisión con el tema Tú volverás.
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0: La verdad es que alcanzaron un honroso 10º puesto. Después de Para llevar cohetes, pero en España, la verdad es que en España se vendió muy bien. Ese año, 1975, Sergio Estivili se casa en Bilbao. Una boda que llenó las revistas, rosas, o hola, como se ven ahora, que habitualmente se suelen leer en las peluquerías. Un dato curioso. En 1976 se publica el disco Quién compra una canción, un LP que en España se vende muy poco. Sin embargo, su single principal, también llamado así, llegó a ser número uno en ventas. Lo estamos escuchando.
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0: Disco se comporta muy bien en el mercado americano, sobre todo en México. A partir de ese momento el grupo comienza una serie de probaturas. La primera de ellas es hacer un álbum de canciones populares sudamericanas destinadas a aquel mercado, aprovechando el buen comportamiento que había tenido el disco anterior.

hacer un álbum de canciones sudamericanas. Un álbum de canciones muy populares como Molindo Café o Guantanamera, que la estamos escuchando. La verdad es que un LP que aporta poco o nada y que decepciona al público español. Publican Beans, canciones mayoritariamente en inglés, se flirtean con la música disco y dejan totalmente desconcertado al personal. Así la crítica los pone a caer de un burro y se ceba con el disco.

1969 se pone en marcha el proyecto de grabar la llamada Misa Campesina Nicaragüense y los mentores contactan con Mocedades. Pero estos están muy liados, así que recurren al plan B, que como siempre, o casi siempre, se llama Sergio y Estivali. Ellos participan en un álbum colectivo y en una mini gira junto a Miguel Bosé, Elsa Baeza, Ana Belén y algunos.

0: Así Estíbaliz, embarazada de su primera hija, considera que la pareja debe desaparecer de la circulación durante un tiempo.
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0: Están cuatro años sin aparecer en los medios. Mocedades sigue triunfando y Sergio y Estíbaliz son solo un recuerdo.
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0: Graban con la RCA un disco llamado Aqua en 1983 que pasa con más pena que gloria. De nuevo en sello regalan a CBS y a la primera en el sello graban Cantinero de Cuba, que lo hemos escuchado antes, que de nuevo los pone en los primeros puestos de ventas. Y con el tiempo va a ser conocido como su canción más de más éxito.
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0: Entre RCA y CBS, la pareja participa muy activamente en la revisión de Jesucristo Superstar. En el montaje que protagonizó a Pablo Braira. Así Estíbaliz hará de María Magdalena y Sergio interpretará el papel de San Pedro.

siguen su carrera con la con el disco Sí Señor, que es un LP muy interesante. Es un buen trabajo en todos los aspectos, que será que se quedará a medio camino del éxito, a pesar de que para mí es de lo mejorcito que...

0: Aún harán dos discos más con CBS, con escasas ventas y promoción. La discográfica parece haberse desprendido de la pareja. Años después, Rosa León tiene el proyecto de grabar un LP con canciones de la posguerra española y contacta con varios artistas. Artistas que en aquel momento no estaban pasando por su mejor momento y contactan con Sergio y Estivali, con Los Mitos, con Mocedades, y así como quien no quiere la cosa, vuelven a grabar juntos viejas canciones de los 40 y 50, como el Chachacha del Tren. Y así surge el consorcio.
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0: Se vuelven a juntar todos.
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0: Los hermanos Amaya, Iñaki, Carlos Zubiaga, Mocedades.
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0: Y vuelven a grabar juntos viejas canciones de los 40 y 50. Como este, el chachá del tren.
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0: El resto de la historia ya lo sabéis. Este nuevo grupo familiar, continuador un tiempo de las carreras de Mocedades y Sergio y Estivali, pone punto y final a la carrera del dúo mixto más importante de la historia de la música española.

bueno, tuvieron dos hijas, ¿no? Allende, que es una chica musical, y María, que es líder del grupo indie Mabu. Sergio falleció el 15 de febrero de 2015 a los 66 años a causa de una grave enfermedad. Produce más calor que el chacachá de ti. Estivaliz, que dice que nunca lo olvidará, ha compartido que nació con huesos de cristal, que es una enfermedad que le causaba fracturas incluso antes de nacer, lo que no la ha impedido vivir intensamente. Bueno, Sergio Blanco era un apasionado del aeromodelismo y de la escultura en bronce. Incluso llegó a realizar exposiciones de sus obras. Qué gusto da viajar cuando se va en express, pues parece que el amor con su dulzón va bien, produce más calor. Que... En fin, fue un pequeño atisbo de este dúo. Unas voces impresionantes, una vida en pareja también muy bonita, ¿cómo que no? Y lo más importante, dos de nuestros más grandes músicos que marcaron a toda una generación. Soy Ale Rodríguez, esto es Músicos del Recuerdo y hasta el nuevo programa. 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

0: Ay, ay, ay, qué te hay. Tan difícil es afrontar los temas, ¿verdad? Me ratificaba Chema, que está pendiente. Chema es gran historiador y, bueno, una persona que en pro de la cultura está haciendo como otros para mantener el legado cultural en vivo en Sanlúcar de Barrameda. Y, por cierto, buena aportación de la producción de Costa Noreste, aportando la pincelada de Chema respecto a cosas históricas como la propia carrera de caballo. Bueno, después de esto, ya decir que parece mentira, pero ya estamos a 10 de agosto de 2026. Como dice en Sanlúcar, pasando la caridad, se acabó el verano. Es habitual. Es curioso las expresiones sanluqueñas. En fin, el otro día me dijeron varias palabras que, a ver si me acuerdo, lo apunté, y es la palabra muy, muy atractiva de esta maravillosa ciudad. Y empezamos inmediatamente con mis dos valientes. En realidad son tres. Uno quiere venir por la tarde, a ver si hacemos un programa especial por la tarde para gente que no puede venir por la mañana, nuestro amigo Jesús Rivero. Y otro está a punto de venir, pero ya tengo uno aquí, uno que nos acompaña durante la mañana y que le gusta la radio mucho. Antonio, muy buenos días, amigo.
1: Buenos días, Juan José Esperanza.
0: ¿Cómo va el verano?
1: Pues yo de momento te puedo decir que estuve el sábado yendo a ver a la familia a Sevilla y me vine todo lo rápido que pude, porque allí estábamos a 39 grados, llegó a alcanzar 40 grados Sevilla el pasado sábado, y cuando llegué aquí a San Lucas estaba en 30 grados, o sea, que cambiar de 100 kilómetros
0: Qué alegría.
1: de carretera, no te digo nada, la alegría que me dio cuando me estaba entrando el
0: Allí
1: poniente en Sanlúcar.
0: me mandaste una parte de un programa de televisión donde más o menos manifestaba lo que tú realmente dices muchas veces. Globalmente, sin entrar en detalle, pues manifestaba, es decir, las cuestiones concretamente de alguna residencia mayor, cómo está organizado, de qué se trata, los impedimentos, ¿no? Y es algo, hombre, habrá residencia que funcione, pero hay demasiados alerta en la residencia de mayores, demasiado. No debe haber tantas alertas, al revés, tiene que ser una cosa puntual, pero hay una cantidad de noticias que es llamativa y eso es la que sale a la luz pública, ¿no? ¿Esto por qué ocurre, Antonio?
1: Exactamente, Juan José. Mira, esto que recibí de la asociación, pues lo que hice fue transmitírtelo.
0: Sí.
1: Y yo, mira, curiosamente, haciendo borramiento
0: Igual.
1: para descargar todo lo que es el móvil, pues nada, le he dado el dedo a esta noticia, que además voy a decir de dónde viene, que es directo al grano, de la primera de televisión, de hace más o menos una semana, donde estaban tanto familiares como residentes denunciando de una residencia de Madrid. No puedo dar más datos porque me falta el dato, y por lo cual, pero vamos, no me equivoco en el dato, y esto es una programación de, como digo, de directo al grano, es la primera, emitida hace una semana. Y es como dice, que bueno, falta de personal. Claro, si hay falta de personal, que lo estamos denunciando nosotros. Aquí, para muestra un botón, yo tengo los datos exactos de Sanlúcar de Barrameda, de la residencia de mayores. Y mientras que no lo voy a dejar de decir nunca, hasta que me muera, la primera edil, la señora alcaldesa, presumiendo de que tiene más ratio
0: Venga.
1: de trabajadores y trabajadoras que exige la Junta de Andalucía, pues la verdad hay que decir es que no, no es así, no es así. En esta de Madrid sucede ídem de lo mismo. Familiares y residentes quejándose de los asuntos de la mala atención a los mayores, pégate un poquito a Francia, a los mayores, y que el asunto de las comidas, pues su planteamiento que le pone de comida, como hablando de comidas crudas,
0: Claro.
1: Bueno, ya esto clama al cielo. Esto, todas las personas que hayan visto hace unos días a las 4:45 en la primera, directo al grano, sabrá lo que estamos ahora mismito diciendo.
0: Perfecto.
1: Para que tenga constancia de ello. Yo he empezado directamente continuando con la línea de Juan José, que me ha parecido maravillosa, la iniciación, estos micrófonos, pero se me ha olvidado un detalle.
0: ¿Cuál?
1: Pues uno, que voy a empezar a corregir mi propio fallo. Para el niño de Jerez, nuestro niño Miguel,
0: hombre,
1: un abrazo, hombre, y un saludo.
0: Espérate, es que los caramelos no se puede dar de pronto.
1: No, los caramelos no se puede dar de pronto.
0: Caramelos hay que darlo poquito a poquito.
1: Yo no lo puedo olvidar. A nuestro niño Jesús,
0: sí,
1: poeta de San Lucas, pues igualmente un saludo y un abrazo.
0: Tenemos la presencia de nuestro niño Antonio, ¿eh? De otro Antonio que está aquí,
1: sí,
0: que no quiere salir nunca en los micrófonos.
1: Sí,
0: pero
1: sí,
0: viene acompañando aquí al señor Mariano.
1: Sí, ¿eh? Y además es lo que te dice casi Miguel, que es lo que le he dicho siempre. Oye, ya que vas mejorando un poquito, a ver si me acompaña y ya pues te sientas allí con nosotros y te lo pasas bien.
0: Antonio, me consta que tú le escuchaste la editorial de la posibilidad de construir una residencia de mayores en San Lucas. Es,
1: sí,
0: es viable.
1: Escuché eso y además lo escuché detalladamente, donde dite todos los trazos habidos y por haber que hay que realizar. Lo que pasa es que hay que trabajar.
0: Claro.
1: Y la cuestión que yo siempre voy a seguir pensando es que este equipo de gobierno, además de ser pocos, pues cosa tan importante, porque la que está haciendo Fundación
0: Aras,
1: eso va todo siempre a contagota, poquito a poquito, bueno, con mucho trabajo, ¿no? Pero yo estoy convencido de que no hay capacidad suficiente para las personas que ahí esperando en San Lucas de Barrameda.
0: Pero que es posible,
1: una
0: ¿verdad?
1: Una plaza...
0: Que no es una utopía, sino es posible.
1: No es una utopía. Yo he visto hacer cosas más difíciles que lo que tú planteabas. O sea, tenemos terreno.
0: Ya está.
1: Y además, es que te pones a mirar la antigua residencia de ancianos y es que te entran ganas de llorar. Un abandono total, una destrucción total. Yo ya, de verdad... Pero no solamente voy a hablar del gobierno actual, ¿eh? Que no se van a escapar
0: anteriores,
1: que los anteriores igual de pésimos y de bueno,
0: pero,
1: que ya no la
0: pero
1: a
0: por qué inicia
2: ya
0: va
2: a llegar al karma, Antonio.
0: Acércate al micro, Mariano. Que ¿por qué no es posible ni siquiera planteárselo y poner las bases para el futuro? ¿Por qué?
1: Pues bueno, para mí lo que decís son palabras feas, no le van a gustar a nadie.
0: Peca.
1: Porque son unos incompetentes.
0: Bueno, eso no es fea.
1: No, es que son
0: eso
1: unos...
0: Eso significa no competente son... para lo que está haciendo.
1: Eso, no, son unos incompetentes. ¿Y por qué? Porque más es el que quiere que el que puede. Y aquí no.
0: Vale.
1: Aquí lo único que hay que hacer es llevarse todos los meses, sueldazo,
0: sí,
1: al bolsillo, que no es moco de pavo, una jornada de 32 horas y media, y bueno, yo estoy diciendo verdad de como templo, que llame esa persona que en su momento indicó que tanto Yolanda Castro como Juan José estaban mintiendo. En el programa del lunes de la semana pasada, ya Juan José había dejado a su disposición estas ondas de radio para que viniera con sus argumentos y su documentación a desmentir las mentiras que se decía aquí. Yo el pasado lunes también me acogí a este tema. Y yo, ha pasado un lunes más, una semana más, y yo no he escuchado en Radio Esquina a nadie que venga a documentar, a decir en lo que se ha mentido. Y aquí seguimos diciendo cosas, y no son ninguna barbaridad, son el abandono total de esta gestión de gobierno del Ayuntamiento de San Lucas de Barrameda. El árbol sigue ahí, y no sé si ya llegará algún día, hoy ya llega el tercero, el de la Plaza Rafael Hidalgueso. Un año, si todavía estoy vivo, a lo mejor digo que llega ya al quinto.
0: Pero, Antonio, ahí hay cosas que no podemos dejar pasar. Teniendo en cuenta los datos de población que tenemos, de edad, de patología, y añadido la soledad no deseada, no podemos, tenemos que mirar al futuro, ¿eh? Porque sería cruel que pasara 6 años, 10 años, y tuviésemos una población con mayores, con muchas necesidades, mucha gente dependiente, mucha soledad, ¿Y con esas personas qué se hace?
1: Eso es una cosa, Juan José, que me voy a atrever a decirte que no hay que esperar ningún año.
0: Pero te digo que...
1: Eso lo tenemos hoy desbordado.
0: Sí, pero...
1: Hay aquí un familiar, un amigo, etcétera, que ha tenido que llevar a su madre al puerto de Santa María, porque solicitó la residencia de mayores para ingresar y no había posibilidad. Hay montones de gente esperando. No tenemos que dejar pasar un año, ni dos, ni tres, pero, no. Ese problemón lo tenemos en la actualidad.
0: En cuestión,
1: y nadie se mueve a hacer nada.
0: Mire, en cuestión, y como yo siempre digo, eso es un proyecto de ciudad, eso es de la ciudad. Eso es un proyecto que tiene que tener todos los partidos políticos, no solamente uno. En cuestión de 10 años, esta población mayores de 65 años, vamos a tener casi 20.000 habitantes. De 65. Ese crecimiento de personas mayores, hombre, ahora llegará todo el mundo con la capacidad que tenemos ahora de patología y desenvolvernos perfectamente, pero hay mucha gente que son dependientes, gente que están solos, gente que tiene muchos problemas, gente que económicamente no puede. Esa gente habrá que acudir como sociedad sanluqueña no acudir a todo, pero por lo menos los más necesitados.
1: Mira, para muestra un botón. Desgraciadamente pasé cerca de 3 años un calvario, como denuncié en uno de los escritos que presentamos 12 familiares y 2 residentes de la residencia de mayores de Sanlúcar, porque estaba viendo a diario y sin meterme dentro de los que es los asuntos de la residencia. Era en la sala de visita, era afuera en el patio, era yendo al despacho de las personas responsables, trabajadora social, dirección, etcétera, etcétera, médico y demás. Bueno, por todo lo que vieron estos ojos, intentaron de hablar esta boca con las personas responsables, eso fue un calvario. Ese calvario no se me va a olvidar en la vida. Cerca de 3 años,
0: bueno,
1: cómo estaban tratando a las criaturas y cómo las siguen tratando. También quisiera decir que a los pobres ancianos, los canallas de los ladrones de dinero...
0: Claro, porque son más débiles, están menos protegidos, no tienen...
1: Al estar menos protegidos...
0: Claro, son más débiles.
1: Yo hago un llamamiento desde aquí a sus familiares, que cuando una persona mayor tenga que ir a un cajero a sacar algún dinerito, que le acompañe. Porque es que ya ha habido fraude por valor de 60.000 euros a los abuelos. Esta red operaba mucho en Zaragoza. Ha habido personas ya detenidas y eso, por el cuerpo de la Policía Nacional. Pero acompañarlo a los abuelos, hombre, que se pongáis detrás de ellos mirando a quien esté allí queriendo mirar, sacar datos, etcétera, etcétera. Por favor, hacerlo, que es muy necesario. Y otra cosa más que también quisiera decir, como no puede ser de otra manera, es que en cualquier residencia, puede pasar en cualquiera, ya no es la primera ni nada de la residencia que sucede estas cosas, ¿no? Y es los asuntillos de la residencia que salen con fuego, ya está.
0: Perfecto.
1: Que se prende fuego, esta se prendió fuego.
0: Venga.
1: En una provincia de Cuenca, donde había un compresor debajo de una cama. El compresor tendría a lo mejor la función de rellenar el colchón de aire para lo que fuera.
0: Al final.
1: Bueno, pues esto ha salido ardiendo. Ha habido 5 personas de este grupo, de 100 y pico de personas. Ha habido un grupo donde ha sufrido pues un poquito. Y 2 agentes incluso de la Guardia Civil, ¿no?
0: Muy bien.
1: Si no toma las medidas de seguridad, que cuando una cosa hay que hacerla funcionar, se hace funcionar mediante la supervisión de la persona que está haciendo la labor, y cuando acaba, pues volverla a desconectar. Ya sé que habrá algunas cosas que tienen que estar encendidas continuamente para que no pierda la presión estos colchones. Pero también entiendo que vigilando el mantenimiento de estos compresores, etcétera, etcétera, se pueden evitar incendios de cortocircuito,
0: vale,
1: como en este caso ha habido. Bueno, yo tengo para el ayuntamiento 100.000 regalos que darle.
0: Pues un par de ellos y ya está.
1: Pero creo, creo que voy a pasarle un poquito la palabra,
0: sí,
1: a nuestro amigo Mariano.
0: Sí, porque últimamente hay que ver que ha saludado todo el mundo menos a mí cuando ha llegado.
1: Pues la verdad
0: es curioso,
1: es que a ti no te saludo.
0: Pero él, ponle el micrófono.
1: Sí, sí, a ti no te saludo.
0: Es curioso. Es
1: porque ya cuando me diste los buenos días, te digo buenos días, a ti, Esperanza. No, pero además no te saludo porque tengo la suerte a veces de verte los martes en Casa Pozo y darte un saludo. Te doy la mano, no te doy un abrazo.
0: Muy bien, muy
1: y no
0: bien.
1: Es porque me falten ganas.
0: Sí, pero no se lo digo a ustedes, lo digo aquí a este señor.
2: Sí, bueno,
1: el señor que ha llegado, como ha llegado tarde, para que no le riera, ni ha abierto ni la boca.
0: Bueno, también lo acompaña nuestro amigo Antonio, que está ahí sentado y no quiere intervenir, que no hace...
2: Es un mal acompañante.
0: Sí, ¿no? ¿No es buena compañía, Antonio?
2: Me critica mucho.
0: Sí, ¿no?
2: Sí.
0: Algo será, algún motivo tendrá usted, ¿no?
2: Exactamente.
1: O bueno, será que te lo merece.
2: Exactamente.
0: Bueno, Mariano, ¿qué nos trae hoy, amigo?
2: Bueno, buenos días, Esperanza, buenos días, Juan José. Te pido perdón, pero, en fin, que algo tendré yo en el buche cuando...
0: No,
2: algo tiene...
0: No...
2: Algo huele a soberbio del cuco.
0: Sí.
2: Hoy no vamos a estar ahí tan criticantes porque estamos... el día 15 de agosto es el día de nuestra patrona de Sanlúcar. Uh-huh. Hay que ser... agradecido y festejar la fiesta de nuestra patrona el día 15 de agosto, como buen cristiano que somos, y la verdad que bien. Entonces, quiero también decir, Juan, que quiero, no es que no pueda y no quiera, sino es que lo tengo que decir. También le doy un año más a la Asociación de Carreras de Caballos, por siempre el servicio que le da esa asociación a los que nos visita, al pueblo, y todo muy bien coordinado y todo muy bien como deben ser las cosas, porque la Asociación de las Carreras de Caballos está muy bien gestionada a todos los conceptos. Pero tengo que decir también, y ya esto va con crítica a la ayuntamiento, que se puede tener los servicios de los aseos cerrados.
0: Allá habían colas.
2: ¿Eso cómo puede suceder que allí
0: sí, Mariano,
2: se junta cerca de 50.000 personas?
0: Eso es.
3: Tienes que utilizar lo de los chiringuitos.
0: Vamos a ver, ¿cómo es posible la cantidad de gente que acude y que la gente haya cola para hacer pipí? Eso es normal.
2: No es normal.
0: Por lo menos
2: pues
0: los tres o cuatro días,
2: haga
0: usted un esfuerzo,
2: ponga
0: usted un servicio portátil, algo como se pone en la feria, algo que la gente, si las personas, imagina el porcentaje elevado de que hace pipí fuera de los servicios, es bastante, digo yo.
2: Hombre, todo el mundo sirve para ponerse con la pijamea en medio de la plaza, hombre, por Dios.
0: O otras necesidades, los pequeñitos, las
2: allí,
0: cosas.
2: Se llevan aquí 6 horas.
0: Pero ¿qué estamos vendiendo? Cuando hay una protección de ciudad a través de una carrera a caballo inmensa y nos quedamos que no somos capaces de poner servicio.
2: Yo le digo al concejal de servicio que lleva ese tema que haga, vamos a ver, que son señores que están contratados y que están ganando su sueldo como debe de ganar todo el que trabaja. Pero lo que no puede pasar es que no haya servicio para que la gente, los servicios cerrados, que lo que está funcionando malamente. Yo le pido aquí que corrija esos defectos en lo más... posible, que es que no podemos tener los servicios cerrados y la gente acudiendo a los chiringuitos y los chiringuitos mandando a la gente a tomar viento. Vamos a ver por qué, porque invade también un espacio privado que lo están para ganar en 2 meses para sustento de todo el año, ¿no? Pero lo que no puedo aguantar
0: esto es... Esto es de película, hombre.
2: Esto es de película.
0: Esto es una vergüenza.
2: De vergüenza.
0: Es que es una vergüenza. Es que, ¿cómo es posible que una administración, yo veo esta fotografía que va a llegar a todo el mundo y la gente esperando para su necesidad?
2: No, en no, una no, playa. No, no, no, no, no.
0: Es que eso es.
2: No, no, no. De verdad. Pero es que lo malo de esto, Juan, que tiene gente contratado para atender a esos servicios, que tiene gente contratado. ¿Qué es lo que pasa? Que cierran los servicios, entonces el que está contratado ahí, que abandona que el puesto de trabajo.
0: No le da las horas suficientes, Mariano. Corta y dice, ya está, 4 horas, pues 4 horas. Ya está. Bueno, eso sí no está averiado los servicios,
2: No, por supuesto eso, que estará que el señor que lleva el tema de servicio y que haga, por lo menos.
0: ¿Y tenemos que hablar nosotros en 2026 que en Sanlúcar no hay servicio en la playa?
2: Hombre,
0: no te entristece.
2: Con un evento de tanto calidad como las carreras de caballos.
0: No te entristece eso.
2: No me va a entristecer,
0: Es decir, que en 2026 una población de 70.000 habitantes tengamos que hablar que no hay servicio en la playa de Sanlúcar. ¿No te entristece? ¿A qué nivel estamos, Mariano?
2: Exactamente.
0: ¿A qué nivel estamos?
2: Esos fallos hay que corregirlo.
0: Pero es que no nos entramos en la necesidad de que estamos. Entonces, ¿cómo vas a hacer grandes proyectos para esta ciudad si no podemos poner un servicio en la playa, teniendo en cuenta los acontecimientos que tenemos?
2: Ese escaparate que tanto vendemos a través de los canales privados, en el que nos pone arriba y que una señora o un hombre, yo con discapacitado, que no tenga.
0: A esa hay que matarlo a todos, como entre comillas. Los discapacitados, hombre, se estorban, hombre, por favor.
2: Por favor.
0: Que me entienda lo que estoy diciendo, yo soy discapacitado. Hay que eliminarnos a nosotros, hombre. Eso no valemos.
2: No,
0: no, no, no, no, no, no.
2: No, no.
0: Usted no tiene derecho a nada. No estorbo total, hombre, por favor. ¿Usted quién es? Yo tengo una delegación de discapacidad, pero para cobrar que tengo una delegación de cada discapacidad. Ah, pero que para el postureo, a los demás, ¿no? A la gente que necesita un baño. Ayer me enseñaba, y perdona que me enrolle porque es que me toca la fibra, me enseñaba una fotografía, Esperanza, desde la playa de Sipiona, de una persona mayor, era, ¿no? Y unos monitores bañándolo. Y digo,
2: ¡ole!
0: ¿Ustedes sabéis la sensación de este señor? Lo que está disfrutando ese día en los baños del mar.
2: Señor.
0: Ese objetivo que para ti es muy fácil, para él, bañarse y se le da el aire del mar, la playa, eso es el día que él no va a olvidar en la vida.
3: Y además hay tramos del litoral de la playa que están solamente, exclusivamente para las personas discapacitadas.
0: Entonces, ¿eso es posible en Sanlúcar?
3: Para que no se ponga nadie ahí.
0: ¿Eso es posible en Sanlúcar?
1: No.
0: No, usted discapacitado, usted fuera. Usted fuera.
2: Pues a todo el mundo va a llegar calma.
0: Pero da igual.
2: Sí, ya,
0: ese es el egoísmo que tenemos, la visión global del tema. Y si no hacemos servicio para las personas que te pueda defender, imagínate tú para los que necesitamos ayuda, ¿no?
2: Niño, vamos a ver si corregimos para el segundo ciclo, para que todo el mundo se sienta orgulloso, porque todo el mundo que nos visita quiere ir a los aseos.
0: Mi madre me decía, siéntate en una silla y ve a la gente pasar. Y bueno, a ti, al mismo te digo a ti, ve pasar y cuando llegue el ciclo me cuento tú si han puesto más.
2: Bueno, servicios. Ya llegarán las elecciones locales.
0: Da igual.
2: Ya llegará.
0: ¿Y qué?
2: Porque, Juan,
0: ¿y qué, Mariano?
2: Que yo soy de la persona que sigo insistiendo en que hay que seguir machacando, porque
0: claro.
2: Alguna vez dentro de los políticos habrá personas sensibles.
0: Ojo, Mariano, hoy estoy yo contigo.
2: Sí.
0: Mariano, si está la gerencia vacía, ¿qué hacen los políticos?
2: Exactamente.
0: Venga, hombre, no, vamos al lío. Es decir, una gerencia vacía, cerrada. ¿Qué hacen los políticos? De postureo en las carreras a caballo, todo.
2: Todo no.
0: O salvo casi todo.
2: Tiene que ver una parte y otra parte.
0: No, pero más a ver, no. Yo digo todos, los representantes, los 25, ¿qué hacen? Ponga usted la puerta manifestándose. ¿Cómo una ciudad puede tener la gerencia de urbanismo cerrada?
2: Eso.
0: Es que, Mariano, es que aquí nadie hace nada, La foto, que le encanta, las entrevistas diciendo tonterías.
2: Los servicios no se pueden abandonar.
0: Los servicios
2: no se pueden abandonar al ciudadano.
0: Es que la repera, es que son cosas que están pasando en esta ciudad que no se puede, que es inconcebible que se cuente. ¿Tú has visto la calzada cómo está?
2: ¿La calzada?
0: Un paseo simbólico.
2: Vete a la almendra,
0: ciudad.
2: Vete a la almendra.
0: Bueno, me refiero, pero
2: sí,
0: ya. Es que es un paseo simbólico para el que viene, digo, un paseo en Porta. Si aquello está todo tirado, si es que está todo abandonado, todavía la joma del riego por encima de la puerta, no hay albero, los árboles abandonados, suciedad. Es que ¿Qué estamos vendiendo, Mariano?
2: Pero es que, Juan,
0: y esto no es aquí, porque yo no quiera a San Lucas, al revés, yo la quiero mucho. Pero la realidad es esa.
2: Pero aquí, por parte empresarial, no veo ninguno que diga que yo, que esto no puede ser, que
0: nadie,
2: nosotros comemos del que nos visita, comemos del pueblo. Y no hay uno que diga que yo, vamos a...
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2: Que de ahí los socios que pertenecen.
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2: Falta 700.000 puestos de trabajo del plan de la construcción. Lo que nos representa en nuestra localidad, pues todo el mundo está esperando contratar, que no hay. Que no hay. El llamamiento a una colocación en la construcción. Que en este país esté pasando esto, y yo me refiero localmente, que aquí hay empresas y autónomos que le hace falta, que eso engrandece la economía, de que hacer cualquier unidad de actuación, hacer 10 viviendas, hacer 3 viviendas, y que no encontremos profesionales. Aquí estamos haciendo las cosas muy malamente.
0: ¿Qué tenemos que hacer? ¿Qué tendríamos que haber que hacer?
2: Que no ocurra lo que yo te estoy comentando.
0: Pero detectado el problema...
2: Ahí hay que dar político.
0: Están las políticas de empleo y la formación, ¿no?
2: Exactamente.
0: Pues ya está.
2: Eso es.
0: Lo que llama ellos política de empleo y formación, que se gastan mucho dinero en subvenciones a donde no tiene que ir, ¿me entiendes o no? ¿Qué tendríamos que ir? ¿Encaminando a formando aquí?
2: A formando a trabajadores.
0: A los trabajadores, ¿no?
2: Pues claro que sí. Claro, eso es un fallo mortal.
0: Claro.
2: Vamos, que un señor que llegue con un proyecto a la gerencia de urbanismo, después de... con lo que tardan en decir...
0: No, lo que tarda no, si lo atiende del miércoles 2 días a la semana, 2 horas, Mariano.
2: Después de esperar tanto tiempo y que vamos a montar a la grúa y no haya trabajadores para montar esa grúa, vamos a ver. Estas cosas no se le puede ir, a los partidos políticos. Aquí creo que va ustedes a pleno, ¿para qué? ¿A pleno para qué va ustedes? ¿Ustedes lleváis algo al pleno para que sea aprobado, para corregir estos defectos que van en contra de nuestra economía? Y que no haya, y que haya estos problemas, estos son problemas muy graves, muy graves. La gente tiene que estar como debe de estar. Tú te vas al CEPE y pregúntame cuánto hay puntos en el CEPE. ¿Pero por qué? Por el abandono, el maltrato, que esto hay que espabilarse.
0: Yo pregunto, ¿el CEPE para qué sirve, María?
2: El CEPE para nada.
0: Para transmitir ayuda, ya está, transmitir ayuda, pero no para crear empleo.
2: No,
0: cierto, no.
2: Eso está creado para otra forma de lo que quieren ellos. Y no puede ser. No puede ser que todo el mundo está pidiendo trabajadores. En este tema estamos hablando de la construcción, Juan. Y después nos queremos que los migrantes estén trabajando. Veremos a ver dónde vamos a llegar. ¿Qué queremos? ¿Pan o hambre? Tenemos que buscar el equilibrio en la sociedad y tener los valores que hace falta. Que nadie pase apuro, que nadie tenga dinero para terminarme y que no pueda ir desde el día 20 al supermercado a comprar porque no tiene un duro. Pero al mismo tiempo, las políticas de ayuda, las políticas de que tú te incorpores a un puesto de trabajo, no existe. Y eso lo vamos a pagar muy bien, lo vamos a pagar fuerte.
5: Lo estamos pagando.
2: Eso es.
0: Es que ninguna inteligencia artificial te va a servir. Ponga usted el ladrillo, limpie usted esto, levante usted el tabique, arregle usted la lavadora. Eso a ver cómo se hace con la inteligencia artificial.
2: Exactamente.
0: A ver cómo se hace.
5: Formación pura y dura.
0: Eso es.
2: Tengo que decir también aquí que un gran amigo mío, ha rescatado las costas de Huelva al suroeste, a 20 kilómetros de la costa, a dos náufragos.
0: ¿Cómo se llama? Ah, dilo.
2: Domingo Ramírez.
0: Sí, señor.

0: con los cuatro o cinco compañeros que iban con él.
1: Sí, es verdad.
0: Juan, te pasé poco.
1: Sí, sí, sí.
0: Y yo, en esas cosas, es cuando yo valoro todavía más los que atraviesan un caruco, en un caruco, para buscar la libertad, para buscar un futuro, para buscar. Y me estaba comentando mi amigo Domingo. Dice, yo siempre estoy a favor de esa, de ese socorrismo en la mar. Que a las 3 de la mañana, a 20 kilómetros de la costa, suroeste de Huelva, a esa madrugada, encontrándose la voz de uno que estaba en la mar 7 horas, Juan, abandonado, pobre, que le había dado una tempestad al barquillo que llevaba de pescadores, y encontrarse un hombre en la mar, que yo, no se enteráis, ustedes se enteráis que hay uno pidiendo auxilio, y se corrió a dos náufragos.
1: Muy bien.
0: Eso demuestra que hay sensibilidad.
1: Y solidaridad.
0: Y solidaridad. Yo desde estos micrófonos le doy...
1: Felicidad a Domingo.
0: A Domingo y a sus cuatro o cinco compañeros que iban con él.
1: Di la verdad como tú lo dices también. Hay que decir como tú lo dices.
0: Claro.
1: El niño de los trapos.
0: El niño de los trapos mojados.
1: Eso es.
0: Exactamente. También entonces, pues, hay que colgarle una medalla.
1: Señor.
0: A él y a sus compañeros.
1: Felicidades, Domingo. Por eso tiene tanto valor la profesión de marinero.
0: Hombre, por supuesto.
1: Que ahí,
0: los marineros son los que están.
1: Ahí te cae...
0: Ahí te cae, Juan.
1: Ahí te cae y...
0: vamos a ver. Hablar de estas cosas me encoge el corazón.
1: No cobra, no cobra un plus de prelucidad a los marineros, ¿a que no?
0: No.
1: Ni de hora extra, ¿a que no?
0: No.
1: Ni
0: no,
1: de gasto laboral, ¿verdad? ¿No? ¿A que no?
0: No. Hay ni convenio ni nada.
1: Nada. Venga.
0: Quiero terminar, Juan, que la gente que vuelve a votar a los ladrones es responsable de lo que está pasando.
1: Julián Guita, ¿no? Decía más o menos eso, decía.
0: Ese era un caballero en la política.
1: Pero decía eso más o menos,
0: exactamente,
1: ¿no?
0: ¿Eh? Votar a los ladrones no se puede votar.
1: Eso,
0: Y votar a gente que vive de espalda a los ciudadanos no se pueden votar. Hay que aumentar que el grado de responsabilidad que tiene cuando es votado por el pueblo y que no hagan caso de las cosas. Eso es tener una responsabilidad bastante grande, porque si usted no sirve para estos menesteres, usted sirve nada más que para cobrar. Que yo no quiero que trabaje la gente gratis.
1: No, hombre, por supuesto.
0: Que cumpla con su responsabilidad. Totalmente. La gente que trabaja tiene que tener un puesto.
1: Sí, pero hay una diferencia. Que tú vas a tu empresa y cobras 8 horas. La función pública cobra por dedicarte plenamente casi 24 horas a los demás. Eso es así.
0: Eso
1: lo
0: no.
1: Tienen que asumir. Tiene un plus. Porque tiene un plus. Porque tú vas voluntariamente. ¿Me entiendes o no? No va. Tiene un plus, hombre, con tus derechos correspondientes, pero tú tienes un plus de dedicación. Que no puede ser de dos, tú no puedes dedicar 4 horas a la actividad pública y ya está. No. Tú eres concejal o alcalde o alcaldesa 24 horas. Esto
0: los
1: es así.
0: 365
1: esto es así.
0: Esto es así.
1: Es la diferencia.
0: Sí, no se presenta
1: claro,
0: usted
1: claro.
0: Y digo usted que es muy buena gente.
1: Claro.
0: Que yo voy a hacer esto.
1: Y después
0: nada.
1: Lo contrario.
0: No.
1: Hoy no me ha hablado de la viña, Mariano.
0: La viña, ya lo dije hace aquí ya bastantes programas, la viña está casi terminando la vendimia del agua. Con una producción bárbara, una calidad bárbara, y yo me alegro. Pero lo que no me alegro es que todo, hay gente que ha entregado la uva y todavía no han cobrado el esquimo del año pasado. Juan, que lo que han cobrado es el 10%, porque los mostos, hay una competencia, que lo que siempre ha dado, que quieren comprar los mostos muy baratos, pero si vende una botella de manzanilla en 30 o 35 o 40 euros, diciendo que es manzanilla privilegiada, manzanilla en rama, manzanilla... Pero, ojo, ¿se ha acordado usted del que está con el sombrero Palma, que le ha entregado a usted otra vez la uva para que usted me quiera maltratar? Vamos a ver, las cooperativas deben estar más unidas, las cooperativas deben cerrar el grifo y decir, aquí no hay cargo a no ser que se pague por encima de los costes, y vamos empobreciéndolo cada día más. Juan.
1: Dice un radiante que una solución sería la creación de escuelas-taller bien gestionadas, formando a los chavales.
0: Por supuesto, Pero no,
1: y con todo el dinero que se gasta en otros ámbitos no, de formación y subvenciones, porque no se gasta ahí, se intenta.
0: Exactamente. ¿Eh? Pero vigilar al que
1: bien,
0: está
1: no,
0: dando
1: y bien
0: juntos,
1: gestionada, bien gestionada. Y con exigencia.
0: Hay muchas criaturas que quieren con, eso.
1: Para que salgan buenos profesionales.
0: Exactamente.
1: Exigencia bien dada y bien estallada. Que se vea el mérito que tiene.
0: No que se lleven algunos dinero por otro lado.
1: Eso, y que no salgan albañiles. Que salgan...
0: Exactamente, ahí está.
1: Pero ya ese dinero que se derive a la formación correspondiente, dice Antonio García Romero.
0: Niño, pues yo estoy totalmente de acuerdo con él, totalmente.
1: Más cosas, Mariano.
0: Si el dinero y el poder te hace arrogante, la enfermedad y la muerte te mostrará que no eres nada en esta tierra.
1: Totalmente. Wow. Que caerá. Por mucho
0: pues
1: dinero.
0: Señores, ya para el lunes que viene habrá más.
1: Sí, ¿no?
0: Lo que quiero que vayamos aprendiendo de nuestros errores.
1: Te veo muy bien, Mariano. Te viene, está fuerte, sí, ¿no?
0: Gracias,
1: te está recuperando.
0: Gracias a los hoteles de hierro que me han puesto la sangre.
1: Y a la sanidad que tenemos.
0: Y
1: ¿no?
0: la sanidad que tenemos, que todavía tenemos sanidad, ¿eh? Pero que tenemos que luchar por ella, no lo sabe Juan el público. Que tenemos que luchar mucho por lo que han conseguido nuestros antepasados. Que se han dejado el alma, la vida y los hijos por tal de tener nosotros, cosa buena, tenemos que seguir luchando por lo que tenemos. Ojo al pase.
1: ¿El café que tomamos es de calidad o...?
0: El café de calidad, siempre.
1: Sí,
0: calidad,
1: ¿no? El café bueno, ¿no?
0: Sí, pero están deseando de cogerme un fallo para decirme que yo me voy sin pagar.
1: Antonio, que va a terminar.
2: Bueno, mira, a continuación del tema de la sanidad pública, voy a contar una anécdota que me ha pasado en esta mañana, ¿no?
1: Venga.
2: Yo digo, bueno, pues a las 7:30 allí, en la puerta del ambulatorio, en el barrio bajo, y había una señora por delante mía para también coger cita, y yo digo, como mi médico me ha dejado abajo en el mostrador de urgencia, planta sótano, me ha dejado una documentación para hacerme unas pruebas, pues yo me cojo, paso primero por adquirir un número para que me den cita, al mismo tiempo... Eso es a las 8 de la mañana, me bajo una planta del bajo al sótano, me pongo en la cola del mostrador para que me dé la documentación que me ha dejado allí mi médico.
1: Claro.
2: Le di mi DNI, que me la dé. Dos señoras, una se ve que es profesional, la otra, la pobre mía, la estaba reconociendo. Mire, que es que la primera vez que vengo. Entonces, la señora que tiene profesionalidad le tiene que estar enseñando a la que no la tiene, y nosotros allí, las personas que dependemos de esos servicios, haciendo el tonto. Entonces yo digo, si las personas se tienen que ir de vacaciones, hombre, por favor, eso es sagrado, pero... No hay personas de fijo discontinuos con una especialidad que en el momento se diga, oye, mira, que hay que cubrir plaza. Ahí está, ahí se pone, a donde lo tengan que poner, tanto en un sitio como en otro, me digo, y realicen un trabajo eficiente y correcto. Pues no, señor. La persona, una de ellas dos, las pobres, pues... Yo me he dado cuenta que estaba angustiada. Y la que era profesional, la que tenía que estar haciendo de todo,
1: no está.
2: Y viendo allí a la gente que había, pues también estaba sufriendo. Qué desconcierto, qué desorganización, qué descontrol. En esto de la sanidad pública, amigo, hasta en una espera nos están dando todos el mismo sitio.
1: Digo, Mariano, a la próxima vez que venga, que es el lunes, ya y liga, ¿no? El Betis contra...
0: El Betis juega el día 15 de agosto con el Inter de Milán. Porque pasó el primer partido de liga que el viernes tenía que jugar el Betis con el Valencia.
1: Pero juega ya la semana siguiente, ¿no?
0: Juega 4 días después.
1: ¿Contra quién?
0: Con el Valencia.
1: ¿Dónde?
0: No, con el Valencia no. Juega el día 21, el Betis con la Real Sociedad en la Cartuja.
1: Ya,
0: y el día 25 juega con el Valencia en Valencia.
1: ¿Está cambiado de sitio este año o está en el mismo sitio?
0: Estoy en el mismo sitio.
1: ¿No te han cambiado...?
0: No me han cambiado. Cualquier me cambia mi sitio. Y entonces, pues sí, este año, pues mira, habíamos empezado la pretemporada más o menos bien, pero que hemos fichado muy poca gente, a una competición tan fuerte que nos espera, que es la Champions.
1: Bueno.
0: Nosotros, la plantilla que tenemos actualmente, no es para Champions. ¿Eh? El Betis va a jugar los 8 partidos de Champions porque está constituido así, pero que plantilla para jugar una Champions...
1: De aguantar el tema, no.
0: Aguantar el tema, no.
1: La última vez que jugó la Champions, ¿te acuerdas? Bajó de categoría. ¿Tú sí, te acuerdas? Sí, cuidado, sí, cuidado con eso, sí, ¿eh? No, cuidado, es, cuidado, cuidado, ¿eh?
0: Cuidado.
1: ¿Te acuerdas tú de ese año?
0: Me acuerdo.
1: Bueno, ya para despedir a los dos. ¿Sabéis, porque no nos hemos enterado de nadie, que el día 12 hay un eclipse, ¿no?
0: Sí.
1: ¿Eh? ¿Dónde vais a estar esa hora ustedes?
2: Viéndolo en el televisor.
1: Ah, bien.
0: Yo para esas cosas me da miedo.
2: Así mantengo mis ojitos bien.
0: La gafa, yo me meto abajo la cama. Otra cosa que voy a decir aquí, que algunos lo saben, que los cristales de las mascarillas de los saludadores... es mejor que la gafa que tú puedes comprar. Tú te compras un cristal,
1: sí,
0: de una mascarilla de soldad,
1: sí,
0: y es la mejor gafa que puedes comprar.
1: Bueno, Antonio, muchas gracias por tu presencia.
2: A ustedes, y esperando ya ansioso de que llegue
1: que venga
2: el
1: lunes. Venga. Mariano, muchas gracias.
0: Que tengáis
1: mis dos valientes. No irse, que vamos a hacer la foto de protocolo.
0: Venga.
1: Antonio, hasta luego.

0: 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Mire, vamos a abrir un espacio, estos micrófonos, es una obviedad, pero por lo visto hay que recordarlo en vez en cuando. Uno de los pilares fundamentales de nuestro sistema educativo es la inspección de educación, así lo entiendo yo. ¿Qué papel juega o deja de jugar o la influencia por la propia organización educativa? Nos lo va a contar su protagonista. Porque hablar de educación, es evidente, no es hablar solamente de colegio, instituto, profesores, alumnos, libros, asignaturas, que también. Hablar de educación es hablar de futuro, de igualdad de oportunidades, de valores, de convivencia, de inclusión y, sobre todo, de la posibilidad que somos capaces de ofrecer a nuestros niños y jóvenes, las posibilidades que somos capaces de ofrecerles. Y hoy tenemos la oportunidad, y para nosotros es un placer, y él lo sabe, de conocer mucho mejor esa realidad de la mano de un profesional que se la ha currado, que ha salido desde la base, que conoce el sistema educativo perfectamente y además de una perspectiva privilegiada. Nos acompaña Juan Manuel Garrán Barea, inspector de Educación de la Junta de Andalucía, profesional con experiencia en el ámbito de inspección educativa, y especialmente vinculado a cuestiones tan importantes como la mejora de los centros, la innovación, la transformación digital y la convivencia escolar. Juan Manuel, como digo, viene desde su magisterio de la docencia, de actividad empresarial, de participación en actividades políticas también, sus inquietudes, etcétera, etcétera, y de un sacrificio y de una formación permanente para ir mejorando él y que su trabajo influya en la propia educación. De eso se trata. Vamos a hablar de la educación en general de Andalucía y también especialmente de las fortalezas, las dificultades, de los retos que tienen nuestros colegios e institutos en su ámbito de actuación y también de Sanlúcar de Barrameda, ¿no? La necesidad de los alumnados, del papel de la familia y de los docentes y de la necesaria colaboración entre centros educativos, administraciones y sociedad. ¿Es objetivo amplio? Pues hay que conseguirlo, porque si no lo conseguimos no estamos formando gente para el futuro. Que, en fin, un mundo sin formación y una formación integral de todos los jóvenes, pues no tenemos futuro. Por eso también vamos a hablar del absentismo escolar, la atención a la diversidad, la convivencia, el acoso escolar, las redes sociales, la brecha educativa, la formación profesional y la salud emocional de nuestros jóvenes. Son muchos ámbitos, pero ahí tienen que tener en cuenta las competencias de un inspector. Y, por supuesto, hay un protagonista tecnológico que está transformando nuestra sociedad y también ha llegado en las aulas, que es la inteligencia artificial. ¿Cómo se combate o cómo se compagina eso con todo? ¿Es una amenaza para la educación o una extraordinaria oportunidad? ¿Cómo se debe utilizar? ¿Estamos preparados los profesores, alumnos y familia para afrontar esta nueva realidad? Bueno, pues todo eso y más queremos preguntarle a nuestro amigo, compañero y gran persona, pues Juan Manuel Garrán Barea. Bienvenido después de un año, amigo.
1: Muchas gracias, vamos a hacer esperanza también.
0: Bueno, Juan, visto tus datos que tengo yo, pues yo tengo tus datos, tengo más datos tú que tú mismo, tuyo ya, de tanto estudiar, ¿no? Parece mentira, ¿tú te acuerdas en 2010? Te presentaba como nacido en la Casa de Maternidad de Sanlúcar, estudiaste EGB en el Colegio de La Salle, estudiaste bachillerato en el Instituto Francisco Pacheco, diplomado en profesorado de educación general básica por la especialidad de educación física y licenciado en psicopedagogía, empresario, ha sido copropietario de un gimnasio también, como trabajador en aquella época decía que funcionario del Estado del Cuerpo de Maestros, durante 7 años ha desarrollado las funciones de director del Colegio Príncipe de Chipiona. Yo estuve un año allí prestado, pero estuve. Y además presidente también del Club Atletismo en 2010 de Barrameda desde 1992 y tus inquietudes a través de Ciudadano. Ha pasado de 2010 a
1: 2026. Han pasado 16 años ya de eso.
0: ¿Cómo ha evolucionado personalmente desde entonces hasta ahora?
1: Bueno, ahí la etapa quizá más importante que falta es la inspección de educación.
0: Eso es.
1: Cuando accedo

0: a la Inspección de Educación en 2014 y apruebo la oposición en 2015 al Cuerpo de Inspectores de Educación. Y posteriormente el comenzar los estudios del grado de Ingeniería Informática como hobby para completar mi formación, como tú has dicho anteriormente.
1: Desde la óptica de que tú conoces todas las etapas, una ventaja y también una desventaja. Ventaja en el sentido de que conoces todos los vicios, entre comillas, y todos los defectos. Desde la óptica de inspector, ¿qué influencia puede tener un inspector en organizar esto mucho mejor para que incida en la mejor formación del alumnado?
0: Pues mucha. Tenemos mucha incidencia si queremos tenerla. Digo si queremos tenerla porque el trabajo de la Inspección de Educación está regulado por un Plan General de Actuación y unas instrucciones que se publican anualmente que contextualizan para cada curso escolar dicho plan. Ese plan que tenemos actualmente es del periodo 23-27, son planes por 4 años. El año que viene se realizará el del 27-31. Ese es el marco de trabajo, pero luego en el día a día realmente hacemos muchas otras tareas que, bajo mi punto de vista, son de colaboración, de ayuda, de acompañamiento a los centros educativos, que para mí es casi más importante que ese trabajo que viene regulado. Trabajo regulado, actuaciones prioritaria 1, prioritaria 2, las homologadas con la evaluación de funcionarios en práctica, evaluación de directores, incidentalidad. Pero luego los centros en el día a día lo que quieren es una persona a la que podés llamar y preguntarle qué hacen cuando surge algún conflicto en el muy centro bien. Que no saben cómo abordar.
1: Muy bien.
0: Y yo ahí pues intento siempre ayudarle y acompañarle para que no se vean solos, porque es cierto que el trabajo de la dirección cada vez más complicado. El sistema educativo se está haciendo cada vez... Le llaman burocracia, pero en realidad no es burocracia, es la dificultad que tiene la sociedad y una sociedad cada vez más compleja llevada a los centros educativos.
1: Claro.
0: Y eso en muchos casos pues genera, como tú has dicho en la introducción, conflicto entre alumnados, entre familias, problemas de acoso escolar, problemas de autolesiones, familias separadas, familias con problemas bien por marginación, por separación de padres. Y las direcciones de los centros pues tienen un trabajo muy complicado que hace cada día y que gestionar, y nosotros les podemos acompañar y ayudar porque tenemos una visión más abierta, más global del sistema, y como visitamos tantos centros, lo que no ha pasado en uno ya ha pasado en otro y podemos llevar ya el ejemplo de cómo abordarlo.
1: Juan, como además tú sabes perfectamente distinguir, una cosa es la organización de papel, indicaciones, la manera de afrontar la educación, y otra cosa es luego el final. Es decir, desde el punto de vista del curso anterior, todo en teoría se funcionó perfectamente, pero ¿la realidad cuál es? ¿Está contento la administración o la parte de la inspección o los centros docentes con lo que se ha hecho? ¿Los niños están mejor formado, con malos criterios, con hábitos mejores? ¿Cuál es?
0: Vale. Como siempre, yo no sabía, no nos hemos preparado nosotros con antelación las preguntas.
1: Por supuesto.
0: Pero esa sabía que me la ibas a hacer. Y sí, ayer duchándome ya le estaba yo dando vuelta a cómo responderla. Para este curso escolar y para lo siguiente... teniendo un nuevo gobierno tras las elecciones autonómicas en Andalucía, ese gobierno ha cambiado nuevamente el nombre a la consejería relacionada con materia educativa. Antes se llamaba de Desarrollo Educativo y Formación Profesional, y ha vuelto al nombre original, que es Consejería de Educación. Porque eso de Desarrollo Educativo, no yo sigo sin saber muy bien ese ajuste que tenía. La formación profesional, sí es verdad que has planteado muchísimos temas a tratar y que eso nos llevaría para muchos días, pero la formación profesional es un reto importante.
1: Lo
0: has hablado anteriormente con los compañeros que han
1: echado. Lo he planteado como la dificultad global que tiene hoy día, como tú decías, la educación, ¿no?
0: Eso es. Pues esa Consejería de Educación, una vez que se estructura, ha marcado dos directrices. Una es la evaluación, tanto de los centros como del propio sistema educativo. Es decir, saber cómo estamos, que sí. Es lo que tú me has planteado. Y la otra es la atención a la diversidad. Son los dos grandes retos que tiene ahora mismo el sistema educativo andaluz. La evaluación no lo deben de entender nuestros oyentes como poner una nota. No, no es calificar. Cuando vosotros en la radio os sentéis y evaluáis cómo va. Mira cuántos oyentes tenemos, cómo funciona la publicidad, quién nos escucha más, qué temas podríamos traer. Y eso es evaluar, no es poner una nota de decir, pues la radio funciona como un 7 o la radio funciona como un 4.
1: Entiendo.
0: Pues en el sistema educativo es igual, que no piensen los oyentes que evaluar es poner una calificación, sino evaluar es ver qué está funcionando bien, qué no está funcionando bien y qué podemos hacer para mejorar. Evaluación para la mejora. Y la atención a la diversidad como reto, porque cada vez hay más alumnado con necesidades específicas de apoyo educativo. Por muchos recursos que se ponen en el sistema de pedagogía terapéutica, de audición y lenguaje, de orientación, son insuficientes, no llegamos a atender a todos los alumnos de manera adecuada y hay que darle una vuelta a la atención y la diversidad de manera ordinaria, no todo como específico, sino ver cómo todo el alumnado puede aprender en el mismo espacio a la vez. Y esos son los dos grandes retos que se plantea la Consejería de Educación.
1: Ya tenemos, por cierto, hace 2 años o 3, yo me alegraba de que una de las finalidades es la lectura media horita, ¿no? Pero yo creo que eso ha quedado. Y, en fin, pocos colegios mantienen el criterio de la Consejería y todas las mañanas leen, ¿no?
0: Eso
1: porque ocurre, porque si las directrices son las que son, porque no se llevan a cabo.
0: Pues mira, ocurre, José, porque yo creo que vamos dando distintas orientaciones a los centros educativos y no se mantiene una línea común. La lectura, como tú has dicho, debía ser un pilar.
1: Pero como
0: un pilar de que sea, porque está claro que tú has planteado también el reto de la inteligencia artificial, pero está claro que leer siempre va a ser necesario.
1: Pero, Juan, que aunque me diga la consejería, tú y yo, como profesionales, sabemos... Si, hombre, si tengo el soporte de la consejería, pues para adelante, mejor todavía. Pero tú y yo sabemos que la lectura es fundamental en el desarrollo del chaval, ¿no?
0: Pero es que ahí teníamos que hacer un análisis más exhaustivo de qué profesorado está actualmente acercándose a los centros educativos.
1: Eso es otra cosa.
0: Plantea Pablo Beltrán Pellicer, que es profesor de la Universidad de Zaragoza, después de las pruebas TIMSS del año 2023, de los resultados, que con el Real Decreto que estableció las especialidades del profesorado de primaria, pues resulta que hay profesorado de la especialidad de primaria, pero también de la especialidad de lengua extranjera inglés, de lengua extranjera francés, de educación física, de música, que todas esas personas luego son tutoras y tutores. De manera que están dando lengua y matemática profesorado que en sus estudios apenas ha visto cómo enseñar a leer al alumnado.
1: Es que, perdón, me interrumpe. Ahí viene la análisis que te hacía. Las directrices de la consejería está como objetivo global, magnífico. Pero luego eso hay que desarrollarlo, darle instrumentos concretos a los profesionales, a los inspectores, a toda la organización para que eso se lleve a cabo. Siempre queda el objetivo, que queda muy bien como objetivo, pero luego eso cómo se instrumentaliza, que es lo que yo digo siempre.
0: Pues
1: queremos que leemos, pero oiga, marque usted la línea para que leer o que la asignatura siempre se quede ahí y luego no hay un seguimiento efectivo de las directrices.
0: Tienes toda la razón. Y al final se lleva a cabo con el buen hacer del profesorado.
1: Claro.
0: Y en todo caso, que algunos centros se lo plantean como una estrategia fundamental en el desarrollo de los procesos de enseñanza-aprendizaje y ponen en el punto de mira la lectura, pero son los menos. En general, cuando tú entras en las aulas de un centro educativo, cada aula es una isla y al final te ve que si un centro tiene 12 aulas de primaria hay 12 modelos distintos de educación.
1: Pero, compañero, condenamos a muchos niños, porque un niño en que esté en quinto de primaria o en sexto, que no se va, cuando digo leer, leer, eso es condenarlo toda la vida.
0: Sin duda.
1: Eso es una responsabilidad que podemos evitarla, ¿no?
0: Sí, pero...
1: O por lo menos un porcentaje elevado.
0: Pero resulta, Juan José, que en un hospital, que las comparaciones con la sanidad siempre son interesantes, y en un hospital, cuando en un quirófano, desgraciadamente, fallece una persona, uh-huh. pues rápidamente se puede analizar qué ha pasado y cómo.
1: Sí.
0: Pero en el sistema educativo no aparecen esos termómetros que te puedan decir si esto está funcionando bien o no está funcionando bien. Y además no, por eso quizá la consejería ha puesto como uno de los ejes, de los pilares o de las estrategias, vale. la evaluación de centro y del sistema educativo, para ver realmente qué está funcionando bien y qué no está funcionando bien, para poner remedio a eso. Y para eso hace falta evaluarlo y saber si se está consiguiendo que el alumnado aprenda o el alumnado pasa un montón de años, como no has hablado solo de la lectura, pero lo mismo nos pasa con los idiomas.
1: Totalmente.
0: En España, de siempre, cuando yo salgo fuera de España, digo, hay que ver que en toda Europa hablan inglés menos en España. Y es que la enseñanza de los idiomas siempre ha estado muy asociada a la gramática, a contenidos curriculares,
1: lógico,
0: más que a la competencia comunicativa.
1: Por ejemplo.
0: Que es lo que también, como tú has dicho antes, tenemos que trabajar con la lectura.
1: Claro.
0: La lectura es lectura no solo como ocio, sino lectura para poder luego comunicarnos.
1: Como fundamento de toda la asignatura. De manera global, después de tanto tiempo y este año, ¿cuáles son los problemas fundamentales que tiene la educación a nivel andaluz o el ámbito donde tú te mueves? Es decir, ¿qué hay que corregir de una manera inmediata para que esto funcione mejor, ¿no? Teniendo en cuenta que, digo yo una cosa, Juan, hay más centros, hay más profesionales. Diga lo que diga la ratio, es, hombre, por favor, a mí me puede, cuando dicen ratio, usted, hay más recursos. Y el otro día yo me cabreo porque tú y yo seguramente el material didáctico lo hemos elaborado, ¿cierto o no? Y ahora hay tanto información, tanto placer de coger conocimiento de todos los sitios, teniendo más recursos en todos los ámbitos, ¿por qué no avanzamos proporcionalmente? Yo sé que es una pregunta complicada, pero...
0: Es complicada, pero yo voy a... Yo siempre le digo a mis centros educativos, de los que soy inspector de referencia, que si trabajamos solo las horas que nos pagan, no funciona.
1: Totalmente, totalmente.
0: La docencia requiere de un compromiso, porque estamos trabajando con niñas y con niños, y eso requiere de un compromiso. Con 35 horas a la semana, eso no funciona. Tú tienes que seguir formándote, tienes que preparar tus clases, tienes que darle vuelta de este niño, esta niña, por qué se me está quedando atrás. Tienes que tener reuniones con la familia para implicarla, para que ellas también se sientan partícipe del proceso educativo y que colaboren. Y ahí, esa es una de las grandes, quizá, lagunas. Estos dos años atrás he sido inspector de referencia de dos centros de Sevilla concertados enormes, Portaceli y Santa Joaquina de Medruna. Claro, cuando entras en esas otras realidades, ves a hijos de abogados, de jueces, de médicos, de profesores de universidad.
1: Cuando en teoría la pública debía ofrecer más garantía, más fuerza y más competitivo, en teoría, ¿no? Con los recursos que tenemos. Entonces,
0: correcto.
1: Sigo ocurriendo lo mismo.
0: Y aquí es donde yo quiero expresar que no es que quiera que el profesorado de la pública sea esclavo de su trabajo, pero sí es cierto que hay que dedicarle tiempo.
1: Un poquito más.
0: Y las últimas instrucciones, las de 5 de septiembre de 2025, donde se modificaron los horarios, se recortaron tiempo lectivo, se dieron 2 días de asuntos particulares retribuidos en periodo lectivo. Eso nadie habla de eso, pero esos 2 días particulares, de asuntos particulares en periodo lectivo, en un centro de 30 profesores supone 60 días. 60 días con un profesor de menos supone 3 meses con un profesor de menos, porque cada mes tiene 20 días aproximadamente de clase.
1: Efectivo, claro.
0: Y no se ha dotado de más profesores a los centros para que atiendan, sino que son el resto de profesores que están en el centro los que comparten clase, atienden a ese alumnado, etcétera, etcétera. Y eso es un hándicap, que el profesorado ha mejorado en sus condiciones laborales, pero el alumnado ha perdido.
1: Claro.
0: Y en la concertada no ha pasado eso. La concertada no tiene esos asuntos particulares.
1: Sin tener ni encontrar a nadie, pero a lo mejor la autoexigencia ha ido a menos, ¿no?
0: Sin duda. Sin duda, y en los centros yo lo vivo con mi mujer, que es jefa de estudio en los infantes, como tú bien sabes.
1: Sí.
0: Y ella, hay días que tiene hasta 6 y 7 ausencias de profesorado. Es un puzzle para poder atender sencillamente a todas las clases.
1: Oye, una pregunta. En los institutos, en eso, resulta que falta el profesor. Y los alumnos, llega el profesor de suplente.
0: De guardia.
1: De guardia. ¿Y no puede haber una guía que la materia que da el profesor apoyar el que viene en esa materia, si es compatible, en vez de decirle, mira, haced lo que queráis, plantead esto?
0: Yo le planteo a mis centros de secundaria que lo lógico es que cada departamento deje un listado actividades que cualquier profesor las puede abordar.
1: Claro.
0: Actividades como hemos hablado anteriormente de lectura.
1: Por ejemplo.
0: De cualquier.
1: Por ejemplo.
0: Materia.
1: Total.
0: Porque cualquier materia, biología, puede tener lectura, física puede tener una lectura. Y con eso, cualquier profesor puede abordar esa lectura, hacer las tareas que se le plantea al alumnado y no tendría que estar ese profesor de guardia sencillamente como el que está vigilando a un grupo de alumnos sin nada que hacer. Pero bueno, eso es un modelo antiguo. Cuando yo estudiaba, recuerdo que cuando faltaba un profesor, pues era hora libre. Ya ha cambiado un poquito.
1: Un dibujo.
0: Ya ha cambiado un poquito, pero aún así todavía bueno. Eso hay que trabajarlo. Y eso no pasa en la enseñanza concertada y privada. Ahí no hay esos problemas.
1: ¿El abandono escolar y el acoso escolar, en qué porcentaje ha subido, ha bajado y cómo se acomete?
0: A ver, el absentismo escolar posiblemente vaya disminuyendo.
1: Sí. Ah, bien, bien, bien.
0: El absentismo escolar posiblemente haya disminuido, pero existe otro tipo de absentismo o de ausencia del alumnado, y en Sanlúcar se vive especialmente, que no es absentismo como tal, pero que al final son horas que se pierden de clase. En Sanlúcar tenemos siempre el rocío, que en algunos casos son 2 semanas, y luego se une la feria, bien antes o bien después, que es otra semana de ausencia. Y hay niños que concatenan 2-3 semanas
1: y ya
0: sin ir al centro cuando estamos prácticamente finalizando el curso escolar, porque el rocío siempre coincide, final de mayo, principio de junio, la feria igual. El curso termina el 20 de junio y coincide que está terminando el curso y faltan alumnados 2-3 semanas, que es una realidad que tenemos en nuestra localidad. Y como tú has dicho antes, la educación hay que ponerla en el centro de mira.
1: Claro.
0: Es que si el alumnado, si los jóvenes no están formados, ¿qué van a poder hacer en un futuro?
1: Claro. Es que lo condenamos en la vida, ¿no? Con una sociedad más exigente, ¿no?
0: Así es.
1: Dice Antonio García Romero, ¿por qué no se hacen públicas las evaluaciones externas que reciben los centros educativos?
0: Pues, buena pregunta. Yo lo reivindico todas las veces que puedo.
1: ¿No coincide contigo?
0: Totalmente. Yo, transparencia. Yo lo que no estoy de acuerdo es lo que hizo la Comunidad de Madrid en su momento de hacer ranking de centros.
1: Ah, eso no.
0: Eso no estoy de acuerdo.
1: Es verdad.
0: Pero otra cosa es que los institutos, los centros de secundaria, no conozcan los resultados de las pruebas de acceso a la universidad de su alumnado, sino que tenga que ir mendigando y pidiéndole al alumno que le vaya diciendo los resultados, porque la universidad no les da los resultados. Y los informes de las pruebas de evaluación de diagnóstico que se hacen en cuarto primaria y segundo de ESO, que salgan tan tarde y que den tan poca información con toda la información que se puede dar. Yo este año he tenido la suerte de colaborar en la elaboración de las pruebas de evaluación de diagnóstico de matemáticas de primaria y también voy a colaborar en la elaboración del informe de resultados y queremos ahí que haya un informe mucho más completo de cuáles son los puntos fuertes y los puntos débiles de las pruebas de evaluación de diagnóstico.
1: El acoso escolar, ¿le estamos dando instrumentos al profesorado, a la organización para afrontar claramente cuando se produce?
0: No. Y el acoso escolar, la desgracia que pasó a las chicas de Sevilla, a Sandra,
1: sí,
0: que realmente, si todo el mundo supiera la realidad, como yo he tenido la suerte de saberla, la realidad es mucho más compleja que un titular de acoso escolar. Eso no debería suceder, pero no hay tanto acoso escolar como realmente luego en los centros se abren protocolos.
1: Claro.
0: Ahí ha habido y hay un efecto llamada. No sé si tú recordarás en las cadenas de televisión cuando en las corridas de toros saltaba un espontáneo.
1: Sí, es verdad, de acuerdo.
0: Y entonces la televisión rápidamente lo enfocaba y se veía. O en los partidos de fútbol, cuando saltaba alguien. En algunos momentos saltaron mujeres.
1: Y algunos desnudos.
0: Poca ropa. Y eso ha cambiado en los medios de comunicación. Los medios de comunicación ya esas imágenes no las sacan. Cambian la cámara rápidamente y ya eso no sale. Para que no se provoque ese efecto llamada.
1: No, paga al público, no sale el efecto, no.
0: Correcto.
1: La cámara dirige al público.
0: Igual tendríamos que hacer un análisis con los medios de comunicación para que no salga de la educación solo esos puntitos que no serían los mejores, sino que salgan las buenas prácticas. Porque ¿cuántas horas le dedican los medios de comunicación a esos casos que no deberían suceder? ¿Y cuántas horas le dedican a las buenas prácticas que hacen todos los días? Entonces, no hay tanto acoso escolar, pero el poco acoso escolar que haya, sí es verdad que se debería desde los centros abordar con rapidez. Y eso requiere trabajo del profesorado de conocimiento cercano de la realidad del alumnado.
1: Totalmente. A mí me cuesta comprender un acoso escolar en primaria.
0: Y a mí,
1: me cuesta.
0: Y a mí. Que un profesor no conozca a sus niños y a sus niñas.
1: Después de tantas horas con ellos, ¿no? Así. Me cuesta de que haya acoso escolar en primaria. Ya los otros niveles, no sé, yo ya ahí no estará un poquito más, pero en primaria es complicado.
0: En secundaria es verdad que más que acoso escolar se está produciendo mucho ciberacoso. Y ese es más difícil,
1: claro,
0: de controlar. Es decir, las redes sociales, los canales que tienen los jóvenes de comunicación, el marginar a una persona, el poner fotos de esa persona, eso es más complicado porque eso va fuera del ámbito educativo. Pero en primaria, como tú bien dices, es complicado no controlar a tu alumnado.
1: Tú has nombrado la intención que tiene la Junta en hacer hincapié en la diversidad, pero volvemos otra vez al mismo tema. ¿Le damos instrumento al profesorado desde el punto de vista pedagógico, didáctico, de material o de recursos humanos para afrontar la inmensidad de la diversidad y sobre todo aquellos niños con problemas educativos especiales y esa idea, porque eso tiene que acompañado con algo organizativo, ¿no? Que quede en el aire una vez más, ¿no? ¿Está la Junta dispuesta a darle instrumentos?
0: Profesorado que atienda la diversidad cada vez hay más. En Sanlúcar de Mar, que como tú bien sabes somos zona ERACIS,
1: sí, señor,
0: zona de transformación social, muchos centros tienen profesorado ZTS, de zona de transformación social, para atender a este alumnado más vulnerable. Pero aún así, lo que hay que cambiar es el modelo de atención a la diversidad.
1: A ver.
0: Y eso requiere, y vuelvo nuevamente a la idea del compromiso del profesorado, requiere mucha formación. Y esa, porque el profesorado es tan diverso, el alumnado es tan diverso que no existe un lentejas para todo o hago un guiso grande en una olla y eso me vale para todo. Hoy hay un montón de intolerancia alimentaria en cada clase y hay que buscar menús muy diversificados.
1: Totalmente.
0: Y esos menús diversificados requiere que el profesorado conozca bien cuáles son esas metodologías activas que permiten que todo el alumno aprenda. Y ahí está el reto también, como tú has dicho antes, Juan José, de la preparación de las clases por el profesorado y el abandono de parte de los libros de texto.
1: Es verdad.
0: Porque el libro de texto al final unifica, es el mismo para todo.
1: Y, es un claro, referente, hombre.
0: Y hay alumnado que el libro de texto se le queda corto y a otro que se le queda grande.
1: Ya está.
0: Y además el libro de texto en general trabaja mucho de manera individual, cuando lo que tenemos que trabajar en las aulas es un aprendizaje cooperativo, un aprendizaje donde el alumnado sepa cómo trabajar en equipo. Y eso también haría que hubiera menos acoso escolar, menos violencia,
1: evidente,
0: más resolución de conflictos por parte del alumnado.
1: Innovación y transformación digital y, para colmo, ya la inteligencia artificial.
0: Tú has dicho antes, no sé la palabra exacta que has utilizado, pero no sé si has dicho el no era el reto, pero era algo así, de cómo la inteligencia artificial va a afectar a la educación. Y yo lo tengo claro, la inteligencia artificial va a transformar todo. La inteligencia artificial no va a ser una moda. La inteligencia artificial, lo que sabíamos el mes pasado, ya hoy nos hemos quedado atrás. No paran de salir modelos cada vez más complejos. Se hablaba hace 2 años de la ingeniería de prompts y ya hoy prácticamente muchas inteligencias, casi con la voz.
1: Es cotidiana.
0: Eso es, te lo manejan todo. Y al alumnado, igual que pasó en su momento con Internet, que decían, no, Internet en los colegios no. La inteligencia artificial va a estar en los colegios y está en la universidad, y ahora en la universidad tienen un reto también enorme en la evaluación del alumnado cuando hacen alguna tarea, porque muchas de esas tareas se están haciendo con inteligencia artificial, claro, y no hay manera de controlar quién la hace ni cómo la hace. Con lo cual yo creo que lo que hay que preparar es al alumnado para cómo utilizar la inteligencia artificial.
1: Eso,
0: Saber que hay cosas que la inteligencia artificial hace muy bien y te quita mucho tiempo de tarea mecánica, pero que si tú tienes conocimiento y sabes cómo utilizarla, te lo vas a rentabilizar mucho más,
1: claro,
0: que si solamente le pides que te dé la respuesta. Y eso es lo que creo que tenemos que trabajar con los chicos en la escuela.
1: Buscar las distintas fuentes y después la transformo a mis conocimientos, porque fuentes siempre hemos tenido, ¿no es
0: claro,
1: cierto? ¿No?
0: Claro.
1: Lo que pasa es que ahora hay mucho más fuente que antes, ¿no?
0: Y muchas más
1: muchas
0: más rápidas.
1: Es que antes también, muchas veces, muchos alumnos copiaban lo que ponía en el libro.
0: Tú conocerías la época de la Wikipedia, ¿no? Cuando los trabajos se hacían directamente de la Wikipedia.
1: Que era una información, pero lo que hacía es recopilar y al final eso es lo que se trata, ¿no?
0: Al final es lo mismo, aunque yo pienso que la inteligencia artificial va a cambiar muchos paradigmas educativos y sociales.
1: Yo lo que temo es que si no somos capaces de adaptarnos, el que sea más débil en su desarrollo educativo, dejemos mucha gente en el camino aún más de la que dejamos, ¿no?
0: Yo pienso que sí. Yo pienso que la inteligencia artificial va a crear una nueva brecha. Ya la creó en su momento. Bueno, vosotros lo sabéis perfectamente y los oyentes que las relaciones, por ejemplo, con los bancos, los bancos cada vez abren menos presencialmente,
1: totalmente,
0: con horarios muy limitados. Y que si tú no te manejas con la aplicación del móvil o no te manejas con tener certificado digital, pues es obligatorio, porque las relaciones con la administración ya son casi todas a través de Internet. Y la inteligencia artificial va a pasar lo mismo. El que no se sepa manejarla y no sepa cómo utilizar todo su potencial, se va quedando atrás. La brecha digital va a ser cada vez mayor.
1: ¿Actualmente eres inspector de una zona concreta?
0: Bueno, este año, por fin, aunque me ha costado mucho, en concurso de traslado me he venido a Cádiz.
1: Anda.
0: Yo he estado 12 años en Sevilla.
1: Anda.
0: Y este año me he venido a Cádiz porque la carretera cada vez me cuesta más trabajo.
1: Evidente, evidente.
0: Y por lo que sé, el que será a partir del 1 de septiembre mi jefe de Cádiz me va a dar la zona de Chipiona, Medina Sidonia y Benalúc.
1: ¿Qué dice? Anda, muy bien.
0: Por lo que voy a estar aquí muy cerquita. Y voy a estar en el equipo de Costa Noroeste, donde también está Sanlúcar.
1: Bueno.
0: Está Rota y Trebujena.
1: Bueno, pues,
0: es decir, que podré poner otro granito más de arena para ayudar en Sanlúcar,
1: pues,
0: a los procesos educativos.
1: Así tenemos más cerca y vienen más veces a la radio, no una vez al año, amigo. Ya para ir terminando, Juan, la relación de los edificios y los equipos directivos con las administraciones locales, ¿cómo son? Es decir, los edificios como están en general.
0: Vale.
1: Si realmente también somos corresponsables de que los edificios hay que tenerlos en condiciones para una formación, eso, ¿cómo lo lleváis?
0: Bueno, por lo que yo sé, y lo sé fundamentalmente por mi mujer, el actual gobierno, que está en una minoría súper compleja de abordar, pero está haciendo un esfuerzo por tratar de llevar a cabo el mantenimiento de los centros educativos. Veo que se han hecho algunos comedores en algunos centros. Sí. Hay varios centros que este año han tenido el programa de refuerzo estival, que recuerdo hace 3 o 4 años lo comentamos y tú decías que...
1: ¿Cómo es posible?
0: Que parecía que era interesante, que por qué no lo pedían todos los centros.
1: Claro.
0: Y fíjate que con el tiempo se ha ido poco a poco asentando,
1: ¿no?
0: Eso,
1: claro,
0: ¿eh?
1: Muy bien.
0: Y es un éxito. Cada vez tiene más alumnos que quieren ese programa en el mes de julio y cada vez más profesores que también quieren
1: dispuesto.
0: Porque con sobresueldo en ese mes. Y el mantenimiento me consta que se está haciendo un esfuerzo. Aún así, Sanlúcar, con 70.000 habitantes, es una ciudad muy grande, con muchos centros educativos. Y que en otras localidades donde yo he trabajado, La Rinconada, San José de La Rinconada, Lebrija, tenían mucho más dinero para poder... O mucho más relaciones con otras administraciones, Diputación de Cádiz, Gobierno Autonómico, Gobierno Central, para conseguir ayudas. En Lebrija, por ejemplo, sin costarle nada al ayuntamiento, se cambiaron en todos los centros educativos todas las ventanas y se pusieron con puente térmico todas las ventanas.
1: ¿Quién lo pagó? ¿Las ayudas del Fondo Europeo o algo?
0: Correcto,
1: simplemente.
0: Correcto.
1: Te pide a los fondos europeos y te lo ponen.
0: Correcto.
1: Cuestión de gestión nada más, ¿no?
0: Y yo no puedo decir, porque yo creo que el gobierno, yo creo que están trabajando, lo que pasa es que es difícil con pocas personas y que creo que ahí siempre cuando a mí me plantea algún ayuntamiento, ahora por ejemplo que he estado estos 2 años en Brenes y siempre me plantean los ayuntamientos, pero Juan me ha hecho, ¿de quién es responsabilidad? ¿Quién tiene que hacer esto? Digo, mira, yo no voy a plantear de quién es responsabilidad. Lo que sí planteo es que si el ayuntamiento no lo hace, nadie lo va a hacer.
1: Está claro.
0: Y al final, los niños y las niñas son de este ayuntamiento, de esta localidad, y ustedes tenéis que poner todo lo que podáis para hacerlo. Porque si hay un atasco, una aula que se llueve, ustedes dicen, no, eso es de la Junta, podéis salir todas las veces que queráis en los medios de comunicación, pero al final no lo va a arreglar nadie si no lo arregla el ayuntamiento.
1: Claro. ¿Esta niña que te acompaña quién es?
0: Esta es mi niña.
1: Tu niña, ¿no?
0: La pequeña, Vega.
1: Bueno, Juan, siempre contigo es un placer y siempre me falta tiempo, es lógico. Bueno, amigo, te hemos hecho un cuadro de esta intervención.
0: ¡Qué detalle!
1: Con lo que es Juan Más, sus cualidades, en fin, sus detalles y el logotipo de Radio Esquina. Y hemos incorporado a una persona. ¿La has visto quién es?
0: Mi Sara.
1: ¿Eh? ¿A que sí?
0: Sara, ¿eh? Media naranja.
1: Pues dedicado a ti y a tu mujer, esto de parte de Esperanza y mío, ¿vale?
0: Muchísimas gracias.
1: Venga, ahí está.
0: Muchísimas
1: ahí,
0: gracias.
1: Ahí, moverlo. Ahí, que está ahí, ¿eh? Ahí,
0: mira, tío. Venga, qué bonito.
1: Venga, hasta la próxima.
0: Bueno, pues hasta la próxima. Muchísimas gracias a los dos.
1: Venga, hasta la hora.

0: Pues aquí canta el corazón y Radio Esquina, en fin. Qué cantidad de personajes en Sanlúcar, ¿verdad? Y entidades. Continuamos en este 10 de agosto de 2026. Pues para nosotros siempre es un placer recibir a gente joven y gente mayor y menos joven. Eso de la juventud también depende, como te lo plantees. Hay gente que tiene 20 años y ya están prácticamente cascados. Y hay otros que tienen 50 y son súper jóvenes. Pero hasta ahora la juventud se hace relación a la edad. Pues estamos el placer de recibir una joven sanluqueña que representa el talento, mejor dicho, y que puntualmente vino acompañando a una de las actrices de la representación del Castillo que aquí anunciamos, y le invitamos a sentarse. No quiso, pero tiene que venir a Radio Esquina. Y aquí está. Como digo, quiero decir, por el perfil que conozco de ella, tiene talento, tiene creatividad y la capacidad de mirar el mundo desde diferentes perspectivas, que eso todo el mundo no lo tiene. Nuestra invitada ha sabido unir tres disciplinas, que aunque distintas, comparten un mismo lenguaje, el arte de comunicar emociones. Ella es Alba Romero Arocha, fotógrafa, técnico de sonido y músico. Una creadora que entiende que una imagen puede contar una historia y que un sonido puede despertar recuerdos que una melodía puede emocionar incluso antes de pronunciar una sola palabra. Vivimos una época apasionante donde la tecnología avanza a un ritmo vertiginoso y donde la inteligencia artificial está transformando la forma de crear fotografía, producir música y desarrollar proyectos audiovisuales. Pero también es un momento en el que cobra aún más valor la sensibilidad, la imaginación, la mirada personal de quienes convierten una idea en una obra capaz de emocionar. Yo creo que Alba lo está consiguiendo. Con Alba hablaremos de fotografía, de música, de trabajo que se realiza a través de una mesa de sonido, de la creatividad, de las oportunidades que ofrece la inteligencia artificial y los desafíos que plantean para los artistas. También conoceremos, o trataré de conocer, cómo vive una joven creadora su profesión y qué significa desarrollar un proyecto artístico desde una ciudad con tanta historia y personalidad como Sanlúcar de Barrameda. Y también quiero reflexionar con ella sobre el presente y el futuro de la cultura, sobre el talento de los jóvenes sanluqueños y sobre todo la importancia de seguir apoyando a quien con esfuerzo, formación y pasión enriquece la vida cultural de nuestra ciudad. Es una obviedad que la cultura no solo entretiene, también educa, une, inspira, proyecta la identidad y el origen y el destino de dónde va el futuro de una ciudad. En fin, quédese con nosotros porque comienza una conversación llena de imágenes, sonido, emociones e ilusión. Bienvenida, Alba.
1: Gracias.
0: ¿Quién te iba a decir que el otro día venía tú con tu pareja y te echamos el guante?
1: Desde luego. Desde luego.
0: Bueno, antes de empezar, Alba, esta eres tú, ¿no? No.
1: Bueno, tú sabes.
0: ¿Eres tú?
1: No.
0: No eres tú. Pues te parece mucho, ¿no?
1: Una poquita. Tú sabes, cuando tenía el pelo más largo, me parecía más.
0: ¿Eres tú, no? No.
1: No.
0: ¿No recuerdas tú esa imagen?
1: No.
0: ¿No lo recuerdas? ¿Seguro?
1: Seguro.
0: Bueno. Pues entonces nada, te hago la pregunta. Porque quería que eras tú. En tu perfil sale esa imagen y lo que estaba con un molinillo, digo, me llama la curiosidad que está con un molinillo, ¿sabes? Te digo, ¿no?
1: Ay.
0: Está así. Bueno, pues, Alba, vamos a hablar un poquito de ti. ¿Quién eres y estas vertientes, por dónde surge tus actividades, por dónde vienes?
1: Bueno, mira, pues, en primer lugar, la principal siempre ha sido la música, porque mi madre siempre me ha inculcado mucho el tema de la cultura en cuanto a la música, que aprendiera música. Y que hiciera algo más allá aparte de los estudios convencionales, ¿no? Entonces yo siempre desde pequeña pues estuve en el conservatorio, me apuntó mi madre a clarinete y ahí como que descubrí que había algo que me llamaba mucho la atención, ¿no? Que algo que yo quería seguir, entraba en el conservatorio y aquello me llenaba, echaba a gusto, encontré un sitio donde echaba en paz, ¿no? Y estaba muy contenta. Entonces, claro, pues ya un poco eso, ¿no? Mi madre siguió ese camino conmigo, hizo muchos esfuerzos para que yo pudiera estudiar el tema de la música y ya entonces pues no he seguido de dejar de formarme en ello. Actualmente también estoy en la banda Julián Cerdán, que es de la ciudad. Llevo ya este año, hago 10 años allí. Y bueno, pues entonces gracias también a la banda he encontrado una vocación.
0: O sea, ¿tu madre es tu referente?
1: Mi madre es mi referente, claro. Ella no es verdad que no toca instrumento ni nada, ni nadie de mi familia, pero ella siempre me ha hecho mucho hincapié en que estudiara y que tuviera cultura, que me llenara, ¿no?
0: Bien, bien, buena filosofía. ¿Cómo se llama tu madre?
1: Mi madre María del Carmen.
0: María del Carmen, felicidades, que Dios la conserve muchos años con esa, sí, con ese pensamiento.
1: Entonces, bueno, ella siempre me ha acompañado en todo momento, ha hecho sus esfuerzos y ella siempre ha parecido bien que yo me metiera en
0: invertí,
1: el mundo del arte.
0: Invertí en cultura, que se llama,
1: exactamente,
0: ¿no? Bueno.
1: Entonces, bueno, eso, y ya un poco cuando me fui haciendo más mayor y tenía un poco que ir encaminándome en los estudios, pues decidí meterme a bachillerato de arte porque yo en un principio quería hacer imaginería. También me gusta mucho el tema eso de, bueno, Semana Santa y todas esas cosas. Y entonces pues dije, mira, pues me meto algo de hecho. Pero lo que pasa es que ya metiéndome en bachillerato me di cuenta que no se me daba muy bien dibujar o el tema de volumen y algunas asignaturas que al final después son necesarias para poder hacer ese tipo de cosas. Y claro, en los institutos pues, tampoco te explican mucho lo de la FP, porque si tú te metes en bachillerato se supone que es para hacer selectividad y demás. Entonces como que la FP es como, bueno, para la gente que no... Y ellos pues no nos explicaban ni nos decían... Mira,
0: las
1: pues,
0: otras
1: existe,
0: opciones,
1: claro,
0: ¿no?
1: Existen unas opciones que son unos grados superiores y demás. Entonces yo dije, mira, me quiero meter algo que se relaciona con la música lo más cerca posible. Y claro, pues ya encontré el grado de técnico de sonido y di con ellos, junto con la orientadora del instituto, pues pudimos dar con ese ciclo. Y finalmente pues me metí a técnico de sonido, que también se tocaban algunas asignaturas que estaban muy cerca de lo que es la música, como por ejemplo grabación en estudio, postproducción de sonido y todo ese tipo de cosas. Entonces me fui a Sevilla, allí a estudiar, y la verdad que yo no me arrepiento de nada, fueron los dos mejores años de mi vida, la verdad. Y ya bueno, pues me volví, cuando terminé me volví otra vez a San Lucas. Y ya decidí que algo más tenía que hacer, porque yo no me puedo quedar parada. Y entonces cuando yo estaba en la ESO había una asignatura que era de fotografía, entonces yo ya desde que tenía 16 años pues iba tocateando el tema de las cámaras y demás.
0: Estaba tú inquieta.
1: Y dije, mira, pues ya, si me, ya tengo lo que quiero, que es haberme formado en algo en relación con la música. Claro, sea, aunque no sea músico como tal profesional, digamos. Sí. Tengo también la banda y demás, pues dije, pues me voy a meter a fotografía, a la imagen, que ya es lo único que me queda. Y ya pues justo este año termina también fotografía y bueno, otro de los dos mejores años de mi vida. Y continué también en el conservatorio formándome, ahora mismo estoy en el conservatorio con piano.
0: Vaya.
1: Y anterior a eso también hice guitarra clásica, que era también lo que quería hacer, para no dejar nunca tampoco de lado esa formación musical. Bueno, quién sabe, en algún momento a lo mejor abro la puerta a continuar o no, todo depende un poco de cómo se vaya, digamos, viendo.
0: ¿Cómo se complementa la fotografía, la música y el sonido día a día?
1: Pues mira, yo por ejemplo, es verdad que la fotografía al final es una imagen fija, entonces siempre intento buscar a través de mi fotografía emocionar, conectar con las personas, transmitir algo y que la fotografía le sirva a las personas por conectar con ella, por ayudar, por hacer una buena obra, que sea algo que se vaya a quedar presente y a futuro, ¿no? Que no sea una imagen simplemente después se quede estancada o se olvide, sino que sirva para divulgar la cultura o para divulgar el arte o para contar algún sentimiento, algo con lo que la gente se pueda sentir identificada. Y sobre todo, por ejemplo, en las obras audiovisuales, cuando hago tema de vídeo, para mí el tema central es la música, ¿no? O sea, por ejemplo, yo voy a grabar algo me piden hacer, no sé, un reportaje a nivel de vídeo. Y entonces lo más normal es que tú haces antes una choriboa, que te planificas un poco, pero yo la verdad que soy muy desastre para eso. Y yo sé que yo tengo la idea en la cabeza, pero a mí como tampoco se me da muy bien dibujar, pues no soy muy capaz de plasmarlo. Entonces yo, una vez que tengo la idea en la cabeza, yo voy al sitio, lo veo, hablo con la gente, intento conectar con eso y busco. Entonces, una vez que grabo las imágenes, cuando llego a mi casa, las monto en base a la música que busco, ¿no?
0: Yeah.
1: Busco una música que sea capaz de conectar con esas emociones o con lo que yo quiera decir con ese vídeo, y ya a través de la música es como, eso, ¿no? Hago el montaje un poco de las cosas y ya le doy un sentido.
0: Porque
1: un
0: tú has hecho el trabajo de campo antes, claro.
1: Claro.
0: Has hecho el trabajo que para que coincida todo, ¿no? Por cierto, cuando haces fotografía, ¿qué te gusta más? ¿El retrato, el paisaje, un documento, concierto, naturaleza o fotografía artística?
1: Pues mira, en el ciclo de fotografía, uh-huh, es verdad que tocamos todos los palos porque nos enseñan a hacer todo tipo de fotografía y entonces es verdad que a mí me gusta mucho la moda, pero sí que es verdad que es un mundo muy artificial.
0: Claro.
1: No todo el mundo llega. Y aunque, bueno, está bien, me gusta y demás, pero yo creo que donde encontré, digamos, la conexión a nivel emocional y me sentí muy bien fue en el tema del reportaje.
0: Ah, bien.
1: En la fotografía de reportaje. Estuve haciendo, por ejemplo, un trabajo para la clase que lo hice, el reportaje lo hice sobre la apicultura aquí en Sanlúcar. Y se lo hice a un hombre que se llama José Juan, de Api Romero, no sé si lo conocen. Y entonces pues me fui con él, vamos, yo no tenía ni idea de nada. Entonces me fui con él un día allí al campo con las abejas, me llevó por todos lados, estaba fascinado. Pues sí, es lo que él me llevaba, estaba encantado y fue un trabajo que la verdad que disfruté mucho porque, por ejemplo, respecto con él de moda, no tenía la presión que a lo mejor me metían porque en el ciclo no solo sabes de fotografía, sino si vas a hacer un trabajo de moda, pues tienes que tener cuidado con detalles, por ejemplo, en las ropas y demás, y es lo que te digo, es un mundo como muy artificial. Entonces, la verdad que con el tema del reportaje yo me quedé súper tranquila y lo disfruté muchísimo por eso, porque me encanta mucho la naturaleza, conecté mucho con el entorno, José Juan también es una persona maravillosa y toda su familia, y entonces, pues eso, yo diría que la fotografía del reportaje y la de paisaje también por eso, por esa conexión con la naturaleza y con lo real. No.
0: Oye, una curiosidad, ¿por qué te pusieron Alba?
1: Bueno, pues porque mis padres se dieron, digamos, su primer beso en el amanecer.
0: Qué bien.
1: Entonces,
0: qué
1: en el amanecer se dice al alba.
0: Qué bucólico, ¿verdad?
1: Y entonces, pues por eso mis padres pues decidieron ponerme Alba, como bien, padre.
0: Oye, ¿qué importancia tiene la luz en una fotografía, la luz natural en una fotografía?
1: Bueno, pues la luz lo es todo. O sea, fotografía es una escritura lumínica, entonces, claro, toma la mayor relevancia. Evidentemente también tiene importancia la sombra, porque gracias a las luces y a la sombra y a los contrastes pues puedes crear también muchas cosas en la fotografía, pero es que sin la base de la luz no habría fotografía. Entonces hay que tener conocimiento y conciencia sobre eso, sobre la luz natural y sobre cómo incide en la imagen, de qué manera podemos crear a través de ella.
0: En Sanlúcar hay muchos lugares para fotografiar. ¿Tú tienes algunos lugares favoritos?
1: Pues mira, mi lugar favorito, aunque suene muy tópico, es la playa.
0: Bien.
1: Pero la playa, no las típicas fotos de la playa, sino de los oficios tradicionales.
0: Ah,
1: ¿no?
0: Bien,
1: el
0: marinero.
1: El tema del de marinero, ¿no? Y de esos oficios que a lo mejor no son tan bichos, pero que son muy duros.
0: Claro.
1: Para que a nosotros pues nos llegue el producto a la mesa, ¿no? De hecho, por ejemplo, mi trabajo final de grado lo hice sobre la pesca aquí en Sanlúcar.
0: ¿Qué dice? Madre mía, qué bien.
1: Y bueno, eso porque quería darle un valor y una dignidad a esos trabajos tradicionales. Y otro sitio favorito yo diría que sea Largaida, pero porque me gusta mucho el campo y me maravilla cuando veo eso, los campos, la gente trabajando y todo ese tipo de cosas de los oficios son las cosas que a mí más me gustan de Sanlúcar.
0: ¿En tu casa qué fotografía predomina?
1: ¿En mi casa? Yo diría que el retrato, porque mi madre tiene tórfano entero lleno de fotos de todos nosotros, de sus nietos, de sus padres. Es como la caza hecha de las abuelas, que no hay ni... Bueno, no se ve ni la pared, ¿no? Pues ella igual. Yo diría que el retrato.
0: ¿Cuando le haces fotografía a tu pareja, te emociona?
1: Pues mira, es que con ella siempre, vamos a decir, la he utilizado para todos los trabajos. Siempre es precha, pero que después ya tiene la foto gratis, ¿no?
0: Un intercambio. Un troque.
1: Y eso, pero es verdad que con ella también es muy fácil trabajar.
0: Bien.
1: Siempre está dispuesta a todas las cosas que le digo, es precha a todo, siempre sigue mis indicaciones. Además, bueno, es muy guapa, tiene mucha fotogenia. Y es verdad que es una persona con la que es muy fácil trabajar y hace fotos. Entonces siempre no es solo la conexión emocional que tenga, porque sea mi pareja, sino también esa conexión a nivel profesional que bueno, que ella siempre es así, ¿no? Y me facilita las cosas siempre.
0: En el apartado de la música, ¿qué supone la música en tu vida? Más allá de tu afición o la actividad en el Cerdán o tu formación, la música en sí, ¿qué supone para ti?
1: Para mí la música es mi vida. Yo siempre estoy escuchando música, siempre me inspiro de muchos artistas, escucho de todo, me intento influenciar de todo tipo de música, ¿no? Porque al final es verdad que en mi casa, por ejemplo, a lo mejor a mi madre le ha gustado, ¿qué te digo yo? Imagínate la copla o el flamenco, bien. Entonces he podido escuchar todo ese tipo de cosas, después en el conservatorio ha sido música clásica, en la banda pues los pasos dobles, otro tipo de obra, obertura, zarzuela, tengo amigos que la verdad que son muy variopintos cada uno y entonces la verdad que yo siempre me he empapado un poco de todo tipo de música y para mí la música es un referente para todo. Entonces yo siempre estoy eso, escuchando música, intentando empaparme de todo lo mejor posible y extraer de eso, apoyarme en la música.
0: Tú has hablado anteriormente que es importante que la música esté en relación con la fotografía o la imagen que tú trasladas para mandar un mensaje audiovisual conjunto. Sí, no, lo he entendido bien, ¿no? Lo he entendido bien. Entonces, ¿qué tipo de música te inspira más para distintas imágenes que...?
1: Pues es que depende de la fotografía o claro, del mensaje que yo quiera mandar.
0: ¿Tú eliges la música en función de la fotografía o al revés?
1: Al revés, yo diría. Depende, si es por ejemplo fotografía, si me mandan un proyecto, que te digo, de moda, pues yo pienso qué es lo que voy a hacer, qué es lo que quiero transmitir con esa moda, qué voy a hacer la fotografía, y entonces a lo mejor en ese caso sí que primero planteo el proyecto fotográfico,
0: claro,
1: y en base a eso busco una música que sea adecuada, o incluso hay veces que estoy escuchando música y digo, pues esto va a ser para este proyecto. Y en el caso del vídeo siempre suele ser al revés, siempre suelo tener primero la música y ya después me inspiro, grabo y digo, o sea, pues esto me podría valer, esto, a lo mejor yo escucho una música y digo, yo ya estoy viendo esta imagen, ¿no? Y entonces pues la grabo o la fotografío y ya después pues eso, pues intento siempre que vaya un

0: En Sanlúcar tenemos grandes figuras como por ejemplo Manolo Sanlúcar, y yo creo que Sanlúcar es una ciudad que yo diría que no es solo para turistas, como a lo mejor se puede tener, que es una ciudad que los sanluqueños y las sanluqueñas deberíamos de cuidar y de conocer, porque es una ciudad que tiene mucha cultura en todos sus ámbitos, ¿no? En el de la pintura, en la arquitectura, en la música, como he dicho antes, y entonces pues deberíamos de conocer y de divulgar esa cultura que nosotros tenemos para...
1: Esa mosca no te deja, hija, te lo siento.
0: No, la mosca está muy... Que no veo.
1: Total.
0: Eso deberíamos de conocer y de divulgar para que se conozca Sanlúcar más allá de un sitio de veraneo, ¿no? Y que no se convierta en un sitio para que, como por ejemplo, a lo mejor hay otras
1: que sea
0: ciudades.
1: Un medio, pero no una finalidad, ¿no? Que sea el medio,
0: exactamente.
1: Pero la finalidad, ¿no? Hay muchas cosas.
0: El turismo está bien también, porque también
1: claro.
0: Nos ayuda económicamente.
1: Menos mal.
0: Desde luego. Y demás, pero sí pienso que hay que poner en valor pues, todo el tema cultural que hay en Sanlúcar y que los sanluqueños pues, también impulsen ese tipo de cosas.
1: Fotografía, música, y ahora vamos a la parte también, un instrumento, en fin, una habilidad que hay que tener para ser buena fotógrafa y saber de música y acoplar los reportajes, que es el sonido. Como buena técnico del sonido, ¿qué habilidad debe tener un técnico de sonido, además del conocimiento técnicos?
0: Pues mira, yo pienso que la capacidad de pensar y de intentar conectar con alguna idea que quieras transmitir el proyecto, de investigar, de ser curioso, de ser creativo, por eso decía también un poco lo de pensar, ¿no? De plantearnos las cosas, de empaparse culturalmente de muchas cosas, de tener referente, porque son importantísimos a la hora de crear, y de ser una persona sensible y comprometida con tu trabajo, por supuesto, porque puedes tener muchas habilidades técnicas, sabes cómo funciona una mesa de mezcla, un programa de postproducción de audio, pero a lo mejor no ser capaz de tener esa sensibilidad que conecte realmente con el proyecto que tú quieras hacer.
1: Tú eres un ejemplo más, y el milagro de la radio, te hemos conocido puntualmente, si no, no te hubiéramos conocido, no sabíamos de dónde estaba, y mucha gente no sepa que Alba está ahí trabajando y currándose la vida. ¿Qué necesita Sanlúcar de Barrameda para seguir impulsando el talento artístico de jóvenes creadores y consolidarse como referente cultural?
0: Pues
1: porque hay muchos jóvenes creadores.
0: Pues yo creo que se le dé visibilidad y que sobre todo que se ayude y se apoye a los jóvenes para que puedan salir adelante, ¿no? Pero al final vivimos hoy en un mundo en el que las redes sociales son muy importantes porque es al final el medio principal por el que se da a conocer todo el mundo. Entonces es muy importante también que por parte de las instituciones públicas se les dé la oportunidad tanto de algún tipo de ayuda para que puedan florecer proyectos que a lo mejor no tengan ellos las capacidades económicas para llevarlo hacia adelante y se les dé la oportunidad de que esos proyectos puedan salir adelante porque pueden ser muy interesantes y también pues un apoyo al final en sí institucional, una visibilidad que se les faciliten herramientas para que puedan eso, ¿no? Pues seguir adelante e intentar que esos proyectos y esas personas pues se les dé un lugar y que eso a lo mejor puede llegar.
1: Oye, Alba, cuando dices técnico de sonido, ¿en qué ámbito te mueve? ¿Te mueve en mesa de radio? ¿Arregla una radio? ¿Una televisor? ¿En qué ámbito? Porque técnico de sonido tiene mucha amplitud o te especifica.
0: Pues hombre, igual que en el ciclo de fotografía, en el ciclo de sonido tocamos todos los palos, hicimos radio, hicimos tele, hicimos grabación en estudio, postproducción de audio, sonido en directo, conciertos, hicimos de todo. Entonces realmente hemos tocado todos los palos.
1: Sí.
0: A mí lo que más me gusta evidentemente sería el tema de grabación en estudio, en la unión con la música. La radio, por ejemplo, también me pareció un medio fantástico. Hice la práctica también en radio y me pareció una manera y un medio de comunicación muy especial por la manera que tiene de transmitir a las personas sin tener imagen.
1: ¿A que sí?
0: Ya que hoy en día vivimos en un mundo repleto de imágenes, ya excesivamente, por lo que te digo, ¿no? Por redes sociales, por televisión. Entonces, es verdad que es un medio muy mágico en ese sentido. Y lo que me gustó más fue eso, ¿no?

0: grabación en estudio, el tema de la radio y la postproducción de sonido, que eso es lo que más me gusta.
1: Bueno, mirando al futuro, ¿cuál es tu objetivo a corto plazo y a largo plazo?
0: Bueno, pues a corto plazo, de momento, pues seguir intentando darme visibilidad, encontrar trabajo, bueno, como todo el mundo querría realmente, ¿no? De lo que hemos estudiado, de lo que nos gustaría, y poco a poco ir metiéndonos en el mundo, hacer contacto, y espero que en un futuro, pues, se pueda, verás, pueda ser un sueño cumplido, ¿no? Decir que estoy trabajando de lo que he estudiado, y realmente a mí, por ejemplo, tampoco me hace falta decir, bueno, pues tengo que trabajar en algún periódico de fotógrafa de reportaje. Realmente, si trabajo de fotógrafa o de técnico de sonido, independientemente en el ámbito que sea o en la especialidad que sea, voy a estar contenta igual.
1: ¿Y sigues formándote?
0: Y sigo formándome, claro.
1: Tus padres estarán contentos contigo, ¿no?
0: Hombre, yo le he dicho...
1: ¿Se le cae la baba un poquito? Hombre. ¿Se le cae la baba?
0: Que menos, ¿no? Digo yo. Hombre, ella por delante mi madre no lo muestra, ¿no? Pero bueno, yo creo que por detrás...
1: Sí, por dentro está orgulloso, claro, verdad. En fin, ¿tienes más hermanos?
0: Sí, tengo 4 hermanos más.
1: ¿4 hermanos? ¿Tú eres la más pequeña?
0: Yo soy la más chica.
1: Bueno, muy bien. Nosotros lo que te hemos ofrecer un espacio en Radio Esquina, cada vez que quieras.
0: No, claro, yo estoy agradecida por la oportunidad también.
1: Pero tú vienes aquí y hablas de lo que tú quieras, una vez al mes, como tú quieras, y hablas de tus apartados... En fin, la fotografía, lo que... tú di el tema y nosotros nos adaptamos a ti y te damos la...
0: No, pues por mí genial, la
1: pues,
0: verdad.
1: Pues apúntatelo, ya sabes, ve preparándole, Esperanza. Cuando te llame, Alba hace tu programa radiofónico con nosotros. O hablamos, vale. José, te propongo un tema y ahí vamos al tema, abrimos de corazón y hablamos, ¿no?
0: A mí me parece bien.
1: ¿Te parece bien?
0: Me parece estupendo.
1: Pues ya depende de ti, ya no depende de nosotros, ¿te parece?
0: Me parece genial.
1: Pues, oye, ¿ha ido a ver a tu pareja representando el teatro?
0: Hombre, por Dios, yo voy todos los miércoles, ¿eh? Allí estoy yo llevando hasta la agüita y todo.
1: Ah, ¿sí?
0: Subiendo escaleras, bajando para arriba.
1: ¿Y cómo lo hacen? ¿Cómo lo hacen?
0: Bien, hombre, ¿no? Estupendamente. La verdad es que son 3 personas que se llevan súper bien, que se nota que actuando también se compaginan súper bien, y 3 profesionales, la verdad, para la...
1: El otro día estuvo aquí Fernando.
0: ¿Y Fernando Solo?
1: Sí, estuvo aquí hablando con nosotros.
0: Un personaje, Fernando.
1: Sí. Además, hombre, tiene que madurar un poquito más por la edad, que tiene fortaleza. Pues un placer entrevistarte y apoyar a la gente joven de San Lucas, que hay mucho, lo que pasa es que no sabemos que existen, ¿verdad?
0: Claro.
1: Y ya sabes, ahí tiene el reto. Una vez al mes a Radio Esquina con el tema que tú quieras. ¿Te parece bien?
0: Me parece estupendo.
1: Pues hasta la próxima, Alba.
0: Muchas gracias.
1: Venga, hasta luego.
0: Hasta luego.
1: Adiós.

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2: ...10 de agosto de 2026... antes de empezar a nuestro invitado, a nuestro amigo Manuel Pérez Cuadrado, mire lo que me han regalado. Estos son los dos representativos. Me han regalado una bolsa de higos, de la atunera de toda la vida. Fíjate qué tamaño. Pues como este, todo igual. Mire qué maravilla de la naturaleza. ¿Quién me lo ha regalado? Ramón Lagmucini. Ha tenido el detalle de venir aquí con tu pareja, María Ángeles, y nos ha hecho este regalo. Producto natural de la tierra, de la atuna,
3: de la chumbera,
2: que
3: melones, son una variedad de melones.
2: Y que comprenderá que fresquito y bien cortado va a ser un postre hoy extraordinario. Lógicamente me tomará dos, porque si me tomo, aunque alguna gente que tengo a la derecha, por lo visto ayer, o antes de ese, comió seis. O sea, el tamaño que hay. Tú te comiste seis, Manolo, ¿no? El otro día. ¿Cuánto higo te comiste el otro día?
3: ¿Cuánto qué?
2: ¿Cuánto higo te comiste?
3: Ayer, el sábado, seis. Sí, antes del café.
2: Ha visto.
3: No era pues, como eso, desde luego. Me comí dos como ese, ese tamaño y otro
2: pues
3: más pequeño.
2: Pues este es un producto natural y me acuerdo mucho de nuestro amigo Rafael Pacheco, que luchó mucho por mantener la chumbera. Ve cómo es vida, ve cómo es vida cuando se respeta y mira los productos tan tan naturales que da. Muchas gracias, Ramón. Por...
3: Se están sembrando mucho, porque es que tiene un valor económico, o sea, está valiendo mucho los chumbos.
2: Pues, amigo, muchas gracias por el detalle principalmente. Lo ponemos ahí para luego enjuagarlo y tomarlo fresquito, que cae muy bien.
3: Claro, lo también tiene el frigorífico, entonces se pone, le quita, claro, le tiene que quitar la piel, pero viene muy bien limpio, bien limpio, limpio.
2: Sí, no tiene nada de eso. Manolo, buenos días.
3: Buenos días.
2: Mira, vas a hablar de ribete y de...
3: Sí, estábamos hablando de las marismas y todas estas cosas.
2: Marismas, mira.
3: Las marismas, hay muchas cosas que no desconocen.
2: Yo he elaborado una cosita para que tú puedas explicar perfectamente esto, si te parece. Mira, ¿te parece lo que es el ribete?
3: Sí, ¿eh? Claro.
2: ¿Te lo enseñamos a la gente?
3: Sí, sí, sí.
2: ¿Eh? Lo que es el ribete, sí, sí, ¿vale? Sí. Y luego te he preparado una ficha de campo.
3: Anda.
2: Una ficha de campo para que de ribete te digo qué son, qué funciones principales tiene, si te aparece lo que la importancia que tiene, la fauna asociada al ribete.
3: Claro, claro que sí.
2: La vegetación típica. Y luego, como también tú hablas de los lucios y las marismas, también te he puesto ahí una imagen para que hables de él.
3: Muy bonito.
2: Y también te he hecho una ficha de campo.
3: Ajá.
2: ¿Eh? Para que, si alguna vez a alguien le interesa una ficha de campo, pues se la facilitamos, donde se describe los lucios, que no es el pez, que también lo hay, sino lo que supone... las especies que dependen de los lucios, si desaparece, ¿qué pasa? Los márgenes del río Guadalquivir, en fin. Vamos a apoyarnos en estas imágenes para tu explicación, ¿no?
3: Claro.
2: Venga.
3: Que sí.
2: Hablamos o habla de ribete entre las marismas y las tierras. ¿De qué hablamos concretamente?
3: La unión que hace la humedad con los secos.
2: Ahí está.
3: O sea que... la humedad de las marismas se van penetrando en lo que es las dunas o dunas, un abazo, lo que había, o bien en lugar donde existe el agua, la marisma. Por ejemplo, el ribete de Doña era grandísimo, muy extenso, porque era la unión de la orilla del Guadalquivir con el Pinar. Entonces, fíjate, desde aquí hasta Rocío, la cantidad de kilómetros que tenía de ribete. Y las cuáles son qué misión tienen los ribetes.
2: Eso es
3: una cosa.
2: Entonces el ribete es lo que se acerca entre la tierra y las marismas, ¿no?
3: El ribete humedecía a la parte de la tierra donde se acercaba y ahí crecía.
2: Ajá.
3: los juncos, como se ven, crecían sí. Juncos, y crecía también en el verano, pues crecía como especie de una hierba punta, un gramón, una grama, sí. Que alimentaba muchas especies. Todos los herbívoros venían a comer ahí. El ribete de, por ejemplo, de aquí del Pinar de Algaida, eso estaba lleno de conejos y estaba lleno de ciervos, y ahí se alimentaban muchísimos animales, caballos, que de la gente de Algaida, que tenían animales de domésticos, pues los soltaban allí se alimentaban de todo lo que producía el ribete. Y además la junquera, ¿no? Que la junquera tenía, era algo que se cogía para hacer la choza en aquellos tiempos, que era un propio, pero también se sirve de refugio para especies. A muchos depredadores se refugian allí, como son todos los reptiles. Los reptiles se refugian mucho en la junquera.
2: Aves, la curruca, alcaudón, la bandera, cucuajada, anfibio, el sapo, la rana, reptiles, lagartija y culebra, insecto, abeja, mariposa, libélula y pequeños mamíferos, los ratones, los erizos y la musaraña.
3: Todo esto tenía su vida en esta parte, porque claro, los humedales, claro. El ribete tenía mucha humedad y producía mucha comida, y ahí pues generalmente en la parte de verano es donde más lo dedicaban a este lugar, porque claro, al faltarle la humedad a la tierra se secaba todo lo que había, y claro. Sin embargo tenía el ribete, lo tenía verde. Esa es la importancia que tiene un ribete. La gente no sabe lo que es. Bueno,
2: ahora lo vas a ver.
3: Toda la gente tú preguntas a la gente de la colonia lo que es un ribete, pues inmediatamente te contesta, porque ellos tuvieron mucho en el pasado, en el tiempo que cuando comenzaron a trabajar allí, necesitaban mucho junco, necesitaban muchas cosas que producía el ribete para la alimentación de sus animales, y también los juncos para los chozos que hacían. Hay muchísimas. Y allí, pues claro, todos los reptiles se refugiaban ahí, en los que. En esta parte también había mucho armajo, como el terreno también salino, había también mucho matorral de armajo. Tanto el armajo dulce como el armajo salado había allí en el ribete.
2: Qué interesante, ¿no?
3: Y claro, servía de alimento, era un alimento especial para los animales.
2: ¿Actualmente cómo están las marismas? ¿Todavía existe el ribete?
3: En el momento que hay agua, sí, nace el ribete, vive, tiene vida. En el momento que no tiene agua las marismas, bueno, este año, por ejemplo, las marismas de Doña Ana han tenido agua, pero se fueron. Se fueron ya. En el momento que llegó junio, se fueron. Y como no están organizados, como lo tenían antiguamente las guarderías que había, ahora las guarderías se dedican a otras cosas. No a los que se debe de dedicar, sino a otras cosas que su función no es aprovechable.
2: Vaya labor que hacen los ribetes, ¿no? Los ribetes que hacen una labor importante,
3: el ribete,
2: ¿no?
3: Era esencial. Fíjate la cantidad de animales que se refugian, se mantienen ahí, viven de ese ribete, ¿no? Es muy bonito, además hace mucho fresquito. Tú te paseas por el ribete y hace un fresquito propio, ¿no? Y las altavacas, también crece mucho altavaca. Y eso da un olor la gente no ha tomado ese perfume. Si tomaran ese perfume la gente de las marismas, que fueran a tomar ese aire del amanecer, donde ha caído la rocía, cuando cae la rocía, que ahora empieza en el mes de octubre, eso es una maravilla.
2: Dice que hay especies, lo he leído, no lo sabía, Artemisia, una especie de los ribetes, que es la Artemisia, una planta muy específica.
3: Sí, los que vivimos, tenemos la curiosidad de muchas, pero también desconocemos otras también, claro. Que existen ya. La gente que se dedican al conocimiento de las plantas toman nota y van buscando. Ya, a mí no me dijeron, un amigo mío, Clemente, lo demás, que ahora va a venir para septiembre, creo que viene, y me dice, pero esperé, en la marisma tú no sabes que había orquídea. Ah, pues no lo sé, yo nunca he visto orquídea. Digo, vamos a ir un día a la marisma y te lo voy a enseñar. Son diminutas, pero que hay también orquídea en la marisma.
2: Cuando tú paseabas por el ribete, ¿qué sentías?
3: Hombre, yo siempre iba con algún animal, sobre todo con perros, con los labradores, los paseaba, pues era una la, La marisma no tiene... todo, para mí son calificativos todos naturales y además necesarios para la vida. La gente era muy fuerte, la gente que vivía en la marisma era una gente de gran fortaleza, del aire que se respiraba, sin ruido. El espejismo, por ejemplo, el aire, tú veías, por ejemplo, un ganado grande, vacuno y eso que estaban alimentados en la marisma, y pues veía el espejismo que daba, no se veía la figura, sino se veía como si estuvieran andando y el aire, ¿no? Y eso no lo conoce la gente. El espejismo de la marisma es una cosa que impresionante. Bueno, es que nos gusta, a lo mejor otro no. Sin embargo, ahora está la gente mata por ver el eclipse solar, ¿no? Pero también hay cosas muy maravillosas que son más fáciles de conseguir conocimiento y conocerlas. Si tú vas tratando ahora mismo aquí un conocimiento, estamos expresando y damos conocimiento, pues dices, bueno, pero esto existe, esto es verdad, pues sí. Como estábamos hablando el otro día, el musical, un musical de la marisma, el sí, musical. El que nos gusta eso es el lunaje, cuando decíamos vamos
2: y
3: el lunaje.
2: Y qué pena que las mareas no lleguen ya a este nivel, ¿no, Manolo?
3: Estamos perdiendo, la naturaleza está perdiendo mucho terreno, está perdiendo porque lo que nosotros conocíamos, las estaciones de los años, estos que sí. Nosotros vivimos, no son las que hay ahora. Ahora hay un cambio, dicen cambio climático, no es un cambio climático, es un cambio de tiempo, de las cosas también. Hay una presión muy grande en la construcción, hay una presión muy grande de contaminación, pues todo esto desfavorece a lo natural, eso está ahí. Pero es que la gente nunca se ha preocupado de estas cosas, la gente, y que esto te facilita mucha riqueza para la vida. La marisma, la gente que han vivido en la marisma, tú lo conoces y le preguntas a ellos qué les gusta, y dicen, no, yo me iría otra vez a la marisma, yo me iría, pero corriendo me iría, porque es que aquello era... una forma de vida como el mundo rural, la gente que vive en los pueblos de poca población, están todos siempre defendiendo de que la vida de que hay en pueblos pequeños, pues una vida de riqueza, la riqueza lo sienten. Nosotros Sanlúcar ahora sabemos porque se ha repoblado mucho, pero antes en Sanlúcar de Barrameda estaba todo lo que conocemos nosotros estaba lleno de huertas, lleno de navazos. Por ejemplo, nosotros que hemos vivido en Baja de Guía, los navazos que había en Baja de Guía, si tú te ibas para La Jara, todo era campo, todo era frutales, todo estaba lleno. Entonces la gente, como no había fábrica, no había nada de esto, pues su vida era producir lo que tenía. Lo que le sobraba lo vendía y el resto lo guardaba y después se iban a trabajar, por ejemplo, fuera, como decía, vámonos para fuera, los cortijos, se iban la gente a dormir fuera, por eso estaba el tren del barriato, que llevaban la gente al campo y allí se llevaban unos días haciendo la labor que necesitaba el campo para la producción. Entonces, esa era la parte donde se iban la gente, lo que había era para llevar dinero a la casa era unos pocos de jornales al año. Sanlúcar tenía bodeguero, pero también una cosa que han estado hablando aquí es la cultura de Sanlúcar. Es una cosa que había que meterse a fondo y ayudarle a la gente que quiere fomentar una cosa que tan precisa es para el saber de...
2: Manolo, está hablando de ribetes, que es la ribera, es una franja de la vegetación y pequeñas elevaciones que se sitúa entre la marisma y la tierra más alta, ¿cierto?
3: Sí.
2: Actúa como límite natural, protegiendo y filtrando el agua y creando hábitat para multitud de especies, ¿cierto?
3: Claro, para alimentar a todas esas especies.
2: Ahora vamos alrededor de las marismas siempre, los lucios y los márgenes. ¿Qué son los lucios?
3: Los lucios son charcos de agua que en el... Perdón. En la época de la lluvia hay unos claros que no tienen vegetación, pero sí dice que se llena de riqueza porque que hay ahí, como son las artemias que comen los flamencos, todas las especies más acuáticas comen las artemias, y entonces pues cuando se llena de agua se llena también de riqueza de alimentación para las aves, sobre todo para las que vienen de migración. Yo he conocido lucio salado, que es los lucios, por ejemplo, en la salina de San Carlos, entre Santa Teresa, hay un lucio grande donde cogía agua en el invierno, pero después, pues, si subían las mareas, entraba por el caño, se dejaba una compuerta pequeña, se dejaba, el caño se llenaba de agua, el caño para el agua de la sal, y entonces se le dejaba una especie que se conectaba con el lucio y entraba agua salada, y entonces en el verano pues también se llenaba de especie, y cuando los patos que se criaban en Doña Ana ya estaban, había dejado de mancar es cuando se cae en la sala, o sea, cambia la pluma vieja por pluma nueva, entonces venían aquellos lucios porque había mucha comida. Entonces los lucios también alimentaba, sobre todo, especialmente a los animales marinos, todos los que viven, las especies que viven en el agua.
2: Yo te digo unas cuantas. Aves acuáticas. Ana de Real, cigüeñuela, garza real y aboceta. Anfibios, sapo, rana y galillapo. Peces, el fartén, la lisa, los gobios y la anguila o la anguilla. Insectos, la libélula, zapatero, escarabajo acuático y plantas acuáticas y juncales. O sea que es vida propiamente. Además, regula las inundaciones, por lo visto los lucios, ¿no?
3: Claro, eso es especialmente propio de ella. Los lucios han desaparecido.
2: Es verdad, claro.
3: Ahora los lucios ya no existen, pero yo lo he vivido y he visto. Ahora pienso yo, de mayor, digo, bueno, ¿y por qué había allí tantísimos animales? Porque claro, que iban a comer de la vida. Y sobre todo en el curricán. El curricán era cuando se iba a poner el sol. Me decía mi abuelo, Manolito, cuando se ponga el curricán, vamos a traer un par de patos. Tenía un aguardo eso y se llevaba la perra, la coria. La coria inmuti, se quedaba inmuti. Si tiraba ella, por ejemplo, ella no se movía. Hasta que él decía, coria, ve por ello. Entonces iba, porque mi abuelo, dos patos o dos animales.
2: Manolo, aparte del sonido, la orquesta de sonido de las marismas, ¿qué imagen te ha quedado a ti clavada desde pequeño
3: en
2: las marismas?
3: Es la gloria. Es como, yo le llamo el paraíso de los dioses, porque es como un paraíso. Tú te vienes a la ciudad, escuchas tanto ruido que no te agradan, y allí, por ejemplo, tú conoces, por ejemplo, sale un pato de una charca, sale cantando, o está la pata con los patitos, los va metiendo en los sitios, pues, refugiándolos para que tú no le hagas daño. Si viene una cigüeñuela, por ejemplo, y tú te acercas donde tiene el nido, se lleva toda la mañana dándote vuelta para que te retire de allí, por ejemplo, ¿no?
2: Madre mía.
3: Y todo eso son sonidos, y la mala, los animales tienen, las notas que dan en los cantos no son todas iguales, ¿eh? Por ejemplo, en el canto de ellos, en las notas que transmite, dice peligro, comida, agua. Porque yo veo que llegan los animales, vienen bandadas a beber, por ejemplo, o vienen en bandadas a comer.
2: Claro.
3: Ya sea, y cuando vienen las inmigraciones, le hacen unos cantos y bajan, y ya se quedan allí.
2: Si ha desaparecido los lucios, ¿dónde están las aves acuáticas?
3: Bueno, ellos buscan, por ejemplo, en las márgenes, actualmente en la margen del río Guadalquivir, pues veo que cuando suben las mareas, quedan algunas charcas, quedan algunas charcas con agua, y ahí van viviendo y van buscando lo que antes encontraban en los lucios. O sea que, como la fatalidad del mundo moderno,
2: sí,
3: están prohibiendo y haciendo. A lo mejor son inconscientes, ¿eh? Porque en el mundo natural hay mucho desconocimiento. Pero, por ejemplo, si hicieran, por ejemplo, desde donde está la compuerta,
2: sí,
3: desde donde está la compuerta hasta aquí, hasta la salina de San Carlos, que se intentó de hacer un muro para hacer una vía para hacer senderismo sin vehículos grandes, para que la gente tuviera un espacio natural increíble. Es que existe, es que está ahí.
2: Claro.
3: Pues si se toma medida, pues se puede llevar a cabo. Ahora ahí no se puede ir con tirando latas de cerveza, ni tirando vasos, ni plástico, ni nada. No, lo que si se llegara a hacer eso en un momento dado, lo que hay que estar con el respeto de no ensuciar nada, sino, y que los animales, en el momento que tú no le tiras piedra, ni le tiras nada, ni le hace daño, se van acercando a ti, se van acostumbrando a que tú lo observes. Y claro, si tú le agredes, el animal tiene inteligencia y el animal ve de que tú le estás haciendo daño y se va. Pero si tú quieres verlo, pues te va a hacer cada vez y lo que hace es hacerle fotografía o mirarlo con
2: ¿Qué te ha enseñado la naturaleza, los lucios, los ribetes, las marismas, el margen del Guadalquivir que no te puede estar reflejado en los libros? ¿Qué te ha enseñado?
3: Que no está reflejado.
2: Que no en los libros. ¿Qué te ha enseñado?
3: Bueno, no están reflejados porque nadie se ha preocupado de estas cosas. La tenía tan fácil que yo decía, la gente que vivía en la marisma, ahora ellos de buhue, el ribete. Pues no tenía yo caballo, yo tenía allí ovejas, tenía los ciervos. ¿Tú no te acuerdas, Pérez, cuando tú ibas allí, que cuando bajaba de la plancha a la mano derecha, por ejemplo, me decía, a mano derecha de baja de la plancha del muelle?
2: Sí.
3: Pues a mano derecha estaba aquello lleno de gamo y de ciervos porque estaban en el ribete comiendo.
2: Claro.
3: De lo que todavía, y nos asustaban, se quedaban muy cerquita.
2: Uy.
3: Entonces, claro, no, ahora mismo cuando tú me invitas a venir aquí y decir, a ver, vamos a hablar de cosas que tú conoces, pues esto es lo que yo conozco y esto es lo que a mí me ha traído, y por eso, bueno, ¿qué le llamo? El paraíso de los dioses, le llamo yo.
2: El Olimpo de los dioses, se llama, ¿no?
3: Sí, señor, sí, señor. Eso desde luego en la época romana y cosas así, cuando sí,
2: el Olimpo,
3: ese pues
2: el sitio,
3: sería
2: el sitio ideal,
3: la,
2: claro.
3: Un lugar, es un lugar de relax. Por ejemplo, si la gente se viene a la playa, pero si en el otoño y si la gente se dieran cuenta de la maravilla que significa hacer un paseo por la marisma, porque ya las temperaturas no te queman, las temperaturas no te molestan, todo lo contrario. ¿Tú has visto alguna vez estar en la orilla de aquella banda y ver el amanecer? ¿Has visto qué bonito es eso? ¿Has visto? Yo como me gusta esto tanto, o sea, que esa es la parte que a mí
2: que
3: me afición.
2: Esto no se puede describir, no se puede describir. Es tan, ¿cómo describes tú un amanecer desde Doñana? Venga, dime.
3: Pues es una cosa espectacular.
2: Ya, pero
3: un espectáculo.
2: Pero ¿qué sensaciones siente?
3: ¿Cómo
2: es posible eso?
3: ¿Cómo
2: es posible? ¿Cómo es posible esto? ¿No? Que te plantea esto, ¿cómo es posible? ¿Cómo se produce? ¿Cómo está tan coordinado esto? ¿Cómo no?
3: El mundo natural está coordinado.
2: Ya, pero que digamos
3: de
2: que
3: manera
2: es
3: manera de que claro, que
2: es un milagro.
3: Tú no estás acostumbrado a ver estas cosas. No está acostumbrado,
2: claro.
3: Te llama mucho la atención, pero eso que te llama la atención, tú ves que te levanta, que es algo, tú dices, esto es espléndido, esto es, si,
2: sí.
3: Es posible que exista esto, pues existe.
2: Si fuese posible llevar a un joven de Sanlúcar a conocer estos lugares cuando existía ribete y lucios, ¿qué le enseñaría tú de aquello? ¿Cómo lo llevaría? ¿Era suficiente?
3: Yo creo que ahora mismo que se están enterando, le gusta a la gente que hablemos de estas
2: claro,
3: cosas.
2: Claro, hombre.
3: Eso es una excursión muy fácil. Eso se ponen de acuerdo entre cuatro familias. Lo único que hay que llevarse es comida, porque allí entra mucho apetito.
2: Claro,
3: hasta eso
2: claro.
3: Tiene las marismas, que entra un apetito natural. Es un tratamiento
2: claro, claro.
3: De alimentación que tiene que llevar unos bocadillos y agua. En el momento que te llevas eso ya no te importa, está, es que se te pasa el tiempo. ¿Cómo es posible que se pase allí una hora que ni te das cuenta?
2: Está claro.
3: Porque es que hay muchas cosas que observar. A lo mejor se levanta, por ejemplo, un triguero, y se ponen una ramita seca así a cantar, o ves tú un carbonero, que nosotros llamábamos cagarrope. No ves, pero es bonito, mira cómo, se van en familia, van un grupo en familia, o sea, cuando hacen las emigraciones vienen en grupito y se ven. Tenemos ahora mucho.
2: ¿Tú qué le dirías a la gente que dice, no, eso solamente son terrenos, no son ecosistemas? ¿Tú qué le dirías a aquella gente que considera marismas, los ribetes, los lucios, los márgenes como terrenos normales? ¿Tú qué le dirías?
3: No son terrenos normales.
2: Hay gente que dice, no, esos son terrenos, ¿no? Que no le da la importancia.
3: Eso es lo que hace la naturaleza.
2: Sí, pero ¿qué
3: para
2: diría?
3: Reforzar todo el ciclo de la biodiversidad y forma parte de la biodiversidad, donde sirve para otras especies alimentarlas, para que puedan vivir.
2: Claro.
3: Está eso ahí hecho porque está.
2: Claro.
3: O sea que es la perfección,
2: ya.
3: La perfección natural. Y claro, hay una cosa interesantísima, y después las plantas que crecen cuando empiezan a llover, ahora mismo están todo en semilla, en tierra, pero en el momento que empieza a llover, en el otoño empieza a brotar, y eso a la vez que vienen los ánzares, también comen mucho verde, los animales del campo comen mucho verde para la digestión. Y para qué te digo, eso es una maravilla, pero claro, tiene que gustar a lo mejor. A otro, el que no le gusta se aburre. Yo veo el ganado, yo vengo el ganado y me acerco a verlo. Por ejemplo, hay vacas, hay cabras y hay ovejas. Pero yo he hecho una observación de todo, el más inteligente de esas tres especies, sí. Por ejemplo, que estamos domésticos, es la cabra. Una cabra es para verla, cómo acciona, ¿eh? Y cómo se pelea. Yo me llevé unos cuantos un día, vinieron un amigo mamá, estaba mi amigo Enneo, que tenía una piara de cabra, como hablamos, una piara.
2: Una piara, de una piara.
3: Ahora así mismo la ha vendido y ahora tiene oveja. Este es de la marisma, un criollo de la marisma allí. Y estábamos nosotros hablando. Y ese quedó hablando con nosotros. Y se quedó una cabra. Y le digo, oye, José Antonio, mira, se ha quedado esa cabra. Y dice, ¿tú sabes por qué se ha quedado ahí? Porque me está riñendo. Fíjate cómo berrea. Está berreando constantemente. Diciendo, es que yo, vamos, déjate de hablar y vente con nosotros, que para eso nos has traído al campo, para cuidarnos. Por ejemplo, digo yo esto así, pero es real.
2: Es real.
3: Sí, entonces, sí. A mí me emociona. A mí me emociona porque veo los animales, la forma de funcionar. Y los animales tienen todas sus funciones, como yo te decía, tú lo escuchas cantar, pero en el cante sus notas expresan lo que hay en su medio. Sí, claro. Nosotros decimos, vamos a ir a bailar, nos vamos a bailar, vámonos a comer, no, pues ellos también lo tienen, claro. Es que ellos tienen una forma de funcionar.
2: No, y luego, si tú estás mucho tiempo con los animales, entiendes sus expresiones, ¿te entiendes?
3: Hombre, claro.
2: Ya llega un momento en que parece que te está diciendo algo, ¿no?
3: Juanito, el cuervo que crió mi amigo Juan. Se cae un cuervo de un eucalipto y claro, no se podía subir, estaba muy alto. Entonces él va y lo cuida desde pequeñito. Lo alimenta, le busca su alimento. El cuervo es la familia con la gente desde que... El cuervo es muy inteligente, sí. Un animal inteligentísimo. Entonces él le llamó Juanito, como se llamaba él, sí. Juanito. Entonces el cuervo, cuando él dejaba de darle la comida y cosas así, pues... Como se iba mi amigo Noé, él se llama Noé, sí, Juanito era el hermano mayor, y le puso el nombre de Juanito, quien lo crió fue Noé. Entonces él se iba a donde estaba el eucalipto, donde es su mundo natural, con sus especies, pero él le tocaba un pito que era fuerte, y el cuervo escuchaba el pito, ya sabía que estaba allí Noé, ya se bajaba y ya estaba allí, pero a él lo conocía por Juanito. Y le decía a Juanito, Juanito, Juanito, y ya por el sonido, por lo visto te llamaba la atención, dije, dale esto. Me daba una semilla y me venía a mi hombro, o lo llamaba cualquiera, fíjate tú cómo son los animales.
2: Bueno.
3: O sea que...
2: Manolo, si el Guadalquivir, los ribetes y los lucios pudieran hablar, ¿qué cree que nos estarían pidiendo hoy?
3: Que no lo llenáramos de basura, que tiene que dar vida a otras especies. Y que ahora mismo, como les digo, están sufriendo y lo están pasando mal, porque ellos quieren surgir y dar. Por ejemplo, los guardas de Doña Ana,
2: sí.
3: Cuando iban a venir los ánzares, iban a venir los patas, iban a venir todas las especies del norte a hacer la invernada, llegaba el mes ahora de septiembre. Entonces los guardas de tierra, los guardas de la marisma se llevaban muy bien, entonces sabían qué tenían que realizar y cogía parte de la marisma para hacer un lucio. Entonces, si ese terreno estaba lleno de armajos viejos, pues le metían fuego, pero según los vientos, los guardas decían tres ahí, dos aquí, cinco allí, para que no crezca el fuego, sino que llene. Ahí esa terminación, hacía unos cortafuegos con una azada porque estaba lleno de armajos y el majo viejo se quemaba y en el momento que se quemaba, nada más que empezaba a llover en el otoño, cuando iba a venir toda la especie, pues brotaba toda la comida de planta que necesitaba el lugar. O sea que las cosas han cambiado muchísimo y diremos, el paraíso de los dioses se ha convertido en un infierno.
2: ¿Qué incidencia ha tenido el hombre en la desaparición, de los...?
3: No ha tenido conocimiento.
2: Pero ha desaparecido prácticamente los ribetes, ha desaparecido los lucios y la riqueza de vida que había alrededor de estos dos fenómenos ¿qué incidencia tiene un hombre para que desaparezca? ¿Qué hemos hecho para que esto
3: no era? Porque no ha ponido, no ha puesto la atención que merecía.
2: Pero ¿ha desaparecido por propia evolución o ha desaparecido porque nosotros hemos intervenido en otros factores? En otros factores.
3: Todas las cosas que va en contra de la naturaleza es el hombre.
2: Porque no suben las mareas.
3: Que hay en España ahora contra la vegetación.
2: Pero ¿por qué no suben las mareas? ¿Por qué no suben las mareas como antes?
3: Ahí no tengo yo
2: respuesta.
3: Un conocimiento.
2: Pero algo habremos hecho para que las mareas...
3: Porque ¿no? Seguramente serán las corrientes del mar, las corrientes frías y las corrientes calientes, ¿no? Porque antes nosotros hemos ido andando a beber el agua de ahí de las aras,
2: sí,
3: de las piletas, y llegaba la marea allí a la orilla. A chalet de que estaba en la orilla.
2: No, en bajo de guía, llegaba a... al pasillo, al templar, al tinglado.
3: Claro. Pues todo eso será debido a las corrientes. Lo que deja en un sitio lo vamos metiendo por otro. Mira, tú mira a Doñana.
2: Sí.
3: Y fíjate lo que está entrando para Bonanza. Lo que está creciendo en la zona hacia Bonanza. Y va dejando ahí y se va, como hay semilla, pues está creciendo el lentisco y el barrón y todas estas cosas, pero... Esos son ciclos, pero el hombre, aparte de conocer los ciclos, todas esas cosas, debe de saber para qué están estas cosas, ¿no?
2: Pues gracias a usted, muchos ciudadanos sanluqueños y algunos, vamos a conocer lo que era un ribete, un lucio y las marismas, ¿no? Gracias a su explicación.
3: A ver si ahora la gente que está dentro de la Junta de Andalucía, hay parte de personal que está trabajando allí que los conozco, quieren ir a verlo, que han ido a verlo.
2: Sí.
3: Sí, ahí está la que es presidenta actualmente del Parlamento Andaluz, que es de Jerez, Ana Mestre,
2: sí.
3: Ha venido dos veces conmigo. Me ha dicho, enséñame lo que tú estás diciendo. Ha venido y dice que, claro, ellos no estaban antes cuando vino, cuando estaba otro gobierno, pero ahora sí, la segunda vez que vino está, ¿no?
2: Bueno,
3: dos veces ha venido esta para ella.
2: Pues a ver si...
3: Pero la ha encantado y es una cosa que... Pero el momento está en el que sepamos también protegerlo, porque así tú lo haces para que vaya la gente, lo que pasa en sociedad, como fueron y te encontraron tú allí, cristales de botella de cerveza, de vino, eso no se puede hacer, ni lata, eso nada, eso está prohibido.
2: O a ver si...
3: Le llevo una bolsa y ve asando ahí en esa bolsa todo lo que nos sirve.
2: A ver si recuperamos ríos vivos, márgenes vivas, lucios llenos de vida y ribete con riqueza de todo tipo. A ver
3: y
2: si lo recuperamos.
3: A ver...
2: Vale.
3: Se puede ver, vamos a hacer una excursión a ver luneo, porque en ese tiempo en esta estación del octubre, sí, hoy del otoño, no son las noches frescas, pero sin embargo te lleva una mantita por cualquier cosa y sentadito en el coche, pues, y cuando escucha ese ruido, ese cantar, porque claro, como había antes tanto y venía a comerse las semillas del trigo que había quedado, pero vamos.
2: En fin.
3: Eso lo hemos perdido.
2: Muy bien, Manolo, pues muchas gracias. Te regalo las imágenes gráficas que he elaborado.
3: Yo lo estoy metiendo en una carpeta.
2: Para que lo tenga de recuerdo. ¿Vale?
3: Muy bien, muchas gracias.
2: Gracias a ti por venir y hacernos esta compañía. Venga, continuamos.

0: La mañana de Radio Esquina, 12, casi 20 de la mañana, emitiendo desde las 9 menos 20, y ya es la hora, pues yo pasada, para hablar con el director del Hospital Virgen del Camino, Antonio Bascuñana. Muy buenas tardes, buenos días, amigo.
1: Hola, buenos días, buenas tardes, Juan José.
0: El fin de semana, ¿cómo ha transcurrido?
1: Pues mira, sorprendentemente con menos carga de lo que uno se esperaba con antelación. De hecho, debe ser que la gente se ha ido a las carreras a caballo.
0: Todos. Y...
1: no, hombre, no, pero lo que más ha habido ha sido tema de parto y obstetricia. Ha habido parto, cesárea, alegrado, ha habido un poquito de todo.
0: Qué bien, qué bien. Bueno.
1: Obviamente, ayer fue un día muy...
0: Por lo demás,
1: movido en el quirófano.
0: Nada.
1: Por lo demás, la verdad es que no ha habido ninguna otra cosa más. Preparándonos para el final de la carrera de caballo de hoy, ya digo, no ha habido más incidencias, que por cierto estaba lleno San Lucas.
0: Sí, estaba. Bueno, Antonio, me ha adivinado el pensamiento. Yo esta
1: mañana, y para lo que tú vas a comentar.
0: Ya, parece que me... Ya, porque todo el mundo habla... Al principio de año hablaban de dos fenómenos, ¿no? De lo que iba a ocurrir, amén de otro acontecimiento, que era el Mundial y el eclipse de Sol. Y te adelantaba a las preguntas de cómo... En fin, las precauciones que hay que tomar y, en fin, y cómo...
1: Sí, bueno, esto se basa realmente en no mirar directamente... de forma sostenida al sol, es lo que de todas maneras eso lo sabemos desde siempre. Se puede dar la vista y por eso hay estas gafas de protección. Eso, esperemos que no haya problemas.
0: Bueno, el móvil hay que evitarlo, ¿no, Antonio? ¿Antonio? Qué guay. Sí, parece que tenemos problemas de cobertura. Muévete un poquito. A ver si te escuchamos mejor.
1: ¿Ahora?
0: Perfectamente. Decía que el móvil, mirar el eclipse con móvil, hay que evitarlo, por ejemplo.
1: Evidentemente. Hay unas normas que tú si quieres las cuentas al resto de las personas. Y bueno, creo que de todas maneras, como pasa siempre en la vida, tener prudencia.
0: Trata
1: de disfrutar.
0: Pero
1: prudencia.
0: Los distintos medios de comunicación parece que nos asusta un poquito, ¿no? Parece que va a venir el fin del mundo, ¿no? ¿No? O
1: incluso... Bueno, sí. yo creo que también las redes sociales y estas cosas, pues, pasa mucho.
0: Vale.
1: Cuando vino el año 2000, entró el año 2000, hubo una emergencia de que las conexiones de Internet se iban a caer y que iba a pasar no sé qué cosa, y al final no pasó nada.
0: Bueno.
1: Así que, bueno, pero bueno, lo disfrutaremos.
0: Eso es. Bueno, Antonio, como siempre, muy agradecido.

Bueno, para hacer lunes este 10 de agosto no ha estado mal, ¿no? Las personas que han intervenido y las distintas opiniones respecto a algunos temas, y es muy interesante. Esta es parte de la voz de Sanlúcar, las personas que han intervenido, independientemente de mis reflexiones, creo yo, fundamentadas al principio del programa. Desde las 9 menos 20 hasta las 12 y 20, bien, contento, porque todo ha salido bien, porque el sonido sale bien, porque la cobertura es buena, porque hemos superado obstáculos muy importantes que a lo mejor para usted cree que no es importante, pero bueno, cuando no se tienen los recursos necesarios podemos estar satisfechos. Y al mismo tiempo, lo digo claramente, si tenemos invitados donde nos aporta mucha información y muchas sensaciones de opiniones de esta ciudad, pues el milagro de la radio. Y gracias a la radio, pues nosotros nos exigimos cada día más, necesitamos prepararnos mucho más, y que los invitados que vienen, pues tenemos el placer de decir que está muy cómodamente. De hecho, cuando hay el intervalo, casi todo lo tengo que decir yo, que tengo que empezar con el próximo invitado. ¿Por qué? Porque están a bien, y de eso se trata. Radio Esquina. Miren, me han preguntado, le voy a decir al final, ¿por qué no estamos en las carreras de caballo? Pues simplemente por cuestión de medios, de soportes técnicos y soportes personales. Si no, nosotros, porque el presidente de la Real Sociedad de Carreras de Caballo, pues siempre nos dice que nos facilita toda la tarea un stand para Radio Esquina y la cobertura necesaria para que pudiéramos cubrir las carreras a caballo como excusa e invitar a mucha gente en estos programas por la tarde. Nosotros, encantados. Igual que yo siempre he dicho, mi ilusión de hacer Radio Esquina, aparte de hacer los programas, los estudios, es ir a la ciudadanía. Tenemos invitaciones de bodega, el propio hospital, de centros culturales, de centros educativos, de hostelería, de hermandades, de muchos sitios que nos ofrece inmediatamente, cuando lo comento, sus instalaciones para que Radio Esquina haga las mañanas de Radio Esquina desde esa zona. Pero nosotros, insisto, que por cuestiones técnicas, falta de recursos técnicos y sobre todo también personales, pues requiere una cobertura, requiere una infraestructura que, bueno, que hay que tener los suficientes instrumentos para hacerla. Por eso no estamos en los sitios donde nos demanda y lo que nos abre la puerta, que cada día más. En definitiva, hoy ha salido el programa como tal. El miércoles trataremos que salga mejor y con más invitados, con más opiniones y más criterio. Insisto, como empecé. Gracias, Esperanza Franco de Pío, a Moy Cantero, Miguel Ángel de los Reyes y Ale Rodríguez en segundo plano. Gracias a vosotros, se ha conseguido de que no se haya interrumpido las mañanas de Radio Esquina, y parece mentira que ante un problema hemos buscado soluciones y parece que funciona mejor que antes. Es curioso. Venga, pues hasta la próxima. Si el destino Dios lo quiere, estaremos aquí el 12. En fin, cuidadito con el eclipse solar, que parece que se va a acabar el mundo. Esto es lo que opino yo, que cuando se acabe el mundo no nos vamos a enterar. Mientras que lo estemos esperando, no pasa nada. En fin, hasta la próxima. Venga, a cuidarse.

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Bueno, pues se cumplen exactamente las 8:31 de la mañana y comenzamos a través de las ondas de Radio Esquina, pues las mañanas de Radio Esquina, la luz y la voz de Sanlúcar. Lo hacemos, como hemos dicho, a través del punto del dial, el 97.6, la FM. También estamos a través de la página web. 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

Pero aquí se da ningún caso. Ni funciona, ni es accesible, ni comprensible, ni cercana. Atención al público. Si el ciudadano únicamente dispone de una determinada hora para acudir presencialmente, cabe preguntar, y ya no es las horas, sino que está cerrado completamente. Se cabe preguntar, ¿es suficiente este horario para una ciudad de aproximadamente de 70.000 habitantes los servicios que da esta delegación? Especialmente para las personas mayores, ciudadanos que trabajan por las mañanas, autónomos, empresarios, profesionales de la construcción, arquitectos, promotores, propietarios de vivienda, personas que necesitan resolver un problema urbanístico urgente. ¿Urbanismo y el propio ayuntamiento está para el servicio de los ciudadanos? ¿O los ciudadanos estamos al servicio de la delegación de urbanismo o la gerencia o no sé qué, al servicio de las delegaciones y al ayuntamiento? La segunda parte. En Sanlúcar de Barrameda el ciudadano está al servicio del propio ayuntamiento. Plantéselo. ¿Debe ser ciudadano quien se adapte al horario de la administración o debe la administración organizarse para facilitar el acceso al ciudadano? La segunda premisa es la correcta, ¿verdad? Pues aquí al contrario. No entendemos que cómo se puede cerrar una puerta al ciudadano siendo servicio público. ¿Por qué? Aquí puedo poner tres conceptos. Cerrada físicamente, el ciudadano llega y no puede entrar, que es este caso. Cerrada para la atención presencial, puede existir personal trabajando dentro, pero no se atiende directamente al ciudadano, que creo que tampoco trabajan por dentro. Y cerrada administrativamente. Sería una situación completamente diferente, porque es lo que ocurre. Aunque físicamente hay gente trabajando, la gerencia de urbanismo y otros departamentos del ayuntamiento está cerrada administrativamente, con lo que conlleva expediente paralizado, trámite que no avanza, licencia que no resuelve, consulta sin respuesta. Cuando una puerta está cerrada, realmente, ¿qué es lo que está ocurriendo en la gerencia de urbanismo y en este ayuntamiento? Lo que yo voy a argumentar ahora es algo obvio, que cualquier dirigente político, si está preparado o le interesa a la ciudad, lo tendría que tener siempre presente. Que tampoco entiendo de verdad cómo está, si es gerencia o no gerencia, dónde están. Está pasando muchas veces. Hay personal de la gerencia que lo están pasando al ayuntamiento. Con lo que supone el deterioro propiamente de este organismo. Y a los ciudadanos, ¿cuánto cuesta esa organización que no funciona? Eso no nos podemos permitir todos nosotros, con los problemas que tenemos en Sanlúcar. ¿Qué supone para esta ciudad que un organismo como este no funcione con plena capacidad o que esté cerrada? Miren, una delegación de urbanismo o una gerencia de urbanismo, esa unidad administrativa, no es simplemente una oficina donde conceden licencia. Insisto que es una obviedad, pero por lo visto alguno ni siquiera sabe esto. Es una de las piezas fundamentales para que una ciudad pueda transformarse física y económicamente. Si el urbanismo funciona lentamente o no funciona, se ralentiza también todas las decisiones privadas y públicas de la ciudad.

en un 90%, porque todo está alrededor del desarrollo del urbanismo y a través de todo el urbanismo. La publicidad, incluso publicidad, depende del urbanismo. La ocupación de la vía pública, por lo visto, también depende de urbanismo. Primera consideración. Se frena la actividad constructora. Claro, en Sanlúcar, como no tenemos problemas, pues como estamos dirigidos simplemente, que menos mal que nos da de comer, menos llega al turismo y la construcción, pues, ¿para qué? ¿Para qué? Como no tenemos problemas de construcción, ¿para qué vamos a dar? Inmediatamente se para. Una licencia urbanística, sepan ustedes, que puede estar de ella detrás una vivienda, una promoción residencial, la reforma de un edificio, un local comercial, un establecimiento turístico, una nave industrial, una actuación empresarial, una rehabilitación, una obra pública. Fijaros bien, frenar lo que supone frenar toda esta actividad y la traslación social y económicamente y el propio desarrollo que supone que la delegación esté cerrada, dando un freno considerablemente a la actividad constructora. Si un expediente tarda meses en resolverse, en este caso ni se resuelve, la inversión puede quedar esperando meses. Y cuando hablamos de inversión, hablamos también, atención, desde el punto de vista de la construcción, arquitectos, aparejadores, constructores, albañiles, electricistas, fontaneros, carpinteros, proveedores, transportistas, comercio, hostelería, todo. Todo. Es decir, un expediente urbanístico puede activar una cadena económica mucho más mayor que el propio expediente. Fijaros bien lo importante que es gestionarlo y tener una agilidad en los expedientes de la construcción. ¿Somos conscientes de eso? ¿Es una realidad? No, porque nos permitimos cerrar la gerencia de urbanismo. ¿Consecuencias sobre la vivienda? Madre. Uno de los problemas que preocupa más a la población es la vivienda en Sanlúcar, independientemente del paro, los servicios, las oportunidades, pero la vivienda es fundamental para todo el mundo. Pues tiene bastante consecuencia que una delegación o una gerencia esté cerrada. Pues claro que tiene consecuencias. Es una obviedad, ¿verdad? Pero tengo que decirlo, por lo visto, no llegan a la capacidad de entendimiento de lo que supone esa decisión o la imposibilidad de que la gerencia esté abierto, aunque sea en agosto. El servicio público no mira los meses, no debe mirar los meses. La eficacia del servicio público debe ser para siempre. Habrá puntales, habrá situaciones, pero el ciudadano no tiene culpa de que tenga otros problemas la propia organización. Insisto, ¿qué hubiera ocurrido que una empresa privada que se dedica al servicio y cierre las puertas? Consecuencias sobre la vivienda. Una administración urbanística ágil, que no es el caso, es necesario para facilitar, como no lo felicito, voy negativamente para atrás. Obviamente, nuevas viviendas, rehabilitación de vivienda existente, cambio de uso, adaptación de edificios, actuaciones de accesibilidad, promociones de vivienda protegida, regeneración de barrios, proyectos encargados de otras administraciones para construir viviendas. Por tanto, podemos hacer la siguiente pregunta. ¿Cuántas viviendas se podrían construirse o rehabilitando o no se hacen o no se rehabilitan estando la gerencia cerrada y cuando no está cerrada el funcionamiento es pésimo? Aquí parece una cuestión estratégica para Sanlúcar, el suelo para la actividad económica. Claro, una gerencia o una delegación tiene que estar al día a día
pero tiene que ir más allá. ¿Qué necesita mi ciudad? ¿Cuál es el proyecto urbanístico de mi ciudad? ¿Qué necesidad va a tener dentro de 10 años? ¿Qué puedo desarrollar del plan general anterior? Etcétera, etcétera. Tiene que tener una ampliación de ideas para cuando venga la demanda de cualquier cosa, de cualquier necesidad de zona industrial, de vivienda, yo, bajo la planificación o el planeamiento, ya lo tenga preparado para cuando venga, que es la obligación de una propia gerencia. Comprenderá si no soy capaz porque estoy cerrada o porque funciono mal o porque me están quitando los componentes de la gerencia o que la dirección política es la que es, si no soy capaz de mantener el día a día y los expedientes básicos y la atención pública básica, ¿cómo voy a pensar yo en el futuro? ¿Se puede pensar en desarrollar suelo disponible para industria? Planeamiento actualizado, el planeamiento que es el desarrollo de visión de futuro de la gerencia, ¿está trabajando alguien? ¿Está trabajando en la modernización de las infraestructuras? De la seguridad jurídica, que también hay que hablar. Porque ahí, claro, como no hay evidencia ni se puede comentar, pero hay muchos comentarios sobre esto en la gerencia. Comentarios que no hay que echar cuenta porque, bueno, entiendo que se hace todo con rigor. La empresa que encuentra dificultades administrativas puede acabar buscando otra localidad. Y es lo que ocurre. Es evidente. Es evidente. ¿Está Sanlúcar preparada urbanísticamente para atraer nuevas empresas o la lentitud administrativa puede convertirse en un factor de pérdidas de inversiones? Evidente. Si ya lo estamos sufriendo durante mucho tiempo. Si los propios proyectos de la ciudad se quedan embarrados. Otro aspecto que afecta a el cierre de una gerencia de urbanismo. El empresario, el porcentaje elevado de los empresarios depende de urbanismo. Imaginaros que un empresario quiere abrir un negocio, o un emprendedor, o una persona joven. Local, proyecto, licencia, obras, autorización y apertura. Si el procedimiento de esta línea se atasca, pues el empresario puede tener que seguir pagando alquiler, su proyecto, intereses, suministros, seguro, trabajadores, impuestos y otros costes, sin poder comenzar toda su actividad. ¿Cuánto dinero privado permanece inmovilizado en Sanlúcar esperando una autorización urbanística? También pierde dinero el ayuntamiento, y bastante, porque es una delegación que genera suficiente, en teoría, ingresos para que otras delegaciones, que son muy necesarias y que por motivos no produce ingresos en el presupuesto municipal, pues realmente se refleje también, por lo menos solidariamente. A no ser que la gerencia tenga unos planes de urbanismo, de desarrollo, que necesita tanto dinero que genera. No sé cómo está eso, pero así lo entiendo yo. El ayuntamiento también pierde dinero. Este aspecto suele pasar desapercibido, ¿sí? La actividad urbanística genera ingresos públicos mediante diferentes conceptos vinculados a la actividad de edificatoria y económica. Cuando una actuación se retrasa, también puede retrasarse determinados ingresos municipales asociados a ella. Por tanto, una gerencia no solamente presta un servicio al ciudadano, también contribuye a que la propia administración pueda desarrollar sus actividades económicas, lo cual entra en una cadena económicamente y de servicio que todo el mundo nos beneficiamos. Cerrar una gerencia de urbanismo o que no funcione bien afecta al empleo, pues claro que afecta al empleo. Una obra paralizada administrativamente o que no se puede empezar significa que
no comienza la contratación, no se contratan trabajadores, no se compran materiales, no se contrata servicios profesionales y no se activa la cadena de proveedores. ¿Cuántos puestos de trabajo, directo o indirecto, depende que los proyectos urbanísticos, del menor al mayor, puedan transmitirse razonablemente en un tiempo y que la gerencia no esté cerrada? Que una gerencia no funcione bien, por motivos varios, o que esté cerrada, como en este caso, también afecta a la rehabilitación y patrimonio. Un urbanismo tiene que ser, tiene que ver y ser con la ciudad, comprensible y ver una ciudad existente, no solamente con construir, sino que existe. La ciudad existe y ahí la gerencia de urbanismo también tiene que cuidar, siempre que funcione, el propio rehabilitación de la vivienda o lo que sea y el patrimonio. Una administración urbanística eficaz debe facilitar la rehabilitación, edificios antiguos, vivienda deteriorada, fachadas, inmuebles patrimoniales, locales, edificios sin accesibilidad. Digan, ejemplo, hay mucho, gente que quiere adecentar su fachada y pide la licencia como debe ser. Pregúntale cuándo le llega y si le llega. Y luego los proyectos ambiciosos de rehabilitación y de adquisición de vivienda y de aplicación de la ley para la gente que no cuida los edificios también. Y además una ciudad histórica como nosotros, ¿verdad? ¿Cuántos edificios podrían recuperarse si los procedimientos o esta delegación o esta gerencia funcionara como debe ser al servicio público? Pregunte usted. Que una gerencia o que esté cerrada como esta, que es increíble que yo tenga que decir esto en Radio Esquina, también afecta a la accesibilidad. Muchas actuaciones de accesibilidad necesitan autorización, ascensores, rampa, adaptación de portales, eliminación de barreras, reforma de edificio, placas solares. Todo esto afecta al acceso a nuestra vivienda y a nuestra capacidad de movimiento. También afecta al medio ambiente y la ordenación del territorio. Un urbanismo también tiene que garantizar el desarrollo de Sanlúcar que sea compatible con la protección del territorio, es decir, tiene que estar vigilante de que no se acometen en nada contra el medio ambiente, zonas inundables, espacios naturales, paisaje, patrimonio, movilidad, infraestructura, sostenibilidad.

incidir positivamente en la ciudad. Pero realmente esta fotografía tiene mucho que decir y está cerrado. Piensen bien un poco usted, servicio público, y no pasa nada. Que esté una delegación de urbanismo cerrada o que no funcione, las obras públicas también puede verse afectadas. La planificación y ejecución de determinadas actuaciones públicas necesita informes, proyectos, autorizaciones y coordinación administrativa. ¿Cómo voy a ir yo a una administración superior para plantearle temas de desarrollo en Sanlúcar si realmente no soy capaz de ni siquiera llevarle los proyectos? Mire usted, pido a otras administraciones cosas o actuaciones, ¿en base a qué? Tendré que ir documentado qué quiero hacer, cómo lo voy a hacer, el coste económico, la planificación, las normativas, etcétera, etcétera. Si la gerencia de urbanismo no funciona, pues imaginan ustedes la obra pública, proyectos, informe, autorización, contratación de obra, pues puede convertirse en un calvario, que realmente es lo que ocurre. Y ahora vamos a una parte importante que no se tiene en cuenta. Si un servicio público está cerrado, ¿cuál es el coste invisible de una administración cerrada o lenta? Este podría ser el concepto central, quizá, de esta editorial. Una administración lenta o que esté cerrada tiene un coste económico, aunque ese coste no aparezca en la factura. Una administración cara, de gasto de mucho sentido, y no te dé los servicios en proporción a lo que cuesta, pues eso es el coste invisible. ¿Cuál es ese coste? Inversiones retrasadas, obras que no empiezan, empresas que esperan, vivienda que no se construye, edificios que no se rehabilitan, trabajadores que no son contratados, negocio que no abre, ingreso que se retrasa, más el coste que cuesta el mantenimiento de organización, de personal, de costes varios de la propia gerencia, que se paga de todos los ciudadanos, que se paga, pero no te da el servicio apropiadamente en función de lo que se paga. Pero ahora viene la pregunta que nadie responde. ¿Por qué está cerrada la gerencia de urbanismo? ¿Qué está ocurriendo detrás de esa puerta? Vamos a ponernos hipotéticamente en tres situaciones. La atención presencial no tiene un horario limitado, pero en los expedientes funciona bien, correctamente. Ni atención, ni los expedientes funcionan. La gerencia funciona, pero existe falta de personal o retrasos importantes. Es una cuestión que habrá que explicar. Y luego, la situación grave, que es la que existe, que debido a que no funciona o que está cerrada, la acumulación de expedientes, de planificación, de problemas organizativos y retrasos está afectando al ciudadano, a las empresas, inversiones. Y ahora, 20 preguntas al aire. ¿Cuántos expedientes urbanísticos están actualmente pendiente de resolución? ¿Cuál es el tiempo medio de resolución de una licencia? ¿Cuál es el expediente más antiguo que continúa pendiente? ¿Cuánta licencia de obra están esperando resolución? ¿Cuántos proyectos empresariales dependen actualmente de una decisión urbanística? ¿Cuántas viviendas están pendientes de algún procedimiento administrativo? ¿Existe actualmente déficit de personal en la gerencia? ¿Cuántas plazas están vacantes? ¿Cuánto dinero privado está actualmente pendiente de materializarse en proyectos urbanísticos? ¿Cuántos proyectos de rehabilitación está esperando autorización? ¿Cuántas actuaciones de accesibilidad están pendientes? ¿Qué consecuencia tiene para una empresa esperar 6 meses por una autorización? ¿Puede una empresa abandonar un proyecto por retraso administrativo? ¿Cuánto deja de ingresar al ayuntamiento cuando una actividad económica no puede comenzar? ¿Tiene Sanlúcar suficiente suelo preparado para atraer nuevas empresas? ¿Está el

planeamiento urbanístico adaptado a las necesidades actuales de la ciudad? ¿Qué inversión urbanística está actualmente bloqueada o retrasada? ¿Existe un plan para reducir los tiempos de tramitación? ¿Se publica la información periódicamente sobre el número y antigüedad de los expedientes? ¿Puede Sanlúcar permitirse, la última pregunta, ¿puede Sanlúcar permitirse una gerencia que esté cerrada y que no tenga capacidad suficiente para responder a las necesidades de la ciudad, teniendo en cuenta las necesidades que tiene y teniendo en cuenta que esta delegación o esta organización, la influencia que tiene en el desarrollo económico, social y regulación y respeto y ordenamiento al respeto al medio ambiente? Diga usted. Una puerta cerrada no puede ser simplemente una puerta cerrada, y menos en lo público. Pero una administración urbanística que no tenga capacidad suficiente o con los cierres para atender, tramitar o resolver, puede convertirse en un freno para toda la ciudad. Ya no solamente que avancemos, sino que retrocedamos, porque ahí se para. Porque como no avanzamos nada, pues lo quedamos en lo arcaico, en lo esencial, en la desordenación urbanística que existe en Sanlúcar de Barrameda. Y no hablamos de la inspección urbanística. Aquí todo el mundo hace lo que quiere. ¿Por qué? Porque no hay una planificación de control de todas las actuaciones urbanísticas, porque, imaginaros ahora, ¿qué inspección urbanística va a haber? Cada atrás de expediente, cada atrás de una actuación en la gerencia, puede haber una vivienda. Detrás de una licencia puede haber una empresa. Detrás de una obra puede haber empleo y detrás de una inversión puede estar parte del futuro económico de Sanlúcar. Puede estar el poco funcionamiento, el peligro del patrimonio de Sanlúcar. Puede estar. La verdadera pregunta que yo me hago, ¿está urbanismo y el ayuntamiento preparado para abrirle a Sanlúcar las puertas del futuro? ¿Este ayuntamiento, organizadamente como está y dentro de esto la gerencia, está al servicio de los ciudadanos o los ciudadanos estamos al servicio de ellos? ¿Se da explicaciones por qué está cerrada la gerencia de urbanismo? No. ¿Hay un motivo especial? Se puede contestar las 20 preguntas que yo he hecho. ¿Por qué no se ordena adecuadamente las entidades o la organización del ayuntamiento, entre ellas una importante como es el urbanismo? Y miren, yo siempre lo digo, ¿faltan personal? Sí, y bastante, y bastante. Pero hasta que no se organice de otra manera y se plantee un organigrama organizativo de funcionamiento, de responsabilidad, de vertebración en las unidades de este ayuntamiento, por mucha gente que se contrate, no va a funcionar como debe funcionar una administración de 70.000 habitantes. Insisto, que falta personal, pero la causa principal, que también la falta de personal, pero es organizativa, es de planteamiento, es de cambiar todo y sobre todo que los responsables políticos sepan lo que tienen que hacer y cómo lo van a hacer. Y ahora políticamente, ¿hay algún político del equipo de gobierno y también de la oposición que han manifestado, no a través de las redes sociales, que yo estoy cansado de las redes sociales? Las redes sociales no inciden en el ciudadano, lo ve lo que los tienen que ver, exactamente lo que están todos los días, pero la mayoría de la gente que se levanta no ve en las redes sociales, está equivocado, digan lo que digan. De hecho, por mucho que tengáis las redes sociales, no ganáis las elecciones. ¿Entendéis? Hay que buscar el problema del día a día. ¿Y cómo un ayuntamiento se puede permitir el lujo de no darle un servicio y a colmo tener una delegación tan importante como la delegación de urbanismo cerrada?
Y aquí no pasa nada con la trascendencia que puede tener este cerramiento en las actividades económicas y sociales que todos los beneficiamos, el desarrollo urbanístico, de la accesibilidad, de la vivienda, porque genera mucha economía y genera también ordenación, y estamos preparados en una ciudad que estamos derivando casi todo al turismo, que menos más que el día que falle esa pata, como no estamos preparados desde el punto de vista de otras alternativas, vamos a tener más dificultades. No hay registro. No hay nada. En definitiva, para terminar, ¿nuestro ayuntamiento al servicio nuestro? Creo que no. Nosotros al servicio de ellos. ¿Por qué? Porque la principal causa se ha ido generando un abandono organizativo del propio ayuntamiento. Al frente de los cargos no hay gente con la sensibilidad de que, y la mayoría se ha perdido también en las personas que trabajamos para lo público, la exigencia que tenemos que tener para el servicio público. Como no pasa nada, como no hay reducción de personal, como no se echa absolutamente nada, es desgraciadamente. El que tiene la garantía del puesto de trabajo y sirve a los demás, sinceramente, tenemos que tener la voluntad interior de servir lo mejor y ser lo más ágil posible. No tener una actitud pasiva, como todo debido a la falta de organización. Es verdad que la mayoría de la gente quiere hacer cosas, pero como no manda nadie. ¿Y cuál es el problema fundamental? Que los deterioros de los responsables políticos en las distintas delegaciones, pues desgraciadamente no están preparados para llevar esto a cabo. Es así. Y claro, si el deterioro empieza desde arriba, pues poco a poco estará. La realidad es que esta foto que estoy enseñando, aquí nadie puede decir que yo tengo alguna manía o algo. Es una realidad. Aparte que la puerta está hecha una porquería, poca vergüenza de no siquiera un barniz ahí mandar a alguien que lo pinte, que la entrada de esta delegación está cerrada. ¿Por qué motivo? No lo sabemos. ¿Qué interés hay? No lo sabemos. Lo que yo sé es que si ya antes funcionaba como funcionaba, cerrada, no va a funcionar, ¿verdad? Y todo lo que se pierde en el tiempo y más en el propio desarrollo económico y urbanístico de la ciudad se queda atrás mientras que otras ciudades avanzan más que nosotros. En fin, ¿nos podemos permitir el lujo de tener una delegación cerrada de estas características? ¿Usted qué cree? ¿Y a qué se debe? ¿Y por qué no se da explicación? ¿Y por qué aquí no hay una sensación de no aceptar todas estas cosas? Si aceptamos que el propio ayuntamiento no funcione y una delegación como esta, que esté cerrada por parte de todo, con todo lo que influye, pues vamos mal camino. Estamos resignados, perdidos en el futuro. Venga, seguimos.

En fin, pues continuamos en este 12 de agosto de 2026. Y siempre digo lo mismo. Si alguien se da por aludido o la argumentación que estoy diciendo no es correcta o entiende que no es correcta, no, y me da igual que sea un particular o un representante de algo. Pues si viene a la radio y lo comentamos, a ver si eso no es posible. En fin, estamos en otros temas. Estamos en el eclipse. Claro, que es importante, ¿verdad? Pero el eclipse es efímero. El desarrollo de la ciudad dura mucho, ¿eh? Pero bien. Bueno, el programa de Alex Rodríguez hoy, pues vamos a tener que aplazarlo por la impronta de la editorial. Pero sí nos da un poquito de espacio para difundir algunos acontecimientos culturales y peticiones. Y bueno, sabéis que está a punto, cuando digo a punto todavía queda mucha puntada, pero ya queda menos, para la terminación de una residencia patrocinada fundamentalmente por la Fundación Aras, residencia de mayores, que se está trabajando, en fin, con las ayudas de las administraciones, principalmente las ayudas de los ciudadanos, etcétera, etcétera, y la constancia y el ahínco y la fuerza que los componentes de la Fundación Ara han tenido durante mucho tiempo la finalidad de construir este residencia de mayores. Es verdad que el suelo es público y de todos los saluqueños, pero bueno, ahí está la iniciativa y parece mentira que con su esfuerzo han conseguido lo que la administración, paradójicamente, no puede conseguir o no quiere conseguir, mejor dicho. Que hay que trabajar, como todo en la vida. La vida no es fácil, sobre todo para los que no tenemos recursos o tenemos muchos problemas de inconvenientes. Pero ese es el esfuerzo y al final se consigue. La constancia es una de las mejores virtudes que tiene, que yo admiro del ser humano. Pues bien, la Fundación Ara todavía, para los detallitos y para lo que venga, pues está pidiendo la solidaridad vuestra. ¿Cómo se podéis ustedes, en fin, ayudar a la terminación de esta residencia de mayores? Ahora quizás también ha tenido un impulso con el acuerdo con Afana y están haciendo una labor Aras con Afana importante para que esta residencia pues vaya a personas con patología y principalmente muy, muy dependientes, que es lo que interesa, y darle unos últimos días de su vida muy digna y atenderlo en todos los sentidos posibles. Y además con unas características muy específicas de su edificio. En fin, van a estar allí adecuados a la demanda y a la exigencia de normativa. Como digo, ¿cómo puede colaborar? Pues haciéndose socio de la fundación, y ahí, bueno, pues le dará instrucciones y periódicamente, en fin, contribuyendo lo que pueda periódicamente y amén de participar en la información que crea usted importuno, realizando un bizum solidario al código 05275, y de forma rápida, cómoda y segura, aportar un donativo, sea el que sea, y por otra parte, a través de una transferencia bancaria, al número ES40-2100-2652-7602-1005-8168. 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Hay una característica, como es una ONG sin ánimo de lucro, pues toda la donación que usted haga, obviamente luego tiene en la renta una desgravación correspondiente de un porcentaje por donar a estas entidades dinero, y habrá una desgravación considerable. 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Y allí, independientemente de la representación de la dama boba, pues le va a explicar perfectamente el castillo. Una experiencia interesante. ¿Cómo puede ir? Pues adquiriendo la entrada, que son 17 euros,
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En el Castillo de Santiago, allí mismo, o bien a través de la página www.castillodesantiago.com. Promoción de abono, tanto del Club La Juventud como el Rayo Sanluqueño, ya está en campaña de abonos y, por lo tanto, si usted se quiere hacer socio de estos clubes, pues tiene varias opciones. El, como sabéis, la Juventud Sanluqueña está en Primera Andaluza y su carnet son 15 euros más un día de euro cada vez que vaya al partido, o si quiere usted ser protector, 50 euros. En la oficina del Picacho, allí puede acudir usted por las tardes, incluso por las mañanas, y en la dependencia de la Juventud, hacerse socio de esta, de este club, como digo, en Primera Andaluza, que ha ascendido la Juventud Sanluqueña. Por otra parte, el Rayo Sanluqueño, que también ha subido a División de Honor, también ya está en su campaña de abonados, y ahí, teniendo en cuenta que es División de Honor, pues está desde el carné oro 100 euros, desde el carné abonado 60, carné pensionista 40, carné de juvenil de 16 a 18 años 30, carné infantil de 9 a 15, 15 euros, y los pequeñitos de 0 a 9 gratis. ¿Cuándo? Los martes y jueves de 7 a 9 de la noche puede hacerse usted socio allí en el Picacho, y puede renovar y nuevas altas de 9 de julio al 31 de septiembre. Y para terminar, bueno, la Caza Algarabía ha organizado un acto en memoria del asesinato de Blas Infante, bajo el lema "La crisis actual antes que crisis política y económica es humana, es crisis de humanidad". ¿Cuándo este es el acto? Pues el acto es el domingo 16 a las 11:30 en la Plaza Antonio Barbadillo, junto al Colegio Blas Infante. Convoca Algarabía y colabora a otras entidades, como digo, acto en memoria de Blas Infante, domingo 16 a las 11:30 en la Plaza Antonio Barbadillo, al ladito del Colegio Blas Infante. Venga, continuamos.

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0: 12 de agosto de 2026. Muy buenos días y aunque ya llevamos emitiendo desde las 9:25, continuamos y vamos a abrir un espacio mirando hacia atrás para comprender mejor quiénes somos. Sé que es algo clásico, pero así debe ser. San Lucas de Barrameda no solamente tiene una historia escrita en documentos, en monumentos y también en libros y gente que se dedica a cuidar esa historia. También tiene una historia escrita en sus paisajes, en sus aguas, en sus arenas, en el viento de Poniente y hasta en el galope de sus caballos. Hoy vamos a viajar, o por lo menos nuestro invitado va a hacer que viajemos a muchos siglos atrás. Vamos a encontrarnos con Tarteso, el Guadalquivir, el mundo fenicio, Astarte y el simbolismo del caballo. Una historia en la que se mezcla arqueología, religión, mito, tradición y memoria. Y lo vamos a hacer tomando como punto de partida una imagen extraordinaria, sugerente: los caballos de Astarte. Caballos que en el imaginario del antiguo Occidente aparecen vinculados a esa tierra lejana del Mediterráneo o del Atlántico. Caballos que fueron descritos y convertidos en protagonistas de relatos por autores de la antigüedad. Y aquí aparece una pregunta apasionante. ¿Cuánto hay de mito y cuánto hay de realidad histórica detrás de aquellos caballos? ¿Podemos establecer alguna relación entre la antigua cultura del Bajo Guadalquivir y la importancia que el caballo ha tenido posteriormente en Sanlúcar? ¿Puede existir una memoria simbólica que conecte aquel mundo remoto con las actuales carreras de caballo de Sanlúcar? Para intentar responder a estas preguntas y muchas otras, tenemos hoy con nosotros a una persona especialmente, entiendo yo, cualificada: historiador, arqueólogo, investigador, divulgador de nuestro patrimonio, profundamente vinculado al estudio de Sanlúcar del Bajo Guadalquivir, de Tarteso, del mundo antiguo, de las relaciones entre la península ibérica y el norte de África. Hoy nos acompaña en Radio Esquina, y nosotros lo agradecemos, Manuel Jesús Parodi Álvarez. Bienvenido, Manolo.
1: Bien hallado, buenos días. ¿Qué tal?
0: Pues queremos viajar contigo en el tiempo, viajar hasta que aquella Sanlúcar, que todavía no se llamaba Sanlúcar, hasta aquel territorio donde el Guadalquivir se encontraba con el Atlántico, donde navegantes, comerciantes y pueblos de diferentes culturas dejaron sus huellas. Y sobre todo, Manolo, queremos preguntarte, ¿podrían los caballos que hoy corren por nuestras playas ser, de alguna manera, los herederos simbólicos de aquellos caballos que forman parte de la memoria mítica de Tarteso y del antiguo Occidente?
1: Pues fíjate que lo has dicho tú mismo. Date cuenta que lo único que hemos hecho es cambiar de traje, cambiar de vestimenta. Has hablado de esa Sanlúcar que todavía no era Sanlúcar, esa Sanlúcar no se llamaba así, esa Sanlúcar de la antigüedad. Has hablado de navegación, has hablado del río, has hablado del océano, has hablado de la presencia de navegantes y de personas de toda procedencia, has hablado de paisajes, has hablado de cultura. Es que estás hablando de Sanlúcar.
0: Ah, bien, muchas gracias.
1: Solo que hay una continuidad. Estamos hablando de caballos que corren al viento de la tarde en la playa. Tú dices, si hacemos ese mismo discurso hoy a cualquier sanluqueño o mediano conocedor de Sanlúcar, le suena totalmente natural. Es lo normal.
0: Claro.
1: Si lo hacemos hace 2000 años en época romana,
0: padre,
1: le sonaría también perfectamente natural. Si a una persona que viviera en este entorno del Luciferi Fanum, del templo del Lucero Vespertino, del templo de Venus, hace 2000 años, le habláramos de caballos, de ríos, de océanos, de navegaciones, de vino, de agricultura, de pesca, de una villa en el barrio alto sobre el promontorio, no se extrañaría absolutamente de nada, le estaría sonando totalmente familiar. ¿Por qué? Porque estamos hablando de... Es verdad que nos estamos concediendo ahora mismo tú y yo una licencia ligeramente poética.
0: Hombre, por favor.
1: ¿De acuerdo? Porque la literalidad de las cosas...
0: Hombre, no es así.
1: Siempre es mentira.
0: Claro, está claro.
1: Pero es que estamos hablando del mismo entorno. Fíjate lo potente, lo poderosa que es la raíz cultural de este territorio. ¿Eso implica que sea mejor que otro? No, es que en historia no hay mejor ni peor, hay distintos.
0: Somos como somos, ya está.
1: Somos, ¿no? Pero aquí somos como somos, Y lo somos desde hace, pues no sé cuántos milenios. Claro, es que eso se tiene que notar. Entonces, no va a estar buena la manzanilla. Sí, vale. Seguro que la llevamos haciendo desde hace no sé cuántos siglos.
0: Prácticamente toda la vida.
1: Ojo, que lo estoy diciendo completamente en serio. Evidentemente hay una realidad simbólica entre que coincide. Hay un simbolismo, hay una continuidad entre los caballos del viento Céfiro, los caballos Favonios, que ahora entraremos a hablar
0: sí.
1: de ellos si queremos, si quiere, y los que corren hoy en las playas de Sanlúcar, con independencia además de que las carreras de caballos de Sanlúcar de Barrameda, quiero una vez más romper una lanza a favor de la Real Sociedad de Carreras de Caballos, por el, vamos a decir, extraordinario trabajo, ponderar el trabajo que hacen es lo mínimo que se puede hacer, ¿no? Por esa defensa ultranza de una realidad, de una identidad y de un espectáculo cultural que es de los más relevantes, creo yo, de ya no solo dentro de su naturaleza, sino en general.
0: Totalmente.
1: De España. Y decir de España es decir de la cultura occidental. O sea, que pasa que los ingleses han vendido muy bien lo de Ascot con los sombreros, pero eso palidece
0: con lo otro,
1: con la playa de Sanlúcar.
0: Bueno, todo viene a cuento de que Manolo ha publicado en esta revista anual, que se publica aquí en Sanlúcar, con distintos apartados. Bueno, pues un artículo, bueno, una redacción bastante interesante, titulado El vuelo de los caballos de Astarte. Manolo, brevemente, porque hay muchas preguntas para los conocimientos de todos. Astarte, ¿quién?
1: Mira, lo primero es reiterar mi agradecimiento a la Real Sociedad de Carrera de Caballos por la invitación a publicar en su revista. Yo he tenido la suerte de publicar en la revista de Santa Teresa en varias ocasiones. Agustín, es verdad que hace un par de años que te estoy dejando un poquito abandonado, pero para el año que viene cuenta conmigo, por supuesto. De publicar ahora en la revista de las carreras de caballos, y he tenido la invitación a publicar en alguna otra revista y publicación de peso en Sanlúcar de Barrameda, cosa que se producirá, ¿no? Dicho este agradecimiento, este año el cartel magnífico, sin perjuicio ni de mérito de otros carteles anteriores de la carrera de caballo, lo ha elaborado una artista sevillano-sanluqueña, porque es sevillana pero es totalmente sanluqueña, Mariló Rivera, que a mi gusto es espectacular ese vuelo de caballos vistos de frente en la orilla del río con el atardecer, el rojo, el sol, el cielo, Doñana, el turquesa de las aguas, el dorado de las arenas. Unos caballos que surgen o que están sostenidos por el peso de la historia. Una realidad histórica, cultural, actual, las carreras de caballos, que se cimentan en ese símbolo que se ve ahí debajo en la portada,
0: abajo, sí.
1: Que es el bronce, el así llamado bronce de Carriazo. Es una pieza arqueológica, de la que ahora entraremos a debatir, que representa una figura femenina que con sus manos, digamos que tiene o sostiene, pues algo tan nuestro como dos ánsares, ¿verdad? El Coto, sí. Doñana, etcétera, y que nos lleva a ese pasado fenicio púnico, fenicio cartaginés, tartésico si queremos, de estas tierras de hace varios milenios, ¿no? La interpretación, don Juan de Matacarriazo es el arqueólogo que encontró esta pieza en un mercadillo en Sevilla, no es fruto de la labor arqueológica, sino un hallazgo que no se sabe cómo llega a ese mercadillo. Don Juan de Matacarriazo lo ve, lo reconoce, estamos hablando de mediados del siglo XX, lo adquiere, la pieza está musealizada hoy como es natural, y el nombre de bronce, Carriazo, por Carriazo, no se lo pone él, no es un acto de vanidad. Carriazo está íntimamente relacionado con Sanlúcar de Barrameda porque tuvo todo que ver con el descubrimiento y las excavaciones del yacimiento de Évora, ¿no? El nombre de bronce de Carriazo se lo pone otro grandísimo arqueólogo e historiador, don Juan Maluquer de Motes, que es a quien Carriazo le pide que estudie la pieza, y Maluquer le pone el nombre de bronce de Carriazo. Pues muy probablemente, como sostienen algunas de las hipótesis de más peso históricas y arqueológicas, la representación, la figura femenina que se representa en esa pieza de bronce es la diosa Astarte. Bien. Astarte en el mundo fenicio es el equivalente, grosso modo, a la diosa Venus en el mundo romano. Y tal como sucede con la diosa Venus, está íntima y profundamente relacionada con la navegación. Es protectora de marinos en época fenicia. Y reina en las marismas y en el río, pues hace 3.000 años.
0: Bueno, pues
1: nada más.
0: ¿De qué estamos hablando concretamente? ¿Desde el punto de vista histórico y arqueológico?
1: ¿Te refieres al bronce de Carriazo?
0: Sí.
1: Pues estamos hablando de una pieza cuya identificación todavía está en discusión, pero que todo el que la estudia relaciona precisamente con el mundo ecuestre.
0: Bien.
1: Sería una pieza de los arreos de un caballo. No sabemos si parte del bocado del caballo, parte de los adornos del animal, pero en cualquier caso está relacionado directamente con el mundo ecuestre, siendo además que el caballo está, como animal apotropaico, como animal simbólico y protector, está íntimamente relacionado tanto con la diosa Astarte como con la diosa Tanit. De hecho, en el mundo celta, el equivalente a Astarte, todo esto hablando desde la perspectiva del sincretismo y con un trazo un poco grueso, la diosa que quizá tenga más paralelismo con Astarte en el mundo celta, son mundos contemporáneos, ¿vale? Es Hipona. Hippos es caballo en griego. Hipona es la diosa de los caballos. Es decir, la fertilidad, el mundo telúrico, el mundo terrestre, tiene mucho que ver con el caballo como animal simbólico, además, no solamente en tierra, sino en el mar. Si quieres, hablamos del caballo de Troya, que estamos hablando de lo mismo. No, sí, porque es que los caballos fenicios, los barcos fenicios de Gadir tenían un caballo como mascarón de proa. De hecho, eran conocidos como los caballitos gaditanos. Es decir, el caballo, aunque sea un animal terrestre, está íntimamente relacionado con el mundo antiguo de esta región y de todo el Mediterráneo.
0: Pero,
1: desde
0: Manolo,
1: muchas perspectivas.
0: ¿Por qué, perdón, te interrumpa, por qué tiene tanta importancia simbólica y social los caballos en la época prerromana? ¿Por qué era tan fundamental? ¿Qué le traía del caballo, aparte del transporte? Algo más, ¿no? Algo.
1: Piensa en los coches. Piensa en los vehículos.
0: Ya. Yeah.
1: El animal, sobre esto ha habido debates también entre los historiadores y arqueólogos, ¿no?
0: Pero le daba poder, le daba prestigio.
1: ¿A qué animal le debe más el género humano? Es decir, el humano, el hombre, ajá, ¿con qué animal tiene la deuda mayor a la hora de que haya sido decisivo de cara al crecimiento de la especie humana? Yo no estoy poniendo ningún matiz positivo en eso. Estoy diciendo ¿qué animal es más importante? ¿El caballo? ¿La vaca? Y se coincide en que el caballo es posiblemente el animal con el que estamos más endeudados, porque nos ha ayudado a trabajar la tierra.
0: Que estaba en todo, ¿no?
1: De todo. No, de hecho, el caballo se come. En España no hay tradición, pero en Francia y en el norte de Italia se come el caballo. Quiero decir, es compañía, es vehículo, es fuerza de trabajo en el campo, es fuerza de trabajo en la mar. ¿Cómo surgen las carreras de caballos de San Lucas de Barrameda?
0: Yeah.
1: No participan los bueyes también, pero hombre, un buey es más caro que un caballo. Es más fácil tener X mil caballos que X mil bueyes, o X decenas de caballos que X decenas de bueyes. El caballo es un animal que además simbólicamente es potentísimo, porque eleva al hombre. Tú plantéate infantería y caballería, ¿no? Es un símbolo de poder, además. ¿Quién tiene un caballo? ¿Quién se lo puede permitir? ¿Quién se lo puede permitir? Pues o el que es rico o el que trabaja la tierra y tiene lo suficiente como para contar con caballos, con yeguas, con mulos, etcétera, ¿no?
0: Y además estaba hasta en el mundo funerario.
1: Sí, en todas partes.
0: En todas partes, ¿eh?
1: Todas partes.
0: Caballo prestigio, en guerra, transporte.
1: En todas partes. Toda la representación de los grandes reyes de la antigüedad, de los grandes soberanos de la antigüedad, en general. Mira, los emperadores de Roma, sí, hay estatuas a pie, ¿no? El Augusto Prima Porta, tal. Pero ¿cómo está el Marco Aurelio de los Museos Capitolinos de Roma? A caballo, ¿no? Los reyes, ¿cómo se han representado siempre? A caballo. Las estatuas ecuestres, es que hay hasta un género, estatuas ecuestres, con un simbolismo de si están las cuatro patas en el suelo, si tiene una pata levantada, si tiene dos patas en el aire, etcétera, etcétera, ¿no? Porque un animal fundamental para la humanidad.
0: En tu artículo dice: geografía mítica de Tarteso y de una geografía mágica de Sanlúcar. ¿Qué hay detrás de estas dos expresiones que tú manifiestas?
1: Yo siempre he dicho que García Márquez inventó Macondo porque no conoció Sanlúcar de Barrameda.
0: Vaya.
1: Y lo digo de corazón, y lo digo siendo lector de García Márquez, habiéndome leído toda la obra de García Márquez, lo nuevo que han sacado póstumo los hijos, y artículos y trabajos y libros sobre García Márquez. No me estoy dando con esto de especialista en literatura, estoy diciendo que García Márquez, que saben ustedes, era colombiano, que estaba fortísimamente vinculado con España, vivió muchísimos años en España, en Barcelona fundamentalmente. Su obra literaria tiene absolutamente todo que ver con la con el mundo editorial español, no ya en español, en lengua castellana, sino España. García Márquez sin sus editores catalanes, por tanto españoles, no habría tenido la trascendencia que tuvo. No estoy diciendo con esto que no lo merezca, estoy diciendo que él escribe, está fortísimamente vinculado con España, y es un colombiano de Aracataca, de un pueblecito del interior de Colombia, con un río enorme, un río mágico, un río donde el paisaje cambia, un río donde él mismo lo dice, que el paisaje todavía no estaba hecho, o sea, era algo tan del principio de los tiempos como es nuestro río. Yeah. No tiene meandros, no cambia, no varía la costa, no tenemos salina, no, es decir, es un paisaje primordial. Y luego, hombre, es que Sanlúcar de Barrameda y el carácter del sanluqueño, y lo estoy diciendo para bien, ¿eh? Sí, lo estoy diciendo ponderando, tiene todo que ver con un entorno, con, yo qué sé, las películas de Berlanga, Calabuch, ¿no? Ese sitio mágico que decide hacer en la guerra a Estados Unidos por no dejar abandonado a un anciano, a un vecino que no es ni de allí, pero que está allí refugiado. Y esas son las cosas que somos capaces de hacer en Sanlúcar.
0: ¿Hay restos arqueológicos donde se demuestra que el culto femenino está orientado también con la simbología ecuestre?
1: En Sanlúcar de Barrameda tenemos mucha arqueología. Yo tuve la suerte de dirigir, bueno, la suerte que me lo ocurre, de dirigir, que di la lata, la carta arqueológica al término municipal. Tenemos 101 yacimientos en el término municipal, a falta de que la arqueología pueda avanzar en el casco urbano. Y de santuarios de esa naturaleza en ámbito tartésico, y vuelvo a decir que estoy hablando en nuestro entorno inmediato, a lo mejor no, pero te vas a Cancho Roano, te vas a Valencina de la Concepción, te vas a espacios que forman parte de esa geografía tartésica de la antigüedad, y la presencia femenina es potentísima, y en la presencia del mundo ecuestre también, ¿no? Con animales sepelidos, posiblemente sacrificados, relacionados no solamente con guerreros, es decir, con figuras de poder masculino, sino también con figuras de autoridad y de poder femeninas.
0: Hay algunos apartados que incluso el caballo se lleva a la religión. Uh-huh. ¿Qué relación te podía tener el caballo con la creencia religiosa del que caballo te llevaría más allá?
1: Claro, una persona de prestigio, una persona de poder, en un horizonte cultural del bronce, de la edad del bronce, para que yo me explique, en la época de la guerra de Troya,
0: sí.
1: No puede prescindir, en líneas generales, del caballo después de la muerte. Por eso la representación de las estelas del guerrero, la estela del guerrero es eso, una estela, una piedra lisa, donde se muere un guerrero. Un guerrero es un jefe guerrero, ¿no? Muere este como un samurái, para que yo lo diga pronto y mal, ¿no? Pero andando, salvando las distancias, y hace 3.000 años aquí, en este paisaje nuestro. Pues las esteras del guerrero, que son relativamente frecuentes en el paisaje del suroeste de la península ibérica, de España y de Portugal, estos guerreros en muchas ocasiones se hacen representar con caballos. O sea, imagínate un graffiti de un señor, las proporciones físicas dan igual, porque generalmente el escudo y la espada son muy grandes, pero como es su menester, pues eso se tiene que ver. Y luego a los pies o al lado, pues tiene o un carro, o lo que se interpretaba como escudos y son ruedas, o un caballo, la cabeza de un caballo. Es que es algo inherente a... Fíjate tú, fíjate cómo es y hasta qué punto es tiene peso. Pensemos en la película El Padrino. Voy a contar algo duro, ¿no? El productor de Hollywood que quiere dejar fuera de una película a Johnny Fontane, esto es ficción, es la novela de Mario Puzo llevada al cine, El Padrino. Hay un momento en que un ahijado del padrino, de Don Vito, Johnny Fontane, un trasunto de Frank Sinatra, pues va directamente a pedirle a su padrino que le ayude, porque su carrera musical está en declive, porque su carrera cinematográfica va a pique y necesita un papel estelar en una película que ha visto, que es para él, que tal y cual. Y entonces el padrino pues le dice que si su carrera va a pique es por culpa suya, que es un golfo, que no trabaja, que no se dedica a cantar, sino que no está más que de juerga, pero le soluciona la papeleta. Manda al consigliere, a Tom Hagen, a Hollywood, se entrevista con el productor, y el productor le dice que ni flores, que Johnny Fontane no va a volver a trabajar en el cine mientras él tenga un ojo abierto. Tom Hagen se levanta de la mesa, lo saluda, le da las gracias, se va, y luego se produce esa escena horripilante en la que el productor se despierta, bañado en sangre, y le han metido la cabeza de su caballo favorito en la cama.
0: Es verdad.
1: Fijaros qué cosa, o sea, ¿qué es lo que tú más quieres? Un tío que es productor de cine, que tiene todo dinero a las puertas, que puede hundir la carrera de alguien, ¿dónde le han dado? Es lo que más le duele. Y claro, lo que más le duele no es un familiar, es su caballo.
0: Es su caballo, ¿verdad?
1: Es una salvajada, pero es muy simbólico, ¿no?
0: Simbólico. Bien. Oye, ¿qué ocurrió cuando las creencias fenicias entraron en contacto con las tradiciones religiosas de los de las poblaciones tartésicas?
1: Pues posiblemente que se amalgamaron, ¿no? El fenómeno que se llama el sincretismo religioso, ¿no? La unión de... Claro, tú llegas con unos dioses y los de aquí dicen, bueno, ¿esto qué es? Espérate, ¿esta diosa de qué es lo que se ocupa? Pues esta es la nuestra. Lo que pasa es que tú la llamas de tal manera.
0: Claro, es verdad.
1: Es que es así. O sea, que tú tienes un dios de la guerra. Claro, vale. Baal no sé cuánto. Este es el nuestro, el Tarunnus, ¿vale? Este el Tarunnus es un dios celta, pero bueno. Que tú tienes una diosa para los partos. Para proteger a la... Claro, y los otros, mira, esta es... ¿Y tú cómo la llamas? No sé qué, pues que la misma. O sea, hay un fenómeno de sincretismo, que no digo que fuera ni inmediato ni fácil, pero que en el caso del politeísmo es más sencillo, porque en fin de cuentas estamos hablando de tradiciones mediterráneas, ¿no? Tan sencillo, es decir, que tú la llamas con tu nombre, pues claro, ¿cómo la va a llamar, criatura? Si tú vienes de tomar por saco por ahí del Mediterráneo oriental, ¿tú qué vas a hablar? En tartésico, pues tú hablas en fenicio, y en fenicio se dice así, pero en tartésico se dice así. ¿Y la tuya va vestida de azul? Pues mira qué casualidad, la mía también va vestida de azul. Por lo menos no es casualidad.
0: Y se fusionaron.
1: Y se fusiona.
0: En tu artículo, que recomiendo que se lee, que se lea la revista entera, pero el artículo que he leído yo, lo que he tenido en mis manos, aparece referencia a Homero, Aristóteles, Plinio el Viejo, Claudio Eliano, Justifino Lactancio e incluso San Agustín de Hipona.
1: Precisamente.
0: ¿Qué importancia tiene esta fuente para conocer los caballos de Occidente?
1: Claro, hay que explicar que en la antigüedad grecolatina, entre otros mitos, existe el de que los caballos de esta zona, es decir, del suroeste de la península ibérica, desde Gibraltar hasta Lisboa, desde el campo, desde el estrecho de Gibraltar hasta la desembocadura del Tajo, ese arco, así que coincide grosso modo con el mundo tartésico central y periférico, los caballos de esta zona eran los más veloces, los más elegantes, los más rápidos, los más delicados del mundo antiguo. Entre otras cosas, porque las yeguas hispano-lusitanas eran preñadas por el viento céfiro. Céfiro, hay una canción maravillosa, Céfiro Torna. El céfiro es el nombre que le dan los griegos al poniente. Y Favonio es el nombre que le dan es uno de los nombres que le dan los romanos. En nuestro foreño, el poniente, el viento fresquito. Claro, ese viento,
0: el céfiro.
1: Es el céfiro, que es un viento que viene de la mar, es muy ligero, muy fresco, deja embarazadas a las yeguas de aquí y que es una divinidad, el viento céfiro, los vientos son dioses, ¿no? Son divinidades para los clásicos grecolatinos. Y de ese ayuntamiento, de esa coyunda del viento de poniente con las yeguas hispano-lusitanas, nacen los caballos favonios, los caballos de esta zona, que son pues elegantes, finos, lo que es la raza española de caballo, ¿no? Un caballo que no lo vas a poner tirando un carro, no, porque eso no es para lo que ha nacido.
0: Claro.
1: Son caballos extraordinariamente veloces, pero a la misma vez tienen el defecto de que no son longevos. Es una raza delicada, es una raza, no es un percherón, ¿vale? No. Y estamos hablando, pues posiblemente...
0: ¿Y por qué les fascina tanto los caballos a los clásicos de la época? Es que son muchos lo que les fascina. Es decir, según tu artículo,
1: sí,
0: en fin...
1: Lo recogen distinto.
0: Lo recoge distinto. ¿Por qué esta fascinación por los caballos de la época?
1: Porque nos gusta lo bueno.
0: Bien. Y los caballos para ellos era lo buenísimo.
1: Y estos caballos en concreto, ¿no? ¿Qué es lo mejor? Yo tengo un Citroën, pero hay quien tiene un Bugatti...
0: Sí, pero el referente de caballo, Manolo, era unánime, ¿no? Todo el mundo con su caballo, ¿no?
1: Sí, por eso te digo que es que el caballo es un animal que está presente en todos los horizontes culturales. Me circunscribo al Mediterráneo antiguo, las dos orillas del Mediterráneo, me refiero al entorno de Europa, del norte de África, y esa recurrencia de que los caballos del oeste del Mediterráneo son los mejores, por algo sería, posiblemente porque lo eran.
0: Este viento céfiro, ¿tiene que ver algo con la conversión del Guadalquivir con el Atlántico? Es decir, claro. ¿Es por el sitio ideal donde estamos?
1: Es, como te digo, es el arco costero desde Lisboa hasta el Estrecho de Gibraltar.
0: ¿No tendrían los clásicos admiración por la zona y los reflejaba en el caballo?
1: Naturalmente, pensemos en Platón con el mito de la Atlántida, pensemos en la mitificación de las tierras del occidente peninsular para los fenicios, ¿no? Con las leyendas sobre Tarteso, los mitos sobre Tarteso, que no es lo mismo mito que leyenda, sobre el rey Argantonio. Pensemos que desde Gárgoris, el mítico rey Gárgoris de Tarteso, que hace leyes. Esto es lo que nos cuentan las culturas del Mediterráneo Oriental, ¿no? Que están interpretando y están explicando a su modo hace 3.000 años cómo son o cómo somos los de aquí, ¿no? Y claro, de un refinamiento tal que hacen leyes en verso. ¿Por qué? Porque le gusta la poesía. Sí, pero no, ya no es solamente que le guste la poesía, sino es una muestra de fineza, de refinamiento y sobre todo de complejidad y riqueza cultural el tener leyes. Es decir, que te vengan los fenicios que viven en Sidón, en Tiro, en Biblos, que vienen de estados organizados, ciudades-estados, pero estados organizados, que están rodeados por estados mayores, por estados grandes, como el Egipto faraónico, la Babilonia del Antiguo Testamento, y te dicen, no, es que los tíos, la gente que vive aquí, pues tienen leyes. Las leyes son lo propio de un estado. Es decir, son como nosotros. No son bárbaros, no son salvajes, no son Dios sabe qué, sino que estamos hablando de un horizonte cultural refinadísimo, lejano, pero muy evolucionado.
0: En el artículo te apoyas en unas cuatro ilustraciones de yeguas y caballos favóneos. La descripción, ¿podría decirnos algo de...?
1: Son caballos de carreras. En el Museo Nacional del Arte Romano en Mérida tenemos algunas de las mejores representaciones del mundo de los ludi, de los juegos, ¿no? De los ludi gladiatoria, los juegos de gladiadores y las carreras. O sea, pensemos en Ben-Hur, ¿vale? Ben-Hur. O sea, para el mundo romano, las carreras de caballos, si bien es cierto que más bien son las carreras de cuadrigas, ¿vale? Las carreras de coches, de caballos, entendámonos, las carreras de coches, como hoy la Fórmula 1, la carrera de cuadrigas sería el equivalente a nuestra Fórmula 1 hoy. El caballo es fundamental, tan fundamental que los caballos tienen nombre, no son anónimos, no es un bicho y ya está, tienen nombre, y tan fundamental como que se hacen representaciones en pintura, sobre todo en mosaico, con los caballos, porque es que sí, es importante el que guía el carro, pero es importante también el caballo, y estos cuatro de aquí pues son cuatro caballos de una cuadriga, ¿no? De una cuadriga. Los coches de carreras romanos los había básicamente de dos tipos: las vigas, que eran con B, que eran tirados por dos caballos, por eso vi es dos, y las cuadrigas, ¿vale? Tirados por cuatro caballos, que es la que vemos en la película Ben-Hur, clásica, que es muy gráfica porque nos pone ante la realidad, la evidencia de lo que era aquello, ¿no? Y ya digo, son caballos que viven una vida excelente. Date cuenta, ahí en la representación están... uno incluso lleva un collar, ¿eh? Si nos fijamos,

0: El entorno geográfico sería distinto, porque evidentemente estamos
1: que hemos transformado.
0: El lago Ligustino, sí, no solamente la acción humana, ¿no? Fundamentalmente la acción natural, ¿no? El parque de Doñana, el Coto, pues no existía, estamos hablando de hace 2000 años, en época romana, el lago Ligustino, que tanto sabemos, ¿no? Que del que tanto leemos y escuchamos, pero con independencia de que el espacio de agua fuera distinto, la realidad es muy similar, porque el habitante del litoral, no solamente en Sanlúcar, pero el sanluqueño también, es un ser anfibio, es un ser que vive con y para el mar, que vive con y para el agua. De hecho, Sanlúcar de Barrameda, Bar Almeida, una de las traducciones que se pueden hacer del árabe, vamos, la más fiable es la de tierra firme entre superficies de agua, ¿no? Tierra firme rodeada de agua. ¿Eh? Y eso es Sanlúcar de Barrameda. Hoy nos lo parece menos, pero si tú coges la carretera de Trebujena y vas y dejas Évora a la izquierda, toda esa enorme extensión que hay entre Sanlúcar y Trebujena, entre Trebujena y Lebrija, todo eso es marisma, todo eso fue fondo marino. ¿Qué sucede? Pues que hace 2.500 años, quien pasara por allí, pues pasaría en barca y vería una realidad muy distinta de la de hoy.
1: Si nos fijamos bien, como tú has descrito, independientemente de la buena descripción y buen, yo creo que este año ha acertado en este cartel de esta exposición de las carreras de caballos, la imagen, para mi entender, es muy poderosa. ¿Por qué? Los caballos actuales corriendo por la playa de Sanlúcar, mientras detrás de ello, en la imagen, diría yo que aparece toda esa historia milenaria, creo yo. Manolo, ¿podemos establecer algún vínculo cultural entre ambos mundos?
0: Totalmente. Yo creo que quiero una vez más felicitar a la Real Sociedad de Carrera de Caballo por la elección del cartel, a Mariló Rivera, enorme, enorme pintora. Tenemos que organizar una exposición suya en Sanlúcar, ya se lo he dicho, y lo haremos. Vamos, una, la primera, que espero que sean muchas. Esta representación que ella hace, date cuenta que es un abanico de color, es
1: totalmente
0: el vuelo. Los caballos están prácticamente volando, están levantando agua además que se entiende perfectamente y se lee perfectamente, todo ello sustentado por ese bronce carriazo, por esa pieza arqueológica fundamental en el panorama histórico del suroeste de la península ibérica, y está conectando, la autora ha sabido conectar la geografía del entorno con Doñana al lado, el rojo de los atardeceres, el cielo, el verde, el dorado de la playa, el turquesa azul del río y del océano, con esa interacción no lineal entre el agua y la arena, no es una línea recta ahí, que es lo que yo haría, ¿no? Que no se dibuja, no se pinta, sino es una realidad mixta, una realidad híbrida, porque los caballos, aunque cabalguen sobre arena, están cabalgando sobre el lecho marino y sobre el lecho del río, ¿no? Que depende, como todos sabemos, de la marea. Y todo eso encima sostenido por nuestra identidad cultural mítica. Lo que somos tiene directamente que ver con lo que hemos venido siendo y nunca hemos dejado de ser. Ayer estaba yo en Bonanza, en la inauguración del monolito, que es sobre el bronce, en este caso no de Carriaza, sino el bronce de Bonanza, se hizo, promovido por la Asociación Agerbeneriensis con el respaldo del excelentísimo Ayuntamiento de Sanlúcar, un texto monolito que lleva ese bronce, que si quieres otro día hablamos de él, y que ha sido estudiado, bueno, por muchos, por mí también, pero el texto del monolito, el texto moderno del monolito, lo ha hecho mi amigo y compañero José María Hermoso Rivero, Chema Hermoso, que tanta vinculación tiene con Bonanza, de familiar, claro, de sangre, grandísimo historiador sanluqueño, allí estábamos los dos. Yo escribí una pequeña pieza de teatro para hacer eso, una animación explicando el porqué y la realidad y las razones de ese bronce de Bonanza, y yo decía, porque se me cedió la palabra, quiero de aquí agradecer a la Asociación Agerbeneriensis, a todas las compañeras de Agerbeneriensis, encabezadas por Loli Rodríguez, su presidenta, que siempre cuenten conmigo, yo estaré encantado de seguir colaborando con ellas, y que me cedieran la palabra ayer, y yo ayer decía que para un historiador, para un arqueólogo, es muy difícil hablar in situ, hablar de arqueología y de una pieza histórica, de una pieza arqueológica, en el mismo contexto en el que se descubrió, en el que se halló. teniendo en cuenta además que hay una continuidad humana, una continuidad de poblamiento, en este caso la zona de Bonanza, entre aquel Ager Veneriensis de que aparece el nombre del Pagus Olvensis, del Fundus Baianus, del Ager Veneriensis, de los distintos nombres de

0: sitios que aparecen en ese documento de bronce de hace 2200 años, dicho pronto y mal, y que nos están hablando de cómo era esa zona y qué nombres tenía hace 2200 años. Eso para un historiador es especialmente singular, ¿no? Pues aquí estamos en lo mismo. Es que estamos hablando de los caballos del viento Favonio y del viento Céfiro, que eso son los antepasados de nuestros caballos de hoy.
1: Esa me sugiere la siguiente pregunta. Como historiador que eres y el conocimiento que tiene, que un acontecimiento contemporáneo como las carreras a caballo se desarrolle precisamente en un espacio cargado de referencias históricas y míticas.
0: Eso lo hace especialmente singular y especialmente natural, ¿no? Es algo como que está en su entorno, está en su paisaje. No es algo impostado, no es algo... Yeah. Es que es lo que pasa con Sanlúcar de Barrameda. Si te pones en cuanto escarbas un poquito, no excavas, que también digo, en cuanto pasas la uña un poquito por las cosas, ves que esa pátina que las cubre, debajo tiene la mejor madera que se pueda encontrar, y milenaria, ¿no? No quiero, además, no mencionar a una figura capital también para la historia de Sanlúcar y muy relacionada con las carreras de caballo, como son los infantes duques de Montpensier, ¿no? Que tanto las potenciaron en el siglo XIX, porque, entre otras cosas, Antonio de Orleans Borbón supo inmediatamente entender que esto era cosa seria, que esto era importante, que esto tenía peso, ¿no? No digo que fueran los únicos que hicieron por las carreras de caballo, ni mucho menos, pero fueron un referente fundamental también para las carreras de caballo de Sanlúcar de Barrameda, los Montpensier.
1: Todo esto es imaginación, pero tú imagínate que podría correr al mismo tiempo los caballos actuales con los caballos que tú estás describiendo. Y en base a tu artículo y en base a, en fin, a la referencia de la autora del cartel, ¿qué te imaginaría? ¿Cómo fuese aquello? ¿Qué tendría en común?
0: Pues seguramente estarían...
1: Yo sé que hay mucha imaginación,
0: seguramente estarían a la par, ¿no? A la par. Lo que pasa es que si alguno de ellos llevaba como jinete a Apolo, pues entonces ya,
1: Está.
0: Lo siento por los jockeys actuales,
1: pero
0: con todo mi respeto,
1: no habría color. Volaría, ¿no?
0: Hombre, imagínate, ¿no? Ese Apolo que todas las tardes, con su carro, busca el ocaso, busca el atardecer aquí, y sobrevuela los cielos buscando el poniente de nuestros atardeceres. Es que, verás, ¿cómo va a ser lo mismo una cosa que otra, por Dios? Si aquí es donde los dioses venían a solazarse, aquí fue donde criaron a Júpiter, uno de los mitos del dios Zeus, ¿no? Que es acunado y protegido aquí por los curetes, que eran los habitantes de la... Todo esto es mito, pero el jardín de las Hespérides, el Céfiro, los caballos del viento, Apolo, Zeus, etcétera, no es casualidad que hay muchísimas regiones del Mediterráneo que también tienen estas evocaciones, pero nosotros también las tenemos, y
1: oye,
0: eso no es casualidad.
1: Manolo, sería muy interesante, bajo una conferencia amena, la autora del cartel contigo, sería muy interesante hablar de estos temas, ¿no?
0: Ah, pues habrá que proponérselo a Mariló.
1: No, hombre, yo creo que seríamos...
0: De hecho...
1: Es que no, nosotros entrevistamos todos los años a las personas, pero este año no coincidimos. Ella, por sus obligaciones, pues, no ha podido.
0: Pues,
1: pero sería muy interesante hablar desde la óptica tuya de conocimiento histórico, más la simbología,
0: pues se lo haré,
1: porque es muy llamativo el tema, ¿no? Es muy atractivo. A mí me está gustando mucho cuando...
0: Yo
1: sé que tú me mandas el tema y tú todavía, como puedas.
0: Hay que decir... Porque yo sé los bueyes, nunca mejor dicho, con los caballos con los que aro, ¿no?
1: Gracias.
0: Los caballos con los que aro. Mira, hay que... Perfecto, se lo hago llegar a Mariló. Yo entiendo que estará encantada. Seguro que estará encantada.
1: Pero para qué, es muy interesante. Que
0: tengo que decir que ella me lo planteó.
1: Ah, bien.
0: Es porque en la Casa Club de la Real Sociedad de Carrera de Caballos, hace unos días, se presentó no se presentó el cartel. Hubo precisamente algo así. Una explicación del cartel, aquello se llenó, pero a mí me cogió extrañamente fuera de Sanlúcar. Me invitó a que participara, me llamó, pero lamentablemente no pude porque me cogió raro que yo me mueva de Sanlúcar, raro que yo duerma fuera de Sanlúcar, como no sea por trabajo, y me cogió fuera. No tenía un pequeño viaje ya programado y no podía anularlo, pero se lo plantearé para que lo retomemos y para que venga ella aquí y la entrevistéis vosotros también, si queréis, con mi presencia aquí al lado.
1: Claro, hombre, escuchando. No, será escuchando y hablar entre los dos, que sería muy interesante. Ya para terminar, Manolo, ¿estamos construyendo una nueva mitología de Sanlúcar a relacionar Astarte, Tarteso, los caballos, el viento de Poniente y las carreras de caballos, o existen suficientes fundamentos históricos para hablar de una auténtica continuidad simbólica?
0: No, los hay. Totalmente, los hay, ¿no? Los hay, totalmente. Yo no soy antropólogo, soy solo historiador y del mundo antiguo, pero te digo lo de solo, entre comillas, y te digo que sí, que los hay. Porque, a ver, yo no soy biologista, es decir, no soy determinista desde el punto de vista biológico. Yo no creo que porque la cabeza te mida tanto, claro, y que tenga desde la barbilla hasta la frente tanta de nada de esas cosas frenológicas del siglo XIX, que ahora están otra vez empezando a estar de moda, ¿eh? Ahora están empezando.
1: Tú eres bueno y eres malo.
0: Nos van a medir la cabeza, ¿eh? Y van a decir, pues si la tiene así o la tiene asado, tienes tendencia al crimen. Sí, te quiere ir. Tendrá eso que ver con la cabeza, tendrá eso que ver con otra serie de cuestiones.
1: Claro, claro.
0: No con los huesos del cráneo. Pero sí que es cierto, aunque yo no sea biologista, que tal como existe la genética, y la genética nos determina, es decir, yo hace muchos años que comprendí que nunca voy a ser campeón de salto con pértiga, no lo voy a ser, y lo llevo estupendamente, no pasa nada, sí que existe la genética cultural, la memética, que hace que las referencias culturales y las señas de identidad culturales que generación tras generación se construyen y crecen y cambian, pero se mantienen dentro de una línea evolutiva determinada, las reconozcamos como propias. Y tú cuando ves a una tú escuchas una guitarra flamenca y tú haces así y dices, contra. Ahora, tú escuchas un arpa japonesa y te puede gustar mucho, pero te dices, bueno, eso no es mío. Eso no forma parte de, con independencia de que tú seas el mejor arpista de arpa japonesa del mundo y hayas nacido en el barrio Harto. Punto. Pero no es tu tradición cultural, no es lo que tú entiendes como algo propio. Pues en ese magma memético, en ese magma de genética cultural, es en el que nos movemos, ¿no?
1: Pues muy bien, pues recomiendo que lean el artículo de Manolo, porque está muy bien y se enterará de muchos temas. El fundamento quizás de nuestra carrera a caballo de manera de la mitología y de la historia de Sanlúcar, está la revista. Y antes que te vaya, Manolo, yo estoy denunciando hace un montón de tiempo ya, incluso el otro día hice una editorial, que nos están desmantelando el patrimonio, no solamente las piedras, sino los contenidos de los edificios protegidos. ¿Qué opinión tienes tú?
0: Pues ayer mismo tuve la oportunidad de decírselo a la señora alcaldesa, porque coincidimos en el acto de bonanza y pude estar un rato charlando con ella, y yo le expresaba mis inquietudes en ese sentido por la pérdida de identidad que está sufriendo Sanlúcar o que puede sufrir Sanlúcar si seguimos vaciando de referentes patrimoniales nuestro contexto. Ella me daba una serie de razones que tienen todo que ver con las cuestiones administrativas y las cuestiones de protección y no protección de los edificios, y yo le decía, fue una conversación amable, ¿eh? No fue una conversación acre ni desagradable, ni mucho menos, y se lo agradezco, pero le decía que bueno, que todo no es que un edificio esté legalmente protegido,
1: claro,
0: literalmente, sino que hay cuestiones, tal fachada o tal edificio que a lo mejor no tiene un nivel de protección X, sí que forma parte del paisaje emocional, sentimental y cultural de los sanluqueños.
1: Y del entorno, el contorno,
0: de nuestra historia. Entonces, que yo sé que es complicado, pues claro que es complicado.
1: Que empezó a trabajar,
0: ¿no? Si fuera fácil y estuviera tirado, pues no sería una cuestión a solucionar.
1: Como toda la vida, como en la vida, ¿no?
0: Pero para eso, yo se lo insistía en algo en la pedagogía cultural, la pedagogía histórica, que si una administración tiene dificultades y tiene problemas, pues tendrá que emprender una serie de líneas de trabajo a largo plazo. Lo que pasa es que nuestro propio sistema político lleva al cortoplacismo, no me refiero a Sanlúcar,
1: sino
0: a la realidad del corto plazo, del horizonte de cada 4 años. Hay que ganar unas elecciones, sobrevivir ese mandato y volver a ganar la siguiente. Entonces, claro, la preocupación a lo mejor del político local está más en su propia supervivencia como político. No estoy hablando de nadie en concreto, estoy hablando del sistema, que en la gestión de determinadas cosas que cuando son complicadas, cuando son complejas, y nos encontramos con un ayuntamiento como el de Sanlúcar de Barrameda, pues todo se hace bola. Bueno,
1: pero ahí queda mientras tanto.
0: Aparte que como a mí me se entiende casi todo lo que digo,
1: claro,
0: desde hace muchos años, pues nadie se llama engaño. Oye, cuando me tienen delante.
1: Que no te sienta mal porque te lo voy a decir, pero te veo mucho más dinámico y mucho mejor. Estás más guapo.
0: Muchas gracias.
1: El verano te sienta mal. Cuidado, que no he dicho nada, Esperanza. No vaya a denunciarme ahora mismo Manolo, por favor.
0: Manolo. Se admiten todos los piropos del mundo, hombre, se agradece.
1: Aparte de esta broma, que es verdad, No, te veo muy, muy dinámico. El verano te sientas mejor, ¿no?
0: Me he quitado algún peso encima.
1: Vamos, sí, ¿no?
0: Esto de quedarse soltero otra vez.
1: Sí. Te libera un poco, ¿no?
0: Esto de hablar ya de cuitas aquí.
1: Ya hablaremos de tu vida rosa.
0: Si ella me está escuchando, hola, ex Cari, bonita.
1: De tu vida rosa, ya hablaremos.
0: Bueno, rosa.
1: Bueno,
0: no es. Amarilla tampoco. Eso
1: bueno,
0: sí que no tengo, tú sabes. Aquí es que esto es un atraco. Aquí hay que hablar de todo, pues sí.
1: Hasta arte. Adiós. Manolo, hasta la próxima.
0: Hasta la próxima. Adiós.

0: 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Pues sí, somos la voz y la luz de San Lucas. Somos el único medio que lo hace. Pues podríamos, en fin, ¿qué vamos a hacer? Tenemos que presumir un poco de nosotros mismos, ¿no? 12 de agosto de 2026. Bueno, vamos a hablar de música, ¿verdad? Pero también de educación, de futuro, de compromiso y sobre todo de nuestros niños y jóvenes. Porque detrás de cada instrumento hay muchas horas de estudio, esfuerzo, ilusión y también una familia que acompaña. Parte fundamental de lo que vamos a hablar. Y detrás de cada concierto, de cada audición, de cada actividad musical, hay un proyecto educativo que pretende algo fundamental: que nuestros alumnos, nuestros niños, aprendan más y mejor, disfruten haciendo música y quieran continuar sus estudios musicales. Para hablar de todo esto y algo más, pues está con nosotros Daniel Bici García, director y profesor de guitarra del Conservatorio Elemental de Música Joaquín Turina de Sanlúcar de Barrameda, en la calle Almonte, una calle tradicional donde han nacido muchos niños y niñas de Sanlúcar, ¿eh? Bastante. Con él vamos a conocer cómo afronta el conservatorio el nuevo curso 26-27, un curso en que el centro contará, si no mis datos son erróneos, con 15 profesorados, reforzando especialmente el lenguaje musical. Esto es muy interesante. Hablamos también del papel fundamental de la familia, de las reuniones orientativas, de la comunicación entre padres, madres y profesores y de esa interesante propuesta de incorporar también a la familia a la experiencia del coro, algo llamativo. Queremos conocer igualmente las actividades que hacen que aprendan música que vaya más allá de las aulas, las audiciones, las agrupaciones, las actividades colectivas y las salidas educativas que permite relacionar la música con toda la historia y el patrimonio de Sanlúcar. Y hoy tendremos además un elemento muy especial. No sé si lo ha traído, pero así lo he tenido establecido. Bueno, que nos explique qué es. Una vihuela renacentista vinculada a la conmemoración de la circunvalación que Daniel ha querido, no sé si lo ha traído o no lo ha traído, ni no se lo ha olvidado. Bueno, pues el próximo tiene un negativo justificado. Pero también vamos a hablar del futuro, de la necesidad de contar con un auditorio que permita al conservatorio desarrollar plenamente su actividad música y cultural, porque ellos, el director y todo su equipo, quieren ir más allá, pero la casa, creo, y la regulación le está quedando pequeña. Pero bueno, ¿qué vamos a hacer? De otro gran reto para Sanlúcar, conseguir la implantación, como digo, de enseñanzas profesionales de música, para que nuestros jóvenes puedan continuar aquí su formación sin tener que marcharse a otras localidades. Y como radio cercana a nuestro vecino, también tendremos tiempo para hablar del entorno del conservatorio y la necesidad de que entre todos cuidemos esta calle tan hermosa como es la calle Almonte y con tanta historia. En fin, especialmente las zonas que diariamente pasan los alumnos, familiares, etcétera, etcétera. En definitiva, hoy queremos conocer no solamente qué hace el Conservatorio Joaquín Turina, sino también qué conservatorio queremos para el futuro. Por eso, tenemos aquí al director de dicho conservatorio y Daniel, que le damos las gracias. Y la primera pregunta, Daniel, bienvenido a Radio Esquina.
1: Buenos días, gracias.
0: ¿Qué futuro queremos construir para nuestros jóvenes a través de la música?
1: Pues queremos... Y ya hemos tenido varias cortes, varias generaciones de personas más sensibles que han desarrollado una sensibilidad especial hacia no solo la música, sino hacia las artes en general. Han desarrollado un interés a lo largo de su vida por seguir aprendiendo un instrumento musical, Bueno, hemos aumentado la tasa de titulados, ¿eh? Nuestros chicos y chicas terminan, finalizan, obtienen su título, pero sí que vemos a antiguos alumnos, personas ya adultas que quieren engancharse y los recibimos con mucha alegría en el centro porque, bueno, a sus 40, a cualquier edad, quieren tener esa experiencia de un aprendizaje instrumental. Fíjate, en este tiempo tan digital, ¿no?, tan de pantallas, pues encuentran en el conservatorio ese espacio para tener una experiencia de un aprendizaje manual, de un aprendizaje que es día a día, poco a poco. Y queremos pues un futuro en el que Sanlúcar de Barrameda, que de aquí a una década podría llegar a los 100.000 habitantes, pues tenga de manera natural un centro educativo que dinamizaría muchísimo más la cultura del centro, de la cultura de la ciudad, impartiendo las enseñanzas profesionales, ¿eh? Está demostrado que, bueno, el tener esa etapa de enseñanza artística dinamiza muchísimo a la ciudad, porque son muchos más instrumentos sinfónicos, es ya un trabajo de técnica media en el instrumento, o sea, un trabajo serio. Ahí en el grado medio se estudia, por ejemplo, la arabesca de Debussy, o piezas que son ya de conciertos súper profesionales, ¿no? Entonces, todo eso dinamizaría, sería un revulsivo muy grande para que vinieran masterclass, vinieran docentes que van a explicar cómo se hace un concierto para piano y orquesta. O sea, es que realmente es algo muy importante, ¿no? Las enseñanzas profesionales en Sanlúcar. Y ya, bueno, no pasa
0: porque
1: nada.
0: Porque el proyecto está consolidado, está ahí trabajando durante muchos años. Ya no tenéis, no podéis respirar donde respiráis, pero necesitáis respirar más. Es decir,
1: claro.
0: Hemos demostrado que tenemos una base, que hay demanda, que le gusta, que han salido profesionales de esta academia, que han ido, que las matrículas se tienen que ver en otros centros educativos. Pues a partir de ahora dan un poquito más de amplitud, de ideas, ¿no?
1: Exactamente. Se ha consolidado esa matrícula siempre por encima de los 190 alumnos y alumnas. Se ha consolidado siempre esa cultura de audiciones, se ha consolidado esos números uno, esos chiquitos que se nos quedan en primero o en segundo lugar en una, como siempre digo, una pequeña oposición que hacen con 12 años para hacer el acceso a las enseñanzas profesionales. Entonces, me ha gustado esa expresión, ¿no? Y se nos queda pequeña. Es verdad, se nos queda pequeña. También desde la administración nos dicen, tenéis que ofrecer un servicio completo. O sea, es decir, que un poco se juega un poco también con la idea, lo voy a decir un poco el secreto por dentro, con que se tiene que quedar primero pequeño para poder
0: justificar lo injustificable. Pero si yo bajo memoria de todos los años planteo la cantidad de niños, la cantidad de formación, el esfuerzo del profesorado, el aperturismo que tiene vuestro centro a la sociedad, a partir de ahora dame usted un poquito más de rienda,
1: sí,
0: ¿no?
1: Sí, además que es que Sanlúcar, los chicos y las chicas, la sensibilidad que tienen, la familia, el apoyo, y son unos artistas.
0: El próximo año, 15 profesores, en fin, que supone este crecimiento de la plantilla y la incorporación del lenguaje musical.
1: Sí, pues ha sido un logro. ¿Cómo
0: ha surgido? Bueno, un pasito más de que estáis creciendo, ¿no?
1: Sí. El hecho de enviar un informe, aparte de lo que son los datos de los datos informático, los números, no, los números dan para, pues enviamos un informe motivado, la administración siempre, que todos somos administración, ¿no? Pero la administración educativa entiende que estamos haciendo un trabajo con alumnos, con la atención a la diversidad, y pues nos ha concedido dos docentes más que vienen precisamente a reforzar lo que es el alma, el espíritu de un conservatorio de música, que es el aprendizaje de una nueva, de un lenguaje nuevo, ¿no? Como es el lenguaje musical.
0: Daniel, la familia.
1: Sí.
0: ¿Qué podemos hacer? ¿Qué puede hacer una familia para acompañar correctamente a un estudiante de música?
1: Bien, pues mira, hay siempre ese comentario de la familia, dicen, es que yo no sé música, es que en casa no sé, pero hay una manera que es sencilla, que es, empecemos por supervisar esa agenda que tiene el alumno en casa, ¿no? Una agenda en la que apunta las tareas y vamos a supervisar, venga, me siento con mi peque, a ver, a página, tal. ¿Lo entiendes? No, rodéalo, un círculo. Venga, por lo menos, ¿cuánto tiempo ha dicho el profesor? 10 minutitos. Venga, pues 10 minutitos. Como he ido, papá o mamá, he ido a las primeras tutorías, el profesor me ha enseñado cómo se pone la embocadura, cómo colocar un poquito el instrumento, a qué altura tiene que estar la cabeza de la guitarra. Entonces, son pequeñas cuestiones también de supervisar un poquito. No, son 10 minutos, nene, pues 10 minutos. O, oye, la posición, no me pongas la espalda no me la reposes, tienes que poner el culete en el extremo de la silla, ¿no? Cuestiones posturales, cuestiones de... Vale, no hace falta saber lo que es una semicorchea, una corchea, pero ahí estamos, ¿no? Es que bonito sería una escuela para padres, ¿no? En estos años venideros, pues tener un grupito de padres que se fueran uniendo y que a la vez que sus hijos pudieran ir conociendo...
0: Ya habrá tú justificado vuestro equipo y habéis hecho usted cosas para que la administración os dé dos profesores más, ¿eh?
1: Sí.
0: Ya,
1: sí,
0: es que conociendo la dinámica, ya tiene que estar su prejustificado esta petición. Bueno, sí. Aprender en música más allá del aula. ¿Por qué es tan importante que el alumno pueda tocar delante de otras personas?
1: Es muy importante porque... Cuando un alumno toca delante de otras personas, está haciendo, digamos, como un máster. Hay un antes y un después. Cuando te bajas del escenario, tienes una experiencia vital, una experiencia tácita muy importante, ¿no? De autocontrol, de mirarte hacia adentro, de trabajar la memoria. Fíjate que con el tema de que estamos ahora hablando de neurociencia, de trabajar partes del cerebro involucradas con la memoria, con la enfrentarte a tu...
0: Lo hace más fuerte, ¿no?
1: Porque los hace más fuerte.
0: Porque el reto es...
1: Claro, es algo que, por ejemplo, yo pues admiro mucho, no sé, cualquier tipo de profesión, ¿no? Y ellos nos dicen a nosotros, es que nosotros admiramos porque qué valor tenéis de subir a un escenario, ¿no? Y al final, bueno, pues oficio, ¿no? Haciendo...
0: ¿Estas actividades colectivas sirve de una manera u otra para que no abandone los estudios musicales?
1: Sí. Con estas actividades claramente les enganchamos, porque gracias a las buenas relaciones institucionales que tenemos con la Corporación Municipal, oye, tocar en el Auditorio Manuel Sanlúcar sí. Es un regalo y tocamos 3 veces al año mínimo, ¿no? Entonces, venga, que tenemos concierto, que tenemos concierto de Navidad, que vas a tocar con tus compañeros. El año pasado, en la audición de Navidad, pues tocaron, por ejemplo, la especialidad de violín, todos los peques, del primero a cuarto, subieron, todos tocaron, es una fiesta, es algo que cuando bajan, pues bueno, pues los padres tienen su recuerdo, tienen su... Y estar al lado del Auditorio Manuel Sanlúcar, como ejemplo, ¿no?, de actividades colectivas, es un lujo, ¿no? Y los niños y niñas lo valoran mucho.
0: A lo mejor es una utopía mía. ¿Puede un conservatorio convertirse también, aparte de aprender música, etcétera, etcétera, una herramienta para que los jóvenes conozcan y valoren mejor su propia ciudad?
1: Sí, es... es un, ya te digo, es un centro dinamizador de la cultura. Bueno, hasta hace unos años pues teníamos un proyecto de patrimonio musical sanluqueño en el que pues hemos traído a la guitarra flamenca, fuimos el primer centro educativo que visitó la Casa Museo Manolo Sanlúcar. Tenemos en el patio del pozo la ruta Joaquín Turina, a la que queremos hacer más cosas, ¿no? Que eran los puntos en los que el compositor sabemos que estaba, ¿no? En Sanlúcar, en fin. Hemos visitado las parroquias, los órganos, que poco a poco también se van reconstruyendo. Sí.
0: El conservatorio abierto a Sanlúcar. Siempre tú has tenido la idea, ustedes han tenido la idea de que, oye, que aquello no es cerrado, que aquello es actividad musical, pero aquí tenéis las puertas abiertas, organizamos entre las AMPA, en fin, un montón del propio ayuntamiento. Aquí tenéis vuestro conservatorio sí. Y dentro de vuestras posibilidades, aquí es una filosofía nueva, cuesta mucho mantenerlo, ¿Es complicado?
1: Es necesaria. A cualquier compañero docente se lo digo, quillo, es que esto es así. Si, además, si una asociación de...
0: Y la palabra quillo que me gusta mucho, ¿eh? Dilo.
1: Yo empecé de chico una banda de música, sí. Una banda de música de barrio, y me acuerdo mi padre cuando me llamó desde la terraza, ¿tú quieres apuntarte a...? Y claro, ¿por qué sabían mis padres que existía esa banda? Porque había una actividad en las calles, porque la banda recibe a los educandos. Y nosotros igual, ¿no? Hemos tenido el máximo de centros de primaria que asistieron a nuestro concierto didáctico en el Picacho, 15, nada más y nada menos que 15 colegios CEIFs de Sanlúcar, hasta los topes de alumnos y alumnas, y esa instancia para inscribirse llega a las familias, a las familias también les llega, siempre está el boca a boca en Sanlúcar siempre ha funcionado, es algo que... Pero bueno, pues llegan pues el spot de televisión, que si a través de los pares, ¿no? El tema de los pares de, oye, que mi compañero, no, que, espérate, vamos a mover la fecha del cumple, la hora del cumpleaños, porque vale. mi peque está en el conservatorio, se va a unir, oye, el conservatorio, ¿esto qué es?
0: Ya, te lo engancha. Y
1: los hermanos.
0: Ponte los micrófonos, los cascos que ahora tenemos el teléfono. Sí. Muy buenos días. Buenos días.
2: Buenos días.
0: ¿Con quién hablamos?
2: Soy María, profesora de lenguaje musical.
0: Profesora del conservatorio, ¿cierto?
2: Exacto.
0: ¿Desde cuándo, María?
2: Pues empecé hace dos cursos y ya tengo allí mi destino definitivo.
0: Anda, pues entonces, en fin.
2: Se esperan unos años más. Sí.
0: ¿Cuál es tu balance en estos dos años? ¿Cómo has visto el conservatorio crecer? En fin, tu actividad propia de profesora.
2: Pues la verdad... Un balance muy positivo. El Conservatorio de Sanlúcar a mí me impresionó, sobre todo por su cercanía, sus valores. El centro es muy pequeño, bueno, pequeño como conservatorio elemental, bueno. Entonces mucha implicación de los profesores, el equipo directivo y también de la familia y el alumnado. La verdad que es un entorno muy muy agradable.
0: ¿Y de dónde viene María?
2: Yo soy del puerto, bien. Aunque medio cordobesa también.
0: Ah, bien. Bueno,
1: hola, María. Hola, María.
0: Perdona,
1: hola, compañera.
0: Que no te he dado buenos paso días. Aquí tenemos a tu director. Es Cancino, tu director, ¿eh? Lucha por lo tiene claro.
2: Sí,
0: aparte,
2: sí, desde luego.
0: Yo lo conozco como profesor, no pues lo conozco porque no me ha dado nunca música, que estará también bien, pero como director, amigo, tiene la gallardía de avanzar concretamente. No se limita simplemente
2: a
0: que sí. Bueno, profesora de lenguaje musical, ¿no?
2: Sí.
0: ¿Esto es algo nuevo, algo necesario? ¿Y en qué consiste?
2: Bueno, pues la asignatura de lenguaje musical antes se llamaba solfeo, entonces tiene un poco de trayectoria, pero ya hace varios años que sí que está bastante instaurada. Y es una asignatura muy necesaria, porque al final es donde se sienta la base para empezar a hacer música, donde aprendemos a leer, a escribir, a escuchar, a cantar. Es una asignatura común para todos los instrumentos y acompaña al alumnado pues desde el principio que entran en primero hasta segundo de profesional. Son 6 años consecutivos.
0: Bueno, ¿para ti es un reto?
2: Sí. Pero la verdad que estoy encantada. Es una clase colectiva también.
0: Sí, ¿no?
2: Eso es lo bueno, que confluyen varias especialidades. Hay niños de flauta, de guitarra.
0: Claro.
2: Y el hecho de que entre ellos se relacionen desde tan pequeño también es algo muy bonito y muy...
0: María, me decía antes Daniel que sí. Prácticamente esto es una asignatura transversal, es decir, que afecta a muchas facetas. ¿Esto tiene una complejidad o se puede llevar bien?
2: Perdón, no te he escuchado bien.
0: Que es una asignatura transversal, es decir, que va a tocar no solamente...
2: Pedir,
0: esa dificultad, teniendo en cuenta que tiene que llevar tú para adelante esa transversibilidad, ¿es complicado o cómo te lo planteas como tal, como asignatura?
2: Bueno, sí es verdad que al final siempre es un reto, pero bueno, como cada asignatura supongo que tienen su complejidad. Es verdad, como dice Dani, que sí, es muy transversal y al final... repercute y está muy ligada a las otras asignaturas.
0: Bueno, María, los que nos están escuchando, los chicos, padres, familia, en fin, gente que le interesa la música, interesa algo cultural en Sanlúcar, como es el conservatorio, y que nos da mucho, ¿qué le dirías tú? ¿Por qué se tienen que matricular en el centro?
2: Hombre, pues el conservatorio, la verdad, porque es una experiencia muy bonita, muy enriquecedora. Al final está, no solo repercute en que tú sepas tocar un instrumento y ya está, sino que va más allá. Luego también sabemos que alumnos del conservatorio, el estudiar la música, estás trabajando el cerebro, muchas áreas que son necesarias y que luego en nuestra vida y en el día a día también repercute y tiene su parte positiva. Además, como comentábamos, en el centro se hacen muchas actividades. Sí. Por supuesto, la primera es enseñar, pero también nos divertimos, lo pasamos muy bien, se crean vínculos muy bonitos.
0: Claro.
2: Y al final hace que tanto niños como adultos pues puedan disfrutar de esa experiencia.
0: Oye, habéis conseguido, igual que cuando escuchamos una canción y tenemos connotaciones de situaciones, cuando estáis en el conservatorio y escucháis música, aprendéis música, tenéis otras connotaciones que os hacen más feliz, ¿no? ¿Eh?
1: Pero, pues claro, sí.
2: Perdón, no te he vuelto a escuchar.
0: Ay, que estoy. Que decía que habéis conseguido con esa filosofía que igual que cuando escuchamos una canción o algo y nos traslada unos sentimientos, nos traslada una situación concreta, gracias a esa filosofía, aparte de la música, cuando escucháis música, pues recordáis otras situaciones muy agradables de la vida.
2: Totalmente, totalmente, sí.
0: Vale. Pues María, aquí tiene tu casa. Tu director viene una vez al año, dos veces al año. Pero bueno, si tú quieres venir una vez al mes o dos meses, aquí tienes, cuando tú quieras, ¿eh? ¿Vale?
2: Muchas gracias.
0: Venga, hasta luego.
1: María, un abrazo.
2: Muchas gracias. Venga, un abrazo, hasta luego.
0: Venga, hasta luego. Bueno.
1: María es un ejemplo de que muchas veces, no, el sistema, cuando se habla un poco a veces del sistema educativo, es que el sistema, pues mira, el sistema funciona muchas veces. María comienza sus enseñanzas elementales en un conservatorio elemental, creo que fue de la provincia, no sé si fue en el puerto, a los 8 añitos, y va superando las distintas etapas, hace sus enseñanzas superiores de pedagogía musical, y termina y gana también, tiene un premio por en el conservatorio superior de pedagogía musical, y fíjate, pues hace unos años era estudiante y ahora en la provincia en que la vio nacer, pues es docente, ¿no?
0: Vale.
1: Y estupendo.
0: Daniel, habéis solicitado en conversaciones con el ayuntamiento y la delegación territorial la necesidad de un auditorio.
1: Sí.
0: Esto es fundamental, ¿verdad?
1: Es fundamental.
0: Para practicar el fútbol necesita un campo de fútbol, ¿verdad?
1: Exactamente. No es capricho.
0: Que es la realidad, ¿no?
1: Sí, no es capricho. Las programaciones didácticas, de manera técnica, aparece descrita la cuestión del protocolo en el escenario. Es uno de los contenidos. Entonces, no tenemos un escenario al que subirnos. Tenemos el patio, que es una zona común, que es verdad que hemos habilitado, pero al contrario, desgraciadamente, parece ser que todos los centros educativos, todos los colegios de Sanlúcar sí tienen un escenario al que subir y nosotros no lo tenemos. No lo tenemos porque, bueno, pues por la razón X, no finalizó la construcción del edificio completo, se quedó a mitad. Ese terreno anexo y no se construyó un auditorio que iba destinado allí, pues esto ha propiciado pues que nuevamente, y lo voy a decir de una manera muy personal, yo observo cierto menoscabo hacia el alumnado sanluqueño en comparación con alumnos
0: en otras poblaciones,
1: a mí personalmente pues me duele un poco, me duele ver que esa parcela, bueno, pues sí, está cubierta magníficamente, está maravilloso en un escenario como es el Auditorio Manuel Sanlúcar, pero hombre,
0: no cubre,
1: yo creo que ya está bueno, y deberíamos mirar más esta cuestión del terreno anexo, de la construcción del auditorio. ¿De quién depende? Pues bueno, son dos administraciones.
0: Pero hay que empezar a trabajar, ya está.
1: Yo como gestor, yo hago circular, digamos, las comunicaciones entre las dos partes, ¿no? La municipal y la autonómica, pero de verdad que no es un capricho. También entendemos que bueno, pues los centros educativos de Sanlúcar, pues poco a poco, pues se van creciéndose, se van actualizando, se van reformando, pero entiendo que ya va tocando
0: hora del conservatorio.
1: Esta cuestión del... Vale.
0: Bueno, lo digo yo, no lo dices tú. Hombre, y por favor, desde aquí, la calle Almonte, entra un montón de gente, es una calle histórica, está pegadita en la frontera con el ayuntamiento, sí. Que un poquito más de dedicación de limpieza, de verdad. Hay aquello muchas deficiencias, de verdad. Yo lo digo por la imagen, por la necesidad y porque es una calle muy transitada, que da la calle Baño, una calle con mucha historia. Insisto, sí, por lo menos reconocimiento a las personas que nacieron allí también, o sea, que viven en Sanlúcar. Desde aquí el ayuntamiento al ayuntamiento, que tenga aquello en condiciones un poquito mejor de la que tiene. ¿Empieza el curso escolar?
1: Sí.
0: ¿Cómo es el proceso? Rápidamente, ¿cómo...?
1: Pues a 1 de septiembre nos reunimos todos los docentes.
0: Venga.
1: Y tenemos contrarreloj hasta el 15 de septiembre,
0: sí,
1: para entregar ese día los horarios y comenzar las clases lectivas. Durante estos primeros 15 días ordenamos las aulas, vemos los recursos y preparamos lo que es, digamos, el primer bloque del curso académico, que es muy importante para enganchar a estos 200 chicos y chicas. Es tan importante establecer esta evaluación inicial, recursos, una comunicación fluida entre familia y tutor, visitas, siempre para los peques que entran a primero, y desde aquí les doy la bienvenida a esos 54 aspirantes que han entrado, las 54 plazas para primero. Pues pueden, bueno, pues las primeras semanas pueden pasar los padres y madres al aula, acompañan a los peques hasta la puerta. Hay una interacción que tiene que ser muy muy fiable, muy motivadora, ¿vale? Y todo ello pues tenemos que ponerlo en marcha, ya te digo, en 15 días.
0: Para terminar, Daniel, hay muchas preguntas. Tenía 48, fíjate tú, ¿eh?
1: Sí, pero te lo preparaba muy bien.
0: Para terminar, Daniel, si tuviera que resumir todo este proyecto de conservatorio de Joaquín Turina, que yo lo resumo, pero que tiene muchas, muchas horas y mucho trabajo y mucho dolor de cabeza, en una sola frase, ¿qué le diría a la familia, al alumnado y a la ciudad de Sanlúcar?
1: Pues todo el proceso, yo le diría magia.
0: Magia, bien.
1: Magia, porque yo ver a mi hijo cuando se ha enganchado con el piano,
0: sí,
1: media hora,
0: te calababa.
1: Tocando, un abrazo, y ya no, o magia, cuando un grupo de alumnos cantan en el coro, magia cuando de esos primeros días que cogí la dirección y vi que había como un orden establecido, los chiquillos, sí, subiendo, bajando, yendo a las clases, ¿no? ¿Cómo se sostiene ese hilo invisible, ¿no? Entonces es muy bonito, es muy bonito. Todo lo relacionado con la música también está relacionado con el corazón, ¿no?
0: ¿Y quién te iba a decir a ti que esta persona que realizó sus estudios en el Conservatorio Superior de Murcia entre 1999-2001, eres diplomado en el ámbito de educación por la UNED y cursaste posteriormente estudios American Studio en la Universidad de Alcalá, donde desarrollaste un proyecto final de máster sobre la guitarra como precursora de la entidad musical norteamericana a través de John O'Copa? Y más ni menos, ¿quién te va a decir que esta persona iba a ser director de este centro y con este ímpetu y con esta finalidad de llevar la música a toda la ciudad? ¿Quién te lo va a decir a ti?
1: Fíjate, yo me acuerdo mucho. El recuerdo que tenía era que yo quería hacer algo más que hice magisterio musical. Quería hacer algo más que lo que era pues dar clases de música en un cole, ¿no?
0: Lo lleva tú la sangre.
1: Iba siempre pues conservatorio y universidad. De acuerdo, los viajes que de en autobús, porque yo no tuve la experiencia de quedarme a vivir en la ciudad universitaria. Yo iba y venía de Cartagena a Murcia, iba en autobús. Me acuerdo un día que me desperté una hora antes y no me había dado cuenta. Miraba al cielo y estaba todo negro. Las estrellas tililando, sí. y, Y cuando me di cuenta, pensé hacia mí, madre mía, qué esfuerzo, y todo esto tiene que tener una continuidad de estudio también.
0: Tengo que ir más allá de la profesión.
1: Sí, eso tiene es. Que tener una
0: como continuidad. Como buen docente.
1: Exactamente, buscar todo lo que también el interés que siempre he tenido por Estados Unidos, por su geografía, sí. La, ¿no? Por las cosas bonitas. Oye, que ha podido, la música.
0: Sacaste un 10, ¿eh?
1: Sí,
0: sí.
1: Sí, fue una idea en estudios culturales, como la guitarra Martin han formado parte de la.
0: Y ahora te decía la última. Hablaste, y me he quedado ahí pendiente, hablaste de la diversidad. Es decir, música puede estudiar algún chaval que tenga alguna patología o que le puede desarrollar, aunque tenga algunos inconvenientes. Sí. Motórico o tenga inconvenientes de otro tipo.
1: En todo el espectro, desde la A hasta la Z.
0: Qué bien, ¿no?
1: Está demostrado científicamente que, fíjate, este año estoy estudiando musicoterapia.
0: Bien.
1: Estábamos viendo vídeos que a veces impresionan mucho, ¿no? Eso. Pero sí que favorece mucho, favorece. Perfecto. A... Lo que pasa que, claro, que en un entorno de plaza limitada del conservatorio, pues... Hay que hacer una prueba y María, pues, precisamente estuvo conmigo en la prueba de acceso y, bueno, pues tenemos, ya te digo, una atención a la diversidad, tiene una limitación de números,
0: claro.
1: Pero es muy bonito también, nosotros aprendemos también mucho de todos. Perfecto. Y de todas, las particularidades de cada.
0: Pues, Daniel, siempre te lo decimos, aquí tiene vuestra casa.
1: A ver si venimos
0: como tú
1: con
0: quieras,
1: un grupo de pequeña
0: como,
1: a cantar.
0: Como tú quieras, venga. Sí. Y la asignatura pendiente de tu instrumento que iba a traer.
1: Ay,
0: hoy.
1: Sí.
0: Venga, para hasta la próxima, Daniel.
1: Muchísimas gracias.
0: Venga, hasta luego.
1: Gracias.
0: Venga, hasta luego.

0: 12 de agosto de 2026 y sin, en fin, despacito pero sin pausa, otro apartado en Radio Esquina, la luz, las mañanas de Radio Esquina, la luz y la voz de Sanlúcar. Vamos a adentrarnos hoy, a través de nuestro invitado, en esos espacios que forman parte de la memoria de Sanlúcar de Barrameda, aunque durante demasiado tiempo hayan permanecido casi ocultos, y ya hay pocos en Navaza. Hay pocos. Un paisaje donde la arena, el agua, las mareas, la tierra y el esfuerzo del agricultor se encuentran para dar lugar a una forma de cultivar absolutamente singular. Y para hablar de todo ello, tenemos hoy con nosotros a una persona que, en fin, abandonó prácticamente todo y se dedicó plenamente a la creencia de que los navazos es una parte fundamental de la agricultura sanluqueña. Rafael Monje Gallego, fundador y propietario de Cultivo Desterrado, un proyecto que mira al pasado para construir futuro, que recupera técnicas agrícolas tradicionales y que intenta demostrar que la tradición y la innovación no tiene por qué caminar por caminos separados. Rafael, bajo mi criterio, es mucho más que un agricultor. Su trayectoria une agricultura, diseño, tecnología, investigación, gastronomía y emprendimiento. Y precisamente esa mirada multidisciplinar le ha llegado a recuperar el valor de nuestros navazos, experimentar con variedades y productos singulares y acercar el trabajo del campo a algunos de los grandes protagonistas de la gastronomía. Hoy queremos conocer a Rafael, que está detrás del Cultivo Desterrado. Queremos saber qué recuerdo conserva de aquellos primeros navazos que conoció desde niño, por qué decidió regresar a Sanlúcar, qué encontró en aquella tierra que significaba realmente cultivar en un navazo, qué secreto esconde el agua salobre, qué papel juega el guisante de costa y otras variedades, y sobre todo si todavía estamos a tiempo de recuperar un patrimonio agrícola que forma parte de nuestra identidad. Hablaremos también, o hablará él, de agricultura sostenible, gastronomía, innovación, inteligencia artificial, turismo, educación y futuro. Y también de velada, que es algo llamativo, velada. Ahora lo explicará él. Porque, obviamente, cuando hablamos de navazo no estamos hablando solamente de un terreno donde se cultivan verduras. Estaba hablando de la historia de Sanlúcar, de la cultura, del paisaje, de memoria y de una manera de entender la relación entre el ser humano y la tierra. Y quizá la gran pregunta que yo empiezo a decirle a Rafael o a plantearle: ¿puede una tradición agrícola que parecía condenada a desaparecer convertirse en una de las grandes oportunidades del futuro para Sanlúcar? Rafael, bienvenido a la radio.
1: Muchas gracias, buenos días. Pues puede, no, lo es, ya lo estoy demostrando con este proyecto. De hecho, mira, de lo que has comentado, hay dos puntos que me gustaría aclarar. Uno es precisamente lo de dejarlo todo. Y es una de las cosas que cuando empiezo a hablar del proyecto, sobre todo en las actividades de presentación de qué es el cultivo de desterrado y yo, en muchas entrevistas me dice: ¿has dejado todo o partes de cero? Digo, no, esto es un proyecto de 360 grados, es decir, salí de la tierra, nací aquí, he vuelto a la tierra con una trayectoria, con una experiencia, una maleta llena de inquietudes, de gustos, de formación, de todo, y todo eso lo estoy poniendo afortunadamente en práctica en el proyecto. De hecho, es que lo requiere, porque al final es un proyecto autónomo y necesita también de gestión de empresa, conocimiento de tecnología, hoy en día incluso para las redes sociales, cualquier cosa, claro, comunicación, la agricultura que me ha servido a mí desde pequeño, de conocerla. Y yo creo que una de las claves, el director de orquesta de todo esto, es el diseño, que es la parte creativa resolutiva, porque afrontar diseño desde afrontar el navazo en sus últimas épocas, que ha sido uno de los factores que la ha llevado a la desaparición en algunos sitios y la transformación en otros, es el agua salada. Entonces, afrontar un problema como el agua salada y llevarlo

0: no lo mencionan, no hablan de él. Y estamos perdiendo parte de nuestra cultura, de nuestra identidad, de nuestro patrimonio.
1: Desde que nació Cultivo Desterrado, donde dijiste el giro, naciste de la tierra y vuelve a la tierra, ¿eh? Está mejor, está muy bien. Pero bueno, en ese camino aprendiste muchas cosas, ¿eh?
0: Y las pongo en práctica en Cultivo de este lado. Yo me siento, yo creo que es uno de los proyectos, yo después de esto yo no puedo hacer otra cosa.
1: ¿Te sirvió? Ah, sí, cada vez
0: no puedo hacer otra cosa. Pues es que, mira, ¿ya? Yo aquí pongo el juego y la práctica de cuando era pequeño, de mi infancia, a todo lo que ha sido mis viajes personales, pero también mi desarrollo profesional. Todo es útil en este proyecto.
1: Y dejando, entre comillas, satisfacciones que a lo mejor son más fáciles de conseguir que estar dedicando a la tierra, ¿no?
0: Me siento desarrollado personalmente. Estoy en la misma tierra donde jugaba, la misma tierra de mis padres, de mis bisabuelos, que estoy cuidando. Y además, una de las cosas, ya no solamente es la emoción de algo personal o familiar, sino también de San Lucas. Sentirte de que estás contribuyendo de alguna manera, un pequeño granito de arena, a poner en valor algo de Sanlúcar, contribuir a dar más riqueza y diversidad, si cabe, a Sanlúcar, pues me siento como contribuyendo, ¿no? Muchas veces de esto de que te puedes ir de la vida y dices, ¿qué has dejado aquí, no? Por detrás. Y yo creo que al menos una pequeña pisadita he dejado en la tierra de Sanlúcar.
1: Desde que empezaste el proyecto, que ya incluso te entrevistamos ya hace varios años, ¿eh? La otra...
0: Sí, hemos estado liados, sí.
1: Hasta ahora, ¿cómo ha evolucionado? ¿Satisfecho de la evolución? ¿Tus objetivos marcados de principio se ha conseguido? ¿Todavía queda mucho por hacer? Venga, cuéntanos un poquito este tema.
0: El proyecto ha estado siempre dividido en su proyecto, priorizando siempre el producto.
1: ¿Qué metros cuadrados de terreno estamos hablando?
0: Pues seguimos con los mismos, los que nos dejó nuestro padre, heredado de su bisabuelo, de su abuelo, de su madre y de su tía abuelo. Entonces son 6.000 metros cuadrados. Lo que pasa es que hoy en día hablamos de agricultura, 6.000 metros cuadrados, que nos llega a una hectárea y parece que es poquísimo.
1: Claro.
0: Pero eso para un navacero, que nosotros lo que hacemos es el mantenimiento de la tradición navacera, es muchísimo. Es decir, para dos navaceros, tres navaceros, como somos en la familia, un navacero tenía dos parcelas, tres parcelas, pero había que estar todos los santos días en el navazo porque siempre había algo que coger, algo que mantener, algo que quitar, algo que cultivar, y es artesanía. Nosotros en esa parte es manual. 6.000 metros es mucho trabajo y nos lleva prácticamente 24/7. Y como te decía, son su proyecto. Siempre hemos priorizado darle la razón a lo que no se podía hacer en un navazo, que no servía el navazo, que era algo obsoleto a lo que es la agricultura hoy en día, que afrontamos de intensiva, de exportación, de producción, los máximos kilos. Entonces buscamos productos en el que se podía plantear a pequeña escala y además con el agua salada. Una vez cubierto todo esto, que hemos demostrado que bueno, es algo valorado, llevamos Sanlúcar, llevamos la palabra navazo a las cartas de muchísimos restaurantes, sí, en España, sí, y en Francia. Eso es lo que ha cambiado desde que la última
1: vez
0: hemos llegado a París, a restaurantes de estrella Michelin. Una vez cubierto eso, demostrado que el navazo da riqueza económica. Ahora lo que nos queda también son otras cosas, que lo que le llamo es la parte de la agricultura emocional, la parte de enfocarnos más a la experiencia, a que conocer el navazo, vivir el navazo, más allá de solamente los productos, de que hay agroagricultura alrededor, hay oportunidades de turismo, de educación, de formación, conforme a ese entorno.
1: Vamos a ver, has experimentado, según mis datos y lo que yo he podido alcanzar de ti, guisante de costa, guisante lágrima, flores comestibles, chicho, ansoy, kiwiyacha, misuna, kamasuna, nakati, labla, diferencias plantas aromáticas y variedades vegetales prácticamente desaparecidas en la cocina habitual. Ajá. Tú me dirás a mí, ¿cómo se hace todo esto con el envase?
0: Pues, investigando. Yo he hecho una cosa, sin volverme de Sanlúcar, que es algo que ha ocurrido en varias ocasiones en Sanlúcar. ¿Qué celebramos ahora en septiembre? La circunnavigación. Explorar por productos que no estaban

0: aquí y que han sido cultivados o han llegado esos productos aquí a Sanlúcar, que hace 500 años ocurrió. Sentimos como que las papas siempre han existido en Sanlúcar y que el tomate, el maíz, el pimiento, la berenjena, todos estos productos siempre han existido. Y no ha sido así. En Navazo ha existido mucho antes que el tomate, que la patata, y sin embargo han llegado. Es decir, ha abierto los brazos a otros productos más allá de los nabos y de las remolachas o de las acelgas que se podían cultivar, o cebolla que se podía cultivar tradicionalmente. Yo he hecho esa circunnavegación de nuevo, esa exploración por todo el mundo y preguntar de nuevo al Navazo si, como aquel entonces, era capaz de producir otros productos. Y sí, simplemente viajar, explorar y trabajar con él.
1: Los jóvenes, tú decías que no conocen Navazo, pero ni más menos va a conocer el término toyo. Vale.
0: Porque sí, toyo, claro, el que no conoce un Navazo no conoce, claro, un toyo, claro.
1: Pero el toyo es algo más que el toyo, porque alrededor del toyo se desenvuelve un montón de actividad animal y de agua, de cultura, en fin, de y saber utilizar los recursos, ¿no?
0: El toyo es uno de los elementos del sistema de Navazo. El sistema, hablamos de sistema porque hay distintos elementos y todos ellos tienen una funcionalidad práctica útil en lo que es el cultivo. Está, por supuesto, lo que es la parcela, lo que le llamaban el hoyo.
1: Sí.
0: Luego, las parcelas solían estar rodeadas de bardo, que son como un tipo de duna. Y los cerros, que era la parte como una duna más ancha, donde vivía el fresquito, para no estar entre los bardos, fresquito lo que eran los navaceros, y por supuesto el toyo. Todos esos elementos daban lugar a una flora muy particular, muy autóctona, y por lo tanto una fauna también. Era riqueza natural. Era una simbiosis en la que al navacero no le importaba que la naturaleza invadiera esa zona, porque además sacaba rédito de ella, pues del cañoverao, de las paragüitas, sacaba lo que eran sus utensilios para encañar los tomates o para hacer los manojitos con las acelgas. Es decir, que era, si estamos hablando de sostenibilidad o ecologismo, ya el Navazo era un gran ejemplo de ello.
1: De ello, ¿no? Oye, ¿qué tiene el guisante de costa que se ha convertido, bajo mi criterio, es uno de los productos emblemáticos de tu proyecto? ¿Qué tiene de especial esos guisantes de costa?
0: Mira, una de las de las iniciativas o de lo que me provocaba para investigar era que hace ya muchos años, unos cuantos años, bueno, empecé el proyecto, se puso de moda lo que era el guisante lágrima, el guisante de Guetaria, ¿no? Luego ya llegó el guisante también de Galicia, del Maresme, y parecía que cada región tenía su guisante lágrima particular. Y que el guisante de costa, ese guisante de Guetaria, que está, realmente Guetaria está muy alejado de la costa, pero dice que llegaba a la grisa marina y eso hacía una química que ese guisante pues fuera especial. Digo, bueno, nosotros estando aquí en Navazo, estando tan cerca de la costa, ¿por qué no? No fue nada fácil, más de 20 variedades para ver dónde podía conseguir el guisante que tuviera esa experiencia de lágrima. Y al final lo hemos conseguido. La verdad es que tenemos una producción por la climatología mucho más temprana que en otros sitios. Eso nos posiciona también muy con una ventaja competitiva y además hemos reconocido de que me baso en lo que nos han dicho tanto clientes, críticos de cocina y restaurantes de aquí de España y de Francia, que son de los mejores guisantes lágrimas que han probado en la vida.
1: Y ahora tú te planteas, aparte de tu labor de la cultividad, de dar importancia al Navazo, explotar el Navazo, aplicar tu diseño y tu conocimiento, consigue que el cultivo desterrado se traslade a la actividad gastronómica. Es decir, tú has implantado tus productos y decirle a los que entiende de los sabores, oiga, aquí tenéis el maná. En Manal, eso como lo ha conseguido, porque no solamente es decirlo, sino que habrá habido convencimiento y realmente han comprobado que tus productos, que el producto de desterrado es muy, muy interesante y muy llamativo.
0: Iba prácticamente a la par, ya eres consciente de que si quería producir de una manera distinta, también posiblemente ya para esos productos aquí en Sanlúcar no hay un mercado de distribución.
1: Claro.
0: Entonces, yo tenía que ser mi venta directa, mi propio mercado a un cliente que estaba buscando ese tipo de producto. Entonces, ahí, como he comentado antes, mi formación, mi experiencia en negocio me ha ayudado mucho para preparar ese trabajo. Yo ya estaba pensando, cuando cultivaba, estaba pensando en posibles clientes, en perfiles de clientes, restaurantes, y ha sido pues contactar con ellos, mucho luego el boca a boca, decía, ha sido crecer poco a poco, abrir esos canales, referencia, luego premios, reconocimiento, sí, sí, participación, sí. Congreso, pues ha expuesto cada vez más el proyecto y el valor de puesta en valor, pero también de Navazo, pero también los productos. Y ya, pues lo que nos ha hecho crear esa red de clientes. La relación es directa, es decir, esto es de la mesa, del campo a la mesa, en este caso del campo a la mesa, al restaurante, y trabajamos muy en par, conociendo mucho las inquietudes de cada uno de nuestros clientes, cultivando bajo demanda, como quien dice, que no sobre de nada, que pues, tampoco falte mucho. Y así ni explotamos la tierra y hacemos algo razonable con ella.
1: Para los que nos estén escuchando, que sepan que este señor, gracias a su cultivo desterrado, pues entre otros, ha conseguido una notable presencia en medios especializados y acontecimientos gastronómicos. Madrid Fusión, Gastroactitud, Guía Resol, El País, La Vanguardia, Guía Michelin, Expansión, Radio Televisión Española, bueno, Canal Sur, yo creo que es su casa, Onda Cero, diversos encuentros y ferias gastronómicas. Además, en 2019 recibió el premio Compromiso con la Tierra de Gastroactitud. Además, en Madrid Fusión participó en 2022 en una ponencia dedicada a Sanlúcar de Barrameda, gastronomía del mar a la marisma, junto a cocineros sanluqueños. ¿Te sientes obviamente orgulloso de estos reconocimientos?
0: Me siento orgulloso de que el Navazo se le esté. Me siento orgulloso de conseguir el objetivo, de demostrar que Navazo tiene mucho valor y de que Sanlúcar posee un patrimonio, una riqueza muy. Que creo que ha de proteger, que ha de mantener. Aparte de todo eso, pues es que son más de 200 apariciones desde 2019, medios documentales de televisión. El año pasado también ganamos un premio de CaixaBank a nivel nacional como uno de los 20 mejores proyectos sostenibles. Todo esto al final es llevar Navazo y Sanlúcar, es llevar una marca, es llevar un prestigio, es llevar un patrimonio. Me siento orgulloso de contribuir en eso. Sí, los logros que consigo yo, mira, una de las cosas que suelo decir que parece que esto es la fama para Rafa y no es. Yo me he comprometido a ser la voz de una tierra que ya no solamente se ha quedado muda, sino que se está asfixiando. Entonces yo soy la voz de, soy una de las muchas voces de Navazo. Quizá yo he encontrado un canal distinto, otra manera distinta de que se me oiga, de que se le oiga, ¿no? Y de eso sí que me siento orgulloso.
1: Ahora viene la pregunta, alguna gente lo está escuchando, dirá, bueno, esta idea es una idea, bueno, de una persona con mucha ilusión, que lo está consiguiendo, pero como buscamos la rentabilidad económica y el uh-huh. beneficio, ¿esta actividad tiene beneficio lo que tú haces?
0: Pues sí, vamos a ver, a nivel de facturación, nosotros, por la cifra que conocemos con lo que son las cooperativas y mercados locales, con todo lo que facturan al año, hemos hecho una proporción, una ecuación para hacer comparativo. Y de, por ejemplo, 1,000 metros de algún socio de las cooperativas de aquí importantes de Sanlúcar de Barrameda, 1,000 metros cuadrados, que son sí. una parcela, nosotros facturamos 4 veces por cada 1,000 metros y las parcelas no están 100% los 12 meses al año. Vale. Es decir, que se factura bastante. Lo que pasa es que nosotros es un proyecto pequeño
1: ya.
0: y lo que hacemos es reinvertirlo en el proyecto. Nunca hemos conseguido ninguna ayuda, ningún apoyo uh-huh. y hemos siempre los beneficios reinvertido en el proyecto. Pero decir que facturar casi 16.000 euros por 1,000 metros cuadrados y no estamos hablando de 12 meses al año. una agricultura bastante potente.
1: Viendo tu experiencia, ¿cuáles serían las premisas para ir a través de una agricultura que respete nuestra historia, que tenga memoria, que utilice el navazo, que respeta el medio ambiente y además produce productos excelentes? ¿Qué premisa tendríamos que ir para que Sanlúcar, en fin, difundiera más tu actividad debido a los éxitos que tiene y lo que supone, ¿no?
0: Pues yo creo que eso no es decisión mía, ya. Pero eso, bueno, es decisión
1: Pero tú, ¿qué premisa pondría en el camino? ¿Qué premisa? Oiga, ¿podemos ir en este camino por haciendo esto?
0: Yo el camino ya lo he abierto.
1: Ya lo he abierto.
0: Ya lo he abierto.
1: A partir de tu ejemplo.
0: Las premisas es que haya voluntad. Ya eso no es cosa mía, ya es que haya otros agricultores que tienen abazo, pero que están, pues como hacía mi padre, cultivar en intensivo donde ahí pierde mucho. Es como pedir un Ferrari que haga, o un Mercedes que haga un rally. No es lo mismo, es decir, cada uno tiene su sitio. Y yo creo que también tengo que decirlo aquí, la escasez de interés por parte de los poderes públicos en interesarse en este proyecto cuando está demostrando desde hace años que es válido económicamente, válido socialmente, porque da muchos puestos de trabajo, es artesanal,
1: memoria,
0: y medio asental,
1: memoria, historia,
0: es decir, es sostenible,
1: cultura
0: y turístico, si vamos a hablar de las veladas, es turístico, es un gran potencial. Yo creo que lo que le falta es voluntad. Ha sido un camino disruptivo. Nadie lo ha andado hecho.
1: La premisa la ha puesto tuya.
0: Yo ya he abierto el camino.
1: Esperanza también me hablaba de, aparte de los datos que tengo de ti, de preparar la entrevista, de algo de velada. Digo, me rompe los esquemas. Navazo, sí. Rafael y velada, espérate que pasa aquí algo. ¿Eso qué es?
0: Pues mira, es veladas en el Navazo, agroturismo al atardecer.
1: Anda.
0: De alguna manera resume todo lo que es la experiencia. Una de las actividades que el agricultor hoy en día, una de las actividades que aparte de producir alimentos, puede hacer fiscalmente, legalmente, es agroturismo. Entonces, pues, una de esas actividades agroturísticas que desarrollamos a lo largo del año, pero son más frecuentes en verano cuando hacemos otro, reducimos las tareas de cultivo, hacemos barbecho y todo esto, pues podemos hacer más, que son actividades agroturísticas por la tarde, con la fresquita, con el campo, claro, e incluso ya llegando la noche. Entonces, se trata de uno de los objetivos, que es de divulgar, de dar a conocer el Navazo, pero de una manera, pues, no solamente formal o educativa, sino también de experiencia gastronómica y en la que, pues, se puedan casi prácticamente emocionar una visita a Navazo, los entornos de Navazo, conocer brevemente la historia, muy interesante, mucha gente de Sanlúcar incluso que se sorprende de la implicación que ha tenido en Navazo en Sanlúcar a nivel de desarrollo urbanístico, económico, social, etcétera. Y luego, pues, con una degustación de los productos que tenemos allí, pero todo eso ya por la noche, con luces, con música, acompañado de manzanilla, por supuesto, de vino local, y al final todo esto se convierte en una experiencia muy agradable, en que la gente se va con la idea.
1: Es una velada, es un festival, de satisfacción personal.
0: Pues sí, mira, son 3 horas, empezamos casi a la puesta de sol, terminamos normalmente casi a las 11 o las 10:30, dependiendo de la época del año, de junio o agosto, cambia. Y la verdad es que prácticamente tenemos siempre Overbus, que a última hora se va a juntar, tiene una plaza más, y muy, muy...
1: Porque son plazas reducidas. Por la dinámica de la actividad.
0: Me gusta,
1: ¿no?
0: Ahora mismo, pues, sobre todo porque me gusta tener un trato muy personal con cada uno de los asistentes. Es decir, que no solamente sea una audiencia que viene allí y se cumple, sino que conocer en la medida posible a cada uno de los asistentes igual que me conocen a mí. Vale.
1: ¿Navazo o despacho? ¿Qué prefiere? ¿Navazo o despacho?
0: Es que las dos son necesarias. Vale. Porque yo tengo un despacho para llevar el proyecto.
1: Perfecto. ¿Tradición o innovación?
0: Han de ir juntas. No tiene sentido.
1: ¿Arena o tierra?
0: Mi tierra, la arena de mi tierra vale un montón.
1: ¿Agua dulce o salobre?
0: Ambas son muy útiles para cultivar.
1: ¿Guisante de costa o patata de Navaza?
0: Es que me da a elegir qué dedo me corto de mi mano.
1: ¿Cuándo chico? ¿Padre o madre, no?
0: Padre o madre. Uno lo he criado yo, claro. Otro lo estoy pregunto. Intentando poner de nuevo en valor yo.
1: ¿Agricultor o diseñador?
0: Hoy la agricultura necesita de rediseño. Hay cosas que hay que mejorar.
1: Bien, respuesta. ¿Campo o ciudad?
0: La ciudad necesita del campo para alimentarse.
1: Bien, respuesta. ¿Restaurante o mercado?
0: Me gustan los restaurantes que tienen esa filosofía de productos de mercado.
1: ¿Producto perfecto o producto auténtico?
0: Pues prefiero, el producto perfecto, porque lo que se me ha venido ahora mismo de respuesta, no sé por qué, pero es precisamente las verduras feas. Pues creo que es algo que tenemos que aprender, que la verdura perfecta no existe, sino que la hemos dibujado y estamos dejando toneladas de alimentos en el campo.
1: ¿Sanlúcar o Orford?
0: Hombre, ahí sí me da elegir. Yo prefiero Sanlúcar, pero gracias a Orford
1: está en Sanlúcar.
0: He traído muchas cosas interesantes a Sanlúcar, ¿no?
1: ¿Pasado o futuro?
0: El futuro se construye a partir del pasado.
1: Una palabra que defina Navazo.
0: Riqueza.
1: ¿Qué olor te recuerda a tu infancia?
0: La hierbabuena.
1: Oh, es verdad.
0: La hierbabuena. Sí, y señor. Creo que es uno de los primeros elementos que sembré en el Navazo. Y te aseguro que no hay restaurante en España y en Francia que no se lleve hierbabuena. De lo que vi, no sé, el tollo de mi abuela que pasaba al lado y se meneaba la hierbabuena.
1: ¿Qué sabor identifica a Sanlúcar?
0: Yo creo que la sal lo hace todo. Yo creo que la brisa de aquí hace la manzanilla, hace la comida, hace los productos.
1: ¿Qué producto nunca debería desaparecer?
0: Yo creo que mira, me van a tirar piedra, pero es que creo que desapareció la papa de Sanlúcar. La papa de Sanlúcar desapareció. Creo que no hemos tenido la suficientemente conocimiento de lo que teníamos y lo hemos desvirtualizado y hoy en día tenemos un producto que podría valer, como en alguna isla que nos han copiado en Francia, que vale 500 euros el kilo de las mismas papas como nosotros cultivábamos y tendríamos que volver a intentar rescatar en la medida posible la técnica del cultivo de la patata para poder decir que tenemos papa de Sanlúcar.
1: Pues a raíz de tu respuesta, yo me he permitido el lujo de resumirla de la siguiente manera. Rafael Monge no solamente cultiva verdura, cultiva memoria, innovación, identidad y futuro desde uno de los paisajes agrícolas más singulares de Sanlúcar. ¿Está conforme con la afirmación o tiene que...?
0: ¿Dónde hay que firmar?
1: Pues Rafael, por tu labor, en fin, por la atención con Radio Esquina, nosotros encantados siempre que esté por aquí. Te hemos hecho una fotografía con tu cualidad y tu actividad.
0: ¿Eh? Vale.
1: ¿Sí? Te vale. La hemos hecho.
0: ¿Ah, sí?
1: ¿Eh? Sí, sí. Y la tiene aquí, te la regalamos desde Radio Esquina con la en fin, con la voluntad de que tenga un recuerdo de tu colaboración con Radio Esquina o al revés, como tú lo veas. Ahí tiene, no sé si ya tú, cuando la veas, pues Juan José, borra, eso no me gusta, pero creo que se ajusta a todo lo que tu mensaje, ¿eh?
0: Muchas gracias. Ya sabéis que conmigo podéis contar en la medida de lo posible, que parece que estoy liado como un ministro, pero es que son muchas patas.
1: Pues ahí la tiene para que tenga en ese cultivo desterrado, ahí te acuerdes un poquito un rinconcito de tus intervenciones de Radio Esquina.
0: Antes de despedirnos, recordad que de las veladas tenemos todavía la del 21 de agosto.
1: Venga. Esa es la pregunta última que me quedaba.
0: La página web de Cultivo Desterrado, www.cultivodesterrado.es, podéis ver que quedan poquitas plazas, pero invito porque es algo interesante no solamente para los que vienen de afuera, que se quedan asombrados, sino también para los de Sanlúcar. Así que aprovechar, es una bonita experiencia.
1: Una experiencia ideal,
0: sí.
1: ¿No?
0: Sí.
1: Todas las sensaciones.
0: El día 21 de agosto, viernes 21 de agosto, empezamos a las 8:30 y hasta que nos echen los vecinos. Muchas gracias.
1: Un mar de sensaciones, Esperanza. Venga, hasta la próxima, Rafael.
0: Muchas gracias. Adiós.

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0: Claro que las mañanas de Radio Quina es diferente todos los días. Pues claro, gracias a nuestros invitados, a los que nos dicen. En fin, tanto que decir Sanlúcar de Barrameda, tan personaje, tantas instituciones. Y los que debe estar a la altura, lo siento decir, no están a la altura. Está inversamente proporcional a lo que representa. En fin. El que sepa un poco de matemática me quiere entender que es una progresión negativa más que una progresión positiva. En fin, no crecemos, nos hundimos, nunca mejor dicho. Pero bueno, ahí estamos. Continuamos. Y yo decía esta mañana, como suelo decir feliz Navidad, porque ya estamos en Navidades, decía esta mañana Esperanza, Esperanza, feliz eclipse, ¿eh? ¿Por qué toca? ¿Se ha enterado usted de que hay un eclipse? ¿Eh? ¿Se ha enterado bien, no? ¿Se ha enterado bien? Bueno, pues nada, es decir, la dinámica de que hay una crisis, entramos todo en todo, pues después no nos quejemos, pero en fin, que es un hecho muy, muy llamativo, es decir, en la historia se repite pocas veces, pero bueno, yo creo que nos pasamos un poquillo, ¿eh? Creo, no sé, a lo mejor que yo soy muy raro y estoy siempre en contra de corriente. Por eso vamos a hablar hoy. Y Antonio Villena va a mirar al cielo hoy. Va al cielo, pero a hablar de uno de esos fenómenos que desde el principio de los tiempos ha despertado fascinación, diría yo, curiosidad, incluso temor en el ser humano. Los eclipses. Durante siglos, cuando el día se convertía inesperadamente en noche, cuando el sol desaparecía parcialmente, cuando la luna adquiría ese impresionante tono rojizo, las distintas civilizaciones buscaban explicaciones. Incluso algunos hacían sacrificios humanos en aquella época. Vale. En fin, tú tienes la culpa. Te vamos a cortar la cabeza porque el sol no se ve. Mira. Interpretación y hasta presagio en lo que estaba ocurriendo sobre sus cabezas. Hoy sabemos que detrás de un eclipse no hay magia ni misterio sobrenatural, sino una extraordinaria combinación de movimiento entre el sol, la tierra y la luna. Pero un eclipse también nos plantea otra cuestión, mucho más cercana a nosotros. ¿Cómo debemos mirar al cielo para no poner en peligro nuestros ojos? Porque contemplar un eclipse solar puede convertirse en una experiencia inolvidable, pero hacerlo de manera incorrecta puede ocasionar daños importantes en nuestra retina. Y precisamente de eso, independiente de hablar del eclipse con Antonio, que le gusta estos campos, pues de astronomía, de luz, de visión y sobre todo de salud visual. ¿Con quién contamos? Bueno, pues con nuestro óptico favorito que nos propuso el tema. Y además, de manera... ¿Adivina qué tema? ¿Adivina qué tema vamos a hablar?
1: ¿Eh? Como hay tantas cosas raras.
0: Yo, madre mía, espérate la carpeta a ver si encuentro alguno. Pero no me iba a imaginar. Pero bueno, no caí yo con eso, que es verdad, no caímos. Bueno, nuestro óptico favorito, que obviamente se ha convertido en un divulgador de temas relacionados con la visión. Hoy que veremos comenzar mirando al cielo, pero terminaremos mirando hacia dentro de nosotros propios ojos, que es importante. Queremos saber qué ocurre realmente durante un eclipse, por qué la luna puede llegar a ocultar completamente al sol, qué diferencia existe entre un eclipse solar y uno lunar, qué es ese espectacular anillo de fuego porque la luna puede ponerse roja, y sobre todo queremos responder a una pregunta fundamental. ¿Qué puede ocurrirle a nuestros ojos llevados por la curiosidad, miramos directamente al sol durante un eclipse? Hablaremos de gafas especiales, filtros solares, niños, cámaras, prismáticos, telescopios y de todo eso, consejo que debemos conocer antes de intentar contemplar uno de los espectáculos más impresionantes que nos ofrece la naturaleza. Un eclipse nos enseña algo muy sencillo. Hay cosas que merecen la pena mirar, pero también hay que saber cómo mirarla. Antonio, me acuerdo yo, que ya nos planteó algo sobre los telescopios y los microscopios, me acuerdo yo, los prismáticos, me acuerdo yo que nos planteó ese tema hace ya antaño, por lo menos 3 o 4 años, y viene muy bien al socaire de todo esto para hablar también como instrumento para ver los eclipses. Bueno, Antonio.
2: ¿Qué tal? Muy buenos días.
0: Buenos días.
2: Feliz eclipse.
0: Te ha gustado a ti esto,
2: sí,
0: ¿no?
2: Sí, me ha gustado.
0: Bueno, pues, amigo, ¿por qué nos plantea este tema?
2: Bueno, yo hoy, más que nunca, quiero decir que mi objetivo es con que nada más que una de las personas que mañana o pasado mañana iban a empezar a notar ceguera total, de central, se puede decir, nada más que con que uno de ellos, aunque él no lo sepa, pero gracias a mí, y gracias a vosotros, mejor dicho, primero a vosotros y después a mí, esa persona no se quede ciega, yo ya me conformo, creo que hemos hecho una buena labor, ¿vale? Entonces, o sea, así de crudo está la cosa, ¿vale? Yo quiero intentar hablar como, o sea, porque es que se está diciendo muchas cosas, pero no se está diciendo, sí, se dice, te puedes quedar ciego, pero no se está diciendo la gravedad total de lo que nosotros nos estamos jugando hoy. Nosotros como humanidad vamos a poder tener mañana una cantidad de personas, bueno, es que mañana algunos empezarán a notar la mañana, pero la mayoría pasa mañana, vamos a tener pasa mañana una cantidad de personas con problemas de ceguera increíble, si no mandamos este mensaje a todas las personas, sobre todo por esta imagen que tenemos aquí, que
0: te he mandado, tiene sí, material,
2: tiene unas cuantas, sí, pues yo diría, esta es para lo que yo quiero contar. Ay,
0: hay sí, bastantes lápices, si sí, no, este tengo ahí 14 más.
2: Perfecto. O sea que estas gafas de aquí, vale, que pone aquí una precaución, yo os digo precaución,
0: prohibición,
2: vale, prohibición, cuidado con estas gafas. Porque estas gafas pueden ser que sean buenas o sean malas. Uh-huh. Están habiendo un montón de estafas de esto. Y es una cosa que no lo puedo entender, porque estamos hablando de dejarte ciego. A ver, el que se ponga una gafa de esta, esta tarde, que no esté homologada y que realmente mire el sol, y va a tener una ceguera. Y yo os lo digo así, yo lo siento, ¿vale? Pero esto es así. O sea, esto no es una tontería. Porque si tú me das las gafas que están homologadas, ¿vale? Muy bien. Pero si me vendes gato por liebre, me estás condenando a una. Primero, vas a tener una falsa seguridad de poder mirar el sol.
0: Yeah.
2: Vas a ver el eclipse. Vas a decir qué bien me lo he pasado. Bueno, yo creo que es un tema un poquito aburrido, ¿vale? Ahora le explicaremos, porque lo que vamos a ver ahí no. Tampoco. Muy lento, una cosita que se va. Claro. Bueno, vale. Pero es que además de eso, no vas a ser el mejor día de tu vida, no vas a decir, wow, oh, qué bien, ¿vale? Nada. Y aún encima, mañana, pasa mañana, vas a empezar a notar las consecuencias graves de haber utilizado una gafa de ese estilo. Y además, no vas a saber si son buenas o malas hasta mañana, pasa mañana.
0: Hay una
2: preocupación. Pero cuando ya lo sepas, si son buenas, vale. Vas a saber que son buenas, pero como sean vanas, te van a enterar bien.
0: Es que, de manera general, yo creo que hay que preocuparse mucho por los niños.
2: Bien, vale.
0: Porque los niños, esto, primero hay que explicarles lo que es un eclipse, que es difícil de explicar, a no ser que con gráfica, ha visto que te ha traído una gráfica.
2: Esta me ha traído muy bien, porque aquí se puede explicar muchas cosas.
0: Eso es didáctica, que le explica las consecuencias. Y no ha llegado el mensaje suficiente a los niños porque cree que es algo llamativo, porque los mayores dicen, oye, el eclipse, vamos a ver el eclipse.
2: No saben ni lo que son, ni lo que es.
0: Eso, y las consecuencias. Entonces yo estoy preocupado porque los niños, a no ser que los padres estén muy pendientes, puede ser esa imprudencia de mirar, le puede provocar en ese aspecto, de verdad, sinceramente.
2: Los niños son los que más me preocupan, precisamente. Eso. O sea, son los más preocupados, los que más nos tenemos que preocupar por ellos. Y más si le damos una gafa de sol que no sea buena. Una gafa de sol, no. Una gafa de esta, de sol, o sea, de crisis solar, que no sea buena. Porque los niños son los que tienen de por sí la pupila más dilatada.
0: Bien, bien.
2: Entonces, cuando tú tienes una pupila muy dilatada y unas gafas que te pones y que te está dejando pasar una radiación que no debe dejar de pasar a tu retina,
0: sí.
2: Pues, y a tu, bueno, a tu retina, no, a todo el ojo. En el camino del ojo le va a hacer daño a lo que es tu córnea, a lo que es tu cristalino y a lo que es tu retina.
0: ¿Por qué unas gafas normales no protegen?
2: Bueno, las gafas normales no protegen porque no están preparadas, o sea, no tienen un filtro ultravioleta tan grande. Vamos a ver, para que tú me entiendas. Si estas gafas protegieran, cuando yo me las pusiera ahora, vería todo negro. No vería a vosotros. tendría que mirar, vería a lo mejor esa luz que está ahí arriba. Y mirando para allá no vería nada, porque ni esa luz la soy capaz de ver. Tiene que haber un negro sobre blanco para que yo note algo. O sea, fijaros lo importante, lo que tiene que ser el filtro tan espectacular. De hecho, la pregunta que me has hecho es muy buena, porque hay gente que se ha puesto la gafa y me ha dicho, pues yo he puesto la gafa, se ve oscuro, pero se ve. ¡Wow! ¡Malo! Ya está, ya te está dando.
0: Ayer una te traigo una gráfica que te lo domino. Son seguras tus gafas y te puede servir para.
2: Es que explicar. Es muy difícil.
0: Sí, digo las características sí. que puede cumplir.
2: ¿No? Claro, vale. Son seguras tus gafas, vale. Estas no tienen pinta de ser seguras.
0: Bueno.
2: Vale, porque no pone nada. Pero es que puede poner que es segura y luego no ser segura.
0: Claro.
2: Vale, entonces, aquí lo que te dice es que ni mires a través de una gafa de sol. Pero ni una detrás de otra, porque tú puedes tener la tentación de decir, pues yo me pongo 5 gafas de sol, una detrás de otra, y no, tampoco vale, porque el infrarrojo no lo elimina la gafa de sol, entonces no vale. Entonces te dice, claro, que tampoco vale, aquí hay varias cosas que se han utilizado, quemar no sé qué, radiografía, sí, aquí estoy viendo lo de la antigua. Revelarlo,
0: ¿no? Esto, ¿no?
2: Sí, el carrete de fotos, ¿vale? Los cristales de no sé qué, yo qué sé. Todo esto, nada de esto vale. Los CDs, sí, que puedes mirar a través de un CD, no. Nada de esto vale. O sea, de hecho, o sea, no es que a lo mejor valga, o que haya alguno que valga, no. Y las caretas estas también de la eléctrica, solamente hay una que sí valdría, que tiene un número en concreto, que sí vale. Pero es que. Decir esto es peligroso porque ya va a decir uno, pues seguramente va a ser la mía, ¿no? La tuya puede ser muy buena, pero no vale para el eclipse de sol, porque puede ser la mejor careta de soldadura, pero para el eclipse de sol sigue sin valer, ¿vale? Es más, las que valen, estas, que imaginemos
0: ¿qué característica tiene que tener?
2: Bueno, es que no tienen que dejar pasar ni el infrarrojo, ni el ultravioleta, ni la luz visible, nada más que un 0,1% o algo de esto.
0: Y yo pregunto.
2: Sí.
0: Eso que se está regalando por parte de muchas entidades, incluso administración local, ¿esa gafa tiene la suficiente garantía 100%? ¿Está homologada, pasada por una homologación? Porque hay...
2: Sí, qué buena pregunta.
0: Hombre, vamos, hay gente que está llegando a una farmacia o llegando a un centro... Mira, te regalo gafas...
2: O la ONCE también te han regalado.
0: Es decir... Todas están pasadas por garantía de calidad que recoja eso.
2: Uf.
0: Que puede, sí, amortiguar el tema, pero no tiene. Es que.
2: No lo sé seguro.
0: Por lo que he leído, el nivel de exigencia es muy grande,
2: muy grande, claro, claro.
0: Y hay que probarla
2: sí,
0: bien.
2: Pero es que vamos a imaginar que si lo tuviera.
0: Vale.
2: La gente se piensa que aún teniéndolo. O sea, yo tengo esto y la tiene, vamos a imaginar que sí ahora. Vale, ¿cuánto tiempo crees que está recomendado? Porque es que nadie se lee las cosas. ¿Cuánto tiempo está recomendado mirar al sol con una gafa de estas? Seguido. Entre 30 y 60 segundos. Más no está recomendado. Si fueran realmente. Entonces, tienes que descansar unos 15, 20 segundos y volver a mirar. O sea, que tampoco puedes estar mirándolo todo el tiempo, ¿vale? Hasta con esta gafa, fijaros lo que estamos hablando. ¿Y cuál es el momento más peligroso de estas gafas? ¿Cuándo te van a hacer más daño? Al principio del eclipse. Cuando la luz del sol es más grande y tu filtro no es fuerte, ¿vale? Estas gafas que no estén homologadas y que no estén bien te van a hacer mucho más daño al principio del eclipse que cuando el eclipse, porque la pupila se te va a dilatar igual, ¿vale? Porque son oscuras, la pupila se te va a dilatar igual. El problema que tenemos aquí es tiene que ver la dilatación de la pupila, se te va a dilatar. Con esta gafa te va a entrar una radiación muy grande, que no es recomendable, ¿vale? Y te va a entrar más cuando el eclipse está al principio y cuando está al final también, cuando ya prácticamente no hay eclipse. Lo que pasa es que en este caso, como ese atardecer, anochecer, a lo mejor no te entra tantísima luz, tantísima fuerza de esa luz dañina al principio y al final. Mucho más al principio que al final en este caso. Pero esto es algo peligroso, es una falsa, se puede decir en algunos casos, va a ser una falsa seguridad de que estoy haciendo las cosas bien, pero yo no lo puedo asegurar. Y va a ser muy difícil que reclames. ¿Qué vas a reclamar al ayuntamiento, al gobierno, Si lo haces bien, si cojo, sí, pero cuidado, si yo cojo la gafa, me la pongo, cuidado, estoy mirándola y son, cuidado, son buenas. Y
0: cuidado con la responsabilidad de tú una gafa que no está homologada y garantizada por 100% por el tema, ¿eh?
2: Pero es que esto es una de las cosas que yo estoy diciendo. Vamos a ver, se han vendido gafas así. Se han vendido, se han...
0: ¿Por qué?
2: Y esa gente que estaban condenando a mucha gente a la ceguera.
0: Porque en ese momento, como tú habías dicho, no se produce dolor. Eso no quiere decir... Que no, tú lo miras y te impacta inmediatamente. Eso no quiere decir que luego tenga consecuencias al cabo de los días.
2: Exactamente. Lo malo que tenemos es que no duele. Porque la retina no tiene, sí, lo hemos dicho muchas veces, no tiene receptores de dolor. Sí. No duele. Te estás quemando. Pero igual pasa con la piel. Cuando nosotros nos quemamos con el sol, a nosotros no duele cuando nos quema el sol. Nos duele luego.
0: Claro, es verdad.
2: Luego,
0: claro.
2: Nos duele por la noche y al día siguiente. Uh-huh. Pues esto es lo mismo. Lo que pasa es que la quemadura de la piel es una quemadura que luego la piel la mudas y, bueno, te ha podido hacer daño, pero el daño, bueno, se cura y ya está. Pero la piel que recubre al ojo por dentro no se muda. Pasa un poco parecido. Primero no se nota porque se ha hecho el daño y la piel está ahí. Luego llega esa piel, se arruga, y entonces es donde empieza el problema. ¿Y eso cuándo pasa? A las 24, 48 horas. Es que,
0: mirar,
2: la quemadura de la piel es muy... Claro. O sea, no es exactamente igual, pero es un ejemplo muy bueno de cómo nos pasa en el ojo.
0: No quiero que la gente diga que, oye, que somos aguafiestas, por lo menos yo. No, yo estoy diciendo que miren, que disfruten, pero que sepan mirar con las condiciones, con las garantías de saber mirar.
2: A mí no me importa cuál es la fiesta, yo quiero que mañana vea. Bueno, y pasado.
0: Antonio, ¿qué es la rinotopatía solar?
2: Pues esta precisamente es lo que ocurre cuando miramos o nos exponemos a la radiación ultravioleta infrarroja del sol durante más tiempo de la cuenta, llámese por mirar al sol directamente sin gafas, o por mirar con unas gafas que no están homologadas. Eso sería exactamente la retinopatía. Es un daño permanente que se te va a hacer en tu visión. Vas a ver en el centro de tu visión dos puntos negros. O sea, la visión va a ser perdida prácticamente. No vas a poder reconocer, no vas a poder leer. ¿Cuánta gente va a truncar su sueño? ¿Cuánta gente va mañana? No, pero ya a partir de pasado mañana va a decir, pues yo no voy a poder estudiar medicina, o no voy a poder... o no voy a poder ver a mi nieta que está a punto de nacer, o a mi hijo, o vete a saber, o todo lo que es cosas que van a pasar a partir de esta tarde. Ahora mismo estamos todavía a tiempo de recapacitar y de llegar a mucha gente para intentar que eso ocurra lo menos posible.
0: Pues fíjate, yo he recuperado, lógicamente hoy modernizando con las nuevas tecnologías, la ficha que tenía de antaño.
2: ¿Sí?
0: Y hay muchas maneras de los eclipses también.
2: Este me encanta.
0: Te encanta esa, sí. ¿No? A ver, explícala tú, ¿no? Incluso a través de un prismático o telescopio, tú, cuidado con la temperatura, claro, tú lo pones hacia el sol, ¿vale? ¿Sí? Y proyecta, no te pongas los ojitos en el telescopio, sino que proyecte lo que está viendo el telescopio. Sí. Y es un filtro muy interesante.
2: Sí,
0: venga,
2: sí. Pero bueno, este
0: explica.
2: Ya es más complicado porque tienes que tener...
0: Bueno, una proyección o algo.
2: Pero este está muy bien. Ahora, no puedes mirar, no sé si el niño
0: está de espalda.
2: Eso es, tienes que estar de espalda, exactamente. A ver, esto lo que sería es hacer con un cartón un agujero, te pones de espalda al eclipse, haces un agujero y una pantalla...
0: Claro, que tú veas.
2: Se va viendo lo que se ve aquí, se va viendo...
0: Te proyecta.
2: Claro, la proyección. Claro, lo que pasa que yo os digo, hoy lo bonito no va a ser ver el eclipse. Hoy lo bonito, aquí en San Lucas.
0: Ajá.
2: Va a ser ver cómo la playa va cambiando de color.
0: Ya está.
2: Porque vamos a tener el sol arriba, con un 7% de luz, que no es mucha, que va a proyectar una luz diferente a lo que nosotros estamos acostumbrados a ver. Eso va a ser lo bonito. El eclipse en sí es ver dos esferas que son muy chiquititas, que es que con las gafas vas a ver dos agujeritos pequeños, que sean dos esferas muy chiquititas, que se van a interponer una con la otra. ¡Qué divertido! Me lo estoy pasando pipa. Vale, sin embargo, ver lo que es la... Por eso esto no es que no lo aconseje. Esto lo vamos a hacer nosotros hoy, pero para ir viendo un poco de
0: la evolución,
2: la curiosidad,
0: ¿no?
2: Ah, mira, pues mira, ya se está notando. Pero nosotros lo que queremos hoy es ver la playa, ese color supuestamente rosa que va a tener la playa durante unos minutos.
0: Sí, porque
3: la... se puede estar en la playa sin mirar al sol, ¿no?
2: Claro, si el sol lo tengo ahí, nosotros vamos a mirar para un poquito más para allá, un poquito más para acá.
3: Uh-huh. Y aunque no tenga gafas de sol.
2: Aunque no tenga gafas de sol, vale, una cosa. Por ejemplo, yo voy a intentar ir con mis hijas. Si mi hija, yo le voy a vigilar,

0: influencia no estamos nosotros, ¿eh? Aquí estáis viendo la banda, claro. La banda que afecta.
1: Ese es el crisis total.
0: Eso es.
1: Ese es el crisis
0: total. El otro no es. No, es que a lo mejor las perspectivas son muy.
1: Vale.
0: Explica.
1: Muy importante.
0: Porque habla de esto, pero ya que está con esta gráfica que yo te he hecho.
1: Vale.
0: Que se va a producir un eclipse solar total en algunas zonas de España. ¿Y qué es un eclipse solar? Porque a lo mejor la gente tampoco.
1: Bueno, aquí lo que se ve, y muy importante, mira, la Luna, lógicamente se va a interponer entre la Tierra y el Sol.
0: Vale, ahí está el eclipse.
1: ¿Cuándo pasa eso? En la luna nueva.
0: Vale.
1: Porque además, si nos fijamos en la cara de la Tierra, la Luna está ensombrecida completamente.
0: De acuerdo.
1: Entonces, claro, solamente puede pasar en luna nueva. Igual que los eclipses de cuando son arriba, el eclipse de luna, la luna tiene que estar llena, que está justamente en el otro lado.
0: Sí.
1: Entonces se interpone la Tierra entre la luna y el Sol.
0: Vamos a ver la diferencia, ¿te parece?
1: Vale.
0: Esta es la solar y esta es la lunar.
1: Claro, la solar, justamente estamos viendo aquí la luna nueva.
0: Eso es.
1: ¿Vale? Está totalmente oscura.
0: Y aquí está la Tierra entre lunar, entre el Sol y la luna.
1: Exactamente.
0: ¿Vale?
1: En esa nunca hay problema, ahí puedes mirar todo lo que quieras.
0: Todo lo que quieras.
1: Ahí no hay ningún problema. En esta. Claro, el problema que tenemos.
0: Que estamos en el Sol.
1: Ahí está. Claro, esta va a hacer un barrido que la sacaba ahí antes. El barrido que va a hacer en el mapa de España. En toda esta zona de aquí, que es la zona que se ve un círculo, como una carretera negra.
0: Aquí.
1: Ahí va a haber un eclipse total. Vale. En ese eclipse total, cuando esté el eclipse total, exactamente total, sí te puedes quitar la gafa y mirar. Vale, ahí es en el único momento que puedes mirar sin gafas. Y además, lo que se aconseja es quitar la gafa porque si no, no ves nada. O sea, directamente. Entonces, ves como si fuera la superficie solar. Ves como. No, ahora hablamos lo de anular, ¿vale? Que es otra cosa. Entonces, ahí ves como la superficie solar, como una cosita blanca alrededor de la luna.
0: Sí.
1: Es un momento precioso, un momento muy bonito, ¿vale? Que está muy bien y que en ese momento no te hace daño mirar al sol. Es el único momento que te puedes quitar y que te debes quitar las gafas. Aquí no vas a tener esa suerte. Aquí estamos a unos cuantos kilómetros de lo que es esa zona. Nosotros no estamos exactamente en el punto en el que la luna se va a tapar entero a lo que sería el sol.
0: Claro.
1: ¿Por qué la luna tapa el sol? No, si nos fijamos, la luna es mucho más pequeña que el sol. Pero está a 400 veces más distancia.
0: Es una época del año, o sea, la circunstancia que está, que el diámetro del sol, aunque sea mucho mayor, coincide con el diámetro de
1: la luna.
0: De la luna.
1: Vamos a ver, hay dos tipos de eclipses, hablando de
0: claro.
1: eso. Hay dos tipos de eclipses. El eclipse total
0: que se va a dar,
1: y el anular, que es este de aquí. ¿Qué pasa? Que a veces que la luna se te va más hacia arriba y a veces la luna se va más hacia abajo. Cuanto más arriba se va la luna, más pequeña se hace. Y entonces se parece menos al diámetro del sol. Cuanto más cerca está la luna, es un poquito más grande y se parece más al diámetro del sol. El sol y la luna. La luna es 400 veces más pequeña que el sol, pero al mismo tiempo está 400 veces más cerca que el sol. Por tanto, al final, el diámetro de la luna visualmente con el del sol desde la Tierra.
0: Desde la Tierra.
1: Exactamente, prácticamente coincide. Como estamos tan cerca. Si te va un poquito más para arriba la luna, ya no coincide del todo y se crea esto, que sería un eclipse anular, que se lo vamos a tener en enero del 2028. Y ahora vamos a tener dos eclipses totales. Lo que pasa es que a nosotros no nos toca. Creo que desde el 2 de agosto del año que viene sí que nos toca a nosotros el eclipse total aquí en esta zona. ¿Vale? Que entonces sí nos podemos quitar las gafas y mirar sin gafas lo que es el eclipse. ¿Vale? Entonces, este de aquí lo vamos a tener en enero del 28. 2 de agosto del 27, ¿vale? Esto ya hablaremos también, intentaremos hablar del eclipse en esa fecha. Esperemos hayamos aprendido muchas lecciones con esto.
0: Como tenemos el tip del móvil,
1: ¿sí?
0: Que nadie se le ocurra hacer una fotografía al eclipse.
1: Bueno, si es una fotografía.
0: Bueno, pero bueno.
1: Pero un vídeo no, es que se carga el móvil.
0: Ya.
1: Es que esto, lo mismo que le pasa al ojo, le pasa al móvil, pero el móvil lo tiras. Y te compras otro.
0: Sí, pero digo que en la visión de situar bien el eclipse, el espacio suyo
1: no
0: es el mismo del móvil, ¿entiendes?
1: No,
0: ¿o no?
1: Aquí
0: no estamos hablando de un eclipse visual, es decir, que hay espacio libre, ¿no?
1: Claro, eso es lo malo, que te va a mirar. Mira, una cosita, ¿qué va a pasar hoy? Hoy va a pasar que va a ser así, lo que estamos viendo aquí es cómo empieza. O sea, la luna está por delante del sol, está delante del sol y el sol lo va a adelantar a la luna por detrás, ¿vale? Lo va a pasar y se va a esconder antes que la luna. Así es como, entonces se va a ver justamente como aquí, como estamos viendo aquí, ¿vale? Aquí está la luna, sí, la luna va a coger de lo que, como vemos aquí, ¿vale? De lo que sería de

0: de derecha a izquierda, ¿vale? Va a ir, el sol lo va a ir adelantando y va a ir tapándose. Y va a quedar justamente así en la zona de Burgos, de Madrid. Pero nosotros lo que vamos a ver va a ser un trocito por arriba, un trocito que no se va a tapar. ¿Por qué? Pues porque no estamos en la zona esa tan oscura.
1: Antonio, alguien que se despiste y mire, ¿qué tiene que hacer?
0: Mirar y...
1: Sí, pero luego...
0: Pero ya está, no corriendo, nada.
1: Pero ¿se garantiza de que luego pasen los días...?
0: No, nada, no. Es que esto es lo malo. Es que no podemos hacer nada. Yo, seguro, a mí me va a pasar, y a ti. Si hoy miramos, yo voy a estar mirando esto, pues igual que está el sol a veces, y pasas... Sí, pero yo sé que no me voy a hacer daño, porque yo no me voy a quedar mirando al sol. Pero ni hoy, ni mañana, ni pasado, ni nunca voy a mirar al sol, porque no tiene sentido mirar al sol. Lo que tiene sentido es mirar el efecto lumínico que tiene todo esto.
2: En el agua,
0: en el ambiente. Yo voy a ir a Jaramar, además voy a ir con Diego, que ayer contacté con él, Diego Villegas.
1: Hombre.
0: ¿Me acordáis?
1: Hombre.
0: ¿Vale? Y vamos a ir para allá y a lo mejor se viene mi hija, y no sé si se vendrá su hijo y su señora.
2: Seguramente que deja fluir.
0: Claro, vamos a dejar fluir, pero no vamos a mirar al sol, ¿vale? Y mañana vamos a empezar a tener gente con problemas. Si te duele el ojo, no está tan mal. Quiere decir que te ha hecho una queratitis. La queratitis se soluciona. Pero lo normal es que primero te hagas el problema en la retina y lo último sea la queratitis. O sea, lo segundo, lo último es la catarata, que te va a salir con más antelación. Así que, como lo más grave es lo más fácil de producirse, vamos a intentar tener cabeza. Si te fías de tu gafa, pues si te fías, por mucho que te fíes, yo si fuera tú miraría, pero muy levemente y muy rápidamente. Vas a ver lo mismo que lo que ha hecho el niño este aquí, que me ha enseñado la foto antes, que lo puedes hacer en un cartón y eso no tiene ningún tipo de problema, y puedes seguir viendo el paisaje, que es lo más bonito que vas a ver. Incluso vamos a ver los pájaros que salen por la noche, murciélagos, cosas así, todo. O sea, lo bonito no es el eclipse, es algo realmente de verdad, creedme, es algo que es de alguna manera pues aburrido, ¿vale? Que no...
1: Ahora vienen los medios de comunicación.
0: Venga.
1: Es decir, el eclipse, que dura 2 minutos aproximadamente, ¿no? El traslado de un...
0: Bueno, el total, ¿no?
1: El total, ¿no?
0: Dura muy poco.
1: Bueno, pues...
0: El total dura muy poco.
1: Te lo pintan de una manera que parece que aquí, por ejemplo, dice que afecta a los animales, pero te lo pinta como si los animales se iban a volver locos y tirarte bocado por todas partes.
0: No te van a hacer nada.
1: No, hombre, por favor, ¿no?
0: No.
1: Pero tú has visto la televisión.
0: Sí.
1: Oye, cuidado con los animales, oye, cuidado.
0: Es que animales, que cuidado, no pasa nada.
1: Lo tendré que amarrar, por si acaso, en 2 minutos, ¿no?
0: Como mucho se acostará a dormir.
1: Eso es.
0: No, nada más.
1: Las aves dice que deja de cantar.
0: Bueno.
1: Que el animal busca refugio y que los insectos comienza a un comportamiento nocturno, de verdad.
0: Sí.
1: Pero bueno.
0: Bueno, eso no tiene nada de malo.
1: Pero es que te lo pinta de una manera rara, ¿no?
0: Bueno, pero ya eso...
1: Y atención, atención. Mire usted, aunque estemos en verano, en agosto, vaya cogiendo usted la ropa de invierno, ¿eh? Que puede bajar la temperatura.
0: Sí, pues ya, sí, eso cuida, también lo escucha yo.
1: Cuidado.
0: Pero ¿qué te está diciendo?
1: Cuidado.
0: Qué tontería.
1: Ah, que a ti, ¿verdad?
0: Totalmente.
1: Cuidado, que la temperatura
0: va a bajar 2 grados. Disparate, eso de verdad, eso que se dice, eso es lo de menos.
1: Es verdad, ¿eh?
0: Están poniendo el foco en cosas que son banales.
1: Claro, es verdad.
0: El foco hay que ponerlo en el cuidado de la visión, en cuidarte de que... O sea, es que no le he escuchado a nadie decir que aunque tu gafa sea homologada, no mire más de 60 segundos, claro, a lo que sería eso. Eso lo había escuchado hasta hoy, lo había leído, por lo menos. Es que es un disparate no decírselo. Eso lo teníamos que decir. Yo lo que pasa que no he vendido esta gafa, ese tipo de gafa. ¿Por qué no la he vendido? Porque, y esto tiene que ver con la prevención. ¿Qué va a pasar con mucha gente? Os voy a decir, primero va a haber una decepción. Tú te vas a poner esto a las 7:30. La gafa, ¿no?
1: Claro,
0: estas.
1: Claro.
0: Y vas a ver ahí el sol... Y vas a ver así una algo ahí, una sombrita pequeñita que va muy lenta, y yo estoy seguro que muchos van a hacer así.
1: De verdad, que no veo nada.
0: Es que no veo nada, es que no sé cuántas. Y vale, y entonces, ¿qué va a pasar a más de uno? Más de uno va a mirar más de lo que tiene que mirar, porque no se tiene que mirar nada. ¿Y qué va a ocurrir? Que se van a hacer daño.
1: Claro.
0: ¿A quién le van a echar la culpa de ese daño? A las gafas.
1: Claro.
0: Aunque estén homologadas. Vale, pero es que aunque las gafas estén homologadas, si miras más de un minuto seguido, ya te estás haciendo un daño que no tiene por qué pasar si lo sabes hacer. Entonces, ¿qué es lo que no hay que hacer? Pues lo que no hay que hacer es mirar nunca fuera de la gafa, y además tienes que saber que si esto dura 90 minutos, tienes que estar por lo menos 180 veces, que es lo que yo recomiendo, si es entre 30 y 60, no te quedes con el 60, quédate con el 30, 180 veces vas a tener que hacer así y mirar otra vez para arriba, así, unos 10-15 segundos, mirar para arriba, 180 veces por lo menos, o si no son 180, son 150, porque no estamos descontando los segundos que estás sin mirar.
1: Claro.
0: ¿Vale? Entonces, ya, si esto ya tiene contraindicaciones, si tú esto ya no lo usas bien, ¿cómo te voy a dar algo que yo no sé si lo vas a saber usar y que luego puede pasar que tengas un problema por...
2: Porque si luego diga,
0: sí,
2: exacto. ¿Me lo vendió tal?
0: Claro, sí, sí, te lo vendí, pero es que a lo mejor...
2: No lo he usado bien.
0: Si yo te lo vendo, yo te lo tengo que explicar.
2: Claro.
0: Y es que si no te lo explico, no te lo va a llevar. ¿Vale? Y entonces al final voy a tener problemas. Que sí, que me lo dé. ¿Vale? Entonces yo empecé a sopesar y yo dije... Yo prefiero no ganarle a esto nada, porque eso al fin y al cabo es un negocio. No quiero dinero que me pueda traer problemas y que le pueda traer problemas a mis pacientes, ¿vale?
1: Me parece bien.
0: Entonces yo he dicho,
1: bueno,
0: fijaros, yo no quiero esto, ¿vale? De hecho, ni me la he comprado ni se la he pedido, terminada, si podría, nada, no voy a mirar al sol ni con gafas homologadas ni no, es que no se me ocurre, porque aunque me asegure que está homologada, siempre hay fallos.
1: De acuerdo.
0: ¿Vale? Y una cosa muy importante, la gente que tenga la gafa homologada, antes de ponerla, revisar muy bien si hay algún arañazo o hay algún huequecito, porque las gafas estas están hechas con prisa, sí, aunque estén homologadas, son de cartón, menos el centro. Entonces, puede haber algún fallo, puede entrar luz por algún lado, o puede estar lascado el cristal, porque son cristales que no son tampoco buenos. Están homologados, pero no son flexibles.
1: Sí, ya.
0: Entonces, cualquier fallo que haya por ahí puede hacer que al final, en uno de los ojos, tengas un problema muy grave, a pesar de que tenga el cristal homologado. Y fijaros una cosa, si vamos a tener problemas con este tipo de gafas, que a mí ayer vinieron a devolverme una gafa que yo no la había vendido a una persona. ¿Vale? O sea, como hay tantos y hay tanta gente...
1: Claro,
0: y
1: qué imprudencia.
0: Van a pasar muchas cosas. Yo ayer ya lo vi, digo, madre mía, o sea, tú vienes aquí a devolverme una gafa, me dices que yo te la he dado rota. Y le digo, pero si nosotros no vendemos gafas de estas, no hemos vendido ninguna. ¿Cómo que no? Si fuiste tú que me la diste, digo yo, madre mía.
1: ¿Dónde está la factura, no?
0: No, pero bueno, sí, que me presente el ticket. Pero que es que no hemos vendido, ¿no? Se lo dije, mire, claro, señora, si es que no hemos vendido ninguna, si es que no nos hemos metido en estas cosas, porque vemos que puede ser algo que, bien explicado, te puede dar problemas, pues sin explicación como la están vendiendo, claro, ya no me digas.
1: Bueno, Antonio,
2: esta tarde se van a dar gafas de sol.
1: Es que sí, lo que yo digo, sí, hay que...
2: Supongo que estarán homologadas.
1: El ayuntamiento no debe estar esas cosas. Alguna gente me va a crear más enemigos. Pero el riesgo es muy fuerte,
0: claro,
1: para
0: ir dándola así.
1: Para ir dándola así, hombre, por favor.
0: Tienes que saber que no puede...
2: Y el otro día en la carrera de caballos estaban vendiéndola.
0: También.
2: A 2 euros. No sé si eso está homologado,
1: hombre,
2: o no.
0: Pero es que yo no sé, pero esto es un crimen a lo que es la salud pública.
1: Claro.
0: Es que estamos hablando, imagínate que yo te estoy dando esto y a la gente que entre, toma, sí, vale, es que no voy a dejar ciego.
2: Claro.
0: Es que no estamos hablando de una
2: y la
0: cosa...
2: la gente confiada pues se la ponen.
0: Claro, pero es que hasta que te la dé homologada no te está explicando que son 30 segundos, que con seguridad son 30 segundos. Si alguien te dice entre 30 y 60, coge 30. No te metas
2: en más de
0: 30. Por tanto, sí, si alguien me ha escuchado y ha cambiado de opinión, yo ya estaré yo tranquilo de saber que hemos hecho una buena labor aquí.
1: Como
0: hoy
1: todavía queda tiempo, te lleva este material, lo pones allí en tu óptica,
0: bien,
1: lo cuelgas, vale, y por lo menos alguno lo leerá.
0: Sobre todo mis hijas se la voy a enseñar.
1: Y le da todo, te doy todo el material de apoyo.
0: Muchas.
1: Y te doy el apoyo de la entrevista también.
0: Muchísimas gracias.
1: No dirá, es que eres nuestro favorito.
0: Ya lo sé, ¿no? Vosotros sois mis favoritos también, que no se enteren los otros.
1: Antonio, ha sido sido un placer.
0: Muchísimas gracias.
1: Un tema muy, muy atractivo. Que, en fin, que hay que explicar un poquito mejor.
0: Hay que explicar mejor. Es que yo, a mí me duele de cómo la gente vale, lo van a regalar, pero no le van a decir, mira 30 segundos, no te lo van a decir. Vale, es que daos cuenta que hasta los bien hechos van a tener un daño irreparable que a lo mejor no le va a afectar a la visión en el aspecto de que mañana ya van a ver mal y nada de eso, pero sí le puede adelantar degeneraciones maculares, puede hacer, o sea, ¿por qué? Porque hasta el que está preparado como Dios manda, aún así estás haciendo un uso de individuo. Por Dios, ¿qué estamos haciendo?
1: Algo que es para disfrutar, de una manera u otra, entre todos, creamos ansiedad.
0: Sí, es verdad, es verdad.
1: Creamos ansiedad, creamos...
0: Tú sabes todo lo que nos están llamando por teléfono.
1: Creamos ansiedad a la gente, ¿no? Yo, ¿verdad? De una manera, algo que debía ser natural, con la protección, es un fenómeno que se da pocas veces. Pero, hijo, es que la población está esta tarde aplazando.
0: Pero es que yo no sé lo que se creen que van a ver. Que es una cosa aburrida, una cosa lenta, aburrida.
1: Y menos en nuestra zona.
0: Que no se va a ver.
1: Y menos en nuestra zona.
0: Claro, por lo menos en la zona esta, como hemos dicho, en la zona oscura, va a haber un momento en que tú vas a mirar y vas a ver el circulito ese lleno de llamaradas. No, ya te digo, no era anular, sino es parecido, ¿vale? Y eso sí que es bonito, a lo mejor, de ver. Pero... estar esperando a que llegue ese momento, mirándolo, tampoco merece la pena.
1: Por lo menos el CRICE ha servido para mirar un poco a la España vacía, a la España rural.
0: Totalmente.
1: Han llegado a una invasión a pueblos abandonados. Algo
0: se ha llenado a tope, ¿no? Se ha sido un buen negocio para ellos. Yo me alegro mucho.
1: Muchas gracias.
0: Que en Medellín, capital de provincia, tampoco se va a poder ver 100%, queda fuera de...
1: Oye, nadie nos escucha allí. Las administraciones públicas.
0: Sí,
1: ¿no?
0: Sí, nos escucha. Sí, ¿no? ¿A que nos escucha?
2: ¿Has mandado la aplicación nuestra de la radio eso a la gente?
0: Sí, sí, mis padres lo escuchan. Sí, sí, claro.
1: Recuerdo tus padres, ¿no?
0: Sí.
1: ¿Cómo se llaman?
0: Mi padre se llama Damián y mi madre se llama Mari Carmen.
1: Ah, está, muy bien.
0: Sí, aunque le dicen, todos dicen Mari.
1: Bueno, como
0: pero es Mari Carmen.
1: Bueno, Antonio, hasta la próxima.
0: Muchas gracias.
1: Y feliz eclipse.
0: Feliz eclipse, que todos salgamos viendo bien.
1: Y después, al día siguiente, feliz Navidad. ¿Vale?
0: Y ya feliz Navidad, ya que nos quedamos. Venga.
1: Hasta luego.
0: Christmas.
1: Adiós.
2: Hasta luego. Adiós.

0: Pasión.
1: Bueno, pues 12 de agosto de 2026, casi 4 horas de emisión en esta mañana de Radio Esquina y, en fin, nos tiene que disculpar a Antonio Bascuñana porque cada día nos llama un poquito más tarde. Antonio, muy buenos días. Antonio, buenos días. ¿No estamos ahí? Aquí, así. ¿Antonio? ¿Antonio? ¿Sí? No estamos. Eso. Ahora aparece, vamos a... Estamos contando con Antonio Bascuñana, director del Hospital Virgen del Camino.
2: Hola.
1: Ahora perfecto. Ahora. Hola. Ahora sí. Ahora te escuchamos perfectamente. Antonio.
2: No sé si es que estaba yo en otro sitio.
1: No sé. ¿Ahora? Sí, Antonio. No. Nos perdemos otra vez. Oye, la tecnología punta que tenemos, ¿no? Demasiado hacemos. Ahora. Venga, lo dejo en la mano. Antonio, muy buenos días. Decía que cada día. ¿Me escucha ahora? Nada, no puede ser. A ver, venga, pasamos el micrófono. Venga, ahora. Venga, Antonio, buenos días. Ahora.
3: ¿Te oigo en todo momento?
1: Yo sí, pero nosotros no retorno, no es... Ahora te escuchamos perfectamente. Que bueno, Antonio, que te cada día te llamamos un poquito más tarde. Tú nos disculpas por la propia dinámica del programa, ¿verdad?
3: Esto es absoluto, no hace falta disculpar ninguna disculpa, por supuesto.
1: Vale. Bueno, Antonio, hoy yo decía al principio de esta mañana cuando empezamos a las 8:30 que en vez de decir feliz Navidad tendríamos que decir feliz eclipse.
3: Sí, hoy es el día del eclipse. Quizá lo que yo vaya a comentar es un poco heterodoxo, pero la verdad es que hay una especie de psicosis con el eclipse.
1: Es verdad.
3: El eclipse, la luz, las gafas, pero, bueno, lo que hay que hacer es... Como pasa en todas las cosas en la vida, ser prudente.
1: Nos tiene un poquito un poco tensionado, ¿no? Sobre el eclipse, más que una diversión o algo está ocurriendo que nos tiene un poquito detencionado, ¿no?
3: Efectivamente, han salido anuncios de las gafas que valen, las que han retirado.
1: Sí.
3: Es algo que llama la atención. Yo no sé si en verano había algunas noticias momento que eran las serpientes de verano, ¿no? Que eran las noticias que se daban. Y esto parece que nos ocupa todo el día. El día de la iglesia, efectivamente.
1: Bueno, y luego, yo sé, llega un momento, lo decía esta mañana con Antonio, que parece, por ejemplo, que los animales se van a volver locos y te van a hacer algo, o que realmente la ropa de invierno tenemos que sacarla, porque esto va a bajar a los grados uno considerable.
3: Sí, es una exageración. Verás como cuando hablemos el próximo día no ha pasado nada.
1: Claro, y la decepción. Pero decía el óptico que cuidadito, que esto no duele y que es una imprudencia, porque las consecuencias pueden venir, si somos tan imprudentes, de mirar el eclipse si no tenemos la garantía y la gafa principalmente homologada para evitar daños mayores posteriormente.
3: Claro, totalmente, pero tampoco, por ejemplo, cuando nosotros estamos viendo una puesta de sol aquí en Sanlúcar,
1: claro, lo mismo,
3: que son preciosas, tampoco nos tiramos 20 minutos mirando
1: al sol.
3: El sol, lo claro. Vemos un momentito, vemos cómo se pone, seguimos charlando con la familia o con lo hemos echado otra mirada y ya está, ¿no? De verdad que hay que ser prudente, yo creo que quizás eso todo es prudencia.
1: Bueno, nos lleva a la dinámica de cuando quieren al mismo sitio todo, no nos damos cuenta, pero es la realidad, con eso no sé cómo se puede...
3: De todas maneras, ya veremos si hay repercusión en el hospital, si viene alguien
1: ya nos dirá el viernes o el lunes como más pronto. Bueno, Antonio, desde la actividad sanitaria, ¿cómo usted está?
3: Bueno, pleno verano, lo único que puedo contarte, pleno verano, con lo cual mucha urgencia.
1: Ya.
3: Las típicas de esta fecha, ahora algunas diarreas han venido, quizá mala conservación de los alimentos y quizá muchos visitantes en nuestra ciudad. Yo creo que todos los años hacemos lo mismo, parece que este año es más que otros años, pero la verdad es que está lleno. Esta mañana he visto a una señora de Chipiona que me ha dicho que no puede ni entrar en Chipiona de la cantidad de gente que hay.
1: Efectivamente.
3: En fin, es un disfrute para los demás, nuestra zona, y para nosotros los 10 meses del año que no tenemos tantas visitas, pues
1: es complicado,
3: para disfrutarlo
1: no estamos preparados para recibir tanta demanda y tantas personas.
3: El hecho de que no sé si Chipiona o Sanlúcar no lo sé, han pedido más
1: Chipiona,
3: económica,
1: el alcalde de Chipiona,
3: pues es algo razonable,
1: claro,
3: le damos servicio a una población que no estará censada.
1: Bueno, Antonio, por lo menos el Hospital Virgen del Camino aguanta bien por ahora, ¿no? Aguanta bien,
3: sí,
1: esta presión.
3: Estamos acostumbrados y esperamos, como te digo, reforzamos la plantilla que asiste la urgencia. Y bueno, es verdad que hay momentos donde hay pico de alguna demora, pero en general todos los días se asiste, pues ya tengo a 300 personas de ahí para arriba.
1: Muy bien, Antonio, pues nada, feliz eclipse, Antonio.
3: Venga, pues ya hablaremos de la eclipse.
1: Venga, hasta luego, adiós.

0: historia que
1: contar. Nos vamos este 12 de agosto de 2026. Nos vamos después de 4 horas de emisión, 4 horas en riguroso directo y 4 horas donde, bueno, hemos ofrecido mi versión particular y el desarrollo de los hechos de una situación que está ocurriendo en Sanlúcar, ya del propio ayuntamiento, sino que una gerencia de urbanismo, que se puede llamar todavía así, porque no se ha disuelto ni tampoco se sabe en qué está, que está cerrada, en las consecuencias que tiene para que este organismo municipal pues esté cerrado, las consecuencias de esta ciudad. En general, pues como yo digo, en general todo está desorganizado y lo último, en una, si ustedes creen y no hay reacción por parte de nadie, que una gerencia de urbanismo en una población con muchos problemas de 70.000 habitantes se pueda permitir el lujo, y la conclusión que he llegado, y estoy llegando hace mucho tiempo, la administración local no está al servicio de los ciudadanos. Desde lo político, a un 90% de las personas que intervienen en la administración local no están. De una manera u otra, no están. Lógicamente, esto tiene la responsabilidad que nos dirige, que tiene la obligación de poner esto en orden. La otra conclusión, que por mucho personal que se incorpora al ayuntamiento, que es muy necesario porque falta, tampoco va a solucionar profundamente los problemas que tenemos de atención al ciudadano. Y la realidad es que con un montón de problemas pues nos permitimos el lujo de cerrar las instalaciones en agosto. No atender a la gente, no atender a los emprendedores, etcétera, etcétera. Luego hemos tenido la visita del historiador Manuel Jesús Paró de Álvarez, que a través de este un artículo en la revista La Carrera Caballo y a raíz del cartel de La Carrera Caballo, pues nos ha explicado la trascendencia del caballo a través de una diosa Astartez, del cual conocía el caballo en esta zona, en fin, mitológicamente, históricamente. Un tema muy interesante que vamos a tener aquí a la autora del cartel y al propio Parodi, porque se la ha propuesto, inmediatamente ha cogido el guante, lo cual significa que Radio Esquina pues le gusta también a los historiadores. Después hemos tenido el director del Conservatorio Elemental de Música, Joaquín Turina. Trabajan, han conseguido 2 profesores más, está abierta la sociedad, la música como fase fundamental de desarrollo, no solamente intelectual, sino emocional, la complicidad que quieren ellos alcanzar con los ciudadanos, la necesidad de un auditorio y en fin, varias variantes que, y la cantidad de chicos que estudian música y que se van a otras poblaciones, y que ellos, el objetivo es que, bueno, pues que tengamos algo en amplitud, de que aquí se quede estudiando música paralelamente a su formación académica en los centros educativos. Hemos tenido una persona con ilusión, que nació de la tierra y ha vuelto a la tierra. Lógicamente, más formado en distintas graduaciones, que ha transformado ha puesto en valor en Navazo, lo ha puesto en valor produciendo productos exquisitos, lo ha llevado a las grandes cocinas de España, consiguiendo un montón de premios, ha difundido Sanlúcar de Barrameda y ha demostrado que los Navazos es una actividad rentable porque factura lo que factura. Y además ha tenido la maravillosa idea de señar su producto. El día 21, por ejemplo, hay lo que él denomina una velada. Tú te acercas allí, está viendo aquello, está disfrutando de los manjares del campo, viviendo manzanilla, por supuesto, y pasando la noche al fresquito, a la luz de la luna o lo que sea, y un sitio ideal. Y para terminar, pues hemos tenido a Antonio Villena, que nuestro óptico, que principalmente ha hecho hincapié que lo importante, como todo, es disfrutar del eclipse, pero con la garantía de que, cuidadito, que el riesgo que tenemos de mirar directamente o con una gafa no homologadas, supone que tengamos daño irreversible. Ese ha sido el mensaje, amén de que cada uno puede hacer lo que quiera, y también el análisis de que parece mentira que cuando quieren o los que nos manejan nos lleva siempre al mismo destino, y nos damos cuenta de que las cosas son importantes, maravillosas, pero no son tan trascendentales para la vida como una crisis. En fin, en definitiva, ya hemos tenido a Antonio Bascuñana, que nos dice que estamos en verano, que por lo pronto el Hospital Virgen del Camino aguanta la presión, teniendo en cuenta la cantidad que no de las personas que no visita, y con cuidadito con esta tarde, y ya está. Y hasta ahora es lo que hemos explicado. Yo creo que está bien, ¿no? 4 horas, ahora mismo se cumple 4 horas exactas de lo de las carreras de caballo. No, había otra cosa que quería dar un mensaje. Ah, bien, eso es lo último. Un consejo, que me lo dice Esperanza, que lo comente. Venga, dilo tú, Esperanza.
0: Bueno, yo quería decirle al ayuntamiento que para el año que viene...
1: este año ya, el segundo ciclo, ¿no?
0: El segundo ciclo, es verdad, que queda todavía un segundo ciclo. Pues que intente de decirle o poner un cartel o algo en la valla que pone de prevención, que las sombrillas, solo las sombrillas, estén como 1.5 o 2 metros por detrás de la valla, porque es imposible acercarse a la valla a ver las carreras porque están ocupadas por sombrillas. Una cosa son las butaquitas con los niños ahí sentaditos viendo las carreras, y otra cosa son ya las sombrillas ahí pegaditas a la valla. Y hombre, deberían de... que eso nunca ha estado así, vamos, yo disfruto de las carreras siempre acercándome y acercándose todo el mundo a la valla, ¿no?
1: Pues hay que dar un poquito de civismo, hay que tener, en fin, un poquito de, en fin, de saber estar, etcétera, etcétera. Ahí a veces si lo recoge, es cuestión de mentalidad de la gente, de que disfrutar las carreras de caballo no significa invadir el terreno de los otros, y aquello no es un teatro donde tú alquilas la silla. Y ya para terminar, una noticia que hemos recibido durante la mañana, y ahora es la ocasión de decirla. Bueno, sentir el fallecimiento de una persona que quizás muy poca gente la conoce, tu trayectoria, sobre todo últimamente. Pero bueno, las personas que tenemos una edad y que hemos estado ya en varios sitios de la vida social de Sanlúcar, ha fallecido Pirri. Pirri, una persona con una diversidad enorme, una modestia y una humildad necesaria. Él ha participado, es un personaje de Sanlúcar, donde su trayectoria, una persona formada, cultural, con mucha dedicación a la lectura. El carnaval es propio de su pasión, ha sido pregonero, actividad empresarial, y de un momento a otro es el autor del himno actualmente del sanluqueño, y una persona muy apegada a Sanlúcar de Barrameda y que ha estado en muchos ámbitos de la sociedad sanluqueña. Desde aquí, principalmente a los compañeros de Radio Leti, a Raúl Herrera, que era muy amigo y estábamos apegados a él por distintas convivencias, lo conocían perfectamente. Y desde aquí, bueno, pues mi Esperanza y yo, ¿qué podemos decir en estos casos? Que se ha perdido a una persona con una actividad, insisto, una inquietud permanente, con su modestia y con sus aportaciones. No solamente a la sociedad saluqueña, sino a su iniciativa, que también hay que considerar. Aunque yo siempre digo que las flores hay que darlas en vida. Ahora daremos muchas flores, pero antes, es una reflexión que digo yo, ¿se le ha puesto flores? Ahí queda. El mensaje es, no nos preocupemos de cómo sea o qué dirán o qué dejan de decir. Las flores siempre en vida, porque luego la flor es más bien un símbolo de amor, de cariño, pero realmente el que ha fallecido no la disfruta. Y la vida es sensaciones, lo que realmente es la vida, lo que sentimos durante. Lógicamente algunas personas pensará de que hay una vida posterior a la actual, pues muy respetuoso, pero hasta que no se demuestre que recibimos sensaciones en la otra vida, pues mientras tanto, flores tenemos para regalar, bien merecida, ¿eh? Bien merecida, regalen flores en vida. Un mensaje Esperanza y el mío, y sobre todo de las mañanas de Radio Esquina. Venga, hasta luego.

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0: pues se cumplen exactamente las 8:31 de la mañana y comenzamos a través de las ondas de Radio Esquina, pues las mañanas de Radio Esquina, la luz y la voz de Sanlúcar. Lo hacemos, como hemos dicho, a través del punto del dial, el 97.6, la FM. También estamos a través de la página web. Por supuesto, en la aplicación de Play Store. Si te descargas Radio Esquina, también nos puedes escuchar. A través de mi Facebook personal, Esperanza Franco Pipió, y el Facebook de Radio Esquina, simultáneamente. Y también para aquellos que estén y tengan ganas de participar en directo, pues lo pueden hacer a través del teléfono 633-82-7103. Así que sin más demoras, pues como ya son las 8:30 y cada día empezamos un poquito antes, pues ahora es el momento de saludar a nuestro compañero Juan José Suárez Durán. Buenos días.
1: Muy buenos días. ¿Cómo estamos?
0: Pues muy bien.
1: Hoy no se puede decir...
0: De lujo.
1: De lujo.
0: ¿Hoy tienes el eclipse a las 7 de la tarde? ¿Te ha comprado la gafa?
1: No lo he
0: visto. ¿Ha ido a recogerla al ayuntamiento?
1: Qué va. Sabe Dios, verá, el trabajo que va a tener los ópticos y los
0: opticulistas. Bueno, ayer ponía en las redes que había que eran limitadas, que se podía recoger a las 7 de la tarde o un poquito antes allí en el puesto de socorro de la calzada. Así que
1: muy bien.
0: Tiras para allá y lo recoges.
1: Pues ahí estamos, en esos temas que son importantes para la ciudadanía, ahí estamos. Hoy no se puede decir feliz Navidad, tendremos que decir feliz eclipse, ¿no?
0: Eso. Feliz eclipse y mañana dice feliz Navidad.
1: 12 de agosto de 2026. Radio Esquina, la luz y la voz de Sanlúcar. Una breve pausa y empezamos con una editorial. Venga.

0: Sanlúcar no, quizás porque decir Sanlúcar es algo muy... No puedo hablar en nombre de todos, pero en nombre de Radio Esquina y el que os habla, sí. Y creo que represento a muchos sanluqueños que tienen el mismo sentimiento de lo que se dice aquí en Radio Esquina. Yo vengo diciendo ya hace mucho tiempo que la administración local es un sistema fallido por su propia organización. Lo vengo diciendo ya hace 3 o 4 años y que esto va mal camino. No tenemos administración local. Por un motivo u otro, el ayuntamiento se llama ayuntamiento, pero ya está. En una empresa privada, pues eso estaría en quiebra organizativa y en concurso de acreedores. Lo último que se podía manifestar, y podría ver mis ojos, pues es esta foto. Esta foto que la estoy enseñando a Facebook, pero a los que no puede ver con Facebook, estoy enseñando la puerta de la dependencia de la gerencia de urbanismo, donde está literalmente cerrada. Apreciaciones también de la poca capacidad de la entrada de esta puerta. Le hace falta una buena capa de barniz, ¿no? Y los laterales de la entrada, un poquito más de limpieza. Esta es la imagen que da Sanlúcar de Barrameda y su ayuntamiento. La gerencia de urbanismo cerrada. Cerrada, con un cartel que dice información lunes y miércoles, creo, de 10 a 12. Este es el reflejo del decaimiento de una administración local. Y que me diga alguien que si eso es subjetividad o manía al equipo de gobierno. Esto es una realidad. Este cartel que estoy enseñando, insisto, para los que me están escuchando, es en la puerta de la Delegación de Urbanismo o la Gerencia de Urbanismo, que tampoco entiendo nada, porque es un lío, porque se dio la manía de disolver la Gerencia de Urbanismo. No sé con qué sentido. Porque el organismo puede funcionar bien porque es una estructura que puede funcionar bien, más eficaz, pero por un motivo u otro se disolvió. No sé cómo se disolvió, porque todavía se llama Gerencia de Urbanismo. Total, que hay un caos entre si era o no era, el funcionamiento, etcétera, etcétera. Pero esto es un ejemplo que tendría que llamar a la atención a toda la sociedad sanluqueña y principalmente a los partidos políticos. Aunque estemos en agosto, esto no se puede permitir y hay que decírselo a la opinión pública, porque esto tiene una influencia y una trascendencia en parte fundamental del desarrollo económico y urbanístico de la ciudad, con lo que supone. Esta realidad, aparte de la imagen de la puerta, de una suciedad enorme, pues la imagen que se está dando esta es esta. Y el problema es que no sabemos por qué, para qué y en qué sentido tiene, cuando es debe ser una organización viva que nos dé soluciones en muchos apartados. Y el urbanismo no solamente es urbanismo, es disciplina, apertura, etcétera, etcétera. Como digo, en la fotografía aparece de la entrada de la Gerencia de Urbanismo con 2 avisos colocados sobre la puerta indicando un horario de atención presencial muy restringido. Y aquí aparece la primera cuestión. ¿Puede una administración pública que tiene que atender diariamente problemas de vivienda, licencias, obras, disciplina urbanística, planeamiento, accesibilidad, desarrollo de la ciudad, se puede permitir el lujo que esté cerrada y sin atender debidamente a los ciudadanos? El mantenimiento de esa delegación tiene un coste laboral y económico bastante elevado, en proporción al servicio que nos da, el coste como debería hacer. En una empresa privada, pues eso estaría quiebra y se cerraría. Porque los gastos son mucho mayor que el servicio que nos da. Una puerta cerrada genera una imagen muy potente, porque está cerrada. La fotografía transmite al ciudadano una sensación muy concreta. Aquí no me pueden atender. Servicio público. Aquí no me puede atender. Y aunque en teoría, que no lo sé, estaría funcionando por dentro, la sensación, la percepción del ciudadano es fundamental. Las administraciones públicas, bajo mi criterio, no solamente debe funcionar, sino también ser accesible, comprensible y cercana. Pero aquí se da ningún caso. Ni funciona, ni es accesible, ni comprensible, ni cercana. Atención al público. Si el ciudadano únicamente dispone de una determinada hora para acudir presencialmente, cabe preguntar, y ya no es las horas, sino que está cerrado completamente. Se cabe preguntar, ¿es suficiente este horario para una ciudad de aproximadamente de 70.000 habitantes los servicios que da esta delegación? Especialmente para las personas mayores, ciudadanos que trabajan por las mañanas, autónomos, empresarios, profesionales de la construcción, arquitectos, promotores, propietarios de vivienda, personas que necesitan resolver un problema urbanístico urgente. ¿Urbanismo y el propio ayuntamiento está para el servicio de los ciudadanos? ¿O los ciudadanos estamos al servicio de la delegación de urbanismo o la gerencia o no sé qué, al servicio de las delegaciones y al ayuntamiento? La segunda parte. En San Lucas de Barrameda el ciudadano está al servicio del propio ayuntamiento. Plantéselo. ¿Debe ser ciudadano quien se adapte al horario de la administración o debe la administración organizarse para facilitar el acceso al ciudadano? La segunda premisa es la correcta, ¿verdad? Pues aquí al contrario. No entendemos que cómo se puede cerrar una puerta al ciudadano siendo servicio público. ¿Por qué? Aquí puedo poner tres conceptos. Cerrada físicamente, el ciudadano llega y no puede entrar, que es este caso. Cerrada para la atención presencial, puede existir personal trabajando dentro, pero no se atiende directamente al ciudadano, que creo que tampoco trabajan por dentro. Y cerrada administrativamente. Sería una situación completamente diferente, porque es lo que ocurre. Aunque físicamente hay gente trabajando, la gerencia de urbanismo y otros departamentos del ayuntamiento está cerrada administrativamente, con lo que conlleva expediente paralizado, trámite que no avanza, licencia que no resuelve, consulta sin respuesta. Cuando una puerta está cerrada, realmente, ¿qué es lo que está ocurriendo en la gerencia de urbanismo y en este ayuntamiento? Lo que yo voy a argumentar ahora es algo obvio, que cualquier dirigente político, si está preparado o le interesa la ciudad, lo tendría que tener siempre presente. Que tampoco entiendo de verdad cómo está, si es gerencia o no gerencia, dónde están. Está pasando muchas veces. Hay personal de la gerencia que lo están pasando al ayuntamiento. Con lo cual supone el deterioro propiamente de esta, de este organismo. Y a los ciudadanos, ¿cuánto cuesta esa organización que no funciona? Eso no nos podemos permitir todos nosotros, con los problemas que tenemos en Sanlúcar. ¿Qué supone para esta ciudad que un organismo como este no funcione con plena capacidad o que esté cerrada? Miren, una delegación de urbanismo o una gerencia de urbanismo, esa unidad administrativa, no es simplemente una oficina donde conceden licencias. Insisto que es una obviedad, pero por lo visto alguno ni siquiera sabe esto. Es una de las piezas fundamentales para que una ciudad pueda transformarse física y económicamente. Si urbanismo funciona lentamente o no funciona, se ralentiza también todas las decisiones privadas y públicas de la ciudad, en un 90%, porque todo está alrededor del desarrollo del urbanismo y a través de todo el urbanismo. La publicidad, incluso publicidad, depende del urbanismo. La ocupación de la vía pública, por lo visto, también depende de urbanismo. Primera consideración, se frena la actividad constructora. Claro, en Sanlúcar, como no tenemos problemas, pues como estamos dirigidos simplemente, que menos mal que nos da de comer, que nos llega al turismo y la construcción, pues ¿para qué? ¿Para qué? Como no tenemos problemas de construcción, ¿para qué vamos a dar? Inmediatamente se para. Una licencia urbanística, sepan ustedes, que puede estar de ella detrás una vivienda, una promoción residencial, la reforma de un edificio, un local comercial, un establecimiento turístico, una nave industrial, una actuación empresarial, una rehabilitación, una obra pública. Fijaros bien, frenar lo que supone frenar toda esta actividad y la traslación social y económicamente y el propio desarrollo que supone que la delegación esté cerrada, dando un freno considerablemente a la actividad constructora. Si un expediente tarda meses en resolverse, en este caso ni se resuelve, la inversión puede quedar esperando meses. Y cuando hablamos de inversión, hablamos también, atención, desde el punto de vista de la construcción, arquitectos, aparejadores, constructores, albañiles, electricistas, fontaneros, carpinteros, proveedores, transportistas, comercio, hostelería, todo. Todo. Es decir, un expediente urbanístico puede activar una cadena económica mucho más mayor que el propio expediente. Fijaros bien lo importante que es gestionarlo y tener una agilidad en los expedientes de la construcción. ¿Somos conscientes de eso? ¿Es una realidad? No, porque nos permitimos cerrar la gerencia de urbanismo. ¿Consecuencias sobre la vivienda? Madre. Uno de los problemas que preocupa más a la población es la vivienda en Sanlúcar, independientemente del paro, los servicios, las oportunidades, pero la vivienda es fundamental para todo el mundo. Pues tiene bastante consecuencias que una delegación o una gerencia esté cerrada. Pues claro que tiene consecuencias. Es una obviedad, ¿verdad? Pero tengo que decirlo, por lo visto, no llegan a la capacidad de entendimiento de lo que supone esa decisión o la imposibilidad de que la gerencia esté abierta, aunque sea en agosto. El servicio público no mira los meses, no debe mirar los meses. La eficacia de los servicios públicos debe ser para siempre. Habrá puntales, habrá situaciones, pero el ciudadano no tiene culpa de que tenga otros problemas la propia organización. Insisto, ¿qué hubiera ocurrido que una empresa privada que se dedica al servicio y cierre las puertas? Consecuencias sobre la vivienda. Una administración urbanística ágil, que no es el caso, es necesario para facilitar, como no lo felicito, voy negativamente para atrás. obviamente nuevas viviendas, rehabilitación de vivienda existente, cambio de uso, adaptación de edificios, actuaciones de accesibilidad, promociones de vivienda protegida, regeneración de barrios, proyectos encargados de otras administraciones para construir viviendas. Por tanto, podemos hacer la siguiente pregunta. ¿Cuántas viviendas se podrían construirse o rehabilitando o no se hacen o no se rehabilitan estando la gerencia cerrada y cuando no está cerrada el funcionamiento es pésimo? Aquí parece una cuestión estratégica para Sanlúcar, el suelo para la actividad económica. Claro, una gerencia o una delegación tiene que estar al día a día, pero tiene que ir más allá. ¿Qué necesita mi ciudad? ¿Cuál es el proyecto urbanístico de mi ciudad? ¿Qué necesidad va a tener dentro de 10 años? ¿Qué puedo desarrollar del plan general anterior? Etcétera, etcétera. Tiene que tener una ampliación de ideas para cuando venga la demanda de cualquier cosa, de cualquier necesidad de zona industrial, de vivienda, yo, bajo la planificación o el planeamiento, ya lo tenga preparado para cuando venga, que es la obligación de una propia gerencia. Comprenderá si no soy capaz porque estoy cerrada o porque funciono mal o porque me están quitando los componentes de la gerencia o que la dirección política es la que es, si no soy capaz de mantener el día a día y los expedientes básicos y la atención pública básica, ¿cómo voy a pensar yo en el futuro? ¿Se puede pensar en desarrollar suelo disponible para industria? ¿Planeamiento actualizado? El planeamiento, que es el desarrollo de visión de futuro de la gerencia, ¿está trabajando alguien? ¿Está trabajando en la modernización de las infraestructuras? De la seguridad jurídica, que también hay que hablar. Porque ahí, claro, como no hay evidencia ni se puede comentar, pero hay muchos comentarios sobre esto en la gerencia. Comentario que no hay que echar cuenta porque, bueno, entiendo que se hace todo con rigor. La empresa que encuentra dificultades administrativas puede acabar buscando otra localidad. Y es lo que ocurre. Es evidente. Es evidente. ¿Está Sanlúcar preparada urbanísticamente para atraer nuevas empresas o la lentitud administrativa puede convertirse en un factor de pérdidas de inversiones? Evidente. Si ya lo estamos sufriendo durante mucho tiempo. Si los propios proyectos de la ciudad se quedan embarrados. Otro aspecto que afecta a el cierre de una gerencia de urbanismo. El empresario, el porcentaje elevado de los empresarios depende de urbanismo. Imaginaros que un empresario quiere abrir un negocio, o un emprendedor, o una persona joven. Local, proyecto, licencia, obras, autorización y apertura. Si el procedimiento de esta línea se atasca, pues el empresario puede tener que seguir pagando alquiler, su proyecto, intereses, suministros, seguro, trabajador, impuestos y otros costes, sin poder comenzar toda su actividad. ¿Cuánto dinero privado permanece inmovilizado en Sanlúcar esperando una autorización urbanística? También pierde dinero el ayuntamiento, y bastante, porque es una delegación que genera suficiente, en teoría, ingresos para que otras delegaciones, que son muy necesarias y que por motivos no produce ingresos en el presupuesto municipal, pues realmente se refleje también, por lo menos solidariamente. a no ser que la gerencia tenga unos planes de urbanismo, de desarrollo, que necesita tanto dinero que genera. No sé cómo está eso, pero así lo entiendo yo. El ayuntamiento también pierde dinero. Este aspecto suele pasar desapercibido, ¿sí? La actividad urbanística genera ingresos públicos mediante diferentes conceptos vinculados a la actividad de edificatoria y económica. Cuando una actuación se retrasa, también puede retrasarse determinados ingresos municipales asociados a ella. Por tanto, una gerencia no solamente presta un servicio al ciudadano, también contribuye a que la propia administración pueda desarrollar sus actividades económicas, lo cual entra en una cadena económicamente y de servicio que todo el mundo nos beneficia. Cerrar una gerencia de urbanismo o que no funcione bien afecta al empleo. Pues claro que afecta al empleo. Una obra paralizada administrativamente o que no se puede empezar significa que no comienza la contratación, no se contratan trabajadores, no se compran materiales, no se contrata servicios profesionales y no se activa la cadena de proveedores. ¿Cuántos puestos de trabajo, directo o indirecto, depende que los proyectos urbanísticos, del menor al mayor, puedan transmitirse razonablemente en un tiempo y que la gerencia no esté cerrada? Que una gerencia no funcione bien, por motivos varios, o que esté cerrada, como en este caso, también afecta a la rehabilitación y patrimonio. Un urbanismo tiene que ver y ser con la ciudad, comprensible y ver una ciudad existente, no solamente con construir, sino que existe. La ciudad existe y ahí la gerencia de urbanismo también tiene que cuidar, siempre que funcione, el propio rehabilitación de las viviendas o lo que sea y el patrimonio. Una administración urbanística eficaz debe facilitar la rehabilitación, edificios antiguos, vivienda deteriorada, fachadas, inmuebles patrimoniales, locales, edificios sin accesibilidad. Digan, ejemplo, hay mucho, gente que quiere adecentar su fachada y pide la licencia como debe ser. Pregúntale cuándo le llega y si le llega. Y luego los proyectos ambiciosos de rehabilitación y de adquisición de vivienda y de aplicación de la ley para la gente que no cuida los edificios también. Y además una ciudad histórica como nosotros, ¿verdad? ¿Cuántos edificios podrían recuperarse si los procedimientos o esta delegación o esta gerencia funcionara como debe ser al servicio público? Pregunte usted. Que una gerencia o que esté cerrada como esta, que es increíble que yo tenga que decir esto en Radio Esquina, también afecta a la accesibilidad. Muchas actuaciones de accesibilidad necesitan autorización, ascensores, rampa, adaptación de portales, eliminación de barreras, reforma de edificio, placas solares. Todo esto afecta al acceso a nuestra vivienda y a nuestra capacidad de movimiento. También afecta al medio ambiente y la ordenación del territorio. Un urbanismo también tiene que garantizar el desarrollo de Sanlúcar que sea compatible con la protección del territorio. Es decir, tiene que estar vigilante de que no se acometen nada contra el medio ambiente. Zonas inundables, espacios naturales, paisaje, patrimonio, movilidad, infraestructura, sostenibilidad. Y estoy hablando del día a día. Imagínense qué proyectos de ciudad desde la gerencia para el futuro podemos planificar por si viene, estemos preparados. Por eso hay que evitar que el urbanismo esté cerrado en el sentido con mucho de control, exigencia, y que realmente hay una crisis de organización en este ayuntamiento y, para colmo, ha sido una de las instrumentos que tenemos para incidir positivamente en la ciudad. Pero realmente esa fotografía tiene mucho que decir y está cerrado. Piensen bien un poco usted, servicio público, y no pasa nada. Que esté una delegación de urbanismo cerrada o que no funcione, las obras públicas también pueden verse afectadas. La planificación y ejecución de determinadas actuaciones públicas necesita informe, proyecto, autorizaciones y coordinación administrativa. ¿Cómo voy a ir yo a una administración superior para plantearle temas de desarrollo en Sanlúcar si realmente no soy capaz de ni siquiera llevarle los proyectos? Mire usted, pido a otras administraciones cosas o actuaciones, ¿en base a qué? Tendré que ir documentado qué quiero hacer, cómo lo voy a hacer, el coste económico, la planificación, las normativas, etcétera, etcétera. Si la gerencia de urbanismo no funciona, pues imagina usted la obra pública, proyectos, informe, autorización, contratación de obra, pues puede convertirse en un calvario, que realmente es lo que ocurre. Y ahora vamos a una parte importante que no se tiene en cuenta. Si un servicio público está cerrado, ¿cuál es el coste invisible de una administración cerrada o lenta? Este podría ser el concepto central, quizá, de esta editorial. Una administración lenta o que esté cerrada tiene un coste económico, aunque ese coste no aparezca en la factura. Una administración cara, de gasto de mucho sentido, y no te dé los servicios en proporción a lo que cuesta, pues eso es el coste invisible. ¿Cuál es ese coste? Inversiones retrasadas, obras que no empiezan, empresas que esperan, vivienda que no se construye, edificios que no se rehabilitan, trabajadores que no son contratados, negocio que no abre, ingreso que se retrasa, más el coste que cuesta el mantenimiento de organización, de personal, de costes varios de la propia gerencia, que se paga de todos los ciudadanos, que se paga, pero no te da el servicio apropiadamente en función de lo que se paga. Pero ahora viene la pregunta que nadie responde. ¿Por qué está cerrada la gerencia de urbanismo? ¿Qué está ocurriendo detrás de esa puerta? Vamos a ponernos hipotéticamente en tres situaciones. La atención presencial no tiene un horario limitado, pero en los expedientes funciona bien, correctamente. Ni atención, ni los expedientes funcionan. La gerencia funciona, pero existe falta de personal o retrasos importantes. Es una cuestión que habrá que explicar. Y luego, la situación grave, que es la que existe, que debido a que no funciona o que está cerrada, la acumulación de expedientes, de planificación, de problemas organizativos y retrasos está afectando al ciudadano, a las empresas, inversiones. Y ahora, 20 preguntas al aire. ¿Cuántos expedientes urbanísticos están actualmente pendientes de resolución? ¿Cuál es el tiempo medio de resolución de una licencia? ¿Cuál es el expediente más antiguo que continúa pendiente? ¿Cuántas licencias de obra están esperando resolución? ¿Cuántos proyectos empresariales dependen actualmente de una decisión urbanística? ¿Cuántas viviendas están pendientes de algún procedimiento administrativo? ¿Existe actualmente déficit de personal en la gerencia? ¿Cuántas plazas están vacantes? ¿Cuánto dinero privado está actualmente pendiente de materializarse en proyectos urbanísticos? ¿Cuántos proyectos de rehabilitación está esperando autorización? ¿Cuántas actuaciones de accesibilidad están pendientes? ¿Qué consecuencia tiene para una empresa esperar 6 meses por una autorización? ¿Puede una empresa abandonar un proyecto por retraso administrativo? ¿Cuánto deja de ingresar el ayuntamiento cuando una actividad económica no puede comenzar? ¿Tiene San Lucas suficiente suelo preparado para atraer nuevas empresas? ¿Está el planeamiento urbanístico adaptado a las necesidades actuales de la ciudad? ¿Qué inversión urbanística está actualmente bloqueada o retrasada? ¿Existe un plan para reducir los tiempos de tramitación? ¿Se publica la información periódicamente sobre el número y antigüedad de los expedientes? ¿Puede Sanlúcar permitirse, la última pregunta, puede Sanlúcar permitirse una gerencia que esté cerrada y que no tenga capacidad suficiente para responder a las necesidades de la ciudad, teniendo en cuenta las necesidades que tiene y teniendo en cuenta que esta delegación o esta organización, la influencia que tiene en el desarrollo económico, social y regulación y respeto y ordenamiento al respeto al medio ambiente? Diga usted. Una puerta cerrada no puede ser simplemente una puerta cerrada, y menos en lo público. Pero una administración urbanística que no tenga capacidad suficiente o con los cierres para atender, tramitar o resolver, puede convertirse en un freno para toda la ciudad. Ya no solamente que avancemos, sino que retrocedamos, porque ahí se para. Porque como no avanzamos nada, pues lo quedamos en lo arcaico, en lo esencial, en la desordenación urbanística que existe en Sanlúcar de Barrameda. Y no hablamos de la inspección urbanística. Aquí todo el mundo hace lo que quiere. ¿Por qué? Porque no hay una planificación de control de todas las actuaciones urbanísticas. Porque, imaginaros ahora, ¿qué inspección urbanística va a haber? Cada detrás de expediente, cada detrás de una actuación en la gerencia, puede haber una vivienda. Detrás de una licencia puede haber una empresa. Detrás de una obra puede haber empleo y detrás de una inversión puede estar parte del futuro económico de Sanlúcar. Puede estar el poco fijamiento, el peligro del patrimonio de Sanlúcar. Puede estar. La verdadera pregunta que yo me hago, ¿está urbanismo y el ayuntamiento preparado para abrirle a Sanlúcar las puertas del futuro? ¿Este ayuntamiento, organizadamente como está y dentro de esto la gerencia, está al servicio de los ciudadanos o los ciudadanos estamos al servicio de ellos? ¿Se da explicaciones por qué está cerrada la gerencia de urbanismo? No. ¿Hay un motivo especial? Se puede contestar las 20 preguntas que yo he hecho. ¿Por qué no se ordena adecuadamente las entidades o la organización del ayuntamiento, entre ellas una importante como es el urbanismo? Y miren, yo siempre lo digo, ¿faltan personal? Sí, y bastante. Pero hasta que no se organice de otra manera y se plantee un organigrama organizativo de funcionamiento, de responsabilidad, de vertebración en las unidades de este ayuntamiento, por mucha gente que se contrate, no va a funcionar como debe funcionar una administración de 70.000 habitantes. Insisto, que falta personal, pero la causa principal, que también... La falta de personal, pero es organizativa, es de planteamiento, es de cambiar todo y, sobre todo, que los responsables políticos sepan lo que tienen que hacer y cómo lo van a hacer. Y ahora, políticamente, ¿hay algún político del equipo de gobierno y también de la oposición que han manifestado, no a través de las redes sociales, que yo estoy cansado de las redes sociales? Las redes sociales no inciden en el ciudadano, lo ve lo que los tienen que ver, exactamente lo que están todos los días, pero la mayoría de la gente que se levanta no ven las redes sociales, estáis equivocados, digan lo que digan. De hecho, por mucho que tengáis las redes sociales, no ganáis las elecciones. ¿Entendéis? Hay que buscar el problema del día a día. ¿Y cómo un ayuntamiento se puede permitir el lujo de no darle un servicio y a colmo tener una delegación tan importante como la delegación de urbanismo cerrada?
1: Y aquí no pasa nada con la trascendencia que puede tener este cerramiento en las actividades económicas y sociales que todos los beneficiamos, el desarrollo urbanístico, de la accesibilidad, de la vivienda, porque genera mucha economía y genera también ordenación, y estamos preparados en una ciudad que estamos derivando casi todo al turismo, que menos más que el día que falle esa pata, como no estamos preparados desde el punto de vista de otras alternativas, vamos a tener más dificultades. No hay registro, no hay nada. En definitiva, para terminar,
0: ¿nuestro ayuntamiento al servicio nuestro? Creo que no. Nosotros al servicio de ellos. ¿Por qué? Porque la principal causa se ha ido generando un abandono organizativo del propio ayuntamiento. Al frente de los cargos no hay gente con la sensibilidad de que, y la mayoría se ha perdido también en las personas que trabajamos para lo público, la exigencia que tenemos que tener para el servicio público. Como no pasa nada, como no hay reducción de personal, como no se echa absolutamente nada, es desgraciadamente. El que tiene la garantía del puesto de trabajo y sirve a los demás, sinceramente, tenemos que tener la voluntad interior de servir lo mejor y ser lo más ágil posible. No tener una actitud pasiva, como todo debido a la falta de organización. Es verdad que la mayoría de la gente quiere hacer cosas, pero como no manda nadie. ¿Y cuál es el problema fundamental? Que los deterioros de los responsables políticos en las distintas delegaciones, pues desgraciadamente no están preparados para llevar esto a cabo. Es así. Y claro, si el deterioro empieza desde arriba, pues poco a poco estará. La realidad es que esta foto que estoy enseñando, aquí nadie puede decir que yo tengo alguna manía o algo. Es una realidad. Aparte que la puerta está hecha una porquería, poca vergüenza de no siquiera un barniz ahí, mandar a alguien que lo pinte, que la entrada de esta delegación está cerrada. ¿Por qué motivo? No lo sabemos. ¿Qué interés hay? No lo sabemos. Lo que yo sé es que si ya antes funcionaba como funcionaba, cerrada, no va a funcionar, ¿verdad? Y todo lo que se pierde en el tiempo y más en el propio desarrollo económico y urbanístico de la ciudad se queda atrás mientras que otras ciudades avanzan más que nosotros. En fin, ¿nos podemos permitir el lujo de tener una delegación cerrada de estas características? ¿Usted qué cree? ¿Y a qué se debe? ¿Y por qué no se da explicación? ¿Y por qué aquí no hay una sensación de no aceptar todas estas cosas? Si aceptamos que el propio ayuntamiento no funcione y una delegación como esta, que esté cerrada por parte de todo, con todo lo que influye, pues vamos mal camino. Estamos resignados, perdidos en el futuro. Venga. Seguimos.

En fin, pues continuamos en este 12 de agosto de 2026. Y siempre digo lo mismo. Si alguien se da por aludido o la argumentación que estoy diciendo no es correcta o entiende que no es correcta, no, y me da igual que sea un particular o un representante de algo. Pues si viene a la radio y lo comentamos, a ver si eso no es posible. En fin, estamos en otros temas. Estamos en otros temas. Estamos en el eclipse. Claro, que es importante, ¿verdad? Pero el eclipse es efímero. El desarrollo de la ciudad dura mucho, ¿eh? Pero bien. Bueno, el programa de Alex Rodríguez hoy, pues vamos a tener que aplazarlo por la impronta de la editorial. Pero sí nos da un poquito de espacio para difundir algunos acontecimientos culturales y peticiones. Y bueno, sabéis que está a punto, cuando yo digo a punto todavía queda mucha puntada, pero ya queda menos, para la terminación de una residencia patrocinada fundamentalmente por la Fundación Aras, residencia de mayores, que se está trabajando, en fin, con las ayudas de las administraciones, principalmente las ayudas de los ciudadanos, etcétera, etcétera, y la constancia y el ahínco y la fuerza que los componentes de la Fundación ARA han tenido durante mucho tiempo la finalidad de construir este residencia de mayores. Es verdad que el suelo es público y de todos los saluqueños, pero bueno, ahí está la iniciativa y parece mentira que con su esfuerzo han conseguido lo que la administración, paradójicamente, no puede conseguir o no quiere conseguir, mejor dicho. Que hay que trabajar, como todo en la vida. La vida no es fácil, sobre todo para los que no tenemos recursos o tenemos muchos problemas de inconvenientes. Pero ese es el esfuerzo y al final se consigue. La constancia es una de las mejores virtudes que tiene, que yo admiro del ser humano. Pues bien, la Fundación ARA todavía, para los detallitos y para lo que venga, pues está pidiendo la solidaridad vuestra. ¿Cómo se podéis ustedes, en fin, ayudar a la terminación de esta residencia de mayores? Ahora quizás también ha tenido un impulso con el acuerdo con Afana y están haciendo una labor Aras con Afana importante para que esta residencia pues vaya a personas con patología y principalmente muy, muy dependientes, que es lo que interesa, y darle unos últimos días de su vida muy digna y atenderlo en todos los sentidos posibles. Y además con unas características muy específicas de su edificio. En fin, van a estar allí adecuados a la demanda y a la exigencia de normativa. Como digo, ¿cómo puede colaborar? Pues haciéndose socio de la fundación, y ahí, bueno, pues le dará instrucciones y periódicamente, en fin, contribuyendo lo que pueda periódicamente y amén de participar en la información que crea usted importuno, realizando un bizum solidario al código 05275 y de forma rápida, cómoda y segura aportar un donativo, sea el que sea, y por otra parte a través de una transferencia bancaria al número ES40-2100-2652 7602-1005-8168. ES40-2100-2652-7602-1005-8168. Hay una característica, como es una ONG sin ánimo de lucro, pues toda la donación que usted haga, obviamente luego tiene la renta, una desgravación correspondiente de un porcentaje por donar a estas entidades dinero, y habrá una desgravación considerable. Visitas teatralizadas, mis amigos del teatro, pequeño teatro dirigido por Chatono, pues cada miércoles le invitan a que vaya al Castillo de Santiago y allí, independientemente de la representación de la dama boba, pues le va a explicar perfectamente el castillo. Una experiencia interesante. ¿Cómo puede ir? Pues adquiriendo la entrada, que son 17 euros,
los que viven en Sanlúcar, 15, niños de 4 a 13 y jubilados, 14. En el Castillo de Santiago, allí mismo, o bien a través de la página www.castillodesantiago.com. Promoción de abono, tanto del Club La Juventud como el Rayo Sanluqueño, ya está en campaña de abonos y, por lo tanto, si usted se quiere hacer socio de estos clubes, pues tiene varias opciones. Como sabéis, La Juventud Sanluqueña está en primera andaluza y su carnet son 15 euros más un día de euro cada vez que vaya al partido, o, si quiere usted ser protector, 50 euros. En la oficina del Picacho, allí puede acudir usted por las tardes, incluso por las mañanas, y en la dependencia de la juventud, hacerse socio de este club, como digo, en primera andaluza, que ha ascendido La Juventud Sanluqueña. Por otra parte, el Rayo Sanluqueño, que también ha subido a División de Honor, también ya está en su campaña de abonados, y ahí, teniendo en cuenta que es División de Honor, pues está desde el carné oro 100 euros, desde el carné abonado 60, carné pensionista 40, carné de juvenil de 16 a 18 años 30, carné infantil de 9 a 15, 15 euros, y los pequeñitos de 0-9 gratis. ¿Cuándo? Los martes y jueves de 7 a 9 de la noche puede hacerse usted socio allí en el Picacho. Y puede renovar y nuevas altas del 9 de julio al 31 de septiembre. Y para terminar, bueno, la Caza Algarabía ha organizado un acto en memoria del asesinato de Blas Infante, bajo el lema "La crisis actual antes que crisis política y económica es humana, es crisis de humanidad". ¿Cuándo este es el acto? Pues el acto es el domingo 16 a las 11:30 en la Plaza Antonio Barbadillo, junto al Colegio Blas Infante. Convoca a Algarabía y colabora a otras entidades, como digo, acto en memoria de Blas Infante, domingo 16 a las 11:30 en la Plaza Antonio Barbadillo, al ladito del Colegio Blas Infante. Venga, continuamos.

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0: 12 de agosto de 2026. Muy buenos días y aunque ya llevamos emitiendo desde las 9:25, continuamos y vamos a abrir un espacio mirando hacia atrás para comprender mejor quiénes somos. Sé que es algo clásico, pero así debe ser. San Lucas de Barrameda no solamente tiene una historia escrita en documentos, en monumentos y también en libros y gente que se dedica a cuidar esa historia. También tiene una historia escrita en sus paisajes, en sus aguas, en su arena, en el viento de poniente y hasta en el galope de sus caballos. Hoy vamos a viajar, o por lo menos nuestro invitado va a hacer que viajemos a muchos siglos atrás. Vamos a encontrarnos con Tarteso, el Guadalquivir, el mundo fenicio, Astarte y el simbolismo del caballo. Una historia en la que se mezcla arqueología, religión, mito, tradición y memoria. Y lo vamos a hacer tomando como punto de partida una imagen extraordinaria, sugerente: los caballos de Astarte. Caballos que en el imaginario del antiguo occidente aparecen vinculados a esa tierra lejana del Mediterráneo o del Atlántico. Caballos que fueron descritos y convertidos en protagonistas de relatos por autores de la antigüedad. Y aquí aparece una pregunta apasionante. ¿Cuánto hay de mito y cuánto hay de realidad histórica detrás de aquellos caballos? ¿Podemos establecer alguna relación entre la antigua cultura del Bajo Guadalquivir y la importancia que el caballo ha tenido posteriormente en Sanlúcar? ¿Puede existir una memoria simbólica que conecte aquel mundo remoto con las actuales carreras de caballo de Sanlúcar? Para intentar responder a estas preguntas y muchas otras, tenemos hoy con nosotros a una persona especialmente, entiendo yo, cualificada: historiador, arqueólogo, investigador, divulgador de nuestro patrimonio, profundamente vinculado al estudio de Sanlúcar del Bajo Guadalquivir, de Tarteso, del mundo antiguo, de las relaciones entre la península ibérica y el norte de África. Hoy nos acompaña en Radio Esquina, y nosotros lo agradecemos, Manuel Jesús Parodi Álvarez. Bienvenido, Manolo.
1: Bien hallado, buenos días. ¿Qué tal?
0: Pues queremos viajar contigo en el tiempo, viajar hasta que aquella Sanlúcar, que todavía no se llamaba Sanlúcar, hasta aquel territorio donde el Guadalquivir se encontraba con el Atlántico, donde navegantes, comerciantes y pueblos de diferentes culturas dejaron sus huellas. Y sobre todo, Manolo, queremos preguntarte, ¿podrían los caballos que hoy corren por nuestras playas ser, de alguna manera, los herederos simbólicos de aquellos caballos que forman parte de la memoria mítica de Tarteso y del antiguo occidente?
1: Pues fíjate que lo has dicho tú mismo. Date cuenta que lo único que hemos hecho es cambiar de traje, cambiar de vestimenta. Has hablado de esa Sanlúcar que todavía no era Sanlúcar, esa Sanlúcar no se llamaba así, esa Sanlúcar de la antigüedad. Has hablado de navegación, has hablado del río, has hablado del océano, has hablado de la presencia de navegantes y de personas de toda procedencia, has hablado de paisajes, has hablado de cultura. Es que estás hablando de Sanlúcar.
0: Ah, bien, muchas gracias.
1: Solo que hay una continuidad. Estamos hablando de caballos que corren al viento de la tarde en la playa. Entonces, si hacemos ese mismo discurso hoy a cualquier sanluqueño o mediano conocedor de Sanlúcar, le suena totalmente natural. Es lo normal.
0: Claro.
1: Si lo hacemos hace 2000 años en época romana,
0: padre,
1: le sonaría también perfectamente natural. Si a una persona que viviera en este entorno del Luciferifanum, del templo del Lucero Vespertino, del templo de Venus, hace 2000 años, le habláramos de caballos, de ríos, de océanos, de navegaciones, de vino, de agricultura, de pesca, de una villa en el barrio alto sobre el promontorio, no se extrañaría absolutamente de nada, le estaría sonando totalmente familiar. ¿Por qué? Porque estamos hablando de... Es verdad que nos estamos concediendo ahora mismo tú y yo una licencia ligeramente poética.
0: Hombre, por favor.
1: ¿De acuerdo? Porque la literalidad de las cosas...
0: Hombre, no es así.
1: Siempre es mentira.
0: Claro, está claro.
1: Pero es que estamos hablando del mismo entorno. Fíjate lo potente, lo poderosa que es la raíz cultural de este territorio. ¿Eso implica que sea mejor que otros? No. Es que en historia no hay mejor ni peor. Hay distintos.
0: Somos como somos y ya está.
1: Somos. ¿No? Pero aquí somos como somos. Y lo somos desde hace, pues no sé cuántos milenios. Claro, es que eso se tiene que notar. Es decir, no va a estar buena la manzanilla. Sí, vale. Seguro que la llevamos haciendo desde hace no sé cuántos siglos.
0: Prácticamente toda la vida.
1: Ojo, que lo estoy diciendo completamente en serio. Evidentemente hay una realidad simbólica entre que coincide. Hay un simbolismo, hay una continuidad entre los caballos del viento Céfiro, los caballos Favonios, que ahora entraremos a hablar de ellos si quieres, y los que corren hoy en las playas de Sanlúcar, con independencia además de que las carreras de caballos de Sanlúcar de Barrameda, quiero una vez más romper una lanza a favor de la Real Sociedad de Carreras de Caballos, por extraordinario trabajo, ponderar el trabajo que hacen es lo mínimo que se puede hacer, ¿no? Por esa defensa ultranza de una realidad, de una identidad y de un espectáculo cultural que es de los más relevantes, creo yo, de ya no solo dentro de su naturaleza, sino en general de España. Y decir de España es decir de la cultura occidental. O sea, que pasa que los ingleses han venido muy bien lo de Ascot con los sombreros, pero eso palidece con
0: lo otro,
1: con la playa de Sanlúcar.
0: Bueno, todo viene a cuento de que Manolo ha publicado en esta revista anual que se publica aquí en Sanlúcar, con distintos apartados. Bueno, pues un artículo, bueno, una redacción bastante interesante, titulado El vuelo de los caballos de Astarte. Manolo, brevemente, porque hay muchas preguntas para los conocimientos de todos. Astarte, ¿quién?
1: Mira, lo primero es reiterar mi agradecimiento a la Real Sociedad de Carrera de Caballos por la invitación a publicar en su revista. Yo he tenido la suerte de publicar en la revista de Santa Teresa en varias ocasiones. Agustín, es verdad que hace un par de años que te estoy dejando un poquito abandonado, pero para el año que viene cuenta conmigo, por supuesto. De publicar ahora la revista de las carreras de caballos, y he tenido la invitación a publicar en alguna otra revista y publicación de peso en Sanlúcar de Barrameda, cosa que se producirá, ¿no? Dicho este agradecimiento, este año el cartel magnífico, sin perjuicio ni de mérito de otros carteles anteriores de las carreras de caballo, lo ha elaborado una artista sevillano-sanluqueña, porque es sevillana pero es totalmente sanluqueña, Mariló Rivera, que, a mi gusto es espectacular ese vuelo de caballos vistos de frente en la orilla del río con el atardecer, el rojo, el sol, el cielo, Doñana, el turquesa de las aguas, el dorado de las arenas. Unos caballos que surgen o que están sostenidos por el peso de la historia. Una realidad histórica, cultural, actual, las carreras de caballos, que se cimentan en ese símbolo que se ve ahí debajo en la portada, que es el bronce, el así llamado bronce de Carriazo. Es una pieza arqueológica, de la que ahora entraremos a debatir, que representa una figura femenina que con sus manos, digamos que tiene o sostiene, pues algo tan nuestro como dos ánsares, ¿verdad? El Coto, Doñana, etcétera, y que nos lleva a ese pasado fenicio púnico, fenicio cartaginés, tartésico si queremos, de estas tierras de hace varios milenios, ¿no? La interpretación, don Juan de Matacarriazo, es el arqueólogo que encontró esta pieza en un mercadillo en Sevilla. No es fruto de la labor arqueológica, sino es un hallazgo que no se sabe cómo llega a ese mercadillo. Don Juan de Matacarriazo lo ve, lo reconoce, estamos hablando de mediados del siglo XX, lo adquiere, la pieza está musealizada hoy como es natural, y el nombre de bronce, Carriazo, por Carriazo, no se lo pone él, no es un acto de vanidad. Carriazo está íntimamente relacionado con Sanlúcar de Barrameda porque tuvo todo que ver con el descubrimiento y las excavaciones del yacimiento de Évora, ¿no? El nombre de bronce de Carriazo se lo pone otro grandísimo arqueólogo e historiador, don Juan Maluquer de Motes, que es a quien Carriazo le pide que estudie la pieza, y Maluquer le pone el nombre de bronce de Carriazo. Pues muy probablemente, como sostienen algunas de las hipótesis de más peso históricas y arqueológicas, la representación, la figura femenina que se representa en esa pieza de bronce es la diosa Astarte. Bien. Astarte en el mundo fenicio es el equivalente, grosso modo, a la diosa Venus en el mundo romano. Y tal como sucede con la diosa Venus, está íntima y profundamente relacionada con la navegación. Es protectora de marinos en época fenicia. Y reina en las marismas y en el río, pues hace 3.000 años.
0: Bueno, pues nada más.
1: Nada más.
0: ¿De qué estamos hablando concretamente? ¿Desde el punto de vista histórico y arqueológico?
1: ¿Te refieres al bronce de Carriazo?
0: Sí, sí, sí, sí.
1: Pues estamos hablando de una pieza cuya identificación todavía está en discusión, pero que todo el que la estudia relaciona precisamente con el mundo ecuestre.
0: Bien.
1: Sería una pieza de los arreos de un caballo. No sabemos si parte del bocado del caballo, parte de los adornos del animal, pero en cualquier caso está relacionado directamente con el mundo ecuestre, siendo además que el caballo está como animal apotropaico, como animal simbólico y protector, está íntimamente relacionado tanto con la diosa Astarte como con la diosa Tanit. De hecho, en el mundo celta, el equivalente a Astarte, todo esto hablando desde la perspectiva del sincretismo y con un trazo un poco grueso, la diosa que quizá tenga más paralelismo con Astarte en el mundo celta, son mundos contemporáneos, ¿vale? Es Hipona. Hippos es caballo en griego. Hipona es la diosa de los caballos. Es decir, la fertilidad, el mundo telúrico, el mundo terrestre, tiene mucho que ver con el caballo como animal simbólico. Además, no solamente en tierra, sino en el mar. Si quieres, hablamos del caballo de Troya, que estamos hablando de lo mismo. No, sí, sí, porque es que los caballos fenicios, perdón, los barcos fenicios de Gadir tenían un caballo como mascarón de proa. De hecho, eran conocidos como los caballitos gaditanos. Es decir, el caballo, aunque sea un animal terrestre, está íntimamente relacionado con el mundo antiguo de esta región y de todo el Mediterráneo.
0: Pero,
1: desde
0: Manolo,
1: muchas perspectivas.
0: ¿Por qué, perdón, te interrumpa, por qué tenía tanta importancia simbólica y social los caballos en la época prerromana? ¿Por qué era tan fundamental? ¿Qué le traía del caballo, aparte del transporte? Algo más, ¿no? Algo.
1: Piensa en los coches. Piensa en los vehículos.
0: Ya. Yeah.
1: El animal, sobre esto ha habido debates también entre los historiadores y arqueólogos, ¿no?
0: Pero le daba poder, le daba prestigio.
1: ¿De a qué animal le debe más el género humano? Es decir, el humano, el hombre, ajá, ¿con qué animal tiene la deuda mayor a la hora de que haya sido decisivo de cara al crecimiento de la especie humana? Yo no estoy poniendo ningún matiz positivo en eso. Estoy diciendo ¿qué animal es más importante? ¿El caballo? ¿En la vaca? Y se coincide en que el caballo es posiblemente el animal con el que estamos más endeudados, porque nos ha ayudado a trabajar la tierra.
0: Que estaba en todo, ¿no?
1: De todo. No, de hecho, el caballo se come. En España no hay tradición, pero en Francia y en el norte de Italia se come el caballo. Quiero decir, es compañía, es vehículo, es fuerza de trabajo en el campo, es fuerza de trabajo en la mar. ¿Cómo surgen las carreras de caballos de San Lucas de Barrameda?
0: Yeah.
1: No participan. Los bueyes también, pero hombre, un buey es más caro que un caballo. Es más fácil tener X mil caballos que X mil bueyes, o X decenas de caballos que X decenas de bueyes. El caballo es un animal que además simbólicamente es potentísimo, porque eleva al hombre. Tú plantéate infantería y caballería, ¿no? Es un símbolo de poder, además. ¿Quién tiene un caballo? ¿Quién se lo puede permitir? ¿Quién se lo puede permitir? Pues o el que es rico o el que trabaja la tierra y tiene lo suficiente como para contar con caballos, con yeguas, con mulos, etcétera, ¿no?
0: Y además estaba hasta en el mundo funerario.
1: Siempre, en todas partes.
0: En todas partes, ¿eh?
1: En todas partes.
0: El caballo prestigio, en guerra, transporte.
1: En todas partes. Toda la representación de los grandes reyes de la antigüedad, de los grandes soberanos de la antigüedad, en general, mira los emperadores de Roma, sí, hay estatuas a pie, ¿no? El Augusto Prima Porta, tal. Pero ¿cómo está el Marco Aurelio de los Museos Capitolinos de Roma? A caballo, ¿no? Los reyes, ¿cómo se han representado siempre? A caballo. Las estatuas ecuestres, es que hay hasta un género, estatuas ecuestres, con un simbolismo de si están las cuatro patas en el suelo, si tiene una pata levantada, si tiene dos patas en el aire, etcétera, etcétera, ¿no? Porque es un animal fundamental para la humanidad.
0: En tu artículo dice: geografía mítica de Tarteso y de una geografía mágica de Sanlúcar. ¿Qué hay detrás de estas dos expresiones que tú manifiestas?
1: Yo siempre he dicho que García Márquez inventó Macondo porque no conoció Sanlúcar de Barrameda.
0: Vaya.
1: Y lo digo de corazón, y lo digo siendo lector de García Márquez, habiéndome leído toda la obra de García Márquez, lo nuevo que han sacado póstumo los hijos, y artículos y trabajos y libros sobre García Márquez. No me estoy dando con esto de especialista en literatura, estoy diciendo que García Márquez, que saben ustedes, era colombiano, que estaba fortísimamente vinculado con España, vivió muchísimos años en España, en Barcelona fundamentalmente. Su obra literaria tiene absolutamente todo que ver con la con el mundo editorial español, no ya en español, en lengua castellana, sino España. García Márquez sin sus editores catalanes, por tanto españoles, no habría tenido la trascendencia que tuvo. No estoy diciendo con esto que no lo merezca, estoy diciendo que él escribe, está fortísimamente vinculado con España, y es un colombiano de Aracataca, de un pueblecito del interior de Colombia, con un río enorme, un río mágico, un río donde el paisaje cambia, un río donde él mismo lo dice, que el paisaje todavía no estaba hecho, o sea, era algo tan del principio de los tiempos como es nuestro río. Yeah. No tiene meandros, no cambia, no varía la costa, no tenemos salina, no, es decir, es un paisaje primordial. Y luego, hombre, es que Sanlúcar de Barrameda y el carácter del sanluqueño, y lo estoy diciendo para bien, ¿eh? Sí, lo estoy diciendo ponderando, tiene todo que ver con un entorno, con, yo qué sé, las películas de Berlanga, Calabuch, ¿no? Ese sitio mágico que decide hacer en la guerra a Estados Unidos por no dejar abandonado a un anciano, a un vecino que no es ni de allí, pero que está allí refugiado. Y esas son las cosas que somos capaces de hacer en Sanlúcar.
0: ¿Hay restos arqueológicos donde se demuestra que el culto femenino está orientado también con la simbología ecuestre?
1: En Sanlúcar de Barrameda tenemos mucha arqueología. Yo tuve la suerte de dirigir, bueno, la suerte que me lo ocurrió, de dirigir, que di la lata, la carta arqueológica del término municipal. Tenemos 101 yacimientos en el término municipal, a falta de que la arqueología pueda avanzar en el casco urbano. Y de santuarios de esa naturaleza en ámbito tartésico, y vuelvo a decir que estoy hablando en nuestro entorno inmediato, a lo mejor no, pero te vas a Cancho Roano, te vas a Valencina de la Concepción, te vas a espacios que forman parte de esa geografía tartésica de la antigüedad, y la presencia femenina es potentísima, y en la presencia del mundo ecuestre también, ¿no? Con animales sepelidos, posiblemente sacrificados, relacionados no solamente con guerreros, es decir, con figuras de poder masculino, sino también con figuras de autoridad y de poder femeninas.
0: Hay algunos apartados y con incluso el caballo se lleva a la religión. ¿Qué relación te podría tener el caballo con la creencia religiosa del que el caballo te llevaría más allá?
1: Claro, una persona de prestigio, una persona de poder, un horizonte cultural del bronce, de la edad del bronce, para que yo me explique la época de la guerra de Troya,
0: sí.
1: No puede prescindir, en líneas generales no puede prescindir del caballo después de la muerte. Por eso la representación de las estelas del guerrero, la estela del guerrero es eso, una estela, una piedra lisa, donde se muere un guerrero es un jefe, un jefe guerrero, ¿no? Muere este como un samurái, para que yo lo diga pronto y mal, ¿no? Pero andando, salvando las distancias, y hace 3.000 años aquí, en este paisaje nuestro. Pues las esteras del guerrero, que son relativamente frecuentes en el paisaje del suroeste de la península ibérica, de España y de Portugal, estos guerreros en muchas ocasiones se hacen representar con caballos. O sea, imagínate un graffiti de un señor. Las proporciones físicas dan igual, porque generalmente el escudo y la espada son muy grandes, porque como es su menester, pues eso se tiene que ver. Y luego a los pies o al lado, pues tiene o un carro, o lo que se interpretaba como escudos y son ruedas, o un caballo, o la cabeza de un caballo. Es que es algo inherente a... Fíjate cómo es, y hasta qué punto es tiene peso. Pensemos en la película El Padrino. Voy a contar algo duro, ¿no? El productor de Hollywood que quiere dejar fuera de una película a Johnny Fontane, esto es ficción, es la novela de Mario Puzo llevada al cine, El Padrino. Hay un momento en que un ahijado del padrino, de Don Vito, Johnny Fontane, un trasunto de Frank Sinatra, pues va directamente a pedirle a su padrino que le ayude, porque su carrera musical está en declive, porque su carrera cinematográfica va a pique y necesita un papel estelar en una película que ha visto, que es para él, que tal y cual. Y entonces el padrino pues le dice que si su carrera va a pique es por culpa suya, que es un golfo, que no trabaja, que no se dedica a cantar, sino que no está más que de juerga, pero le soluciona la papeleta. Manda al consigliere, a Tom Hagen, a Hollywood, se entrevista con el productor y el productor le dice que ni flores, que Johnny Fontane no va a volver a trabajar en el cine mientras él tenga un ojo abierto. Tom Hagen se levanta de la mesa, lo saluda, le da las gracias, se va, y luego se produce esa escena horripilante en la que el productor se despierta, bañado en sangre, y le han metido la cabeza de su caballo favorito en la cama.
0: Es verdad.
1: Fijaros qué cosa, o sea, ¿qué es lo que tú más quieres? Un tío que es productor de cine, que tiene todo dinero a las puertas, que puede hundir la carrera de alguien, ¿dónde le han dado? Es lo que más le duele. Y claro, lo que más le duele no es un familiar, es su caballo.
0: Es su caballo, ¿verdad?
1: Es una salvajada, pero es muy simbólico, ¿no?
0: Simbólico. Bien. Oye, ¿qué ocurrió cuando las creencias fenicias entraron en contacto con las tradiciones religiosas de los de las poblaciones tartésicas?
1: Pues posiblemente que se amalgamaron, ¿no? El fenómeno que se llama el sincretismo religioso, ¿no? La unión de... Ahora tú llegas con unos dioses y los de aquí dicen, bueno, ¿esto qué es? Espérate, ¿esta diosa de qué es lo que se ocupa? Pues esta es la nuestra. Lo que pasa es que tú la llamas de tal manera.
0: Claro, es verdad.
1: Es que es así. O sea, que tú tienes un dios de la guerra. Claro, vale. Baal no sé cuánto. Este es el nuestro, el Tarunnus, ¿vale? Tarunnus es un dios celta, pero bueno. Que tú tienes una diosa para los partos. Para proteger a la... Claro, y los otros, mira, esta es... ¿Y tú cómo la llamas? No sé qué, pues que la misma. O sea, hay un fenómeno de sincretismo, que no digo que fuera ni inmediato ni fácil, pero que en el caso del politeísmo es más sencillo, porque en fin de cuentas estamos hablando de tradiciones mediterráneas, ¿no? Que es tan sencillo decir, que tú la llamas con tu nombre, pues claro, ¿cómo la va a llamar, criatura? Si tú vienes de tomar por saco por ahí del Mediterráneo oriental, ¿tú qué va a hablar? En tartésico, pues tú hablas en fenicio, y en fenicio se dice así, pero en tartésico se dice así. Y la tuya va vestida de azul. Pues mira qué casualidad, la mía también va vestida de azul. Por lo menos no es casualidad.
0: Y se fusionan.
1: Y se fusionan.
0: En tu artículo, que recomiendo que se lea, que se lea la revista entera, pero el artículo que he leído yo, lo que he tenido en mis manos, aparece referencia a Homero, Aristóteles, Plinio el Viejo, Claudio Eliano, Justifino, Lactancio e incluso San Agustín de Hipona.
1: ¿Qué Hipona, precisamente.
0: ¿Qué importancia tiene esta fuente para conocer los caballos de Occidente?
1: Claro, hay que explicar que en la antigüedad grecolatina, entre otros mitos, existe el de que los caballos de esta zona, es decir, del suroeste de la península ibérica, desde Gibraltar hasta Lisboa, desde el estrecho de Gibraltar hasta la desembocadura del Tajo, ese arco, así que coincide grosso modo con el mundo tartésico central y periférico, los caballos de esta zona eran los más veloces, los más elegantes, los más rápidos, los más delicados del mundo antiguo. Entre otras cosas, porque las yeguas hispano-lusitanas eran preñadas por el viento céfiro. Céfiro, hay una canción maravillosa, Céfiro torna. El céfiro es el nombre que le dan los griegos al poniente, y Favonio es el nombre que le dan es uno de los nombres que le dan los romanos. Nuestro foreño, el poniente, el viento fresquito. Claro, ese viento,
0: el céfiro,
1: es el céfiro, que es un viento que viene de la mar, es muy ligero, muy fresco, deja embarazadas a las yeguas de aquí, y que es una divinidad, el viento céfiro, los vientos son dioses, ¿no? Son divinidades para los clásicos grecolatinos. Y de ese ayuntamiento, de esa coyunda del viento de poniente con las yeguas hispano-lusitanas, nacen los caballos favonios, los caballos de esta zona, que son elegantes, finos, lo que es la raza española de caballo, ¿no? Un caballo que no lo vas a poner a tirar un carro. No, porque eso no es para lo que ha nacido.
0: Claro.
1: Son caballos extraordinariamente veloces, pero a la misma vez tienen el defecto de que no son longevos. Es una raza delicada, es una raza, no es un percherón, ¿vale? No. Y estamos hablando, pues posiblemente.
0: ¿Y por qué les fascina tanto los caballos a los clásicos de la época? Es que son muchos lo que les fascina. Es decir, según tu artículo,
1: sí,
0: en fin,
1: lo recoge en distinto.
0: Lo recoge distinto. ¿Por qué esta fascinación por los caballos de la época?
1: Porque nos gusta lo bueno.
0: Bien, y los caballos para ello era lo buenísimo.
1: Y estos caballos en concreto, ¿no? ¿Qué es lo mejor? Yo tengo un Citroën, pero hay quien tiene un Bugatti.
0: Sí, pero el referente de caballo, Manolo, era unánime, ¿no? Todo el mundo con su caballo, ¿no?
1: Sí, por eso te digo que es que el caballo es un animal que está presente en todos los horizontes culturales. Me circunscribo al Mediterráneo antiguo, las dos orillas del Mediterráneo, me refiero al entorno de Europa, del norte de África. Y esa recurrencia de que los caballos del oeste del Mediterráneo son los mejores, por algo sería, posiblemente porque lo eran.
0: Este viento céfiro, ¿tiene que ver algo con la conversión del Guadalquivir con el Atlántico? Es decir, claro. ¿Es por el sitio ideal donde estamos?
1: Es, como te digo, es el arco costero desde Lisboa hasta el Estrecho de Gibraltar.
0: ¿No tendrían los clásicos admiración por la zona y lo reflejaba en el caballo?
1: Naturalmente, pensemos en Platón con el mito de la Atlántida, pensemos en la mitificación de las tierras del occidente peninsular para los fenicios, ¿no? Con las leyendas sobre Tarteso, los mitos sobre Tarteso, que no es lo mismo mito que leyenda, sobre el rey Argantonio. Pensemos que desde Gárgoris, el mítico rey Gárgoris de Tartesos, que hace leyes. Esto es lo que nos cuentan las culturas del Mediterráneo Oriental, ¿no? Que están interpretando y están explicando a su modo hace 3.000 años cómo son o cómo somos los de aquí, ¿no? Y claro, de un refinamiento tal que hacen leyes en verso. ¿Por qué? Porque le gusta la poesía. Sí, pero no, ya no es solamente que le guste la poesía, sino es una muestra de fineza, de refinamiento. Y sobre todo de complejidad y riqueza cultural, el tener leyes, es decir, que te vengan los fenicios que viven en Sidón, en Tiro, en Biblos, que vienen de estados organizados, ciudades-estados, pero estados organizados, que están rodeados por estados mayores, por estados grandes, como el Egipto faraónico, la Babilonia del Antiguo Testamento, y te dicen, no, es que los tíos, la gente que vive aquí, pues tienen leyes, las leyes son lo propio de un estado, es decir, son como nosotros. No son bárbaros, no son salvajes, no son Dios sabe qué, sino que estamos hablando de un horizonte cultural refinadísimo, lejano, pero muy evolucionado.
0: En el artículo te apoyas en unas cuatro ilustraciones de yeguas y caballos favóneos. ¿La descripción podría decirnos algo de...?
1: Son este caballos de carreras. En el Museo Nacional del Arte Romano en Mérida tenemos algunas de las mejores representaciones del mundo de los ludi, de los juegos, ¿no? De los ludi gladiatoria, los juegos de gladiadores y las carreras. O sea, pensemos en Ben-Hur, ¿vale? Ben-Hur. O sea, para el mundo romano, las carreras de caballos, si bien es cierto que más bien son las carreras de cuadrigas, ¿vale? Las carreras de coches, de caballos, entendámonos, las carreras de coches, como hoy la Fórmula 1, la carrera de cuadrigas sería el equivalente a nuestra Fórmula 1 hoy. El caballo es fundamental, tan fundamental que los caballos tienen nombre, no son anónimos, no es un bicho y ya está, tienen nombre, y tan fundamental como que se hacen representaciones en pintura, sobre todo en mosaico, con los caballos, porque es que sí, es importante el que guía el carro, pero es importante también el caballo, y estos cuatro de aquí pues son cuatro caballos de una cuadriga, ¿no? De una cuadriga. Los coches de carreras romanos los había básicamente de dos tipos. Las vigas, que eran con B, que eran tirados por dos caballos, por eso B es dos, y las cuadrigas, ¿vale? Tirados por cuatro caballos, que es la que vemos en la película Ben-Hur, clásica, es muy gráfica porque nos pone ante la realidad, la evidencia de lo que era aquello, ¿no? Y ya digo, son caballos que viven una vida excelente, date cuenta, ahí en la representación están, uno incluso lleva un collar. Si nos fijamos, el Lenovatis, que lo tenemos ahí abajo a la izquierda, lleva un collar, está adornado. Fijaros cómo las crines están peinadas. Las crines de los cuatro animales están peinadas. Alguno de ellos tiene inacus, en la pata trasera izquierda tiene un adorno. ¿De acuerdo? O sea, estamos hablando de animales a los que se cuida, a los
0: están
1: que
0: mimado,
1: se mima.
0: Están mimados. ¿Podemos imaginar las actuales playas de Sanlúcar como parte de un paisaje que hace más de 2.000 años ya estaba cargado de mitos, comercio, navegación?
1: Totalmente.
0: ¿O actividad humana?
1: Totalmente, totalmente. Totalmente. El entorno geográfico sería distinto, porque evidentemente...
0: ¿Qué hemos transformado?
1: El lago Ligustino. Sí, no solamente la acción humana, ¿no? Fundamentalmente la acción natural, ¿no? El parque de Doñana, el Coto, pues no existía. Estamos hablando de hace 2.000 años, en época romana. El lago Ligustino, que tanto sabemos, ¿no? Que del que tanto leemos y escuchamos. Pero con independencia de que el espacio de agua fuera distinto, la realidad es muy similar, porque el habitante del litoral, no solamente en Sanlúcar, pero el sanluqueño también, es un ser anfibio, es un ser que vive con y para el mar, que vive con y para el agua. De hecho, Sanlúcar de Barrameda, Bar Almeida, una de las traducciones que se pueden hacer del árabe, vamos, la más fiable es la de tierra firme entre superficies de agua, ¿no? Tierra firme rodeada de agua. Y eso es Sanlúcar de Barrameda. Hoy nos lo parece menos, pero si tú coges la carretera de Trebujena y vas y dejas Évora a la izquierda, toda esa enorme extensión que hay entre Sanlúcar y Trebujena, entre Trebujena y Lebrija, todo eso es marisma. Todo eso fue fondo marino. ¿Qué sucede? Pues que hace 2.500 años, quien pasara por allí, pues pasaría en barca y vería una realidad muy distinta de la de hoy.
0: Si nos fijamos bien, como tú has descrito, independientemente de la buena descripción y buen, yo creo que este año ha acertado en este cartel de esta exposición de las carreras de caballos, la imagen, para mi entender, es muy poderosa. ¿Por qué? Los caballos actuales corriendo por la playa de Sanlúcar, mientras detrás de ello, en la imagen, diría yo que aparece toda esa historia milenaria, creo yo. Manolo, ¿podemos establecer algún vínculo cultural entre ambos mundos?
1: Totalmente. Yo creo que quiero una vez más felicitar a la Real Sociedad de Carrera de Caballo por la elección del cartel, a Mariló Rivera, enorme, enorme pintora. Tenemos que organizar una exposición suya en Sanlúcar, ya se lo he dicho y lo haremos. Vamos, una, la primera, que espero que sean muchas. Esta representación que ella hace, date cuenta que es un abanico de color, es
0: totalmente
1: el vuelo, los caballos están prácticamente volando, están levantando agua además que se entiende perfectamente y se lee perfectamente, todo ello sustentado por ese bronce carriazo, por esa pieza arqueológica fundamental en el panorama histórico del suroeste de la península ibérica, y está conectando, la autora ha sabido conectar la geografía totalmente del entorno, con Doñana al lado, el rojo de los atardeceres, el cielo, el verde, el dorado de la playa, el turquesa azul del río y del océano, con esa interacción no lineal entre el agua y la arena, no es una línea recta ahí, que es lo que yo haría, ¿no? Que no se dibuja, no se pinta, sino es una realidad mixta, una realidad híbrida, porque los caballos, aunque cabalguen sobre arena, están cabalgando sobre el lecho marino y sobre el lecho del río, ¿no? Que depende, como todos sabemos, de la marea. Y todo eso encima sostenido por nuestra identidad cultural mítica. Lo que somos tiene directamente que ver con lo que hemos venido siendo y nunca hemos dejado de ser. Ayer estaba yo en Bonanza, en la inauguración del monolito, que es sobre el bronce, en este caso no de Carriaza, sino el bronce de Bonanza, se hizo, promovido por la Asociación Agerbeneriensis, con el respaldo del excelentísimo Ayuntamiento de Sanlúcar, un texto monolito que lleva ese bronce, que si quieres otro día hablamos de él, y que ha sido estudiado, bueno, por muchos, por mí también, pero el texto del monolito, el texto moderno del monolito, lo ha hecho mi amigo y compañero José María Hermoso Rivero, Chema Hermoso, que tanta vinculación tiene con Bonanza, de familiar, claro, de sangre, grandísimo historiador sanluqueño, y estábamos los dos. Yo escribí una pequeña pieza de teatro para hacer eso, una animación explicando el porqué y la realidad y las razones de ese bronce de Bonanza, y yo decía, porque se me cedió la palabra, quiero de aquí agradecer a la Asociación Agerbeneriensis, a todas las compañeras de Agerbeneriensis, encabezadas por Loli Rodríguez, su presidenta, que siempre cuenten conmigo, yo estaré encantado de seguir colaborando con ellas, y que me cedieran la palabra ayer, y yo ayer decía que para un historiador, para un arqueólogo, es muy difícil hablar in situ, hablar de arqueología y de una pieza histórica, de una pieza arqueológica, en el mismo contexto en el que se descubrió, en el que se halló, teniendo en cuenta además que hay una continuidad humana, una continuidad de poblamiento, en este caso la zona de Bonanza, entre aquel Agerbeneriensis que aparece, el nombre del Pagus Olvensis, del Fundus Baianus, del Agerbeneriensis, de los distintos nombres de sitios que aparecen en ese documento de bronce de hace 2.200 años, dicho pronto y mal, y que nos están hablando de cómo era esa zona y qué nombres tenía hace 2.200 años. Eso para un historiador es especialmente singular, ¿no? Pues aquí estamos en lo mismo. Es que estamos hablando de los caballos del viento Favonio y del viento Céfiro, que eso son los antepasados de nuestros caballos de hoy.
0: Esa me sugiere la siguiente pregunta. Como historiador que eres y el conocimiento que tiene, que un acontecimiento contemporáneo como las carreras a caballo se desarrolle precisamente en un espacio cargado de referencias históricas y míticas.
1: Eso lo hace especialmente singular y especialmente natural, ¿no? Es algo como que está en su entorno, está en su paisaje. No es algo impostado, no es algo... Yeah. Es que es lo que pasa con Sanlúcar de Barrameda. Si te pones en cuanto escarbas un poquito, no excavas, que también digo, en cuanto pasas la uña un poquito por las cosas, ves que esa pátina que las cubre, debajo tiene la mejor madera que se pueda encontrar, y milenaria, ¿no? No quiero, además, no mencionar a una figura capital también para la historia de Sanlúcar, y muy relacionada con la escalera de caballo, como son los infantes duques de Montpensier, ¿no? Que tanto las potenciaron en el siglo XIX, porque, entre otras cosas, Antonio de Orleans Borbón supo inmediatamente entender que esto era cosa seria, que esto era importante, que esto tenía peso, ¿no? No digo que fueran los únicos que hicieron por las carreras de caballo, ni mucho menos, pero fueron un referente fundamental también para las carreras de caballo de Sanlúcar de Barrameda, los Montpensier.
0: Todo esto es imaginación, pero tú imagínate que pudiera correr al mismo tiempo los caballos actuales con los caballos que tú estás describiendo. Y en base a tu artículo y en base a, en fin, a la referencia de la autora del cartel, ¿qué te imaginaría? ¿Cómo fuese aquello? ¿Qué tendría en común? ¿Qué tendría en
1: pues
0: común?
1: Pues seguramente estarían...
0: Yo sé que hay mucha imaginación,
1: seguramente,
0: pero...
1: Seguramente estarían a la par. Lo que pasa, ¿sí?, es que si alguno de ellos llevaba como jinete a Apolo, pues entonces ya...
0: Pues ya
1: lo
0: está.
1: Siento por los jockeys actuales,
0: pero
1: con todo mi respeto...
0: No habría color. Volaría, ¿no?
1: Hombre, imagínate, ¿no? Ese Apolo que todas las tardes, sí, con su carro...
0: Bien, bien.
1: Busca el ocaso, busca el atardecer aquí... Y sobrevuela los cielos buscando el poniente de nuestros atardeceres. Es que, verás, ¿cómo va a ser lo mismo una cosa que otra, por Dios? Si aquí es donde los dioses venían a solazarse, aquí fue donde criaron a Júpiter, uno de los mitos del dios Zeus, ¿no? Que es acunado y protegido aquí por los curetes, que eran los habitantes de la... Todo esto es mito. Pero el jardín de las Hespérides, el céfiro, los caballos del viento, Apolo, Zeus, etcétera, no es casualidad que hay muchísimas regiones del Mediterráneo que también tienen estas evocaciones, pero nosotros también las tenemos, y
0: oye,
1: eso no es casualidad.
0: Manolo, sería muy interesante, bajo una conferencia amena, la autora del cartel contigo, sería muy interesante hablar de estos temas, ¿no?
1: Ah, pues habrá que ponérselo, Mariló.
0: No, hombre, yo creo que seríamos...
1: De hecho...
0: Es que no, nosotros entrevistamos todos los años a las personas, pero este año no coincidimos, ella por su obligación no ha podido.
1: Pues,
0: pero sería muy interesante hablar desde la óptica tuya de conocimiento histórico, más la simbología,
1: pues se lo haré,
0: porque es muy llamativo el tema, ¿no? Es muy atractivo. A mí me está gustando mucho cuando...
1: Ver,
0: y eso es que tú me mandas el tema y tú todavía, como puedas.
1: Hay que decir... Porque yo sé los bueyes, nunca mejor dicho, con los caballos, con los que aro, ¿no?
0: Gracias,
1: los bueyes.
0: Gracias.
1: Los caballos con los que aro. Mira, hay que... Perfecto, se lo hago llegar a Mariló. Yo entiendo que estará encantado. Seguro que estará encantada.
0: Pero para que es muy interesante.
1: Tengo que decir que ella me lo planteó.
0: Ah, bien.
1: Porque en la Casa Club de la Real Sociedad de Carrera de Caballos, hace unos días, se presentó el... No se presentó el cartel. Hubo precisamente algo así. Una explicación del cartel, aquello se llenó, pero a mí me cogió extrañamente fuera de Sanlúcar. Me invitó a que participara, me llamó, pero lamentablemente no pude porque me cogió raro que yo me mueva de Sanlúcar, raro que yo duerma fuera de Sanlúcar, como no sea por trabajo, y me cogió fuera. No tenía un pequeño viaje ya programado y no podía anularlo. Pero se lo plantearé para que lo retomemos y para que venga ella aquí y la entrevistéis vosotros también, si queréis, con mi presencia aquí al lado.
0: Claro, hombre, no, será no escuchando y hablar entre los dos, que sería muy interesante. Ya para terminar, Manolo, ¿estamos construyendo una nueva mitología de Sanlúcar a relacionar Astarte, Tarteso, los caballos, el viento de Poniente y las carreras de caballo, o existen suficientes fundamentos históricos para hablar de una auténtica continuidad simbólica?
1: No, los hay. Los hay totalmente. Yo no soy antropólogo, soy solo historiador y del mundo antiguo, pero te digo lo de solo, entre comillas, y te digo que sí, que los hay. Porque, a ver, yo no soy biologista, es decir, no soy determinista desde el punto de vista biológico. Yo no creo que porque la cabeza te mida tanto y que tenga desde la barbilla hasta la frente tanta de nada de esas cosas frenológicas del siglo XIX, que ahora están otra vez empezando a estar de moda, ¿eh? Ahora están empezando.
0: Tú eres bueno y eres malo.
1: Nos van a medir la cabeza y van a decir, pues si la tiene así o la tiene asado, tienes tendencia al crimen. Tendrá eso que ver con la cabeza, tendrá eso que ver con otra serie de cuestiones.
0: Claro, claro.
1: No con los huesos del cráneo. Pero sí que es cierto, aunque yo no sea biologista, que tal como existe la genética, y la genética nos determina, es decir, yo hace muchos años que comprendí que nunca voy a ser campeón de salto con pértiga, no lo voy a ser y lo llevo estupendamente, no pasa nada, sí que existe la genética cultural, la memética, que hace que las referencias culturales y las señas de identidad culturales que generación tras generación se construyen y crecen y cambian, pero se mantienen dentro de una línea evolutiva determinada, las reconozcamos como propias. Y tú cuando ves a una tú escuchas una guitarra flamenca y tú haces así y dices, contra. Ahora, tú escuchas un arpa japonesa y te puede gustar mucho, pero te dices, bueno, eso no es mío. Eso no forma parte de, con independencia de que tú seas el mejor arpista de arpa japonesa del mundo y hayas nacido en el barrio harto. Punto. Pero no es tu tradición cultural, no es lo que tú entiendes como algo propio. Pues en ese magma memético, en ese magma de genética cultural, es en el que nos movemos, ¿no?
0: Pues muy bien, pues recomiendo que lean el artículo de Manolo, porque está muy bien y se enterará de muchos temas. El fundamento quizás de nuestra carrera a caballo de manera de la mitología y de la historia de Sanlúcar, está la revista. Y antes que te vaya, Manolo, yo estoy denunciando hace un montón de tiempo ya, incluso el otro día hice una editorial, que nos están desmantelando el patrimonio, no solamente las piedras, sino los contenidos de los edificios protegidos. ¿Qué opinión tienes tú?
1: Pues ayer mismo tuve la oportunidad de decírselo a la señora alcaldesa, porque coincidimos en el acto de bonanza y pude estar un rato charlando con ella y yo le expresaba mis inquietudes en ese sentido por la pérdida de identidad que está sufriendo Sanlúcar o que puede sufrir Sanlúcar si seguimos vaciando de referentes patrimoniales nuestro contexto. Ella me daba una serie de razones que tienen todo que ver con las cuestiones administrativas y las cuestiones de protección y no protección de los edificios, y yo le decía, fue una conversación amable, no fue una conversación acre ni desagradable, ni mucho menos, y se lo agradezco, pero le decía que bueno, que todo no es que un edificio esté legalmente protegido,
0: claro,
1: literalmente, sino que hay cuestiones, tal fachada o tal edificio que a lo mejor no tiene un nivel de protección X, sí que forma parte del paisaje emocional, sentimental y cultural de los sanluqueños.
0: Y del entorno, el contorno,
1: de nuestra
0: todo.
1: Historia. Entonces, que yo sé que es complicado, pues claro que es complicado.
0: Que
1: si fuera,
0: trabajar,
1: si fuera fácil y estuviera tirado, pues no sería una cuestión a solucionar.
0: Como toda la vida, como en la vida, ¿no?
1: Pero para eso, yo se lo insistía en algo en la pedagogía cultural, la pedagogía histórica, que si una administración tiene dificultades y tiene problemas, pues tendrá que emprender una serie de líneas de trabajo a largo plazo. Lo que pasa es que nuestro propio sistema político lleva al cortoplacismo, no me refiero a Sanlúcar,
0: pero
1: a la realidad del corto plazo, del horizonte de cada 4 años. Hay que ganar unas elecciones, sobrevivir ese mandato y volver a ganar la siguiente. Entonces, claro, la preocupación a lo mejor del político local está más en su propia supervivencia como político. No estoy hablando de nadie en concreto, estoy hablando del sistema, que en la gestión de determinadas cosas que cuando son complicadas, cuando son complejas y nos encontramos con un ayuntamiento como el de Sanlúcar de Barrameda, pues todo se hace bola. Bueno,
0: pero ahí queda, mientras tanto.
1: Aparte que como a mí me se entiende casi todo lo que digo,
0: claro,
1: desde hace muchos años, pues nadie se llama engaño. Oye, cuando me tienen delante.
0: Que no te sienta mal porque te lo voy a decir, pero te veo mucho más dinámico y mucho mejor. Estás guapo.
1: Muchas gracias.
0: El verano te sienta mal. Cuidado, que no he dicho nada, Esperanza. No vaya a denunciarme ahora mismo Manolo, por favor. Manolo.
1: Se admiten todos los piropos del mundo, hombre, se agradece.
0: Aparte de esta broma, que es verdad, no, que es verdad,
1: encima,
0: no, te veo muy, muy dinámico, el verano te sientas mejor, ¿no?
1: Me he quitado algún peso
0: de
1: encima,
0: ¿no?
1: Vamos a ver,
0: ¿no?
1: Esto de quedarse soltero otra vez.
0: Ah, sí, sí, sí. Te libera un poco, ¿no?
1: Yo, mira, me he encontrado. Bueno. Esto de hablar ya de cuitas aquí.
0: Ya hablaremos de tu vida rosa.
1: Si ella me está escuchando, hola, ex Cari, bonita.
0: De tu vida rosa, ya hablaremos.
1: Bueno, rosa, bueno, no es. Amarilla tampoco, eso
0: bueno,
1: sí que lo tengo. Tú sabes. Aquí es que esto es un atraco, aquí hay que hablar.
0: Tarde. Adiós, Manolo, hasta la próxima.
1: Hasta la próxima, si queráis.

0: ¿Las mañanas de Radio Esquina, la luz y la voz de Sanlúcar? Pues sí, somos la voz y la luz de Sanlúcar. Somos el único medio que lo hace, pues podríamos... En fin, ¿qué vamos a hacer? Tenemos que presumir un poco de nosotros mismos, ¿no? 12 de agosto de 2026. Bueno, vamos a hablar de música, ¿verdad? Pero también de educación, de futuro, de compromiso y sobre todo de nuestros niños y jóvenes. Porque de detrás de cada instrumento hay muchas horas de estudio, esfuerzo, ilusión y también una familia que acompaña. Parte fundamental de lo que vamos a hablar. Y detrás de cada concierto, de cada audición, de cada actividad musical, hay un proyecto educativo que pretende algo fundamental: que nuestros alumnos, nuestros niños, aprendan más y mejor, disfruten haciendo música y quieran continuar sus estudios musicales. Para hablar de todo esto y algo más, pues está con nosotros Daniel Bici García, director y profesor de guitarra del Conservatorio Elemental de Música Joaquín Turina de Sanlúcar de Barrameda, en la calle Almonte, una calle tradicional donde han nacido muchos niños y niñas de Sanlúcar, ¿eh? Bastante. Con él vamos a conocer cómo afronta el conservatorio el nuevo curso 26-27, un curso en que el centro contará, si no, mis datos son erróneos, con 15 profesorados, reforzando especialmente el lenguaje musical. Esto es muy interesante. Hablamos también del papel fundamental de la familia, de las reuniones orientativas, de la comunicación entre padres, madres y profesores y de esa interesante propuesta de incorporar también a la familia a la experiencia del coro, algo llamativo. Queremos conocer igualmente las actividades que hacen que aprendan música que vaya más allá de las aulas, las audiciones, las agrupaciones, las actividades colectivas y las salidas educativas que permite relacionar la música con toda la historia y el patrimonio de Sanlúcar. Y hoy tendremos además un elemento muy especial. No sé si lo ha traído, pero así lo he tenido establecido. Bueno, que nos explique qué es. Una vihuela renacentista vinculada a la conmemoración de la circunvalación que Daniel ha querido, no sé si lo ha traído o no lo ha traído Daniel, no se lo ha olvidado. Bueno, pues el próximo tiene un negativo justificado. Pero también vamos a hablar del futuro, de la necesidad de contar con un auditorio que permita al conservatorio desarrollar plenamente su actividad música y cultural, porque ellos, y el director y todo su equipo, quieren ir más allá, pero la casa, creo, y la regulación le está quedando pequeña. Pero bueno, ¿qué vamos a hacer? De otro gran reto para Sanlúcar, conseguir la implantación, como digo, de enseñanzas profesionales de música, para que nuestros jóvenes puedan continuar aquí su formación sin tener que marcharse a otras localidades. Y como radio cercana a nuestro vecino, también tendremos tiempo para hablar del entorno del conservatorio y la necesidad de que entre todos cuidemos esta calle tan hermosa como es la calle Almonte y con tanta historia. En fin, especialmente las zonas que diariamente pasan los alumnos, familiares, etcétera, etcétera. En definitiva, hoy queremos conocer no solamente qué hace el Conservatorio Joaquín Turina, sino también qué conservatorio queremos para el futuro. Por eso, tenemos aquí al director de dicho conservatorio y, Daniel, que le damos las gracias. Y la primera pregunta, Daniel, bienvenido a Radio Esquina.
1: Buenos días, gracias.
0: ¿Qué futuro queremos construir para nuestros jóvenes a través de la música?
1: Pues queremos... Y ya hemos tenido varias cortes, varias generaciones de personas más sensibles que han desarrollado una sensibilidad especial hacia no solo la música, sino hacia las artes en general. Han desarrollado un interés a lo largo de su vida por seguir aprendiendo un instrumento musical, sea que... Bueno, hemos aumentado la tasa de titulados, ¿eh? Nuestros chicos y chicas terminan, finalizan, obtienen su título, pero sí que vemos a antiguos alumnos, personas ya adultas que quieren engancharse y los recibimos con mucha alegría en el centro porque, bueno, a sus 40, a cualquier edad, quieren tener esa experiencia de un aprendizaje instrumental. Fíjate, en este tiempo tan digital, ¿no?, tan de pantalla, pues encuentran en el conservatorio ese espacio para tener una experiencia de un aprendizaje manual, de un aprendizaje que es día a día, poco a poco. Y queremos pues un futuro en el que Sanlúcar de Barrameda, que de aquí a una década podría llegar a los 100.000 habitantes, pues tenga de manera natural un centro educativo que dinamizaría muchísimo más la cultura del centro, de la cultura de la ciudad, impartiendo las enseñanzas profesionales. Está demostrado que, bueno, el tener esa etapa de

0: es algo muy importante, ¿no? Las enseñanzas profesionales en Sanlúcar. Y ya, bueno, no pasa
1: porque
0: nada.
1: Porque el proyecto está consolidado, está ahí trabajando durante muchos años. Ya no tenéis, no podéis respirar donde respiráis, pero necesitáis respirar más. Es decir, hemos demostrado que tenéis una base, que hay demanda, que hay, que le gusta, que han salido profesionales de esta academia, que han ido, que las matrículas se tienen que ver en otros centros educativos. Pues a partir de ahora dan un poquito más de amplitud, de ideas, ¿no?
0: Exactamente. Se ha consolidado esa matrícula siempre por encima de los 190 alumnos y alumnas. Se ha consolidado siempre esa cultura de audiciones, se ha consolidado esos números uno, esos chiquitos que se nos quedan en primero o en segundo lugar en una, como siempre digo, una pequeña oposición que hacen con 12 años para hacer el acceso a enseñanzas profesionales. Entonces, me ha gustado esa expresión, ¿no? Y se nos queda pequeña. Es verdad, se nos queda pequeña. También desde la administración nos dicen, tenéis que ofrecer un servicio completo. O sea, es decir, que un poco se juega un poco también con la idea, lo voy a decir un poco el secreto por dentro, con que se tiene que quedar primero pequeño para poder
1: justificar lo injustificable. Pero si yo bajo memoria de todos los años planteo la cantidad de niños, la cantidad de formación, la esfuerzo del profesorado, la aperturismo que tiene vuestro centro a la sociedad, a partir de ahora dame usted un poquito más de rienda, ¿no?
0: sí, además que es que Sanlúcar, los chicos y las chicas, la sensibilidad que tienen, la familia, el apoyo, y son unos artistas, son unos artistas.
1: El próximo año, 15 profesores, en fin, que supone este crecimiento de la plantilla y la incorporación del lenguaje musical.
0: Sí, pues ha sido un logro. ¿Cómo
1: ha surgido? Un pasito más de que estáis creciendo, ¿no?
0: Sí. El hecho de enviar un informe, aparte de lo que son los datos informático, los números, los números dan para, pues enviamos un informe motivado, la administración, siempre que todos somos administración, ¿no? Pero la administración educativa entiende que estamos haciendo un trabajo con alumnos, con la atención a la diversidad, y pues nos ha concedido dos docentes más que vienen precisamente a reforzar lo que es el alma, el espíritu de un conservatorio de música, que es el aprendizaje de una nueva, de un lenguaje nuevo, ¿no? Como es el lenguaje musical.
1: Daniel, la familia.
0: Sí.
1: ¿Qué podemos hacer? ¿Qué puede hacer una familia para acompañar correctamente a un estudiante de música?
0: Bien, pues mira, hay siempre ese comentario de la familia, dicen, es que yo no sé música, es que en casa no sé, pero hay una manera que es sencilla, que es empecemos por supervisar esa agenda que tiene el alumno en casa, ¿no? Una agenda en la que apunta las tareas y vamos a supervisar. Me siento con mi peque, a ver, a página, tal. ¿Lo entiendes? No, rodéalo, un círculo. Venga, por lo menos, ¿cuánto tiempo ha dicho el profesor? 10 minutitos. Venga, pues 10 minutitos. Como he ido, papá o mamá, he ido a las primeras tutorías, el profesor me ha enseñado cómo se pone la embocadura, cómo colocar un poquito el instrumento, a qué altura tiene que estar la cabeza de la guitarra. Entonces, son pequeñas cuestiones también de supervisar un poquito. No, son 10 minutos, nene, pues 10 minutos. O, oye, la posición, no me pongas la espalda no me la reposes, tienes que poner el culete en el extremo de la silla, ¿no? Cuestiones posturales, cuestiones de, vale, no hace falta saber lo que es una semicorchea, una corchea, pero ahí estamos, ¿no? Es que bonito sería una escuela para padres, ¿no? En estos años venideros, pues tener un grupito de padres que se fueran uniendo y que a la vez que sus hijos pudieran ir conociendo.
1: Ya habrá tú justificado vuestro equipo y habéis hecho usted cosas para que la administración os dé dos profesores más, ¿eh?
0: Sí,
1: ya,
0: sí,
1: es que conociendo la dinámica, ya tiene que estar su prejustificado esta petición. Bueno, aprender en música más allá del aula. ¿Por qué es tan importante que el alumno pueda tocar delante de otras personas?
0: Es muy importante porque cuando un alumno toca

0: delante de otras personas, está haciendo, digamos, como un máster. Hay un antes y un después. Cuando te bajas del escenario, tienes una experiencia vital, una experiencia tácita muy importante, ¿no? De autocontrol, de mirarte hacia adentro, de trabajar la memoria. Fíjate que con el tema de que estamos ahora hablando de neurociencia, de trabajar partes del cerebro involucradas con la memoria, con la enfrentarte a tu...
1: Lo hace más fuerte, ¿no?
0: Los hace más fuerte.
1: Porque el reto es...
0: Claro, es algo que, por ejemplo, yo pues admiro mucho, no sé, cualquier tipo de profesión, ¿no? Y ellos nos dicen a nosotros, es que nosotros os admiramos porque qué valor tenéis de subir a un escenario, ¿no? Y al final, bueno, pues oficio, ¿no? Haciendo...
1: ¿Esta actividad colectiva sirve de una manera u otra para que no abandone los estudios musicales?
0: Sí. Con estas actividades claramente les enganchamos, porque gracias a las buenas relaciones institucionales que tenemos con la Corporación Municipal, oye, tocar en el Auditorio Manuel Sanlúcar sí. Es un regalo y tocamos 3 veces al año mínimo, ¿no? Entonces, venga, que tenemos concierto, que tenemos concierto de Navidad, que vas a tocar con tus compañeros. El año pasado, en la audición de Navidad, pues tocaron, por ejemplo, la especialidad de violín, todos los peques, del primero a cuarto, subieron, todos tocaron, es una fiesta, es algo que cuando bajan, pues bueno, pues los padres tienen su recuerdo, tienen su... Y estar al lado del Auditorio Manuel Sanlúcar, como ejemplo, ¿no?, de actividad colectiva, es un lujo, ¿no? Y los niños y niñas lo valoran mucho.
1: A lo mejor es una utopía mía. ¿Puede un conservatorio convertirse también, aparte de aprender música, etcétera, etcétera, una herramienta para que los jóvenes conozcan y valoren mejor su propia ciudad?
0: Sí. Es un centro dinamizador de la cultura. Bueno, hasta hace unos años pues teníamos un proyecto de patrimonio musical sanluqueño en el que pues hemos traído a la guitarra flamenca, fuimos el primer centro educativo que visitó la Casa Museo Manolo Sanlúcar. Tenemos en el patio del pozo la ruta Joaquín Turina, a la que queremos hacer más cosas, ¿no? Que eran los puntos en los que el compositor sabemos que estaba, ¿no?, en Sanlúcar, en fin. Hemos visitado la parroquia, los órganos, que poco a poco también se van reconstruyendo. Sí.
1: El conservatorio abierto a Sanlúcar. Siempre tú has tenido la idea, ustedes han tenido la idea de que, oye, que aquello no es cerrado, que aquello es actividad musical, pero aquí tenéis las puertas abiertas, organizamos entre las AMPA, en fin, un montón del propio ayuntamiento. Aquí tenéis vuestro conservatorio sí. Y dentro de vuestras posibilidades, aquí es una filosofía nueva, cuesta mucho mantenerlo, es complicado.
0: Es necesaria, a cualquier compañero docente se lo digo, quillo, es que esto es así. Si una asociación de...
1: Es la palabra quillo que me gusta mucho, ¿eh? Dilo.
0: Yo empecé de chico una banda de música, sí. Una banda de música de barrio, y me acuerdo mi padre cuando me llamó desde la terraza, ¿tú quieres apuntarte a...? Y claro, ¿por qué sabían mis padres que existía esa banda? Porque había una actividad en las calles, porque la banda recibe a los educando. Y nosotros igual, ¿no? Hemos tenido el máximo de centro de primaria que asistieron a nuestro concierto didáctico en el Picacho, 15, nada más y nada menos que 15 colegios CEIF de Sanlúcar, hasta los topes de alumnos y alumnas, y esa instancia para inscribirse llega a las familias, también les llega, siempre está el boca a boca en Sanlúcar siempre ha funcionado, es algo que... Pero bueno, pues llegan pues el spot de televisión, que si a través de los pares, ¿no? El tema de los pares de, oye, que mi compañero, no, que, espera, vamos a mover la fecha del cumple, la hora del cumpleaños, porque mi peque está en el conservatorio, se va a unir, oye, el conservatorio, ¿esto qué es?
1: Ya, y lo engancha.
0: Y los hermanos.
1: Ponte los micrófonos, los cascos, que ahora tenemos el teléfono. Sí. Muy buenos días. Buenos días.
2: Buenos días.
1: ¿Con quién hablamos?
2: Soy María, profesora de lenguaje musical.
1: Profesora del conservatorio, ¿cierto?
2: Exacto.
1: ¿Desde cuándo, María?
2: Pues empecé hace 2 cursos y ya tengo allí mi destino definitivo.
1: Anda, pues entonces, en fin.
2: Se esperan unos años más. Sí.
1: ¿Cuál es tu balance en estos 2 años? ¿Cómo has visto el conservatorio crecer? En fin, tu actividad propia de profesora.
2: Pues la verdad, un balance muy positivo. El conservatorio de Sanlúcar a mí me impresionó, sobre todo por su cercanía, sus valores. El centro es muy pequeño, bueno, pequeño como conservatorio elemental, bueno. Entonces... mucha implicación de los profesores, el equipo directivo y también de las familias y el alumnado. La verdad que es un entorno muy muy agradable.
1: ¿Y de dónde viene María?
2: Yo soy del puerto, sí. Aunque medio cordobesa también.
1: Ah, bien, bien, bien.
0: Bueno, María. Hola, María.
1: Perdona, hola, compañera. Que no te ha dado buenos paso días. A... aquí tenemos a tu director. Es Cancino, tu director, ¿eh? Lucha por lo tiene claro.
2: Sí,
1: aparte,
2: sí, desde luego.
1: Yo lo conozco como profesor, no pues lo conozco porque no me ha dado nunca música, que estará también bien, pero como director, amigo, tiene la gallardía de avanzar concretamente. No se limita simplemente
2: sí, totalmente.
1: A que sí. Bueno, profesora de lenguaje musical, ¿no?
2: Sí.
1: ¿Esto es algo nuevo, algo necesario y en qué consiste?
2: Bueno, pues la asignatura de lenguaje musical... antes se llamaba solfeo, entonces tiene un poco de trayectoria, pero ya hace varios años que sí que está bastante instaurada. Y es una asignatura muy necesaria, porque al final es donde se sienta la base para empezar a hacer música, donde aprendemos a leer, a escribir, a escuchar, a cantar. Es una asignatura común para todos los instrumentos y acompaña al alumnado pues desde el principio que entran en primero hasta segundo de profesional. Son 6 años consecutivos.
1: Bueno, ¿para ti es un reto?
2: Sí, pero la verdad que estoy encantada. Es una clase colectiva también. Sí, ¿no? Eso es lo bueno, que confluyen varias especialidades. Hay niños de flauta, de guitarra.
1: Claro.
2: Y el hecho de que entre ellos se relacionen desde tan pequeños también es algo muy bonito y muy...
1: María, me decía antes Daniel que sí. Prácticamente esto es una asignatura transversal, es decir, que afecta a muchas facetas. ¿Esto tiene una complejidad o se puede llevar bien?
2: Perdón, no te he escuchado bien.
1: Que es una asignatura transversal, es decir, que va a tocar no solamente...
2: Totalmente.
1: Esa dificultad, teniendo en cuenta que tiene que llevar tú para adelante esa transversibilidad... ¿Es complicado o cómo te lo planteas como tal, como asignatura?
2: Bueno, sí es verdad que al final siempre es un reto, pero bueno, como cada asignatura supongo que tienen su complejidad. Es verdad, como dice Dani, que sí, es muy transversal y al final repercute y está muy ligada a las otras asignaturas.
1: Bueno, María, los que nos están escuchando, los chicos, padres, familia, en fin, gente que le interesa la música, interesa algo cultural en Sanlúcar, como es el conservatorio y que nos da mucho, ¿qué le dirías tú? ¿Por qué se tienen que matricular en el centro?
2: Hombre, sí. Pues el conservatorio, la verdad, porque es una experiencia muy bonita, muy enriquecedora. Al final está, no solo repercute en que tú sepas tocar un instrumento y ya está, sino que va más allá. Luego también sabemos que alumnos del conservatorio, el estudiar la música, estás trabajando el cerebro, muchas áreas que son necesarias y que luego en nuestra vida y en el día a día también repercute y tiene su parte positiva. Además, como comentábamos, en el centro se hacen muchas actividades.
1: Sí.
2: Por supuesto, la primera es enseñar, pero también nos divertimos, lo pasamos muy bien, se crean vínculos muy bonitos.
1: Claro.
2: Y al final hace que tanto niños como adultos pues puedan disfrutar de esa experiencia.
1: Oye, habéis conseguido, igual que cuando escuchamos una canción y tenemos connotaciones de situaciones, cuando estáis en el conservatorio y escucháis música, aprendéis música, tenéis otras connotaciones que os hacen más feliz, ¿no? ¿Eh?
0: Pero... pues claro, sí.
2: Perdón, no te he vuelto a escuchar.
1: Es que estoy. Que decía que habéis conseguido con esa filosofía que igual que cuando escuchamos una canción o algo y nos traslada algunos sentimientos o nos traslada a una situación concreta, gracias a esa filosofía, aparte de la música, cuando escucháis música, pues recordáis otras situaciones muy agradables de la vida.
2: Totalmente, totalmente, sí.
1: Vale, vale, vale. Pues María, aquí tiene tu casa. Tu director viene una vez al año, dos veces al año, pero bueno, si tú quieres venir una vez al mes o dos meses, aquí tienes cuando tú quieras, ¿eh? ¿Vale?
2: Muchas gracias.
1: Venga, hasta luego.
0: María, un abrazo.
2: Muchas gracias. Venga, un abrazo. Hasta luego.
1: Venga, hasta luego. Bueno.
0: María es un ejemplo de que muchas veces... No, el sistema, cuando se habla un poco a veces del sistema educativo, es que el sistema, pues mira, el sistema funciona muchas veces. María comienza sus enseñanzas elementales en un conservatorio elemental, creo que fue de la provincia, no sé si fue en el puerto, a los 8 añitos, y va superando las distintas etapas, hace sus enseñanzas superiores de pedagogía musical, y termina y gana también, tiene un premio en el Conservatorio Superior de Pedagogía Musical. Y fíjate, pues hace unos años era estudiante y ahora en la provincia que la vio nacer, pues es docente, ¿no?
1: Vale.
0: Y estupendo.
1: Daniel, habéis solicitado en conversaciones con el Ayuntamiento y la Delegación Territorial la necesidad de un auditorio.
0: Sí.
1: Esto es fundamental, ¿verdad?
0: Es fundamental.
1: Para practicar el fútbol necesita un campo de fútbol, ¿verdad?
0: Exactamente. No es capricho.
1: Que es la realidad, ¿no?
0: Sí, no es capricho. En las programaciones didácticas, de manera técnica, aparece descrita la cuestión del protocolo en el escenario. Es uno de los contenidos. Entonces, no tenemos un escenario al que subirnos. Tenemos el patio, que es una zona común, que es verdad que hemos habilitado, pero al contrario... desgraciadamente parece ser que todos los centros educativos, todos los colegios de Sanlúcar sí tienen un escenario al que subir y nosotros no lo tenemos porque, bueno, pues por la razón X no finalizó la construcción del edificio completo, se quedó a mitad ese terreno anexo y no se construyó un auditorio que iba destinado allí. Pues esto ha propiciado pues que nuevamente, y lo voy a decir de una manera muy personal, yo observo cierto menoscabo hacia el alumnado sanluqueño en comparación con alumnos de otras poblaciones. A mí personalmente pues me duele un poco. Me duele ver que esa parcela, bueno, pues sí, está cubierta magníficamente, está maravilloso en un escenario como es el Auditorio Manuel Sanlúcar, pero hombre,
1: no cubre.
0: Yo creo que ya está bueno y deberíamos mirar más esta cuestión del terreno anexo, de la construcción del auditorio. ¿De quién depende? Pues bueno, son dos administraciones.
1: Pero hay que empezar a trabajar, ya está.
0: Yo como gestor, yo hago circular, digamos, las comunicaciones entre las dos partes, ¿no? La municipal y la autonómica, pero de verdad que no es un capricho. También entendemos que bueno, pues los centros educativos de Sanlúcar, pues poco a poco pues se van creciéndose, se van actualizando, se van reformando, pero entiendo que ya va tocando
1: hora del conservatorio.
0: Esta cuestión del...
1: Vale. Bueno, lo digo yo, no lo dices tú. Hombre, por favor, desde aquí, la calle Almonte, entra un montón de gente, es una calle histórica, está pegadita en la frontera con el Ayuntamiento, sí. Que un poquito más de dedicación, de limpieza, de verdad. Hay aquello mucha deficiencia, de verdad. Yo lo digo por la imagen, por la necesidad y porque es una calle muy transitada, que da la calle Baño, una calle con mucha historia. Insisto, por lo menos reconocimiento a las personas que nacieron allí también, o sea, que viven en Sanlúcar. Desde aquí el ayuntamiento al ayuntamiento, que tenga aquello en condiciones un poquito mejor de las que tiene. Empieza el curso escolar.
0: Sí.
1: ¿Cómo es el proceso? Rápidamente, ¿cómo...?
0: Pues a 1 de septiembre nos reunimos todos los docentes.
1: Venga.
0: Y tenemos contrarreloj hasta el 15 de septiembre,
1: sí,
0: para entregar ese día los horarios y comenzar las clases lectivas. Durante estos primeros 15 días ordenamos las aulas, vemos los recursos y preparamos lo que es, digamos, el primer bloque del curso académico, que es muy importante para enganchar a estos 200 chicos y chicas. Es tan importante establecer esta evaluación inicial, recursos, una comunicación fluida entre familia y tutor, visitas, siempre para los peques que entran a primero, y desde aquí les doy la bienvenida a esos 54 aspirantes que han entrado, las 54 plazas para primero. Pues pueden, bueno, pues las primeras semanas pueden pasar la padre y madre al aula, acompañan a los peques hasta la puerta, hay una interacción que tiene que ser muy muy fiable, muy motivadora, ¿vale? Y todo ello pues tenemos que ponerlo en marcha, ya te digo, en 15 días.
1: Para terminar, Daniel, hay muchas preguntas, tenía 48, fíjate tú, ¿eh?
0: Sí, pero
1: para para terminar, Daniel, si tuviera que resumir todo este proyecto de conservatorio de Joaquín Turina, que yo lo resumo, pero que tiene muchas, muchas horas y mucho trabajo y mucho dolor de cabeza, en una sola frase, ¿qué le diría a la familia, al alumnado y a la ciudad de Sanlúcar?
0: Pues todo el proceso, yo le diría magia.
1: Magia, bien.
0: Magia, ¿eh? Porque yo ver a mi hijo cuando se ha enganchado con el piano, sí, media, ¿no?, hora.
1: ¿Te te cae la baba?
0: Tocando. Y un abrazo. Y ya no. O magia cuando un grupo de alumnos cantan en el coro. Magia cuando ve esos primeros días que cogí la dirección y vi que había como un orden establecido, los chiquillos, sí, subiendo, bajando, yendo a las clases, ¿no? Cómo se sostiene ese hilo invisible, ¿no? Entonces es muy bonito, es muy bonito. Todo lo relacionado con la música también está relacionado con el corazón, ¿no?
1: ¿Y quién te iba a decir a ti que esta persona que realizó sus estudios en el Conservatorio Superior de Murcia entre 1999 y 2001, eres diplomado en el ámbito de educación por la UNED y cursaste posteriormente estudio American Studio en la Universidad de Alcalá, donde desarrollaste un proyecto final de máster sobre la guitarra como precursora de la entidad musical norteamericana a través de John O'Copan? Y más ni menos, ¿quién te va a decir que esta persona iba a ser director de este centro y con este ímpetu y con esta finalidad de llevar la música a toda la ciudad? ¿Quién te lo va a decir a ti?
0: Fíjate, yo me acuerdo mucho. el recuerdo que tenía era que yo quería hacer algo más que, sí, hice magisterio musical. Quería hacer algo más que lo que era pues dar clases de música en un cole, ¿no?
1: Lo lleva tú la sangre.
0: Iba siempre pues conservatorio y universidad. Me acuerdo los viajes que de en autobús, porque yo no tuve la experiencia de quedarme a vivir en la ciudad universitaria. Yo iba y venía de Cartagena a Murcia, iba en autobús. Me acuerdo un día que me desperté una hora antes y no me había dado cuenta. Miraba al cielo y estaba todo negro. Las estrellas tililando y cuando me di cuenta, pensé hacia mí, madre mía, qué esfuerzo y todo esto tiene que tener una continuidad de estudio también.
1: Tengo que ir más allá de la profesión.
0: Sí, eso tiene que tener una
1: como continuidad. Como buen docente.
0: Exactamente, buscar todo lo que también el interés que siempre he tenido por Estados Unidos, por su geografía, sí, por las cosas bonitas.
1: Oye,
0: que ha podido, la música.
1: Sacaste un 10, ¿eh?
0: Sí,
1: sí. ¿Sacaste? Sí. Sacaste un 10.
0: Fue una idea en estudios culturales, como la guitarra Martin han formado parte de la.
1: Y ahora te decía la última, hablaste, y me he quedado ahí pendiente, hablaste de la diversidad, es decir, música puede estudiar algún chaval que tenga alguna patología o que puede desarrollar, aunque tenga algunos inconvenientes. Sí. Motórico o tenga inconveniente de otro tipo.
0: En todo el espectro, desde la A hasta la Z.
1: Qué bien, ¿no?
0: Está demostrado científicamente que, fíjate, este año estoy haciendo musicoterapia,
1: bien.
0: Y estábamos viendo vídeos que a veces impresionan mucho, ¿no? Pero sí que favorece mucho, favorece. Perfecto. A... Lo que pasa que, claro, que en un entorno de plaza limitada del conservatorio, pues... Hay que hacer una prueba y María, pues, precisamente estuvo conmigo en la prueba de acceso y, bueno, pues tenemos, ya te digo, una atención a la diversidad, tiene una limitación de números,
1: claro.
0: Pero es muy bonito también, nosotros aprendemos también mucho de todos. Perfecto. Y de todas. particularidades de cada...
1: Pues, Daniel, siempre te lo decimos, aquí tienes vuestra casa.
0: A ver si venimos
1: como tú
0: con
1: quieras,
0: un grupo de pequeña
1: como,
0: a cantar.
1: Como tú quieras, venga. Y la asignatura pendiente de tu instrumento que iba a traer.
0: Ay,
1: hoy.
0: Sí.
1: Venga, para hasta la próxima, Daniel.
0: Muchísimas gracias.
1: Venga, hasta luego.
0: Gracias.
1: Venga, hasta luego.

0: 12 de agosto de 2026 y sin, en fin, despacito pero sin pausa, otro apartado en Radio Esquina, la luz, las mañanas de Radio Esquina, la luz y la voz de Sanlúcar. Vamos a adentrarnos hoy, a través de nuestro invitado, en esos espacios que forman parte de la memoria de Sanlúcar de Barrameda, aunque durante demasiado tiempo hayan permanecido casi ocultos, y ya hay pocos en Navazo. Hay pocos. Un paisaje donde la arena, el agua, las mareas, la tierra y el esfuerzo del agricultor se encuentran para dar lugar a una forma de cultivar absolutamente singular. Y para hablar de todo ello, tenemos hoy con nosotros a una persona que, en fin, abandonó prácticamente todo y se dedicó plenamente a la creencia de que los navazos es una parte fundamental de la agricultura sanluqueña. Rafael Monje Gallego, fundador y propietario de Cultivo Desterrado, un proyecto que mira al pasado para construir futuro, que recupera técnicas agrícolas tradicionales y que intenta demostrar que la tradición y la innovación no tiene por qué caminar por caminos separados. Rafael, bajo mi criterio, es mucho más que un agricultor. Su trayectoria une agricultura, diseño, tecnología, investigación, gastronomía y emprendimiento. Y precisamente esa mirada multidisciplinar le ha llegado a recuperar el valor de nuestros navazos, experimentar con variedades y productos singulares y acercar el trabajo del campo a algunos de los grandes protagonistas de la gastronomía. Hoy queremos conocer a Rafael, que está detrás del Cultivo Desterrado. Queremos saber qué recuerdo conserva de aquellos primeros navazos que conoció desde niño, por qué decidió regresar a Sanlúcar, qué encontró en aquella tierra que significaba realmente cultivar en un navazo, qué secreto esconde el agua salobre, qué papel juega el guisante de costa y otras variedades, y sobre todo si todavía estamos a tiempo de recuperar un patrimonio agrícola que forma parte de nuestra identidad. Hablaremos también, o hablará él, de agricultura sostenible, gastronomía, innovación, inteligencia artificial, turismo, educación y futuro. Y también de velada, que es algo llamativo, velada. Ahora lo explicará él. Porque, obviamente, cuando hablamos de Navazo no estamos hablando solamente de un terreno donde se cultivan verduras. Estamos hablando de la historia de Sanlúcar, de la cultura, del paisaje, de memoria y de una manera de entender la relación entre el ser humano y la tierra. Y quizá la gran pregunta que yo empiezo a decirle a Rafael o a plantearle, ¿puede una tradición agrícola que parecía condenada a desaparecer convertirse en una de las grandes oportunidades del futuro para Sanlúcar? Rafael, bienvenido a la radio.
1: Muchas gracias, buenos días. Pues puede, no, lo es, ya lo estoy demostrando con este proyecto. De hecho, mira, de lo que has comentado, hay dos puntos que me gustaría aclarar. Uno es precisamente lo de dejarlo todo. Y es una de las cosas que cuando empiezo a hablar del proyecto, sobre todo en las actividades de presentación de qué es el cultivo de desterrado y yo, en muchas entrevistas me dice, ¿has dejado todo o partes de cero? Digo, no, esto es un proyecto de 360 grados, es decir, salí de la tierra, nací aquí, he vuelto a la tierra con una trayectoria, con una experiencia, una maleta llena de inquietudes, de gustos, de formación, de todo, y todo eso lo estoy poniendo afortunadamente en práctica en el proyecto. De hecho, es que lo requiere, porque al final es un proyecto autónomo y necesita también de gestión de empresa, conocimiento de tecnología, hoy en día incluso para las redes sociales, cualquier cosa, claro, comunicación, la agricultura que me ha servido a mí desde pequeño, de conocerla. Y yo creo que una de las claves, el director de orquesta de todo esto es el diseño, que es la parte creativa resolutiva, porque afrontar diseño desde afrontar el navazo en sus últimas épocas, que ha sido uno de los factores que la ha llevado a la desaparición en algunos sitios y la transformación en otros, es el agua salada. Entonces, afrontar un problema como el agua salada y llevarlo a favor ha sido gracias a esa última parte de mi vida que ha sido enfocarme al diseño. Y lo de memoria, mira, ahí está. Es importante lo de Navazo porque, mira, las cosas, siempre ha formado parte, desde el siglo XIII, del paisaje de Sanlúcar, ha existido, se ha hablado, pero cuando ha dejado de existir, se ha dejado de hablar. Creo que hay al menos dos generaciones en Sanlúcar que si se le dice algo de Navazo,
0: no lo sabe.
1: Porque es que ya, como no existe, las generaciones que sí la han vivido, no lo mencionan, no hablan de él. Y estamos perdiendo parte de nuestra cultura, de nuestra identidad, de nuestro patrimonio.
0: Desde que nació Cultivo Desterrado, donde dijiste el giro, naciste de la tierra y vuelve a la tierra, eso está mejor, está muy bien. Pero bueno, en ese camino aprendiste muchas cosas,
1: Y las pongo en práctica en Cultivo Desterrado. Yo me siento, yo creo que es uno de los proyectos, yo después de esto yo no puedo hacer otra cosa.
0: ¿Te sirvió? Ah, sí, cada vez
1: no puedo hacer otra cosa. Pues es que, mira, ¿ya? Yo aquí pongo en juego y la práctica de cuando era pequeño, desde mi infancia, a todo lo que ha sido mis viajes personales, pero también mi desarrollo profesional. Todo es útil en este proyecto.
0: Y dejando, entre comillas, satisfacciones que a lo mejor son más fáciles de conseguir que estar dedicando a la tierra, ¿no?
1: Me siento desarrollado personalmente. Estoy en la misma tierra donde jugaba, en la misma tierra de mis padres, de mis bisabuelos, que estoy cuidando. Y además, una de las cosas, ya no solamente es la emoción de algo personal o familiar, sino también de Sanlúcar. Sentirte de que estás contribuyendo de alguna manera un pequeño granito de arena a poner en valor algo de Sanlúcar, a contribuir a dar más riqueza y diversidad si cabe a Sanlúcar, pues me siento como contribuyendo, ¿no? Muchas veces de esto de que te puedes ir de la vida y dices ¿qué has dejado aquí, ¿no? Por detrás. Y yo creo que al menos una pequeña pisadita he dejado en la tierra de Sanlúcar.
0: Desde que empezaste el proyecto, que ya incluso te entrevistamos ya hace varios años, la otra...
1: Sí, hemos estado liados, sí.
0: Hasta ahora, ¿cómo ha evolucionado? ¿Satisfecho de la evolución? ¿Tu objetivo marcado de principio se ha conseguido? ¿Todavía queda mucho por hacer? Venga, cuéntanos un poquito este tema.
1: El proyecto ha estado siempre dividido en su proyecto, priorizando siempre el producto.
0: ¿Qué metros cuadrados de terreno estamos hablando?
1: Pues seguimos con los mismos, los que nos dejó nuestro padre, heredado de su bisabuelo, de su abuelo, de su madre y de su tío abuelo. Entonces son 6.000 metros cuadrados. Lo que pasa es que hoy en día hablamos de agricultura, 6.000 metros cuadrados, que nos llega a una hectárea y parece que es poquísimo.
0: Claro.
1: Pero eso para un navacero, que nosotros lo que hacemos es el mantenimiento de la tradición navacera, es muchísimo. Es decir, para dos navaceros, tres navaceros, como somos en la familia, un navacero tenía dos parcelas, tres parcelas, pero había que estar todos los santos días en el navazo porque siempre había algo que coger, algo que mantener, algo que quitar, algo que cultivar, y es artesanía. Nosotros en esa parte es manual. 6.000 metros es mucho trabajo y nos lleva prácticamente 24/7. Y como te decía, eso son su proyecto. Siempre hemos priorizado el darle la razón a lo que no se podía hacer en un navazo, que no servía en un navazo, que era algo obsoleto a lo que es la agricultura hoy en día, que afrontamos de intensiva, de exportación, de producción los máximos kilos. Entonces buscamos productos en el que se podía plantear a pequeña escala y además con el agua salada. Una vez cubierto todo esto, que hemos demostrado que es algo valorado, llevamos Sanlúcar, llevamos la palabra navazo a las cartas de muchísimos restaurantes en España y en Francia. Eso es lo que ha cambiado desde que la última
0: vez
1: hemos llegado a París, a restaurantes de estrella Michelin. Una vez cubierto eso, demostrado que el navazo da riqueza económica. Ahora lo que nos queda también son otras cosas que lo que le llamo es la parte de la agricultura emocional, la parte de enfocarnos más a la experiencia, a que conocer el navazo, vivir el navazo, más allá de solamente los productos, de que hay agroagricultura alrededor, hay oportunidades de turismo, de educación, de formación. conforme a ese entorno.
0: Vamos a ver, has experimentado, según mis datos y lo que yo he podido alcanzar de ti, guisante de costa, guisante lágrima, flores comestibles, chicho, ansoy, kiwiyacha, misuna, kamasuna, nakati, labla, diferencias plantas aromáticas y variedades vegetales prácticamente desaparecidas en la cocina habitual. Ajá. Tú me dirás a mí, ¿cómo se hace todo esto con el envase?
1: Pues, investigando. Yo he hecho una cosa, si moréme de Sanlúcar, que es algo que ha ocurrido en varias ocasiones en Sanlúcar, que celebramos ahora en septiembre, la circunnavigación. Explorar por productos que no estaban aquí y que han sido cultivados o han llegado esos productos aquí a Sanlúcar, que hace 500 años ocurrió. Sentimos como que las papas siempre han existido en Sanlúcar y que el tomate, el maíz, el pimiento, la berenjena, todos estos productos siempre han existido. Y no ha sido así. El navazo ha existido mucho antes que el tomate, que la patata, y sin embargo han llegado. Es decir, ha abierto los brazos a otros productos más allá de los nabos y de las remolachas o de las acelgas que se podían cultivar, o cebolla que se podía cultivar tradicionalmente. Yo he hecho esa circunnavigación de nuevo, esa exploración por todo el mundo y preguntar de nuevo al navazo si, como aquel entonces, era capaz de producir otros productos. Y sí, simplemente viajar, explorar y trabajar con él.
0: Los jóvenes, tú decías que no conocen el navazo, pero ni más menos va a conocer el término toyo. ¿Vale?
1: Porque, sí, toyo, claro, el que no conoce un navazo no conoce, claro, un toyo, claro.
0: Pero el toyo es algo más que el toyo, porque alrededor del toyo se desenvuelve un montón de actividad animal y de agua, de cultura, en fin, de y saber utilizar los recursos, ¿no?
1: El toyo es uno de los elementos del sistema de navazo. El sistema, hablamos de sistema porque hay distintos elementos y todos ellos tienen una funcionalidad práctica útil en lo que es el cultivo. Está, por supuesto, lo que es la parcela, lo que le llamaban el hoyo. Sí. Luego, las parcelas solían estar rodeadas de bardo, que son como un tipo de duna, y los cerros, que era la parte como una duna más ancha, donde vivían fresquitos, para no estar entre los bardos, fresquitos lo que eran los navaceros, y por supuesto el toyo. Todos esos elementos daban lugar a una flora muy particular, muy autóctona, y por lo tanto una fauna también. Era riqueza natural, era una simbiosis en el que al navacero no le importaba que la naturaleza invadiera esa zona, porque además sacaba rédito de ella, pues del cañaveral, de las paragüitas, sacaba lo que eran sus utensilios para encañar los tomates o para hacer los manojitos con las acelgas. Es decir, que era, si estamos hablando de sostenibilidad o ecologismo, ya el navazo era un gran ejemplo de ello.
0: De ello, ¿no? Oye, ¿qué tiene el guisante de costa que se ha convertido, bajo mi criterio, en uno de los productos emblemáticos de tu proyecto? ¿Qué tiene de especial esos guisantes de costa?
1: Mira, una de las de las iniciativas o de lo que me provocaba para investigar era que hace ya muchos años se puso, unos cuantos años, bueno, empecé el proyecto, se puso de moda lo que era el guisante lágrima, el guisante de Guetaria, ¿no? Luego ya llegó el guisante también de Galicia, del Maresme, y parecía que cada región tenía su guisante lágrima particular. Y que el guisante de costa, ese guisante de Guetaria, que está, realmente Guetaria está muy alejado de la costa, pero dice que llegaba a la grisa marina y eso hacía una química que ese guisante pues fuera especial. Digo, bueno, nosotros estando aquí en Navazo, estando tan cerca de la costa, ¿por qué no? No fue nada fácil, más de 20 variedades para ver dónde podía conseguir el guisante que tuviera esa experiencia de lágrima. Y al final lo hemos conseguido. La verdad que tenemos una producción por la climatología mucho más temprana que en otros sitios. Eso nos posiciona también muy una ventaja competitiva y además reconocido de que me baso en lo que nos han dicho tanto clientes, críticos de cocina y restaurantes de aquí de España y de Francia, que son de los mejores guisantes lágrimas que han probado en la vida.
0: Y ahora tú te planteas, aparte de tu labor de la cultividad, de dar importancia al navazo, explotar el navazo, aplicar tu diseño y tu conocimiento, consigue que el cultivo desterrado se traslade a la actividad gastronómica. Es decir, tú has implantado tus productos y decirle a los que entiende de los sabores, oiga, aquí tenéis el maná, el manal. Eso, ¿cómo lo ha conseguido? Porque no solamente es decirlo, sino que habrá habido convencimiento y realmente han comprobado que tus productos, que el producto de desterrado es muy, muy interesante y muy llamativo.
1: Iba prácticamente a la par, ya eres consciente de que si quería producir de una manera distinta, también posiblemente para esos productos aquí en San Lucas no hay un mercado de distribución.
0: Claro.
1: Entonces, yo tenía que ser mi venta directa, mi propio mercado a un cliente que estaba buscando ese tipo de producto. Entonces, ahí, como he comentado antes, mi formación, mi experiencia en negocio me ha ayudado mucho para preparar ese trabajo. Yo ya estaba pensando, cuando cultivaba, estaba pensando en posibles clientes, en perfiles de clientes, restaurantes, y ha sido pues contactar con ellos, mucho luego el boca a boca, sí, ha sido crecer poco a poco, abrir esos canales, referencia, luego premios, reconocimiento, sí, participación, sí. Congreso, pues ha expuesto cada vez más el proyecto y el valor de puesta en valor, pero también de Navazo, pero también los productos, ¿no? Y ya, pues lo que nos ha hecho crear esa red de clientes. La relación es directa, es decir, esto es de la mesa, del campo a la mesa, en este caso del campo a la mesa, al restaurante, y trabajamos muy en par, conociendo mucho las inquietudes de cada uno de nuestros clientes, cultivando bajo demanda, como quien dice, que no sobre de nada, que tampoco falte mucho. Y así ni explotamos la tierra y hacemos algo razonable con ella.
0: Para los que nos estén escuchando, que sepan que este señor, gracias a su cultivo desterrado, pues entre otros, ha conseguido una notable presencia en medios especializados y acontecimientos gastronómicos. Madrid Fusión, Gastroactitud, Guía Resol, El País, La Vanguardia, Guía Michelin, Expansión, Radio Televisión Española, bueno, Canal Sur, yo creo que es su casa, Onda Cero, diversos encuentros y ferias gastronómicas. Además, en 2019 recibió el premio Compromiso con la Tierra de Gastroactitud. Además, en Madrid Fusión participó en 2022 en una ponencia dedicada a Sanlúcar de Barrameda, gastronomía del mar a la marisma, junto a cocineros sanluqueños. ¿Te sientes obviamente orgulloso de estos reconocimientos?
1: Me siento orgulloso de que el Navazo se le esté. Me siento orgulloso de conseguir el objetivo de demostrar que Navazo tiene mucho valor y de que Sanlúcar posee un patrimonio, una riqueza muy que creo que ha de proteger, que ha de mantener. Aparte de todo eso, pues es que son más de 200 apariciones desde 2019, medios documentales de televisión. El año pasado también ganamos un premio de CaixaBank a nivel nacional como uno de los 20 mejores proyectos sostenibles. Todo esto al final es llevar Navazo y Sanlúcar, es llevar una marca, es llevar un prestigio, es llevar un patrimonio. Me siento orgulloso de contribuir en eso.
0: Sí,
1: los logros que consigo yo, mira, una de las cosas que suelo decir, que parece que esto es la fama para Rafa y no es. Yo me he comprometido a ser la voz de una tierra que ya no solamente se ha quedado muda, sino que se está asfixiando. Entonces, yo soy soy una de las muchas voces de Navazo. Quizá yo he encontrado un canal distinto, otra manera distinta de que se me oiga, de que se le oiga, ¿no? Y de eso sí que me siento orgulloso.
0: Ahora viene la pregunta, alguna gente que lo está escuchando dirá, bueno, esta idea es una idea, bueno, de una persona con mucha ilusión, que lo está consiguiendo, pero como buscamos la rentabilidad económica y el beneficio, ¿esta actividad tiene beneficio de lo que tú haces?
1: Pues sí, vamos a ver, a nivel de facturación, nosotros, por la cifra que conocemos con lo que son las cooperativas y mercados locales, Con todo lo que facturan al año, hemos hecho una proporción, una ecuación para hacer comparativo. Y de, por ejemplo, 1,000 metros de algún socio de las cooperativas de aquí importantes de San Lucas de Barrameda, 1,000 metros cuadrados, que son sí. una parcela, nosotros facturamos 4 veces por cada 1,000 metros y las parcelas no están 100% los 12 meses al año. Vale. Es decir, que se factura bastante. Lo que pasa es que nosotros es un proyecto pequeño y lo que hacemos es reinvertirlo en el proyecto. Nunca hemos conseguido ninguna ayuda, ningún apoyo y hemos siempre los beneficios reinvertido en el proyecto. Pero decir que facturar casi 16.000 euros por 1,000 metros cuadrados y no estamos hablando de 12 meses al año, una agricultura bastante potente.
0: Viendo tu experiencia, ¿cuáles serían las premisas para ir a través de una agricultura que respete nuestra historia, que tenga memoria, que utilice el navazo, que respeta el medio ambiente y además produce productos excelentes? ¿Qué premisas tendríamos que ir para que Sanlúcar, en fin, difundiera más tu actividad, de hecho, a los éxitos que tiene y lo que supone, ¿no?
1: Pues yo creo que eso no es decisión mía, ya. Pero eso bueno, es decisión de
0: ¿Pero tú qué premisa pondría en el camino? ¿Qué premisa? Oiga, ¿podemos ir en este camino por diciendo esto?
1: Yo el camino ya lo he abierto.
0: Ya lo he abierto.
1: Ya lo he abierto.
0: A partir de tu ejemplo.
1: Yo lo que. Las premisas es que haya voluntad. Ya eso no es cosa mía, ya es que haya otros agricultores que tienen abazo, pero que están, pues como hacía mi padre, cultivar en intensivo donde ahí pierde mucho. Es como pedir un Ferrari que haga, o un Mercedes que haga un rally. No es lo mismo, es decir, cada uno tiene su sitio. Y yo creo que también, y tengo que decirlo aquí, la escasez de interés por parte de los poderes públicos en interesarse en este proyecto cuando está demostrando desde hace años que es válido económicamente, válido socialmente, porque da muchos puestos de trabajo, es artesanal,
0: memoria,
1: y medio asental.
0: Historia.
1: Es decir, es sostenible.
0: Cultura.
1: Y turístico, a hablar de las veladas, es turístico, es decir, es un gran potencial. Yo creo que lo que le falta es voluntad por... Yo ya el camino es... Ha sido un camino disruptivo. Nadie lo ha andado hecho. Yo ya lo he hecho.
0: La premisa la he puesto tuya.
1: Yo ya he abierto el camino.
0: Esperanza también me hablaba de, aparte de los datos que tengo de ti, y de preparar la entrevista, de algo de velada. Digo, sí, oye, espérate
1: sí,
0: que,
1: sí,
0: me rompe,
1: de
0: que me rompe los esquemas. Navazo, sí. Rafael y velada, espérate que pasa aquí algo. ¿Eso qué es?
1: Pues, mira, es veladas en el Navazo, agroturismo al atardecer.
0: Anda.
1: De alguna manera resume todo lo que es la experiencia. Una de las actividades que se, el agricultor hoy en día, una de las actividades que aparte de producir alimentos, puede hacer fiscalmente, legalmente, es agroturismo. Entonces, pues, una de esas actividades agroturísticas de que desarrollamos a lo largo del año, pero son más frecuentes en verano cuando hacemos otro, reducimos las tareas de cultivo, hacemos barbecho y todo esto, pues podemos hacer más, que son actividades agroturísticas por la tarde, con la fresquita, ajá, con el campo, claro, e incluso ya llegando la noche. Entonces, se trata de uno de los objetivos, que es de divulgar, de dar a conocer el Navazo, pero de una manera, pues, no solamente formal o educativa, sino también de experiencia gastronómica y en la que, pues, se puedan casi prácticamente emocionar. Una visita a Navazo, los entornos de Navazo, conocer brevemente la historia, muy interesante, mucha gente de Sanlúcar incluso que se sorprende de la implicación que ha tenido en Navazo, en Sanlúcar a nivel de desarrollo urbanístico, económico, social, etcétera. Y luego, pues, con una degustación de los productos que tenemos allí, pero todo eso ya por la noche, con luces, con música, acompañado de manzanilla, por supuesto, de vino local, y al final todo esto se convierte en una experiencia muy agradable, en que la gente se va con la idea.
0: Es una velada, es un festival, de satisfacción personal.
1: Pues sí, mira, son 3 horas, empezamos casi a la puesta de sol, terminamos normalmente casi a las 11 o las 10:30, dependiendo de la época del año, de junio o agosto, cambia. Y la verdad es que prácticamente tenemos siempre Overbook y a última hora tenemos, mira que vamos, pero se va a juntar, tiene una plaza más, y muy, muy,
0: porque son
1: muy
0: plazas reducidas, por la dinámica de la actividad.
1: Me gusta,
0: ¿no?
1: Ahora mismo, pues, por el, sobre todo porque me gusta tener un trato muy personal con cada uno de los asistentes. Es decir, que no solamente sea una audiencia que viene allí y se cumple, sino que conocer en la medida posible a cada uno de los asistentes igual que me conocen a mí.
0: Vale. ¿Navazo o despacho? ¿Qué prefiere? ¿Navazo o despacho?
1: Es que las dos son necesarias. Vale. Porque yo tengo un despacho para llevar el proyecto.
0: Perfecto. ¿Tradición o innovación?
1: Ande y junta. No tiene sentido.
0: ¿Arena o tierra?
1: Mi tierra... la arena de mi tierra vale un montón.
0: ¿Agua dulce o salobre?
1: Ambas son muy útiles para cultivar.
0: ¿Guisante de costa o patata de Navazo?
1: Es que me da a elegir qué dios me corto de mi mano.
0: ¿Cuándo chico? ¿Padre o madre, no?
1: Padre o madre. Uno lo he criado yo, claro. Estoy intentando poner de nuevo en valor yo.
0: ¿Agricultor o diseñador?
1: Hoy la agricultura necesita de rediseño. Hay cosas que hay que mejorar.
0: Bien, respuesta. ¿Campo o ciudad?
1: La ciudad necesita del campo para alimentarse.
0: Bien, respuesta. ¿Restaurante o mercado?
1: Me gustan los restaurantes que tienen esa filosofía de productos de mercado.
0: ¿Producto perfecto o producto auténtico?
1: Pues prefiero, el producto perfecto, porque lo que se me ha venido ahora mismo de respuesta, no sé por qué, pero es precisamente las verduras feas. Pues creo que es algo que tenemos que aprender, que la verdura perfecta no existe, sino perfecto, que la hemos dibujado y estamos dejando toneladas de alimento en el campo.
0: ¿Sanlúcar o Orford?
1: Hombre, ahí sí me da elegir. Yo prefiero Sanlúcar, pero gracias a Orford
0: está en Sanlúcar.
1: He traído muchas cosas interesantes a Sanlúcar, ¿no?
0: ¿Pasado o futuro?
1: El futuro se construye a partir del pasado.
0: Una palabra que defina Navazo.
1: Riqueza.
0: ¿Qué olor te recuerda a tu infancia?
1: La hierbabuena.
0: Oh, es verdad.
1: La hierbabuena. Sí, y señor, creo que es uno de los primeros elementos que sembré en el Navazo, y te aseguro que no hay restaurante en España y en Francia que no se lleve hierbabuena. De lo que vi, no sé, el tollo de mi abuela que pasaba al lado y se meneaba la hierbabuena.
0: ¿Qué sabor identifica a Sanlúcar?
1: Yo creo que la sal lo hace todo. Yo creo que la brisa de aquí hace la manzanilla, hace la comida, hace los productos.
0: ¿Qué producto nunca debería desaparecer?
1: Yo creo que me van a tirar piedra, pero es que creo que desapareció la papa de Sanlúcar. La papa de Sanlúcar desapareció. Creo que no hemos tenido la suficientemente conocimiento de lo que teníamos y lo hemos desvirtualizado, y hoy en día tenemos un producto que podría valer, como en alguna isla que nos han copiado en Francia, que vale 500 euros el kilo de las mismas papas como nosotros cultivábamos, y tendríamos que volver a intentar rescatar en la medida posible la técnica del cultivo de la patata para poder decir que tenemos papa de Sanlúcar.
0: Pues a raíz de tu respuesta, yo me he permitido el lujo de resumirla de la siguiente manera. Rafael Monge no solamente cultiva verdura, cultiva memoria, innovación, identidad y futuro desde uno de los paisajes agrícolas más singulares de Sanlúcar. ¿Está conforme con la afirmación o tiene que...?
1: ¿Dónde que firma?
0: Pues Rafael, por tu labor, en fin, por la atención con Radio Esquina, nosotros encantados siempre que esté por aquí, te hemos hecho una fotografía con tu cualidad y tu actividad. ¿Eh?
1: Vale.
0: ¿Sí? Te la hemos hecho.
1: ¿Ah, sí?
0: ¿Eh? Sí, sí. Y la tiene aquí, te la regalamos desde Radio Esquina con la en fin, con la voluntad de que tenga un recuerdo de tu colaboración con Radio Esquina o al revés, como tú lo veas. Ahí tiene No sé si ya tú, cuando la veas, pues Juan José, borra, eso no me gusta, pero creo que se ajusta a todo lo que tu mensaje, ¿eh?
1: Muchas gracias. Ya sabéis que conmigo podéis contar en la medida de lo posible, que parece que estoy liado como un ministro, pero es que son bueno, muchas patas.
0: Pues ahí la tienes para que tengas en ese cultivo desterrado, ahí te acuerdes un poquito un reconcito de tus intervenciones de Radio Esquina.
1: Antes de despedirnos, recordad que de las veladas tenemos todavía la del 21 de agosto.
0: Venga. Eso es la pregunta última que me queda.
1: La página web de Cultivo Desterrado, www.cultivodesterrado.es, podéis ver que quedan poquitas plazas, pero invito porque es algo interesante no solamente para los de que vienen de afuera, que se quedan asombrados, sino también para los de Salud, así que aprovechar, es una bonita experiencia.
0: Una experiencia ideal, sí. ¿No? Todas las sensaciones.
1: El día 21 de agosto, viernes 21 de agosto, empezamos a las 8:30.

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0: claro que las mañanas de Radio Quina es diferente todos los días. Pues claro, gracias a nuestros invitados, a los que nos dicen. En fin, tanto que decir Sanlúcar de Barrameda, tan personaje, tantas instituciones. Y los que debe estar a la altura, lo siento decir, no están a la altura. Está inversamente proporcional a lo que representa. ¿En fin? El que sepa un poco de matemática me quiere entender que es una progresión negativa más que una progresión positiva. En fin, no crecemos, nos hundimos, nunca mejor dicho. Pero bueno, ahí estamos. Continuamos. Y yo decía esta mañana, como suelo decir, feliz Navidad, porque ya estamos en Navidades, decía esta mañana Esperanza, Esperanza, feliz eclipse, ¿eh? ¿Por qué toca? ¿Se ha enterado usted de que hay un eclipse? ¿Eh? ¿Se ha enterado bien, no? ¿Se ha enterado bien? Bueno, pues nada, si la dinámica de que hay un eclipse, entramos todo en todo, pues después no nos quejemos, pero en fin, que es un hecho muy, muy llamativo, es decir, en la historia se repite pocas veces, pero bueno, yo creo que nos pasamos un poquillo, ¿eh? Creo, no sé, a lo mejor que yo soy muy raro y estoy siempre en contra de corriente. Por eso vamos a hablar hoy. Y Antonio Villena va a mirar al cielo hoy, va al cielo, pero a hablar de uno de esos fenómenos que desde el principio de los tiempos ha despertado fascinación, diría yo, curiosidad, incluso temor en el ser humano, los eclipses. Durante siglos, cuando el día se convertía inesperadamente en noche, cuando el sol desaparecía parcialmente, cuando la luna adquiría ese impresionante tono rojizo, las distintas civilizaciones buscaban explicaciones. Incluso algunos hacían sacrificios humanos en aquella época. Bueno. En fin, tú tienes la culpa. Te vamos a cortar la cabeza porque el sol no se ve. Mira. Interpretación y hasta presagio en lo que estaba ocurriendo sobre sus cabezas. Hoy sabemos que detrás de un eclipse no hay magia ni misterio sobrenatural, sino una extraordinaria combinación de movimiento entre el sol, la tierra y la luna. Pero un eclipse también nos plantea otra cuestión, mucho más cercana a nosotros. ¿Cómo debemos mirar al cielo para no poner en peligro nuestros ojos? Porque contemplar un eclipse solar puede convertirse en una experiencia inolvidable, pero hacerlo de manera incorrecta puede ocasionar daños importantes en nuestra retina. Y precisamente de eso, independiente de hablar del eclipse con Antonio, que le gusta estos campos, pues de astronomía, de luz, de visión y sobre todo de salud visual. ¿Con quién contamos? Bueno, pues con nuestro óptico favorito que nos propuso el tema. Y además, de manera... ¿adivina qué tema? ¿Adivina qué tema vamos a hablar?
1: ¿Eh?
0: Yo, madre mía, espérate la carpeta a ver si encuentro alguno. Pero no me iba a imaginar. Pero bueno, no caí yo con eso, que es verdad, no caímos. Bueno, nuestro óptico favorito, que obviamente se ha convertido en un divulgador de temas relacionados con la visión. Hoy que veremos comenzar mirando al cielo, pero terminaremos mirando hacia dentro de nosotros propios ojos. Que es importante. Queremos saber qué ocurre realmente durante un eclipse, por qué la luna puede llegar a ocultar completamente al sol, qué diferencia existe entre un eclipse solar y uno lunar, qué es ese espectacular anillo de fuego porque la luna puede ponerse roja, y sobre todo queremos responder a una pregunta fundamental. ¿Qué puede ocurrirle a nuestros ojos llevados por la curiosidad, miramos directamente al sol durante un eclipse? Hablaremos de gafas especiales, filtros solares, niños, cámaras, prismáticos, telescopios y de todo eso, consejo que debemos conocer antes de intentar contemplar uno de los espectáculos más impresionantes que nos ofrece la naturaleza. Un eclipse nos enseña algo muy sencillo. Hay cosas que merecen la pena mirar. Pero también hay que saber cómo mirarla. Antonio, me acuerdo yo, que ya nos planteó algo sobre los telescopios y los microscopios, me acuerdo yo, los prismáticos, me acuerdo yo que nos planteó este tema hace ya antaño, por lo menos 3 o 4 años, y viene muy bien al socaire de todo esto para hablar también como instrumento para ver los eclipses. Bueno, Antonio.
1: ¿Qué tal? Muy buenos días.
0: Buenos días.
1: Feliz eclipse.
0: Te ha gustado a ti esto,
1: sí,
0: ¿no?
1: Sí, me ha gustado.
0: Bueno, pues, amigo, ¿por qué nos plantea este tema?
1: Bueno, yo hoy, más que nunca, quiero decir que mi objetivo es con que nada más que una de las personas que mañana o pasa mañana iban a empezar a notar ceguera total, de central, se puede decir, nada más que con que uno de ellos, aunque él no lo sepa, pero gracias a mí y gracias a vosotros, mejor dicho, primero a vosotros y después a mí, esa persona no se quede ciega, yo ya me conformo y creo que hemos hecho una buena labor, ¿vale? Entonces, o sea, así de crudo está la cosa, ¿vale? Yo quiero intentar hablar como, o sea, porque es que se está diciendo muchas cosas, pero no se está diciendo, sí, se dice, te puedes quedar ciego, pero no se está diciendo la gravedad total de lo que nosotros nos estamos jugando hoy. Nosotros como humanidad vamos a poder tener mañana una cantidad de personas, bueno, es que mañana algunos empezarán a notar la mañana, pero la mayoría pasa mañana. Vamos a tener pasa mañana una cantidad de personas con problemas de ceguera increíbles, si no mandamos este mensaje a todas las personas. Sobre todo por esta imagen que tenemos aquí, que
0: te he mandado, tiene, o sea, material,
1: tiene unas cuantas, sí, pues yo diría, esta es la, para mí, la, para lo que yo quiero contar. Ay,
0: no, cualquier, hay bastantes lápices, si tengo ahí 14 más.
1: Perfecto. O sea que estas gafas de aquí, vale, que ponen aquí una precaución. Yo os digo precaución.
0: Prohibición,
1: vale, prohibición, cuidado con estas gafas. Porque estas gafas pueden ser que sean buenas o sean malas. Uh-huh. Están habiendo un montón de estafas de esto. Y es una cosa, perfecto, que no lo puedo entender, porque estamos hablando de dejarte ciego. A ver, el que se ponga una gafa de esta, esta tarde, que no esté homologada y que realmente mire el sol, y va a tener una ceguera. Y yo os lo digo así, yo lo siento, ¿vale? Pero esto es así. O sea, esto no es una tontería. Porque si tú me das las gafas que están homologadas, ¿vale? Muy bien. Pero si me vendes gato por liebre, me estás condenando a una, primero, vas a tener una falsa seguridad de poder mirar el sol.
0: Yeah.
1: Vas a ver el eclipse. Vas a decir qué bien me lo he pasado. Bueno, yo creo que es un tema un poquito aburrido, ¿vale? Ahora lo explicaremos, porque lo que vamos a ver ahí no tampoco. Muy lento, una cosita que se va. Bueno, vale. Pero es que además de eso, no vas a ser el mejor día de tu vida. No vas a decir, wow, qué bien, ¿vale? Nada. Y aún encima, mañana, pasa mañana, vas a empezar a notar las consecuencias graves de haber utilizado una gafa de estilo. Y además, no vas a saber si son buenas o malas hasta mañana, pasa mañana.
0: Hay una preocupación.
1: Pero cuando ya lo sepas, si son buenas, vale, vas a saber que son buenas. Pero como sean vanas, te van a enterar bien.
0: Es que, de manera general, yo creo que hay que preocuparse mucho por los niños.
1: Bien, vale.
0: Porque los niños, esto, primero hay que explicarles lo que es un eclipse, que es difícil de explicar, a no ser que con gráfica. Ha visto que te ha traído una gráfica.
1: Esta me ha traído muy bien, porque aquí se puede explicar muchas cosas.
0: Eso es didáctica, que le explica las consecuencias. Y no ha llegado el mensaje suficiente a los niños, porque cree que es un algo llamativo, porque los mayores dicen, oye, el eclipse, vamos a ver el eclipse.
1: No saben ni lo que son, ni lo que es.
0: Eso, y las consecuencias. Entonces yo estoy preocupado porque los niños, a no ser que los padres estén muy pendientes, puede ser esa imprudencia de mirar, le puede provocar en ese aspecto, de verdad, sinceramente.
1: Los niños son los que más me preocupan, precisamente. Eso. O sea, son los más preocupados, los que más nos tenemos que preocupar por ellos. Y más si le damos una gafa de sol que no sea buena. Una gafa de sol, no. Una gafa de esta, de sol, o sea, de crisis solar, que no sea buena. Porque los niños son los que tienen de por sí la pupila más dilatada.
0: Bien, bien.
1: Entonces, cuando tú tienes una pupila muy dilatada y unas gafas que te pones y que te está dejando pasar una radiación que no debe dejar de pasar a tu retina,
0: sí,
1: pues ya tú, bueno, a tu retina, no, a todo el ojo. En el camino del ojo le va a hacer daño a lo que es tu córnea, a lo que es tu cristalino y a lo que es tu retina.
0: ¿Por qué unas gafas normales no protegen?
1: Bueno, las gafas normales no protegen porque no están preparadas, o sea, no tienen un filtro ultravioleta tan grande. Vamos a ver, para que tú me entiendas. Si estas gafas protegieran, cuando yo me las pusiera ahora, vería todo negro. No vería a vosotros. tendría que mirar, vería a lo mejor esa luz que está ahí arriba. Y mirando para allá no vería nada, porque ni esa luz la soy capaz de ver. Tiene que haber un negro sobre blanco para que yo note algo. O sea, fijaros lo importante, lo que tiene que ser el filtro tan espectacular. De hecho, la pregunta que me has hecho es muy buena, porque hay gente que se ha puesto la gafa y me ha dicho, pues yo he puesto la gafa, se ve oscuro, pero se ve. ¡Wow! ¡Malo! Ya está, ya te está dando...
0: Te traigo una gráfica que te lo domino. ¿Son seguras tus gafas y te puede servir para
1: explicar? Es que explicar. Es muy difícil.
0: Sí, digo las características sí. que puede cumplir.
1: ¿No? Claro, vale. ¿Son seguras tus gafas? Vale. Estas no tienen pinta de ser seguras.
0: Bueno.
1: Vale, porque no pone nada. Pero es que puede poner que es segura y luego no ser segura.
0: Claro.
1: Vale, entonces, aquí lo que te dice es que ni mires a través de una gafa de sol, pero ni una detrás de otra, porque tú puedes tener la tentación de decir, pues yo me pongo 5 gafas de sol, una detrás de otra, y no, tampoco vale, porque el infrarrojo no lo elimina la gafa de sol, entonces no vale. Entonces te dice, claro, que tampoco vale, aquí hay varias cosas que se han utilizado, que es quemar no sé qué, radiografía, sí, aquí estoy viendo lo de la antigua...
0: revelarlo, ¿no? Esto, ¿no?
1: Sí, el carrete de fotos, ¿vale? Los cristales de no sé qué, yo qué sé. Todo esto, nada de esto vale. Los CDs, sí, que puedes mirar a través de un CD, no. Nada de esto vale. O sea, de hecho, o sea, no es que a lo mejor valga, o que haya alguno que valga, no. Y las caretas estas también de la eléctrica, solamente hay una que sí valdría, que tiene un número en concreto, que sí vale. Pero es que... decir esto es peligroso, porque ya va a decir uno, pues seguramente va a ser la mía, ¿no? La tuya puede ser muy buena, pero no vale para el cristal de sol, porque puede ser la mejor careta de soldadura, pero para el cristal de sol sigue sin valer, ¿vale? Es más, las que valen, estas, que imaginemos
0: ¿qué característica tiene que tener?
1: Bueno, es que no tienen que dejar pasar ni el infrarrojo, ni el ultravioleta, ni la luz visible, nada más que un 0,1% o algo de esto.
0: Y yo pregunto...
1: Sí.
0: Eso que se está regalando por parte de muchas entidades, incluso administración local, ¿esa gafa tiene la suficiente garantía 100%? ¿Está homologada, pasada por una homologación? Porque hay...
1: Sí, qué buena pregunta.
0: Hombre, vamos, hay gente que está llegando a una farmacia o llegando a un centro... Mira, te regalo gafas...
1: O la ONCE también te han regalado.
0: Es decir... ¿Todas están pasadas por garantía de calidad que recoja eso?
1: Uf.
0: Que puede, sí, amortiguar el tema, pero no tiene...
1: No lo sé seguro.
0: Por lo que he leído, el nivel de exigencia es muy grande,
1: muy
0: alto.
1: Muy grande, claro.
0: Y hay que probarla bien.
1: Pero es que vamos a imaginar que si lo tuviera.
0: Vale.
1: La gente se piensa que aún teniéndolo... yo tengo esto y la tiene. Vamos a imaginar que sí ahora. Vale, ¿cuánto tiempo... ¿crees que está recomendado? Porque es que nadie se lee las cosas. ¿Cuánto tiempo está recomendado mirar al sol con una gafa de estas? Seguido. Entre 30 y 60 segundos. Más no está recomendado. Si fueran realmente. Entonces, tienes que descansar unos 15, 20 segundos y volver a mirar. O sea, que tampoco puedes estar mirándolo todo el tiempo, ¿vale? Hasta con esta gafa, fijaros lo que estamos hablando. ¿Y cuál es el momento más peligroso de estas gafas? ¿Cuándo te van a hacer más daño? Al principio del eclipse. Cuando la luz del sol es más grande y tu filtro no es fuerte, ¿vale? Estas gafas que no estén homologadas y que no estén bien te van a hacer mucho más daño al principio del eclipse que cuando el eclipse... Porque la pupila se te va a dilatar igual, ¿vale? Porque son oscuras, la pupila se te va a dilatar igual. El problema que tengo aquí es tiene que ver la dilatación de la pupila, se te va a dilatar. Con esta gafa te va a entrar una radiación muy grande, que no es recomendable, ¿vale? Y te va a entrar más cuando el eclipse está al principio y cuando está al final también, cuando ya prácticamente no hay eclipse. Lo que pasa es que en este caso, como es atardecer, anochecer, a lo mejor no te entra tantísima luz, tantísima fuerza de esa luz dañina al principio y al final. Mucho más al principio que al final en este caso. Pero esto es... algo peligroso, es una falsa, se puede decir en algunos casos, va a ser una falsa seguridad de que estoy haciendo las cosas bien, pero yo no lo puedo asegurar. Y va a ser muy difícil que reclames. ¿Qué vas a reclamar al ayuntamiento, al gobierno? Si lo haces bien, si yo cojo la gafa, me la pongo, cuidado, estoy mirándola y son buenas.
0: Cuidado con la responsabilidad de tu una gafa que no está homologada y garantizada por 100% por el tema, ¿eh?
1: Pero es que esto es una de las cosas que yo estoy diciendo. Vamos a ver, se han vendido gafas así.
0: ¿Por qué?
1: Y esa gente que estaban condenando a mucha gente a la ceguera.
0: Porque en ese momento, como tú habías dicho, no se produce dolor. Eso no quiere decir que no tú lo miras y te impacta inmediatamente. Eso no quiere decir que luego tenga consecuencias al cabo de los días.
1: Exactamente. Lo malo que tenemos es que no duele, porque la retina no tiene, lo hemos dicho muchas veces, no tiene receptores de dolor. Sí. No duele. Te estás quemando. Pero igual pasa con la piel. Cuando nosotros nos quemamos con el sol, a nosotros no nos duele cuando nos quema el sol. Nos duele luego.
0: Claro, es verdad.
1: Nos duele por la noche y al día siguiente. Pues esto es lo mismo. Lo que pasa es que la quemadura de la piel es una quemadura que luego la piel la mudas y, bueno, te ha podido hacer daño, pero el daño, bueno, se cura y ya está. Pero la piel que recubre al ojo por dentro no se muda. Pasa un poco parecido. Primero no se nota porque se ha hecho el daño y la piel está ahí. Luego llega esa piel, se arruga y entonces es donde empieza el problema. ¿Y eso cuándo pasa? A las 24, 48 horas. Es que la quemadura de la piel es muy... O sea, no es exactamente igual, pero es un ejemplo muy bueno de cómo nos pasa en el ojo.
0: No quiero que la gente diga que, oye, que somos agua fiesta, por lo menos yo. No, yo estoy diciendo que miren, que disfruten, pero que sepan mirar con las condiciones, con la garantía de saber mirar.
1: A mí no me importa cuál es la fiesta, yo quiero que mañana vea. Bueno, y pasado.
0: Antonio, ¿qué es la retinopatía solar?
1: Pues esta precisamente es lo que ocurre cuando miramos o nos exponemos a la radiación ultravioleta infrarroja del sol durante más tiempo de la cuenta, llámese por mirar al sol directamente sin gafas, o por mirar con unas gafas que no están homologadas. Eso sería exactamente la retinopatía. Es un daño permanente que se te va a hacer en tu visión. Vas a ver en el centro de tu visión dos puntos negros. O sea, la visión va a ser perdida prácticamente. No vas a poder reconocer, no vas a poder leer. ¿Cuánta gente va a truncar su sueño? ¿Cuánta gente mañana? No, pero ya a partir de pasado mañana va a decir, pues yo no voy a poder estudiar medicina o no voy a poder... o no voy a poder ver a mi nieta que está a punto de nacer, o a mi hijo, o vete a saber, o todo lo que es cosas que van a pasar a partir de esta tarde. Ahora mismo estamos todavía a tiempo de recapacitar y de llegar a mucha gente para intentar que eso ocurra lo menos posible.
0: Pues fíjate, yo he recuperado, lógicamente hoy modernizando con las nuevas tecnologías, la ficha que tenía de antaño.
1: ¿Sí?
0: Y hay muchas maneras de los eclipses también.
1: Este me encanta.
0: Te encanta esa, ¿no? Sí. A ver, explícala tú, ¿no? Incluso a través de un prismático o telescopio, tú, cuidado con la temperatura, claro, tú lo pones hacia el sol, ¿vale?
1: ¿Sí?
0: Y proyecta, no te pongo los ojitos en el telescopio.
1: Pero lo puedes proyectar.
0: Que proyecte lo que está viendo el telescopio. Sí. Y es un filtro muy interesante.
1: Sí,
0: venga.
1: Sí, pero bueno, este es más complicado porque tienes que tener...
0: Bueno, una proyección o algo.
1: Pero este está muy bien. Ahora, no puedes mirar, no sé si el niño está
0: de espalda.
1: Eso es, tienes que estar de espalda. Exactamente. A ver, esto lo que sería es hacer con un cartón un agujero, te pones de espalda al eclipse, haces un agujero y una pantalla.
0: Claro, que tú veas.
1: Se va viendo lo que se ve aquí, se va viendo.
0: Te proyecta.
1: Claro, la proyección. Claro, lo que pasa que yo os digo, hoy lo bonito no va a ser ver el eclipse, hoy lo bonito, aquí en Sanlúcar.
0: Ajá.
1: Va a ser ver cómo la playa va cambiando de color.
0: Ya está.
1: Porque vamos a tener el sol arriba con un 7% de luz, que no es mucha, que va a proyectar una luz diferente a lo que nosotros estamos acostumbrados a ver. Eso va a ser lo bonito. El eclipse en sí es ver dos esferas que son muy chiquititas, que es que con las gafas vas a ver dos agujeritos pequeños, que sean dos esferas muy chiquititas, que se van a interponer una con la otra. ¡Qué divertido! Me lo estoy pasando pipa. Vale, sin embargo, ver lo que es por eso esto no es que no lo aconseje, esto lo vamos a hacer nosotros hoy, pero para ir viendo un poco de
0: la evolución,
1: la curiosidad veces,
0: ¿no?
1: mira ya se está notando.
0: Ay.
1: ya no, pero nosotros lo que queremos hoy es ver la playa, ese color supuestamente rosa que va a tener la playa durante unos minutos.
0: Sí, porque
2: la... se puede estar en la playa sin mirar al sol, ¿no?
1: Claro, si el sol lo tengo ahí, nosotros vamos a mirar un poquito más para allá, un poquito más para acá.
2: Uh-huh. Y... aunque no tenga gafas de sol.
1: Aunque no tenga gafas de sol. Vale, una cosa. Por ejemplo, yo voy a intentar ir con mis hijas. Si mi hija, yo lo voy a vigilar, ¿vale? Pero si mira un momentito así, como de pasada, igual que cuando nosotros miramos el sol, hacemos sí. así un momento, no pasa nada porque tu pupila, pues, o sea, no, tu reflejo de luz no ha sido casi nada, entiéndeme. Ahí no voy a tener problema. Lo malo que tengo es que aquí no hay una solución luego. Cuando ya te ha pasado esto, ya claro. No hay solución. La solución, bueno, lo malo es que vas a saber si tus gafas son buenas o han sido malas. Bueno, ¿vale? O si has mirado mucho, has mirado poco, sin
0: también,
1: gafas.
0: También hay que decir que a los que vean el piso solar de Sanlúcar, ten en cuenta que la zona de influencia no estamos nosotros, ¿eh? Aquí estáis vale, viendo sí, estamos... la banda que afecta...
1: ese es el crisis total.
0: Eso es.
1: Ese es el
0: otro,
1: total.
0: El otro no es... No, es que a lo mejor las perspectivas son muy...
1: Vale.
0: Explica...
1: Muy importante.
0: Porque habla de esto, pero ya que está con esta gráfica sí. que yo te he hecho...
1: Vale.
0: ¿Qué... se va a producir un eclipse solar total en algunas zonas de España? ¿Y qué es un eclipse solar? Porque a lo mejor la gente
1: bueno,
0: tampoco...
1: Bueno, aquí lo que se ve, y muy importante, mira, la Luna, lógicamente se va a interponer entre la Tierra y el Sol.
0: Vale, ahí está
1: el sí. eclipse. ¿Cuándo pasa eso? En la Luna nueva.
0: Vale.
1: Porque además, si nos fijamos en la cara de la Tierra, la Luna está ensombrecida vale. completamente.
0: De acuerdo.
1: Entonces, claro, solamente puede pasar en Luna nueva. Igual que los eclipses de cuando son arriba, el eclipse de luna, la luna tiene que estar llena, está justamente en el otro lado.
0: Sí.
1: Entonces se interpone la Tierra entre la luna y el sol.
0: Vamos a ver la diferencia, ¿te parece?
1: ¿Vale?
0: Esta es la solar y esta es la lunar.
1: Claro, la solar, justamente estamos viendo aquí la luna nueva,
0: eso
1: ¿vale?
0: es.
1: Está totalmente oscura.
0: Y aquí está la Tierra entre lunar, entre el sol y la luna.
1: Exactamente.
0: ¿Vale?
1: En esa nunca hay problema, ahí puedes mirar todo lo que quieras.
0: Todo lo que quieras.
1: Ahí sí. no hay ningún problema. En esta. Claro, el problema que tenemos...
0: Que estamos en el sol.
1: Ahí está, claro. Esta va a hacer un barrido, que la has sacado ahí antes, el barrido de, que va a hacer en ese mapa de España. En toda esta zona de aquí, que es la zona que se ve un círculo, como una carretera negra...
0: ¿Aquí?
1: Ahí va a haber un eclipse total, ¿vale? En ese eclipse total, cuando esté el eclipse total exactamente total, sí te puedes quitar la gafa y mirar. Vale, ahí es en el único momento que puedes mirar sin gafas. Y además, lo que se aconseja es quitar la gafa porque si no, no ves nada. O sea, directamente. Entonces, ves como si fuera la superficie solar. Ves como... no ahora hablamos lo de anular, ¿vale? Que es otra sí. cosa. Entonces, ahí verás como la superficie solar, como una cosita blanca alrededor de la luna.
0: Sí.
1: Es un momento precioso, un momento muy bonito, ¿vale? Que está muy bien y que en ese momento no te hace daño mirar al sol. Es el único momento que te puedes quitar y que te debes quitar las gafas. Aquí no vas a tener esa suerte. Aquí estamos a unos cuantos kilómetros de lo que es esa zona. Nosotros no estamos exactamente en el punto en el que la luna se va a tapar entero a lo que sería el sol.
0: Claro.
1: ¿Por qué la luna tapa el sol? No, si nos fijamos, la luna es mucho más pequeña que el sol. Pero está a 400 veces más distancia.
0: Es una época del año, o sea, la circunstancia que está que el diámetro del sol, aunque sea mucho mayor, coincide con
1: claro.
0: el diámetro de
1: la luna.
0: Claro,
1: sí.
0: de la luna.
1: Vamos a ver, hay dos tipos de eclipses, hablando de
0: claro.
1: eso. Hay dos tipos de eclipses. El eclipse total
0: que se va a dar.
1: Y el anular, que es este de aquí. ¿Qué pasa? Que a veces que la luna se te va más hacia arriba y a veces la luna se va más sí. hacia abajo. Cuanto más arriba se va la luna, más pequeña se hace. Y entonces se parece menos al diámetro del sol. Cuanto más cerca está la luna, es un poquito más grande y se parece más al diámetro del sol. El sol y la luna... la luna es 400 veces más pequeña que el sol, pero al mismo tiempo está 400 veces más cerca que el sol. Por tanto, al final,
0: claro.
1: el diámetro de la luna visualmente claro. con el del sol desde la Tierra...
0: Desde la Tierra,
1: exactamente, prácticamente coincide. Como estamos tan cerca... Si se va un poquito más para arriba la luna, ya no coincide del todo y se crea esto, que sería una eclipse anular,
0: claro.
1: que si lo vamos a tener en enero del 2028. Y ahora vamos a tener dos eclipses totales, lo que pasa es que a nosotros no nos toca. Creo que del 2 de agosto del año que viene sí que nos tocaría a nosotros eclipse total aquí en esta zona, ¿vale? Que entonces sí nos podemos quitar las gafas y mirar sin gafas lo que es el eclipse, ¿vale? Entonces, este de aquí lo vamos a tener en enero del 28... 2 de agosto del 27, ¿vale? Esto ya hablaremos también, intentaremos hablar del eclipse en esa fecha. Esperemos que hayamos aprendido muchas lecciones con esto.
0: Como tenemos el tip del móvil,
1: ¿sí?
0: que nadie se le ocurra hacer una fotografía al eclipse.
1: Bueno, si es una fotografía...
0: Bueno, pero bueno.
1: Pero un vídeo no, es que se carga el móvil.
0: Ya.
1: Es que esto, lo mismo que le pasa al ojo, le pasa al móvil, pero el móvil lo tiras. Y te compras otro.
0: Sí, pero digo que en la visión de Citúa bien Eclipse, el espacio suyo no es el mismo del móvil, ¿entiendes?
1: No, claro, totalmente,
0: aquí
1: claro.
0: Aquí no estamos hablando de un eclipse visual, es decir, que hay espacio libre, ¿no?
1: Sí, claro, eso es lo malo, que te va a mirar. Mira, una cosita, ¿qué va a pasar hoy? Hoy va a pasar que va a ser así, lo que estamos viendo aquí es cómo empieza. O sea, la luna está por delante del sol, está delante del sol, y el sol lo va a adelantar a la luna por detrás, ¿vale? Lo va a pasar y se va a esconder antes que la luna. Así es como, entonces se va a ver justamente como aquí, como estamos viendo aquí, ¿vale? Aquí está la luna, sí, la luna va a coger de lo que, como vemos aquí, ¿vale? De lo que sería de derecha a izquierda, ¿vale? Va a ir, el sol lo va a ir adelantando. Y va a ir tapándose. Y va a quedar justamente así en la zona de Burgos, de Madrid. Pero nosotros lo que vamos a ver va a ser un trocito por arriba, un trocito que no se va a tapar. ¿Por qué? Pues porque no estamos en la zona esa tan oscura.
0: Antonio, alguien que se despiste y mire, ¿qué tiene que hacer?
1: Mirar y...
0: Sí, pero luego...
1: Pero ya está, no corriendo, nada.
0: Pero se garantiza de que luego pase unos días...
1: No, nada. Es que esto es lo malo. Es que no podemos hacer nada. Yo, seguro, a mí me va a pasar, y a ti. Si hoy miramos, yo voy a estar mirando esto, pues igual que está el sol a veces y pasas. Sí, pero yo sé que no me voy a hacer daño, porque yo no me voy a quedar mirando al sol. Pero ni hoy, ni mañana, ni pasado, ni nunca voy a mirar al sol, porque no tiene sentido mirar al sol. Lo que tiene sentido es mirar el efecto lumínico que tiene todo esto.
2: En el agua,
1: en el ambiente. Yo voy a ir a Jaramar. Además, voy a ir con Diego, que ayer contacté con él, Diego Villera.
0: Hombre.
1: ¿Me acordáis?
0: Hombre.
1: ¿Vale? Y vamos a ir para allá, y a lo mejor se viene mi hija, no sé si vendrá su hijo y su señora.
2: Seguramente ¿vale? que deja fluir.
1: Claro, vamos a dejar fluir, pero no vamos a mirar al sol, ¿vale? Y mañana vamos a empezar a tener gente con problemas. Si te duele el ojo, no está tan mal, quiere decir que te ha hecho una queratitis. La queratitis se soluciona. Pero lo normal es que primero te hagas el problema en la retina y lo último sea la queratitis. O sea, lo segundo, lo último es la catarata, que te va a salir con más antelación. Así es que, como lo más grave es lo más fácil de producirse, vamos a intentar tener cabeza. Si te fías de tu gafa, pues si te fías, por mucho que te fíes, yo, si fuera tú, miraría, pero muy levemente y muy rápidamente. Vas a ver lo mismo que lo que ha hecho el niño este aquí, que me ha enseñado la foto antes, que lo puedes hacer en un cartón y eso no tiene ningún tipo de problema. Y puedes seguir viendo el paisaje, que es lo más bonito que vas a ver. Incluso vamos a ver los pájaros que salen por la noche, murciélagos, cosas así, todo. O sea, lo bonito no es el eclipse, es algo realmente de verdad. Creedme, es algo que es de alguna manera pues aburrido, ¿vale? Que no...
0: Ahora vienen los medios de comunicación.
1: Venga.
0: Es decir, el eclipse que dura 2 minutos aproximadamente, ¿no? El traslado de un...
1: Bueno, el total, ¿no?
0: El total, ¿no?
1: Dura muy poco.
0: Te lo pintan de una manera que parece que aquí, por ejemplo, dice que afecta a los animales, pero te lo pinta como si los animales se iban a volver locos y tirarte bocado por todas partes.
1: No te van a hacer nada.
0: No, hombre, por favor, ¿no?
1: No.
0: Pero tú has visto la televisión.
1: Sí.
0: Oye, cuidado con los animales, oye, cuidado.
1: ¿Qué animales? Cuidado, no pasa nada.
0: Lo tendré que amarrar, por si acaso, en 2 minutos, ¿no?
1: Como mucho se acostará a dormir.
0: Eso es.
1: No, nada más.
0: Las aves dice que deja de cantar.
1: Bueno.
0: Que el animal busca refugio y que los insectos... comienza a un comportamiento nocturno, de verdad.
1: Sí.
0: Pero bueno.
1: Bueno, eso no tiene nada de malo.
0: Pero es que te lo pinta de una manera rara, ¿no?
1: Bueno, pero ya eso...
0: Y atención, mire usted. Aunque estemos en verano, en agosto, vaya cogiendo usted la ropa de invierno, ¿eh? Que puede bajar la temperatura.
1: Pues sí, ya, sí, eso también lo he escuchado yo.
0: Cuidado.
1: Pero que te está diciendo.
0: Cuidado.
1: Qué tontería.
0: Ah, que a ti, ¿verdad?
1: Totalmente.
0: Cuidado que la temperatura...
1: baja 2 grados. Disparate, eso de verdad, eso que se dice, eso es lo de menos.
0: Es verdad, no,
1: ¿eh? Están poniendo el foco en cosas que son banales.
0: Claro, es verdad.
1: El foco hay que ponerlo en el cuidado de la visión, en cuidarte de que... O sea, es que no le he escuchado a nadie decir que aunque tus gafas sean homologadas, no mire más de 60 segundos a lo que sería eso. Eso lo había escuchado hasta hoy, lo había leído por lo menos. Es que es un disparate no decírselo, eso lo teníamos que decir. Yo lo que pasa que no he vendido esta gafa, ese tipo de gafa. ¿Por qué no la he vendido? Porque, y esto tiene que ver con la prevención. ¿Qué va a pasar con mucha gente? Os voy a decir, primero va a haber una decepción. Tú te vas a poner esto a las 7:30, la gafa, ¿no?
0: Claro,
1: estas.
0: Claro.
1: Y vas a ver ahí el sol, y vas a ver así una algo ahí, una sombrita pequeñita que va muy lenta, y yo estoy seguro que muchos van a hacer así.
0: De verdad, que no veo nada.
1: Es que no veo nada, es que no sé cuántas. Y vale, y entonces, ¿qué va a pasar a más de uno? Más de uno va a mirar más de lo que tiene que mirar, porque no se tiene que mirar nada. ¿Y qué va a ocurrir? Que se van a hacer daño.
0: Claro.
1: ¿A quién le van a echar la culpa de ese daño? A las gafas.
0: Claro.
1: Aunque estén homologadas. Vale, pero es que aunque las gafas estén homologadas, si miras más de un minuto seguido, ya te estás haciendo un daño que no tiene por qué pasar si lo sabes hacer. Entonces, ¿qué es lo que no hay que hacer? Pues lo que no hay que hacer es mirar nunca fuera de la gafa, y además tienes que saber que si esto dura 90 minutos, tienes que estar por lo menos 180 veces, que es lo que yo recomiendo, si es entre 30 y 60, no te quedes con el 60, quédate con el 30, 180 veces vas a tener que hacer así y mirar otra vez para arriba, así, unos 10-15 segundos, mirar para arriba, 180 veces por lo menos, o si no son 180, son 150, porque no estamos descontando los segundos que estás sin mirar.
0: Claro.
1: ¿Vale? Entonces, ya, si esto ya tiene contraindicaciones, si tú esto ya no lo usas bien, ¿cómo te voy a dar algo que yo no sé si lo vas a saber usar y que luego puede pasar que tengas un problema por...
2: Porque si luego diga...
1: Sí, exacto.
2: ¿Me lo vendió tal?
1: Claro, sí, te lo vendí, pero es que a lo mejor...
2: No lo he usado bien.
1: Si yo te lo vendo, yo te lo tengo que explicar.
2: Claro.
1: Y es que si no te lo explico, no te lo va a llevar. ¿Vale? Y entonces al final voy a tener problemas. Que sí, que me lo dé. ¿Vale? Entonces yo empecé a sopesar y yo dije... Yo prefiero no ganarle a esto nada, porque eso al fin y al cabo es un negocio. No quiero dinero que me pueda traer problemas y que le pueda traer problemas a mis pacientes, ¿vale?
0: Me parece bien.
1: Entonces yo he dicho,
0: bueno,
1: fijaros, yo no quiero esto, ¿vale? De hecho, ni me la he comprado, ni se la he pedido, terminar si podía, nada. No voy a mirar al sol, ni con gafas homologadas, ni... No, es que no se me ocurre, porque aunque... Me aseguro que está homologada, siempre hay fallos.
0: De acuerdo.
1: ¿Vale? Y una cosa muy importante, la gente que tenga la gafa aún no homologada, antes de ponerla, revisar muy bien si hay algún arañazo o hay algún huequecito, porque las gafas estas están hechas con prisa, sí, aunque estén homologadas, son de cartón, menos el centro. Entonces, puede haber algún fallo, puede entrar luz por algún lado, o puede estar lascado el cristal, porque son cristales que no son tampoco buenos. Están homologados, pero no son flexibles.
0: Sí, ya.
1: Entonces, cualquier fallo que haya por ahí puede hacer que al final, en uno de los ojos, tengas un problema muy grave, a pesar de que tenga el cristal homologado. Y fijaros una cosa, si vamos a tener problemas con este tipo de gafas, que a mí ayer vinieron a devolverme una gafa que yo no la había vendido a una persona. ¿Vale? O sea, como hay tantos y hay tanta gente...
0: Claro,
1: y
0: qué imprudencia.
1: Van a pasar muchas cosas. Yo ayer ya lo vi, digo, madre mía, o sea, tú vienes aquí a devolverme una gafa, me dices que yo te la da rota. y digo, pero si nosotros no vendemos gafas de estas, no hemos vendido ninguna. ¿Cómo que no? Si fuiste tú que me la diste. Digo yo, madre mía.
0: ¿Dónde está la factura, no?
1: No, pero bueno, sí, que me presente el ticket. Pero que es que no hemos vendido, ¿no? Eso dije, mire, señora, si es que no hemos vendido ninguna, si es que no nos hemos metido en estas cosas, porque vemos que puede ser algo que, bien explicado, te puede dar problemas, pues sin explicación como la están vendiendo, claro, ya no me digas.
0: Bueno, Antonio...
2: Esta tarde se van a dar gafas de sol.
0: Es que
1: sí,
0: lo que yo digo,
1: sí,
0: hay que...
2: Supongo que estarán homologadas.
0: El ayuntamiento no debe estar de esas cosas. Alguna gente me va a crear más enemigos, pero el riesgo es muy fuerte...
1: Claro.
0: Para
1: ir dándola así.
0: Para ir dándola así, hombre, por favor.
1: Tienes que saber que no puede...
2: Y el otro día en la carrera de caballos estaban vendiéndola.
1: También.
2: A 2 euros. No sé si eso está homologado o no.
1: Pero es que yo no sé, pero es que, pero esto es un crimen a lo que es la salud pública.
0: Claro.
1: Es que estamos hablando, imagínate que ya te estoy dando esto y te, y a la gente que entre. Toma, sí, vale. Es que no me deja ciego.
2: Claro.
1: Es que no estamos hablando de una cosa...
2: Y la
1: cosa...
2: gente confiada pues se la ponen.
1: Claro. Pero es que hasta que te la dé homologada no te está explicando que son 30 segundos.
2: Mm.
1: Que con seguridad son 30 segundos. Si alguien te dice entre 30 y 60, coge 30. No te metas
2: en más de
1: 30. Por tanto, sí. Si alguien me ha escuchado y ha cambiado de opinión, yo ya estaré yo tranquilo de saber que hemos hecho una buena labor aquí.
0: Como
1: hoy.
0: Todavía queda tiempo, te lleva este material, lo pones allí en tu óptica, lo cuelgas,
1: vale.
0: Y por lo menos alguno lo leerá.
1: Sobre todo mis hijas se la voy a enseñar.
0: Y le da todo. Te doy todo el material de apoyo.
1: Muchas.
0: Y te doy el apoyo de la entrevista también.
1: Muchísimas gracias.
0: No dirá, es que eres nuestro favorito.
1: ¿Qué ya lo sé, ¿no? Sí, vosotros sois mis favoritos también, que no se enteren lo otro.
0: Antonio, ha sido un placer.
1: Muchísimas gracias.
0: Un tema muy, muy atractivo, que en fin, que hay que explicar un poquito mejor.
1: Hay que explicar mejor. Es que yo, a mí me duele de cómo la gente, vale, lo van a regalar, pero no le van a decir, mira 30 segundos, no te lo van a decir. Vale, es que daos cuenta que hasta los bien hechos van a tener un daño irreparable que a lo mejor no le va a afectar a la visión en el aspecto de que mañana ya van a ver mal y nada de eso, pero sí le puede adelantar degeneraciones maculares, puede hacer, o sea, ¿por qué? Porque hasta el que está preparado como Dios manda, aún así estás haciendo un uso de
2: individuo.
1: Por Dios, ¿qué estamos haciendo?
0: Algo que es para disfrutar. De una manera u otra, entre todos, creamos ansiedad.
1: Sí, es verdad.
0: Creamos ansiedad.
1: Tú sabes todo lo que nos están llamando por teléfono.
0: Creamos ansiedad a la gente, ¿no? Yo, verdad, de una manera, algo que debía ser natural, con la protección, es un fenómeno que se da pocas veces. Pero, hijo, es que la población está esta tarde aplazando.
1: Pero es que yo no sé lo que se creen que van a ver. Que es una cosa aburrida, una cosa lenta, aburrida.
0: Y menos en nuestra zona.
1: Que no se va a ver.
0: Y menos en nuestra zona.
1: Claro, por lo menos en la zona esta que hemos dicho, en la zona oscura, va a haber un momento en que tú vas a mirar y vas a ver el circulito ese lleno de llamaradas. No, ya te digo, no era anular, sino es parecido, ¿vale? Y eso sí que es bonito, a lo mejor, de ver. Pero estar esperando a que llegue ese momento, mirándolo, tampoco merece la pena.
0: Por lo menos el crisis ha servido para mirar un poco a la España vacía, a la España rural.
1: Totalmente.
0: Han llegado a una invasión a pueblos abandonados.
1: Se ha llenado a tope, Se ha sido un buen negocio para ellos. Yo me alegro mucho.
0: Muchas gracias.
1: Que en Medellín, capital de provincia, tampoco se va a poder ver 100%. Queda fuera de...
0: Oye, nadie nos escucha allí. Las administraciones públicas.
1: Sí, nos escucha. Sí, ¿no? Que nos escucha.
2: ¿Has mandado la aplicación nuestra de la radio eso a la gente?
1: Mis padres lo escuchan. Sí, claro.
0: Recuerdo a tus padres, ¿no?
1: Sí.
0: ¿Cómo se llaman?
1: Mi padre se llama Damián y mi madre se llama Mari Carmen.
0: Ah, está muy bien.
1: Sí, aunque le dicen, todos dicen Mari.
0: Bueno, como
1: pero es Mari Carmen.
0: Bueno, Antonio, hasta la próxima.
1: Muchas gracias.
0: Y feliz eclipse.
1: Feliz eclipse, que todos salgamos viendo bien.
0: Y después, al día siguiente, feliz Navidad. ¿Vale?
1: Ya feliz Navidad, que nos quedamos. Venga.
0: Hasta luego.
1: Christmas.
0: Adiós.
1: Hasta luego. Gracias.

0: solución.
1: Bueno, pues 12 de agosto de 2026, casi 4 horas de emisión en esta mañana de Radio Esquina y, en fin, nos tiene que disculpar a Antonio Bascuñana porque cada día lo llamamos un poquito más tarde. Antonio, muy buenos días. ¿Antonio? ¿Buenos días? ¿No estamos ahí? Aquí, así. ¿Antonio? ¿Antonio? ¿Sí? No estamos. Eso. Ahora aparece, vamos a... Estamos contando con Antonio Bascuñana, director del Hospital Virgen del Camino.
2: ¿Hola?
1: Ahora perfecto. Ahora sí, ahora te escuchamos perfectamente. Antonio.
2: Vale, no sé si que estaba yo en otro sitio.
1: No sé. ¿Ahora? Sí, Antonio. No. Nos perdemos otra vez. ¿Oye? La tecnología punta que tenemos, ¿no? Demasiado hacemos. Ahora. Venga, lo dejo en la mano. Antonio, muy buenos días. Decía que cada día... ¿Me escucha ahora? Nada, no puede ser. A ver, venga, pasamos el micrófono. Venga, ahora. Venga, Antonio, buenos días. Ahora. Yo sí, pero nosotros no retorno, no es... Ahora te escuchamos perfectamente. Que bueno, Antonio, que te cada día te llamamos un poquito más tarde. Tú nos disculpas por la propia dinámica del programa, ¿verdad? Vale. Bueno, Antonio, hoy yo decía al principio de esta mañana, cuando empezamos a las 8:30, que en vez de decir feliz Navidad, tendríamos que decir feliz eclipse.
3: Sí, hoy es el día del eclipse. Quizá lo que yo vaya a comentar es un poco heterodoxo, pero la verdad es que hay una especie de psicosis con el eclipse.
1: Es
3: con
1: verdad.
3: El eclipse, la luz, las gafas, lo que hay que hacer es... Como pasa en todas las cosas en la vida, ser prudente.
1: Nos tiene un poquito un poco tensionado, ¿no? Sobre el eclipse, más que una diversión o algo está ocurriendo que nos tiene un poquito de tensionado, ¿no?
3: Efectivamente, han salido anuncios de las gafas que valen, las que han retirado.
1: Sí, sí.
3: Es algo que llama la atención. Yo no sé si en verano había algunas noticias momento que eran las serpientes de verano, ¿no? Que eran las noticias que se daban. Y esto parece que nos ocupa todo el día. El día de la iglesia, claro.
1: Bueno, y luego, yo sé, llega un momento, lo decía esta mañana con Antonio, que parece, por ejemplo, que los animales se van a volver locos y te van a hacer algo, o que realmente la ropa de invierno tenemos que sacarla, porque esto va a bajar los grados uno considerable.
3: Sí, sí, es una exageración. Verás como cuando hablemos el próximo día no ha pasado nada.
1: Claro, y la decepción. Pero decía el óptico que cuidadito, que esto no duele y que es una imprudencia, porque las consecuencias pueden venir, si somos tan imprudentes, de mirar el eclipse si no tenemos la garantía y la gafa principalmente homologada para evitar daños mayores posteriormente.
3: Claro, totalmente, pero tampoco, por ejemplo, cuando nosotros estamos viendo una puesta de sol aquí en Sanlúcar,
1: claro, lo mismo,
3: que son preciosas, tampoco nos tiramos 20 minutos mirando
1: al sol.
3: El sol, claro. Lo vemos un momentito, vemos cómo se pone, seguimos charlando con la familia o con Temo, lo hemos echado otra mirada y ya está. De verdad que hay que ser prudente. Yo creo que quizás eso todo es prudencia.
1: Sí, sí. Prudencia. Bueno. Nos lleva a la dinámica de cuando quieren al mismo sitio, es todo. No nos damos cuenta, pero es la realidad. Con eso no sé cómo se puede.
3: De todas maneras,

0: una señora de Chipiona que me ha dicho que no puede ni entrar en Chipiona de la cantidad de gente que hay.
1: Efectivamente.
0: En fin, es un disfrute para los demás nuestra zona, y para nosotros los 10 meses del año que no tenemos tantas visitas, pues
1: es complicado,
0: para disfrutarlo nosotros.
1: No estamos preparados para recibir tanta demanda y tanta personas.
0: Bueno, pues el hecho de que no sé si Chipiona o San Lucas, no lo sé. Han pedido más medios, más
1: Chipiona,
0: económica.
1: El alcalde de Chipiona.
0: Pues es algo razonable.
1: Claro.
0: Que damos servicio a una población que no estará censada.
1: Bueno, Antonio, por lo menos el Hospital Virgen del Camino aguanta bien por ahora, ¿no? Aguanta bien,
0: sí,
1: esta presión.
0: Estamos acostumbrados y esperamos, como te digo, reforzamos la plantilla que asiste la urgencia. Y bueno, es verdad que hay momentos donde hay picos de alguna demora, pero en general todos los días se asiste, pues yo tengo a 300 personas de ahí para arriba.
1: Muy bien, Antonio, pues nada, feliz eclipse, Antonio.
0: Venga, pues ya hablaremos de la
1: crisis. Venga, hasta luego. Adiós.

Nos vamos este 12 de agosto de 2026. Nos vamos después de 4 horas de emisión, 4 horas en riguroso directo y 4 horas donde, bueno, hemos ofrecido mi versión particular y el desarrollo de los hechos de una situación que está ocurriendo en Sanlúcar, ya del propio ayuntamiento, sino que una gerencia de urbanismo que se puede llamar todavía así, porque no se ha disuelto ni tampoco se sabe en que está cerrada y las consecuencias que tiene para que este organismo municipal esté cerrado, las consecuencias de esta ciudad. En general, pues como yo digo, en general todo está desorganizado y lo último, si ustedes creen y no hay reacción por parte de nadie, que una gerencia de urbanismo en una población con muchos problemas de 70.000 habitantes se pueda permitir el lujo, y la conclusión que he llegado, y estoy llegando hace mucho tiempo, la administración local no está al servicio de los ciudadanos. Desde los políticos, a un 90% de las personas que intervienen en la administración local. No están. De una manera u otra, no están. Lógicamente, esto tiene la responsabilidad que nos dirige, que tiene la obligación de poner esto en orden. La otra conclusión, que por mucho personal que se incorpora al ayuntamiento, que es muy necesario porque falta, tampoco va a solucionar profundamente los problemas que tenemos de atención al ciudadano. Y la realidad es que con un montón de problemas pues nos permitimos el lujo de cerrar las instalaciones en agosto. No atender a la gente, no atender a los emprendedores, etcétera, etcétera. Luego hemos tenido la visita del historiador Manuel Jesús Parot de Álvarez, que a través de un artículo en la revista La Carrera Caballo y a raíz del cartel de la Carrera Caballo, pues nos ha explicado la trascendencia del caballo a través de una diosa Astartez, del que conocía el caballo en esta zona, en fin, mitológicamente, históricamente, un tema muy interesante que vamos a tener aquí a la autora del cartel y al propio Parodi, porque se la ha propuesto inmediatamente, ha cogido el guante, lo cual significa que Radio Esquina pues le gusta también a los historiadores. Después hemos tenido el director del Conservatorio Elemental de Música, Joaquín Turina. Trabajan, han conseguido 2 profesores más, estar abierta a la sociedad, la música como fase fundamental de desarrollo, no solamente intelectual, sino emocional, la complicidad que quieren ellos alcanzar con los ciudadanos, la necesidad de un auditorio y en fin, varias variantes y la cantidad de chicos que estudian música y que se van a otras poblaciones y que ello el objetivo es que

0: bueno, pues que tengamos algo en amplitud, de que aquí se quede estudiando música paralelamente a su formación académica en los centros educativos. Hemos tenido una persona con ilusión, que nació de la tierra y ha vuelto a la tierra, lógicamente más formado en distintas graduaciones, que ha transformado lo que y ha puesto en valor en Navazo, lo ha puesto en valor produciendo productos exquisitos, lo ha llevado a las grandes cocinas de España, consiguiendo un montón de premios, ha difundido Sanlúcar de Barrameda y ha demostrado que los Navazos es una actividad rentable porque factura lo que factura. Y además ha tenido la maravillosa idea de señar su producto. El día 21, por ejemplo, hay lo que denomina una velada. Tú te acercas allí, está viendo aquello, está disfrutando de los manjares del campo, viviendo manzanilla, por supuesto, y pasando una noche al fresquito, a la luz de la luna o lo que sea, y un sitio ideal. Y para terminar, pues hemos tenido a Antonio Villena, que nuestro óptico, que principalmente ha hecho hincapié que lo importante, como todo, es disfrutar del eclipse, pero con la garantía de que, cuidadito, que el riesgo que tenemos de mirar directamente o con unas gafas no homologadas supone que tengamos daño irreversible. Ese ha sido el mensaje, amén de que cada uno puede hacer lo que quiera, y también el análisis de que parece mentira que cuando quieren o los que nos manejan nos lleva siempre al mismo destino y nos damos cuenta de que las cosas son importantes, maravillosas, pero no son tan trascendentales para la vida como un eclipse. En fin, en definitiva, ya hemos tenido a Antonio Bascuñana, que nos dice que estamos en verano, que por lo pronto el Hospital Virgen del Camino aguanta la presión, teniendo en cuenta la cantidad que no de las personas que no visita, y con cuidadito con esta tarde, y ya está. Y hasta ahora es lo que hemos explicado. Yo creo que está bien, ¿no? 4 horas, ahora mismo se cumple 4 horas exactas de lo de las carreras de caballo. No, había otra cosa que quería dar un mensaje. Ah, bien, eso es lo último. Un consejo, que me lo dice Esperanza, que sí, lo comente. Sí. Venga, dilo tú, Esperanza.
1: Bueno, yo quería decirle al ayuntamiento que para el año que viene...
0: este año ya, el segundo ciclo, ¿no?
1: En el segundo ciclo, es verdad, que queda todavía un segundo ciclo. Pues que intente de decirle a o poner un cartel o algo en las vallas que pone de prevención, que las sombrillas, solo las sombrillas, estén como 1.5 o 2 metros por detrás de la valla, porque es imposible acercarse a la valla a ver las carreras porque están ocupadas por sombrillas. Una cosa son las butaquitas con los niños ahí sentaditos viendo las carreras, y otra cosa son ya las sombrillas ahí pegaditas a la valla. Y hombre, deberían de... que eso nunca ha estado así, vamos, yo he disfrutado de las carreras siempre acercándome y acercándose todo el mundo a la valla, ¿no? ¿Pero yo?
0: Pues hay que dar un poquito de civismo, hay que tener, en fin, un poquito de, en fin, de saber estar, etcétera, etcétera. Ahí a ver si lo recoge, es cuestión de mentalidad de la gente, de que disfrutar las carreras a caballo significa invadir el terreno de los otros, y aquello no es un teatro donde tú alquilas la silla. Y ya para terminar, una noticia que hemos recibido durante la mañana, y ahora es la ocasión de decirla. Bueno, sentir el fallecimiento de una persona que quizás muy poca gente la conoce, tu trayectoria, sobre todo últimamente. Pero bueno, las personas que tenemos una edad y que hemos estado ya en varios sitios de la vida social de Sanlúcar, ha fallecido Pirri. Pirri, una persona con una diversidad enorme, una modestia y una humildad necesaria. Él ha participado, es un personaje de Sanlúcar, donde su trayectoria, una persona formada, cultural, con mucha dedicación a la lectura. El carnaval es propio de su pasión, ha sido pregonero, actividad empresarial, y de un momento a otro es el autor del himno actualmente del sanluqueño, y una persona muy apegada a Sanlúcar de Barrameda y que ha estado en muchos ámbitos de la sociedad sanluqueña. Desde aquí, principalmente a los compañeros de Radio Leti, a Raúl Herrera, que éramos amigos y estábamos apegados a él, por distintas convivencias, lo conocían perfectamente, y desde aquí, bueno, pues mi Esperanza y yo, ¿qué podemos decir en estos casos? Que se ha perdido a una persona con una actividad, insisto, una inquietud permanente, con su modestia y con sus aportaciones, no solamente a la sociedad aluqueña, sino a su iniciativa, que también hay que considerar. Aunque yo siempre digo que las flores hay que darlas en vida. Ahora daremos muchas flores, pero antes, es una reflexión que digo yo, ¿se le ha puesto flores? Ahí queda. El mensaje es, no nos preocupemos de cómo sea o qué dirán o qué dejan de decir. Las flores siempre en vida. Porque luego la flor es más bien un símbolo de amor, de cariño, pero realmente el que ha fallecido no la disfruta. Y la vida es sensaciones, lo que realmente es la vida, lo que sentimos durante. Lógicamente, algunas personas pensarán de que hay una vida posterior a la actual, pues muy respetuoso, pero hasta que no se demuestre que recibimos sensaciones en la otra vida, pues mientras tanto, flores tenemos para regalar, bien merecida, ¿eh? Bien merecida, regalen flores en vida. Un mensaje, Esperanza y el mío, y sobre todo de las mañanas de Radio Esquina. Venga, hasta luego.

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0: Pues se cumplen exactamente las 8:31 de la mañana y comenzamos a través de las ondas de Radio Esquina, pues las mañanas de Radio Esquina, la luz y la voz de Sanlúcar. Lo hacemos, como hemos dicho, a través del punto del dial, el 97.6, la FM. También estamos a través de la página web. Por supuesto, en la aplicación de Play Store. Si te descargas Radio Esquina, también nos puedes escuchar. A través de mi Facebook personal, Esperanza Franco BPO, y el Facebook de Radio Esquina, simultáneamente. Y también para aquellos que estén y tengan ganas de participar en directo, pues lo pueden hacer a través del teléfono 633-82-7103. Así que sin más demora, pues como ya son las 8:30 y cada día empezamos un poquito antes, pues ahora es el momento de saludar a nuestro compañero Juan José Suárez Durán. Buenos días.
1: Muy buenos días. ¿Cómo estamos?
0: Pues muy bien.
1: Hoy no se puede decir...
0: De lujo.
1: De lujo.
0: ¿Hoy tienes el eclipse a las 7 de la tarde? ¿Te sí, ha comprado la jafa?
1: No lo he
0: visto. ¿Ha ido a recogerla al ayuntamiento?
1: Qué va. Sabe Dios, verá, el trabajo que va a tener los ópticos y los
0: ópticos. Bueno, ayer ponía en las redes que había... Que eran limitadas, que se podía recoger a las 7 de la tarde o un poquito antes allí en el puesto de socorro de la calzada. Así que
1: muy bien.
0: Tiras para allá en lo que recoges.
1: Pues ahí estamos, en esos temas que son importantes para la ciudadanía, ahí estamos. Hoy no se puede decir feliz Navidad, tendremos que decir feliz eclipse, ¿no?
0: Eso, feliz eclipse y mañana dice feliz Navidad.
1: 12 de agosto de 2026, Radio Esquina, la luz y la voz de Sanlúcar, una breve pausa... Y empezamos con una editorial. Venga.

0: Sanlúcar no, quizás porque decir Sanlúcar es algo muy... No puedo hablar en nombre de todos, pero en nombre de Radio Esquina y el que os habla, sí. Y creo que represento a muchos sanluqueños que tiene el mismo sentimiento de lo que se dice aquí en Radio Esquina. Yo vengo diciendo ya hace mucho tiempo que la administración local es un sistema fallido por su propia organización. Lo vengo diciendo ya hace 3 o 4 años y que esto va mal camino. No tenemos administración local por un motivo u otro. El ayuntamiento se llama ayuntamiento, pero ya está. En una empresa privada, pues eso estaría en quiebra organizativa y en concurso de acreedores. Lo último que se podía manifestar, y podría ver mis ojos, pues es esta foto. Esta foto que la estoy enseñando a Facebook, pero a los que no puede ver con Facebook, estoy enseñando la puerta de la dependencia de la gerencia de urbanismo, donde está literalmente cerrada. Apreciaciones también de la poca capacidad de la entrada de esta puerta. Le hace falta una buena capa de barniz, ¿no? Y los laterales de la entrada, un poquito más de limpieza. Esta es la imagen que da Sanlúcar de Barrameda y su ayuntamiento. La gerencia de urbanismo cerrada. Cerrada, con un cartel que dice información lunes y miércoles, creo, de 10 a 12. Este es el reflejo del decaimiento de una administración local. Y que me diga alguien que si eso es subjetividad o manía al equipo de gobierno. Esto es una realidad. Este cartel que estoy enseñando, insisto, para los que me están escuchando, es la puerta de la Delegación de Urbanismo o la Gerencia de Urbanismo, que tampoco entiendo nada porque es un lío, porque se dio la manía de disolver la Gerencia de Urbanismo. No sé con qué sentido. Porque el organismo puede funcionar bien porque es una estructura que puede funcionar bien, más eficaz, pero por un motivo u otro se disolvió. No sé cómo se disolvió, porque todavía se llama Gerencia de Urbanismo. Total, que hay un caos entre si era o no era, el funcionamiento, etcétera, etcétera. Pero esto es un ejemplo que tendría que llamar a la atención a toda la sociedad sanluqueña y principalmente a los partidos políticos. Aunque estemos en agosto, esto no se puede permitir y hay que decírselo a la opinión pública, porque esto tiene una influencia y una trascendencia en parte fundamental del desarrollo económico y urbanístico de la ciudad, con lo que supone. Esta realidad, aparte de la imagen de la puerta, de una suciedad enorme, pues la imagen que se está dando esta es esta. Y el problema es que no sabemos por qué, para qué y en qué sentido tiene cuando es debe ser una organización viva que nos dé soluciones en muchos apartados. Y el urbanismo no solamente es urbanismo, es disciplina, apertura, etcétera, etcétera. Como digo, en la fotografía aparece de la entrada de la gerencia de urbanismo con 2 avisos colocados sobre la puerta indicando un horario de atención presencial muy restringido. Y aquí aparece la primera cuestión. ¿Puede una administración pública que tiene que atender diariamente problemas de vivienda, licencias, obras, disciplina urbanística, planeamiento, accesibilidad, desarrollo de la ciudad, se puede permitir el lujo que esté cerrada y sin atender debidamente a los ciudadanos? El mantenimiento de esa delegación tiene un coste laboral y económico bastante elevado, en proporción al servicio que nos da, el coste como debería hacer. En una empresa privada, pues eso estaría quiebra y se cerraría. Porque los gastos son mucho mayor que el servicio que nos da. Una puerta cerrada genera una imagen muy potente, porque está cerrada. La fotografía transmite al ciudadano una sensación muy concreta. Aquí no me pueden atender. Servicio público. Aquí no me puede atender. Y aunque en teoría, que no lo sé, estaría funcionando por dentro, la sensación, la percepción del ciudadano es fundamental. Las administraciones públicas, bajo mi criterio, no solamente debe funcionar, sino también ser accesible, comprensible y cercana. Pero aquí se da ningún caso. Ni funciona, ni es accesible, ni comprensible, ni cercana. Atención al público. Si el ciudadano únicamente dispone de una determinada hora para acudir presencialmente, cabe preguntar, y ya no es las horas, sino que está cerrado completamente. Se cabe preguntar, ¿es suficiente este horario para una ciudad de aproximadamente de 70.000 habitantes los servicios que da esta delegación? Especialmente para las personas mayores, ciudadanos que trabajan por las mañanas, autónomos, empresarios, profesionales de la construcción, arquitectos, promotores, propietarios de vivienda, personas que necesitan resolver un problema urbanístico urgente. ¿Urbanismo y el propio ayuntamiento está para el servicio de los ciudadanos? ¿O los ciudadanos estamos al servicio de la delegación de urbanismo o la gerencia o no sé qué, al servicio de las delegaciones y al ayuntamiento? La segunda parte. En San Lucas de Barrameda el ciudadano está al servicio del propio ayuntamiento. Plantéselo. ¿Debe ser ciudadano quien se adapte al horario de la administración o debe la administración organizarse para facilitar el acceso al ciudadano? La segunda premisa es la correcta, ¿verdad? Pues aquí al contrario. No entendemos que cómo se puede cerrar una puerta al ciudadano siendo servicio público. ¿Por qué? Aquí puedo poner tres conceptos. Cerrada físicamente, el ciudadano llega y no puede entrar, que es este caso. Cerrada para la atención presencial, puede existir personal trabajando dentro, pero no se atiende directamente al ciudadano, que creo que tampoco trabajan por dentro. Y cerrada administrativamente. Sería una situación completamente diferente, porque es lo que ocurre. Aunque físicamente hay gente trabajando, la gerencia de urbanismo y otros departamentos del ayuntamiento está cerrada administrativamente, con lo que conlleva expediente paralizado, trámite que no avanza, licencia que no resuelve, consulta sin respuesta. Cuando una puerta está cerrada, realmente, ¿qué es lo que está ocurriendo en la gerencia de urbanismo y en este ayuntamiento? Lo que yo voy a argumentar ahora es algo obvio, que cualquier dirigente político, si está preparado o le interesa a la ciudad, lo tendría que tener siempre presente. Que tampoco entiendo de verdad cómo está, si es gerencia o no gerencia, dónde están. Está pasando muchas veces. Hay personal de la gerencia que lo están pasando al ayuntamiento. Con lo que supone el deterioro propiamente de esta, de este organismo. Y a los ciudadanos, ¿cuánto cuesta esa organización que no funciona? Eso no nos podemos permitir todos nosotros, con los problemas que tenemos en Sanlúcar. ¿Qué supone para esta ciudad que un organismo como este no funcione con plena capacidad o que esté cerrada? Miren, una delegación de urbanismo o una gerencia de urbanismo, esa unidad administrativa, no es simplemente una oficina donde conceden licencias. Insisto que es una obviedad, pero por lo visto alguno ni siquiera sabe esto. Es una de las piezas fundamentales para que una ciudad pueda transformarse física y económicamente. Si urbanismo funciona lentamente o no funciona, se ralentiza también todas las decisiones privadas y públicas de la ciudad, en un 90%, porque todo está alrededor del desarrollo del urbanismo y a través de todo el urbanismo. La publicidad, incluso publicidad, depende del urbanismo. La ocupación de la vía pública, por lo visto, también depende de urbanismo. Primera consideración, se frena la actividad constructora. Claro, en Sanlúcar, como no tenemos problemas, pues como estamos dirigidos simplemente, que menos mal que nos da de comer, menos llega al turismo y la construcción, pues ¿para qué? ¿Para qué? Como no tenemos problemas de construcción, ¿para qué vamos a dar? Inmediatamente se para. Una licencia urbanística, sepan ustedes, que puede estar de ella detrás una vivienda, una promoción residencial, la reforma de un edificio, un local comercial, un establecimiento turístico, una nave industrial, una actuación empresarial, una rehabilitación, una obra pública. Fijaros bien, frenar lo que supone frenar toda esta actividad y la traslación social y económicamente y el propio desarrollo que supone que la delegación esté cerrada, dando un freno considerablemente a la actividad constructora. Si un expediente tarda meses en resolverse, en este caso ni se resuelve, la inversión puede quedar esperando meses. Y cuando hablamos de inversión, hablamos también, atención, desde el punto de vista de la construcción, arquitectos, aparejadores, constructores, albañiles, electricistas, fontaneros, carpinteros, proveedores, transportistas, comercio, hostelería, todo. Todo. Es decir, un expediente urbanístico puede activar una cadena económica mucho más mayor que el propio expediente. Fijaros bien lo importante que es gestionarlo y tener una agilidad en los expedientes de la construcción. ¿Somos conscientes de eso? ¿Es una realidad? No, porque nos permitimos cerrar la gerencia de urbanismo. ¿Consecuencias sobre la vivienda? Madre. Uno de los problemas que preocupa más a la población es la vivienda en Sanlúcar, independientemente del paro, los servicios, las oportunidades, pero la vivienda es fundamental para todo el mundo. Pues tiene bastante consecuencias que una delegación o una gerencia esté cerrada. Pues claro que tiene consecuencias. Es una obviedad, ¿verdad? Pero tengo que decir, por lo visto, no llegan a la capacidad de entendimiento de lo que supone esa decisión o la imposibilidad de que la gerencia esté abierta, aunque sea en agosto. El servicio público no mira los meses. No debe mirar los meses. La eficacia de los servicios públicos debe ser para siempre. Habrá puntales, habrá situaciones, pero el ciudadano no tiene culpa de que tenga otros problemas la propia organización. Insisto, ¿qué hubiera ocurrido que una empresa privada que se dedica al servicio y cierre las puertas? Consecuencias sobre la vivienda. Una administración urbanística ágil, que no es el caso, es necesario para facilitar, como no lo felicito, voy negativamente para atrás. obviamente nuevas viviendas, rehabilitación de vivienda existente, cambio de uso, adaptación de edificios, actuaciones de accesibilidad, promociones de vivienda protegida, regeneración de barrios, proyectos encargados de otras administraciones para construir viviendas. Por tanto, podemos hacer la siguiente pregunta. ¿Cuántas viviendas se podrían construirse o rehabilitando o no se hacen o no se rehabilitan estando la gerencia cerrada y cuando no está cerrada el funcionamiento es pésimo? Aquí parece una cuestión estratégica para Sanlúcar, el suelo para la actividad económica. Claro, una gerencia o una delegación tiene que estar al día a día, pero tiene que ir más allá. ¿Qué necesita mi ciudad? ¿Cuál es el proyecto urbanístico de mi ciudad? ¿Qué necesidad va a tener dentro de 10 años? ¿Qué puedo desarrollar del plan general anterior? Etcétera, etcétera. Tiene que tener una ampliación de ideas para cuando venga la demanda de cualquier cosa, de cualquier necesidad de zona industrial, de vivienda, yo, bajo la planificación o el planeamiento, ya lo tenga preparado para cuando venga, que es la obligación de una propia gerencia. Comprenderá si no soy capaz porque estoy cerrada o porque funciono mal o porque me están quitando los componentes de la gerencia o que la dirección política es la que es. Si no soy capaz de mantener el día a día y los expedientes básicos y la atención pública básica, ¿cómo voy a pensar yo en el futuro? ¿Se puede pensar en desarrollar suelo disponible para industria? ¿Planeamiento actualizado? El planeamiento, que es el desarrollo de visión de futuro de la gerencia, ¿está trabajando alguien? ¿Está trabajando en la modernización de las infraestructuras? De la seguridad jurídica, que también hay que hablar. Porque ahí, claro, como no hay evidencia ni se puede comentar, pero hay muchos comentarios sobre esto en la gerencia. Comentarios que no hay que echar cuenta porque, bueno, entiendo que se hace todo con rigor. La empresa que encuentra dificultades administrativas puede acabar buscando otra localidad. Y es lo que ocurre. Es evidente, es evidente. ¿Está Sanlúcar preparada urbanísticamente para atraer nuevas empresas o la lentitud administrativa puede convertirse en un factor de pérdidas de inversiones? Evidente. Si ya lo estamos sufriendo durante mucho tiempo. Si los propios proyectos de la ciudad se quedan embarrados. Otro aspecto que afecta a el cierre de una gerencia de urbanismo. El empresario, el porcentaje elevado de los empresarios depende de urbanismo. Imaginaros que un empresario quiere abrir un negocio, o un emprendedor, o una persona joven. Local, proyecto, licencia, obras, autorización y apertura. Si el procedimiento de esta línea se atasca, pues el empresario puede tener que seguir pagando alquiler, su proyecto, intereses, suministros, seguro, trabajadores, impuestos y otros costes, sin poder comenzar toda su actividad. ¿Cuánto dinero privado permanece inmovilizado en Sanlúcar esperando una autorización urbanística? También pierde dinero el ayuntamiento, y bastante, porque es una delegación que genera suficiente, en teoría, ingresos para que otras delegaciones, que son muy necesarias y que por motivos no produce ingresos en el presupuesto municipal, pues realmente se refleje también, por lo menos solidariamente. a no ser que la gerencia tenga unos planes de urbanismo, de desarrollo, que necesita tanto dinero que genera. No sé cómo está eso, pero así lo entiendo yo. El ayuntamiento también pierde dinero. Este aspecto suele pasar desapercibido, ¿sí? La actividad urbanística genera ingresos públicos mediante diferentes conceptos vinculados a la actividad de edificatoria y económica. Cuando una actuación se retrasa, también puede retrasarse determinados ingresos municipales asociados a ella. Por tanto, una gerencia no solamente presta un servicio al ciudadano, también contribuye a que la propia administración pueda desarrollar sus actividades económicas, lo cual entra en una cadena económicamente y de servicio que todo el mundo nos beneficia. Cerrar una gerencia de urbanismo o que no funcione bien afecta al empleo. Pues claro que afecta al empleo. Una obra paralizada administrativamente o que no se puede empezar significa que no comienza la contratación, no se contratan trabajadores, no se compran materiales, no se contrata servicios profesionales y no se activa la cadena de proveedores. ¿Cuántos puestos de trabajo, directo o indirecto, depende que los proyectos urbanísticos, del menor al mayor, puedan transmitirse razonablemente en un tiempo y que la gerencia no esté cerrada? Que una gerencia no funcione bien, por motivos varios, o que esté cerrada, como en este caso, también afecta a la rehabilitación y patrimonio. Un urbanismo tiene que ver y ser con la ciudad, comprensible y ver una ciudad existente, no solamente con construir, sino que existe. La ciudad existe y ahí la gerencia de urbanismo también tiene que cuidar, siempre que funcione, el propio rehabilitación de las viviendas o lo que sea y el patrimonio. Una administración urbanística eficaz debe facilitar la rehabilitación, edificios antiguos, vivienda deteriorada, fachadas, inmuebles patrimoniales, locales, edificios sin accesibilidad. Digan, ejemplo, hay mucho, gente que quiere adecentar su fachada y pide la licencia como debe ser. Pregúntale cuándo le llega y si le llega. Y luego los proyectos ambiciosos de rehabilitación y de adquisición de vivienda y de aplicación de la ley para la gente que no cuida los edificios también. Y además una ciudad histórica como nosotros, ¿verdad? ¿Cuántos edificios podrían recuperarse si los procedimientos o esta delegación o esta gerencia funcionara como debe ser al servicio público? Pregunte usted. Que una gerencia o que esté cerrada como esta, que es increíble que yo tenga que decir esto en Radio Esquina, también afecta a la accesibilidad. Accesibilidad. Muchas actuaciones de accesibilidad necesitan autorización. Ascensores, rampa, adaptación de portales, eliminación de barreras, reforma de edificio, placas solares. Todo esto afecta al acceso a nuestra vivienda y a nuestra capacidad de movimiento. También afecta al medio ambiente y la ordenación del territorio. Un urbanismo también tiene que garantizar el desarrollo de Sanlúcar que sea compatible con la protección del territorio, es decir, tiene que estar vigilante de que no se acometa nada contra el medio ambiente, zonas inundables, espacios naturales, paisaje, patrimonio, movilidad, infraestructura, sostenibilidad. Estoy hablando del día a día. Imagínense qué proyectos de ciudad desde la gerencia para el futuro podemos planificar por si viene, estemos preparados. Por eso hay que evitar que el urbanismo esté cerrado en el sentido, con mucho de control, exigencia, y que realmente hay una crisis de organización en este ayuntamiento y, para colmo, ha sido una de las instrumentos que tenemos para incidir positivamente en la ciudad. Pero realmente esta fotografía tiene mucho que decir y está cerrado. Piensen bien un poco usted, servicio público, y no pasa nada. Que esté una delegación de urbanismo cerrada o que no funcione, las obras públicas también pueden verse afectadas. La planificación y ejecución de determinadas actuaciones públicas necesita informe, proyecto, autorizaciones y coordinación administrativa. ¿Cómo voy a ir yo a una administración superior para plantearle temas de desarrollo en Sanlúcar si realmente no soy capaz de ni siquiera llevarle los proyectos? Mire usted, pido a otras administraciones cosas o actuaciones, ¿en base a qué? Tendré que ir documentado qué quiero hacer, cómo lo voy a hacer, el coste económico, la planificación, las normativas, etcétera, etcétera. Si la gerencia de urbanismo no funciona, pues imagina usted la obra pública, proyectos, informe, autorización, contratación de obra, pues puede convertirse en un calvario, que realmente es lo que ocurre. Y ahora vamos a una parte importante que no se tiene en cuenta. Si un servicio público está cerrado, ¿cuál es el coste invisible de una administración cerrada o lenta? Este podría ser el concepto central, quizá, de esta editorial. Una administración lenta o que esté cerrada tiene un coste económico, aunque ese coste no aparezca en la factura. Una administración cara, de gasto de mucho sentido, y no te dé los servicios en proporción a lo que cuesta, pues eso es el coste invisible. ¿Cuál es ese coste? Inversiones retrasadas, obras que no empiezan, empresas que esperan, vivienda que no se construye, edificios que no se rehabilitan, trabajadores que no son contratados, negocio que no abre, ingreso que se retrasa, más el coste que cuesta el mantenimiento de organización, de personal, de costes varios de la propia gerencia, que se paga de todos los ciudadanos, que se paga, pero no te da el servicio apropiadamente en función de lo que se paga. Pero ahora viene la pregunta que nadie responde. ¿Por qué está cerrada la gerencia de urbanismo? ¿Qué está ocurriendo detrás de esa puerta? Vamos a ponernos hipotéticamente en tres situaciones. La atención presencial no tiene un horario limitado, pero en los expedientes funciona bien, correctamente. Ni atención, ni los expedientes funcionan. La gerencia funciona, pero existe falta de personal o retrasos importantes. Es una cuestión que habrá que explicar. Y luego, la situación grave, que es la que existe, que debido a que no funciona o que está cerrada, la acumulación de expedientes, de planificación, de problemas organizativos y retrasos está afectando al ciudadano, a las empresas, inversiones. Y ahora, 20 preguntas al aire. ¿Cuántos expedientes urbanísticos están actualmente pendientes de resolución? ¿Cuál es el tiempo medio de resolución de una licencia? ¿Cuál es el expediente más antiguo que continúa pendiente? ¿Cuánta licencia de obra están esperando resolución? ¿Cuántos proyectos empresariales dependen actualmente de una decisión urbanística? ¿Cuántas viviendas están pendientes de algún procedimiento administrativo? ¿Existe actualmente déficit de personal en la gerencia? ¿Cuántas plazas están vacantes? ¿Cuánto dinero privado está actualmente pendiente de materializarse en proyectos urbanísticos? ¿Cuántos proyectos de rehabilitación está esperando autorización? ¿Cuántas actuaciones de accesibilidad están pendientes? ¿Qué consecuencia tiene para una empresa esperar 6 meses por una autorización? ¿Puede una empresa abandonar un proyecto por retraso administrativo? ¿Cuánto deja de ingresar al ayuntamiento cuando una actividad económica no puede comenzar? ¿Tiene San Lucas suficiente suelo preparado para atraer nuevas empresas? ¿Está el planeamiento urbanístico adaptado a las necesidades actuales de la ciudad? ¿Qué inversión urbanística está actualmente bloqueada o retrasada? ¿Existe un plan para reducir los tiempos de tramitación? ¿Se publica la información periódicamente sobre el número y antigüedad de los expedientes? ¿Puede Sanlúcar permitirse, la última pregunta, ¿puede Sanlúcar permitirse una gerencia que esté cerrada y que no tenga capacidad suficiente para responder a las necesidades de la ciudad, teniendo en cuenta las necesidades que tiene y teniendo en cuenta que esta delegación o esta organización, la influencia que tiene en el desarrollo económico, social y regulación y respeto y ordenamiento al respeto al medio ambiente? Diga usted. Una puerta cerrada no puede ser simplemente una puerta cerrada, y menos en lo público. Pero una administración urbanística que no tenga capacidad suficiente o que lo cierre para atender, tramitar o resolver, puede convertirse en un freno para toda la ciudad. Ya no solamente que avancemos, sino que retrocedamos, porque ahí se para. Porque como no avanzamos nada, pues lo quedamos en lo arcaico, en lo esencial, en la desordenación urbanística que existe en Sanlúcar de Barrameda. Y no hablamos de la inspección urbanística. Aquí todo el mundo hace lo que quiere. ¿Por qué? Porque no hay una planificación de control de todas las actuaciones urbanísticas. Porque, imaginaros ahora, ¿qué inspección urbanística va a haber? Cada atrás de expediente, cada atrás de una actuación en la gerencia, puede haber una vivienda. Detrás de una licencia puede haber una empresa. Detrás de una obra puede haber empleo y detrás de una inversión puede estar parte del futuro económico de Sanlúcar. Puede estar el poco funcionamiento, el peligro del patrimonio de Sanlúcar. Puede estar. La verdadera pregunta que yo me hago, ¿está urbanismo y el ayuntamiento preparado para abrirle a Sanlúcar las puertas del futuro? ¿Este ayuntamiento, organizadamente como está y dentro de esto la gerencia, está al servicio de los ciudadanos o los ciudadanos estamos al servicio de ellos? ¿Se da explicaciones por qué está cerrada la gerencia de urbanismo? No. ¿Hay un motivo especial? Se puede contestar las 20 preguntas que yo he hecho. ¿Por qué no se ordena adecuadamente las entidades o la organización del ayuntamiento, entre ellas una importante como es el urbanismo? Y miren, yo siempre lo digo, ¿faltan personal? Sí, y bastante, y bastante. Pero hasta que no se organice de otra manera y se plantee un organigrama organizativo de funcionamiento, de responsabilidad, de vertebración en las unidades de este ayuntamiento, por mucha gente que se contrate, no va a funcionar como debe funcionar una administración de 70.000 habitantes. Insisto, que falta personal, pero la causa principal, que también... La falta de personal, pero es organizativa, es de planteamiento, es de cambiar todo y, sobre todo, que los responsables políticos sepan lo que tienen que hacer y cómo lo van a hacer. Y ahora, políticamente, ¿hay algún político del equipo de gobierno y también de la oposición que han manifestado, no a través de las redes sociales, que yo estoy cansado de las redes sociales? Las redes sociales no inciden en el ciudadano, lo ve lo que los tienen que ver, exactamente lo que están todos los días, pero la mayoría de la gente que se levanta no ve en las redes sociales, está ahí equivocado, digan lo que digan. De hecho, por mucho que tengáis las redes sociales, no ganáis las elecciones. ¿Entendéis? Hay que buscar el problema del día a día. ¿Y cómo un ayuntamiento se puede permitir el lujo de no darle un servicio y a colmo tener una delegación tan importante como la delegación de urbanismo cerrada?
1: Y aquí no pasa nada con la trascendencia que puede tener este cerramiento en las actividades económicas y sociales que todos los beneficiamos, el desarrollo urbanístico de la accesibilidad, de la vivienda, porque genera mucha economía y genera también ordenación y estamos preparados en una ciudad que estamos derivando casi todo al turismo, que menos más que el día que falle esa pata, como no estamos preparados desde el punto de vista de otras alternativas, vamos a tener más dificultades. No hay registro. No hay nada.
0: En definitiva, para terminar, ¿nuestro ayuntamiento al servicio nuestro? Creo que no. Nosotros al servicio de ellos. ¿Por qué? Porque la principal causa se ha ido generando un abandono organizativo del propio ayuntamiento, al frente de los cargos no hay gente con la sensibilidad de que, y la mayoría se ha perdido también en las personas que trabajamos para lo público, la exigencia que tenemos que tener para el servicio público. Como no pasa nada, como no hay reducción de personal, como no se echa absolutamente nada, es desgraciadamente. El que tiene la garantía del puesto de trabajo y sirve a los demás, sinceramente, tenemos que tener la voluntad interior de servir lo mejor y ser lo más ágil posible. No tener una actitud pasiva, como todo debido a la falta de organización. Es verdad que la mayoría de la gente quiere hacer cosas, pero como no manda nadie. ¿Y cuál es el problema fundamental? Que los deterioros de los responsables políticos en las distintas delegaciones, pues desgraciadamente no están preparados para llevar esto a cabo. Es así. Y claro, si el deterioro empieza desde arriba, pues poco a poco estará. La realidad es que esta foto que estoy enseñando, aquí nadie puede decir que yo tengo alguna manía o algo. Es una realidad. Aparte que la puerta está hecha una porquería, poca vergüenza de no siquiera un barniz ahí mandar a alguien que lo pinte, que la entrada de esta delegación está cerrada. ¿Por qué motivo? No lo sabemos. ¿Qué interés hay? No lo sabemos. Lo que yo sé es que si ya antes funcionaba como funcionaba, cerrada, no va a funcionar, ¿verdad? Y todo lo que se pierde en el tiempo y más en el propio desarrollo económico y urbanístico de la ciudad se queda atrás mientras que otras ciudades avanzan más que nosotros. En fin, ¿nos podemos permitir el lujo de tener una delegación cerrada de estas características? ¿Usted qué cree? ¿Y a qué se debe? ¿Y por qué no se da explicación? ¿Y por qué aquí no hay una sensación de no aceptar todas estas cosas? Si aceptamos que el propio ayuntamiento no funcione y una delegación como esta, que esté cerrada por parte de todo, con todo lo que influye, pues vamos mal camino. Estamos resignados, perdidos en el futuro. Venga. Seguimos.

En fin, pues continuamos en este 12 de agosto de 2026. Y siempre digo lo mismo. Si alguien se da por aludido o la argumentación que estoy diciendo no es correcta o entiende que no es correcta, uy, me da igual que sea un particular o un representante de algo. Pues si viene a la radio y lo comentamos, a ver si eso no es posible. En fin, estamos en otros temas. Estamos en otros temas. Estamos en el eclipse. Claro, que es importante, ¿verdad? Pero el eclipse es efímero. El desarrollo de la ciudad dura mucho, ¿eh? Pero bien. Bueno, el programa de Alex Rodríguez hoy, pues vamos a tener que aplazarlo por la impronta de la editorial. Pero sí nos da un poquito de espacio para difundir algunos acontecimientos culturales y peticiones. Y bueno, sabéis que está a punto, cuando yo digo a punto todavía queda mucha puntada, pero ya queda menos, para la terminación de una residencia patrocinada fundamentalmente por la Fundación Aras, residencia de mayores, que se está trabajando, en fin, con las ayudas de las administraciones, principalmente las ayudas de los ciudadanos, etcétera, etcétera, y la constancia y el ahínco y la fuerza que los componentes de la Fundación ARA han tenido durante mucho tiempo la finalidad de construir este residencia de mayores. Es verdad que el suelo es público y de todos los saluqueños, pero bueno, ahí está la iniciativa y parece mentira que con su esfuerzo han conseguido lo que la administración, paradójicamente, no puede conseguir o no quiere conseguir, mejor dicho. Que hay que trabajar, como todo en la vida. La vida no es fácil, sobre todo para los que no tenemos recursos o tenemos muchos problemas de inconvenientes. Pero ese es el esfuerzo y al final se consigue. La constancia es una de las mejores virtudes que tiene, que yo admiro del ser humano. Pues bien, la Fundación ARA todavía, para los detallitos y para lo que venga, pues está pidiendo la solidaridad vuestra. ¿Cómo se podéis ustedes, en fin, ayudar a la terminación de esta residencia de mayores? Ahora quizás también ha tenido un impulso con el acuerdo con Afana y están haciendo una labor ARAS con Afana importante para que esta residencia pues vaya a personas con patología y principalmente muy, muy dependiente, que es lo que interesa, y darle unos últimos días de su vida muy digna y atenderlo en todos los sentidos posibles. Y además con unas características muy específicas de su edificio. En fin, van a estar allí adecuados a la demanda y a la exigencia de normativa. Como digo, ¿cómo puede colaborar? Pues haciéndose socio de la fundación, y ahí, bueno, pues le dará instrucciones y periódicamente, en fin, contribuyendo lo que pueda periódicamente y amén de participar en la información que crea usted importuno, realizando un bizum solidario al código 05275, y de forma rápida, cómoda y segura aportar un donativo, sea el que sea, y por otra parte, a través de una transferencia bancaria al número ES40-2100-2652-7602-1005-8168. 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Hay una característica, como es una ONG sin ánimo de lucro, pues toda la donación que usted haga, obviamente luego tiene en la renta una desgravación correspondiente de un porcentaje por donar a estas entidades dinero, y habrá una desgravación considerable. Visitas teatralizadas, mis amigos del teatro, pequeño teatro dirigido por Chatono, pues cada miércoles le invitan a que vaya al Castillo de Santiago. Y allí, independientemente de la representación de la dama boba, pues le va a explicar perfectamente el castillo. Una experiencia interesante. ¿Cómo puede ir? Pues adquiriendo la entrada, que son 17 euros,
los que viven en Sanlúcar, 15, niños de 4 a 13 y jubilados, 14. En el Castillo de Santiago, allí mismo, o bien a través de la página www.castillodesantiago.com. Promoción de abono, tanto del Club La Juventud como el Rayo Sanluqueño, ya está en campaña de abonos y, por lo tanto, si usted se quiere hacer socio de estos clubes, pues tiene varias opciones. Como sabéis, la Juventud Sanluqueña está en primera andaluza y su carnet son 15 euros más un día de euro cada vez que vaya al partido, o si quiere usted ser protector, 50 euros. En la oficina del Picacho, allí puede acudir usted por las tardes, incluso por las mañanas, y en la dependencia de la Juventud, hacerse socio de este club, como digo, en primera andaluza, que ha ascendido la Juventud Sanluqueña. Por otra parte, el Rayo Sanluqueño, que también ha subido a División de Honor, también ya está en su campaña de abonados, y ahí, teniendo en cuenta que es División de Honor, pues está desde el carné oro 100 euros, desde el carné abonado 60, carné pensionista 40, carné de juvenil de 16 a 18 años 30, carné infantil de 9 a 15, 15 euros, y los pequeñitos de 0-9 gratis. ¿Cuándo? Los martes y jueves de 7 a 9 de la noche puede hacerse usted socio allí en el Picacho. Y puede renovar y nuevas altas del 9 de julio al 31 de septiembre. Y para terminar, bueno, la Caza Algarabía ha organizado un acto en memoria del asesinato de Blas Infante, bajo el lema "La crisis actual antes que crisis política y económica es humana, es crisis de humanidad". ¿Cuándo este es el acto? Pues el acto es el domingo 16 a las 11:30 en la Plaza Antonio Barbadillo, junto al Colegio Blas Infante. Convoca Algarabía y colabora a otras entidades, como digo, acto en memoria de Blas Infante, domingo 16 a las 11:30 en la Plaza Antonio Barbadillo, al ladito del Colegio Blas Infante. Venga, continuamos.

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12 de agosto de 2026. Muy buenos días y aunque ya llevamos emitiendo desde las 9:25, continuamos y vamos a abrir un espacio mirando hacia atrás para comprender mejor quiénes somos. Sé que es algo clásico, pero así debe ser. San Lucas de Barrameda no solamente tiene una historia escrita en documentos, en monumentos y también en libros y gente que se dedica a cuidar esa historia. También tiene una historia escrita en sus paisajes, en sus aguas, en sus arenas, en el viento de poniente y hasta en el galope de sus caballos. Hoy vamos a viajar, o por lo menos nuestro invitado va a hacer que viajemos a muchos siglos atrás. Vamos a encontrarnos con Tarteso, el Guadalquivir, el mundo fenicio, Astarte y el simbolismo del caballo. Una historia en la que se mezcla arqueología, religión, mito, tradición y memoria. Y lo vamos a hacer tomando como punto de partida una imagen extraordinaria, sugerente: los caballos de Astarte. Caballos que en el imaginario del antiguo Occidente aparecen vinculados a esa tierra lejana del Mediterráneo o del Atlántico. Caballos que fueron descritos y convertidos en protagonistas de relatos por autores de la antigüedad. Y aquí aparece una pregunta apasionante. ¿Cuánto hay de mito y cuánto hay de realidad histórica detrás de aquellos caballos? ¿Podemos establecer alguna relación entre la antigua cultura del

0: bajo Guadalquivir y la importancia que el caballo ha tenido posteriormente en Sanlúcar, ¿puede existir una memoria simbólica que conecte aquel mundo remoto con las actuales carreras de caballo de Sanlúcar? Para intentar responder a estas preguntas y muchas otras, tenemos hoy con nosotros a una persona especialmente, entiendo yo, cualificada, historiador, arqueólogo, investigador, divulgador de nuestro patrimonio, profundamente vinculado al estudio de Sanlúcar del Bajo Guadalquivir, de Tarteso, del mundo antiguo, de las relaciones entre la península ibérica y el norte de África. Hoy nos acompaña en Radio Esquina, y nosotros lo agradecemos, Manuel Jesús Parodi Álvarez. Bienvenido, Manolo.
1: Bien hallado, buenos días. ¿Qué tal?
0: Pues queremos viajar contigo en el tiempo, viajar hasta que aquella Sanlúcar, que todavía no se llamaba Sanlúcar, hasta aquel territorio donde el Guadalquivir se encontraba con el Atlántico, donde navegantes, comerciantes y pueblos de diferentes culturas dejaron sus huellas. Y sobre todo, Manolo, queremos preguntarte, ¿podrían los caballos que hoy corren por nuestras playas ser, de alguna manera, los herederos simbólicos de aquellos caballos que forman parte de la memoria mítica de Tarteso y del antiguo Occidente?
1: Pues fíjate que lo has dicho tú mismo. Date cuenta que lo único que hemos hecho es cambiar de traje, cambiar de vestimenta. Has hablado de esa Sanlúcar que todavía no era Sanlúcar, esa Sanlúcar no se llamaba así, esa Sanlúcar de la antigüedad. Has hablado de navegación, has hablado del río, has hablado del océano, has hablado de la presencia de navegantes y de personas de toda procedencia, has hablado de paisajes, has hablado de cultura. Es que estás hablando de Sanlúcar.
0: Ah, bien, muchas gracias.
1: Solo que hay una continuidad. Estamos hablando de caballos que corren al viento de la tarde en la playa. Tú dices, si hacemos ese mismo discurso hoy a cualquier sanluqueño o mediano conocedor de Sanlúcar, le suena totalmente natural. Es lo normal.
0: Claro.
1: Si lo hacemos hace 2000 años en época romana,
0: padre,
1: le sonaría también perfectamente natural. Si a una persona que viviera en este entorno del Luciferi Fanum, del templo del Lucero Vespertino, del templo de Venus, hace 2000 años, le habláramos de caballos, de ríos, de océanos, de navegaciones, de vino, de agricultura, de pesca, de una villa en el barrio alto sobre el promontorio, no se extrañaría absolutamente de nada, le estaría sonando totalmente familiar. ¿Por qué? Porque estamos hablando de... Es verdad que nos estamos concediendo ahora mismo tú y yo una licencia ligeramente poética.
0: Hombre, por favor.
1: ¿De acuerdo? Porque la literalidad de las cosas...
0: Hombre, no es así.
1: Siempre es mentira.
0: Claro, está claro.
1: Pero es que estamos hablando del mismo entorno. Fíjate lo potente, lo poderosa que es la raíz cultural de este territorio. ¿Eso implica que sea mejor que otro? No. Es que en historia no hay mejor ni peor. Hay distintos.
0: Somos como somos y ya está.
1: Somos. ¿No? Pero aquí somos como somos. Y lo somos desde hace, pues no sé cuántos milenios. Claro, es que eso se tiene que notar. No va a estar buena la manzanilla. Sí, vale. Seguro que la llevamos haciendo desde hace no sé cuántos siglos.
0: Prácticamente toda la vida.
1: Ojo, que lo estoy diciendo completamente en serio. Evidentemente hay una realidad simbólica entre que coincide. Hay un simbolismo, hay una continuidad entre los caballos del viento Céfiro, los caballos Favonios, que ahora entraremos a hablar de ellos si quieres, y los que corren hoy en las playas de Sanlúcar, con independencia además de que las carreras de caballos de Sanlúcar de Barrameda, quiero una vez más romper una lanza a favor de la Real Sociedad de Carreras de Caballos por extraordinario trabajo, ponderar el trabajo que hacen es lo mínimo que se puede hacer, ¿no? Por esa defensa ultranza de una realidad, de una identidad y de un espectáculo cultural que es de los más relevantes, creo yo, de ya no solo dentro de su naturaleza, sino en general.
0: Totalmente.
1: De España. Y decir de España es decir de la cultura occidental. O sea, que pasa que los ingleses han vendido muy bien lo de Ascot con los sombreros, pero eso palidece
0: con lo otro,
1: con la playa de Sanlúcar.
0: Bueno, todo viene a cuento de que Manolo ha publicado en esta revista anual, que se publica aquí en Sanlúcar, con distintos apartados. Bueno, pues un artículo, bueno, una redacción bastante interesante, titulado El vuelo de los caballos de Astarte. Manolo, brevemente, porque hay muchas preguntas para los conocimientos de todos. ¿Astarte? ¿Quién?
1: Mira, lo primero es reiterar mi agradecimiento a la Real Sociedad Carrera Caballo por la invitación a publicar en su revista. Yo he tenido la suerte de publicar en la revista de Santa Teresa en varias ocasiones. Agustín, es verdad que hace un par de años que te estoy dejando un poquito abandonado, pero para el año que viene cuenta conmigo, por supuesto. De publicar ahora la revista de las carreras de caballos, y he tenido la invitación a publicar en alguna otra revista y publicación de peso en Sanlúcar de Barrameda, cosa que se producirá, ¿no? Dicho este agradecimiento, este año el cartel magnífico, sin perjuicio ni de mérito de otros carteles anteriores de las carreras de caballos, lo ha elaborado una artista sevillano-sanluqueña, porque es sevillana pero es totalmente sanluqueña, Mariló Rivera, que, bueno, a mi gusto es espectacular. Es espectacular ese vuelo de caballos vistos de frente en la orilla del río con el atardecer, el rojo, el sol, el cielo, Doñana, el turquesa de las aguas, el dorado de las arenas. Unos caballos que surgen o que están sostenidos por el peso de la historia. Una realidad histórica, cultural, actual, las carreras de caballos, que se cimentan en ese símbolo que se ve ahí debajo en la portada, abajo, sí, que es el bronce, el así llamado bronce de Carriazo. Es una pieza arqueológica, de la que ahora entraremos a debatir, que representa una figura femenina que con sus manos, digamos que tiene o sostiene, pues algo tan nuestro como dos ánsares, ¿verdad? El Coto, sí. Doñana, etcétera, y que nos lleva a ese pasado fenicio púnico, fenicio cartaginés, tartésico si queremos, de estas tierras de hace varios milenios, ¿no? La interpretación, don Juan de Matacarriazo es el arqueólogo que encontró esta pieza en un mercadillo en Sevilla, no es fruto de la labor arqueológica, sino un hallazgo que no se sabe cómo llega a ese mercadillo. Don Juan de Matacarriazo lo ve, lo reconoce. Estamos hablando de mediados del siglo XX, lo adquiere, la pieza está musealizada hoy como es natural, y el nombre de bronce, Carriazo, por Carriazo, no se lo pone él, no es un acto de vanidad. Carriazo está íntimamente relacionado con Sanlúcar de Barrameda porque tuvo todo que ver con el descubrimiento y las excavaciones del yacimiento de Évora, ¿no? El nombre de bronce de Carriazo se lo pone otro grandísimo arqueólogo e historiador, don Juan Maluquer de Motes, que es a quien Carriazo le pide que estudie la pieza, y Maluquer le pone el nombre de bronce Carriazo. Pues muy probablemente, como sostienen algunas de las hipótesis de más peso históricas y arqueológicas, la representación, la figura femenina que se representa en esa pieza de bronce es la diosa Astarte. Bien. Astarte en el mundo fenicio es el equivalente, grosso modo, a la diosa Venus en el mundo romano. Y tal como sucede con la diosa Venus, está íntima y profundamente relacionada con la navegación. Es protectora de marinos en época fenicia. Y reina en las marismas y en el río, pues hace 3.000 años.
0: Bueno, pues fundamentalmente.
1: Nada más.
0: ¿De qué estamos hablando concretamente? ¿Desde el punto de vista histórico y arqueológico?
1: ¿Te refieres al bronce de Carriazo?
0: Sí.
1: Pues estamos hablando de una pieza cuya identificación todavía está en discusión, pero que todo el que la estudia relaciona precisamente con el mundo ecuestre.
0: Bien.
1: Sería una pieza de los arreos de un caballo. No sabemos si parte del bocado del caballo, parte de los adornos del animal, pero en cualquier caso está relacionado directamente con el mundo ecuestre, siendo además que el caballo está como animal apotropaico, como animal simbólico y protector, está íntimamente relacionado tanto con la diosa Astarte como con la diosa Tanit. De hecho, en el mundo celta, el equivalente a Astarte, todo esto hablando desde la perspectiva del sincretismo y con un trazo un poco grueso, la diosa que quizá tenga más paralelismo con Astarte en el mundo celta, son mundos contemporáneos, ¿vale? Es Hipona. Hippos es caballo en griego. Hipona es la diosa de los caballos. Es decir, la fertilidad, el mundo telúrico, el mundo terrestre, tiene mucho que ver con el caballo como animal simbólico, además no solamente en tierra, sino en el mar. Si quieres hablamos del caballo de Troya, que estamos hablando de lo mismo. No, sí, porque es que los caballos fenicios, los barcos fenicios de Gadir tenían un caballo como mascarón de proa. De hecho, eran conocidos como los caballitos gaditanos. Es decir, el caballo, aunque sea un animal terrestre, está íntimamente relacionado con el mundo antiguo de esta región y de todo el Mediterráneo.
0: Pero,
1: desde
0: Manolo,
1: muchas perspectivas.
0: ¿Por qué, perdón, te interrumpa, ¿por qué tenía tanta importancia simbólica y social los caballos en la época prerromana? ¿Por qué era tan fundamental? ¿Qué le traía del caballo, aparte del transporte? Algo más, ¿no? Algo.
1: Piensa en los coches. Piensa en los vehículos.
0: Ya. Yeah.
1: El animal, sobre esto ha habido debates también entre los historiadores y arqueólogos, ¿no?
0: Pero le daba poder, le daba prestigio.
1: De a qué animal le debe más el género humano. Es decir, el humano, el hombre, ajá, ¿con qué animal tiene la deuda mayor a la hora de que haya sido decisivo de cara al crecimiento de la especie humana? Yo no estoy poniendo ningún matiz positivo en eso. Estoy diciendo
0: sí,
1: que
0: razón, ¿no?
1: ¿Qué animal es más importante? ¿El caballo? ¿La vaca? Y se coincide en que el caballo es posiblemente el animal con el que estamos más endeudados, porque nos ha ayudado a trabajar la tierra.
0: Que estaba en todo, ¿no?
1: De todo. No, de hecho, el caballo se come. En España no hay tradición, pero en Francia y en el norte de Italia se come el caballo. Quiero decir, es compañía, es vehículo, es fuerza de trabajo en el campo, es fuerza de trabajo en la mar. ¿Cómo surgen las carreras de caballos de San Lucas de Barrameda?
0: Yeah.
1: No participan. Los bueyes también, pero hombre, un buey es más caro que un caballo. Es más fácil tener X.000 caballos que X.000 bueyes, o X decenas de caballos que X decenas de bueyes. El caballo es un animal que además simbólicamente es potentísimo, porque eleva al hombre. Tú plantéate infantería y caballería, ¿no? Es un símbolo de poder, además. ¿Quién tiene un caballo? ¿Quién se lo puede permitir? ¿Quién se lo puede permitir? Pues o el que es rico o el que trabaja la tierra y tiene lo suficiente como para contar con caballos, con yeguas, con mulos, etcétera, ¿no?
0: Y además estaba hasta en el mundo funerario.
1: Sí, en todas partes.
0: En todas partes, ¿eh?
1: Todas partes.
0: Caballo prestigio, en guerra, transporte.
1: En todas partes. Toda la representación de los grandes reyes de la antigüedad, de los grandes soberanos de la antigüedad, en general. Mira, los emperadores de Roma, sí, hay estatuas a pie, ¿no? El Augusto Prima Porta, tal. Pero ¿cómo está el Marco Aurelio de los Museos Capitolinos de Roma? A caballo, ¿no? Los reyes, ¿cómo se han representado siempre? A caballo. Las estatuas ecuestres, es que hay hasta un género, estatuas ecuestres, con un simbolismo de si están las cuatro patas en el suelo, si tiene una pata levantada, si tiene dos patas en el aire, etcétera, etcétera, ¿no? Porque es un animal fundamental para la humanidad.
0: En tu artículo dice: geografía mítica de Tarteso y de una geografía mágica de Sanlúcar. ¿Qué hay detrás de estas dos expresiones que tú manifiestas?
1: Yo siempre he dicho que García Márquez inventó Macondo porque no conoció Sanlúcar de Barrameda.
0: Vaya.
1: Y lo digo de corazón, y lo digo siendo lector de García Márquez, habiéndome leído toda la obra de García Márquez, lo nuevo que han sacado póstumo los hijos, sí, y artículos y trabajos y libros sobre García Márquez. No me estoy dando con esto de especialista en literatura, estoy diciendo que García Márquez, que saben ustedes, era colombiano, que estaba fortísimamente vinculado con España, vivió muchísimos años en España, en Barcelona fundamentalmente. Su obra literaria tiene absolutamente todo que ver con el mundo editorial español, no ya en español, en lengua castellana, sino España. García Márquez sin sus editores catalanes, por tanto españoles, no habría tenido la trascendencia que tuvo. No estoy diciendo con esto que no lo merezca, estoy diciendo que él escribe, está fortísimamente vinculado con España, y es un colombiano de Aracataca, de un pueblecito del interior de Colombia, con un río enorme, un río mágico, un río donde el paisaje cambia, un río donde él mismo lo dice, que el paisaje todavía no estaba hecho, o sea, era algo tan del principio de los tiempos como es nuestro río.
0: Yeah.
1: No tiene meandros, no cambia, no varía la costa, no tenemos salina, no, es decir, es un paisaje primordial. Luego, hombre, es que Sanlúcar de Barrameda y el carácter del sanluqueño, y lo estoy diciendo para bien, ¿eh?
0: Sí,
1: lo estoy diciendo ponderando, tiene todo que ver con un entorno, con, yo qué sé, las películas de Berlanga, Calabuch, ¿no? Ese sitio mágico que decide hacer la guerra a Estados Unidos por no dejar abandonado a un anciano, a un vecino que no es ni de allí, pero que está allí refugiado. Y esas son las cosas que somos capaces de hacer en Sanlúcar.
0: ¿Hay restos arqueológicos donde se demuestra que el culto femenino está orientado también con la simbología ecuestre?
1: En Sanlúcar de Barrameda tenemos mucha arqueología. Yo tuve la suerte de dirigir, la suerte que me lo ocurre, de dirigir, que di la lata, la carta arqueológica del término municipal. Tenemos 101 yacimientos en el término municipal, a falta de que la arqueología pueda avanzar en el casco urbano. Y de santuarios con de esa naturaleza en ámbito tartésico, y vuelvo a decir que estoy hablando en nuestro entorno inmediato, a lo mejor no, pero te vas a Cancho Roano, te vas a Valencina de la Concepción, te vas a espacios que forman parte de esa geografía tartésica de la antigüedad, y la presencia femenina es potentísima, y la presencia del mundo ecuestre también, ¿no? Con animales sepelidos, posiblemente sacrificados, relacionados no solamente con guerreros, es decir, con figuras de poder masculino, sino también con figuras de autoridad y de poder femeninas.
0: Hay algunos apartados que incluso el caballo se lleva a la religión. ¿Qué relación te podría tener el caballo con la creencia religiosa del que el caballo te llevaría más allá?
1: Claro, una persona de prestigio, una persona de poder, en un horizonte cultural del bronce, de la edad del bronce, para que yo me explique, en la época de la guerra de Troya,
0: sí.
1: No puede prescindir, en líneas generales, del caballo después de la muerte. Por eso la representación de las estelas del guerrero, la estela del guerrero es eso, una estela, una piedra lisa, donde se muere un guerrero es un jefe guerrero, ¿no? Muere este como un samurái, para que yo lo diga pronto y mal, ¿no? Pero andando, salvando las distancias, y hace 3.000 años aquí, en este paisaje nuestro. Pues las estelas del guerrero, que son relativamente frecuentes en el paisaje del suroeste de la península ibérica, de España y de Portugal, estos guerreros en muchas ocasiones se hacen representar con caballos. O sea, imagínate un graffiti de un señor, las proporciones físicas dan igual, porque generalmente el escudo y la espada son muy grandes, porque como es su menester, pues eso se tiene que ver, y luego a los pies o al lado, pues tiene o un carro, o lo que se interpretaba como escudos y son ruedas, o un caballo, o la cabeza de un caballo. Es que es algo inherente a... Fíjate cómo es y hasta qué punto es tiene peso. Pensemos en la película El Padrino. Voy a contar algo duro, ¿no? El productor de Hollywood que quiere dejar fuera de una película a Johnny Fontane. Esto es ficción, es la novela de Mario Puzo llevada al cine, El Padrino. Hay un momento en que un ahijado del padrino, de Don Vito, Johnny Fontane, un trasunto de Frank Sinatra, pues va directamente a pedirle a su padrino que le ayude, porque su carrera musical está en declive, porque su carrera cinematográfica va a pique y necesita un papel estelar en una película que ha visto, que es para él, que tal y cual. Y entonces el padrino pues le dice que si su carrera va a pique es por culpa suya, que es un golfo, que no trabaja, que no se dedica a cantar, sino que no está más que de juerga, pero le soluciona la papeleta. Manda al consigliere, a Tom Hagen, a Hollywood, se entrevista con el productor, y el productor le dice que ni flores, que Johnny Fontane no va a volver a trabajar en el cine mientras él tenga un ojo abierto. Tom Hagen se levanta de la mesa, lo saluda, le da las gracias, se va, y luego se produce esa escena horripilante en la que el productor se despierta bañado en sangre y le han metido la cabeza de su caballo favorito en la cama.
0: Es verdad.
1: Fijaros qué cosa, o sea, qué es lo que tú más quieres. Un tío que es productor de cine, que tiene todo dinero a las puertas, que puede hundir la carrera de alguien, ¿dónde le han dado? Es lo que más le duele. Y claro, lo que más le duele no es un familiar, es su caballo.
0: Es su caballo, ¿verdad?
1: Es una salvajada, pero es muy simbólico, ¿no?
0: Simbólico. Bien. Oye, ¿qué ocurrió cuando las creencias fenicias entraron en contacto con las tradiciones religiosas de los de las poblaciones tartésicas?
1: Pues posiblemente que se amalgamaron, ¿no? El fenómeno que se llama el sincretismo religioso, ¿no? La unión de... Claro, tú llegas con unos dioses, los de aquí dicen, bueno, ¿esto qué es? Espérate, ¿esta diosa de qué es lo que se ocupa? Ah, de esto, pues esta es la nuestra, lo que pasa es que tú la llamas de tal manera.
0: Claro, es verdad.
1: Es que es así. Ah, o sea, que tú tienes un dios de la guerra... Ah, claro, vale. Baal no sé cuánto. Este es el nuestro, el Tarunnus, ¿vale? Este el Tarunnus es un dios celta, pero bueno. Que tú tienes una diosa para los partos. Ah, para proteger a la... Claro, y nosotros, mira, esta es... ¿Y tú cómo la llamas? No sé qué. Pues que la misma. O sea, hay un fenómeno de sincretismo, que no digo que fuera ni inmediato ni fácil, pero que en el caso del politeísmo es más sencillo, porque en fin de cuentas estamos hablando de tradiciones mediterráneas, ¿no? Que es tan sencillo decir, que tú la llamas con tu nombre. Pues claro, ¿cómo la va a llamar, criatura? Si tú vienes de tomar por saco por ahí del Mediterráneo oriental, ¿tú qué vas a hablar? En tartésico, pues tú hablas en fenicio, y en fenicio se dice así, pero en tartésico se dice así. Y la tuya va vestida de azul. Pues mira qué casualidad, la mía también va vestida de azul. Por lo menos no es casualidad.
0: Y se fusiona. En tu artículo, que recomiendo que se lea la revista entera, pero el artículo que he leído yo, lo que he tenido en mis manos, Aparece referencia a Homero, Aristóteles, Plinio el Viejo, Claudio Eliano, Justifino, Lactancio e incluso San Agustín de Hipona.
1: Hipona, precisamente.
0: ¿Qué importancia tiene esta fuente para conocer los caballos de Occidente?
1: Claro, hay que explicar que en la antigüedad grecolatina, entre otros mitos, existe el de que los caballos de esta zona, es decir, del suroeste de la península ibérica, desde Gibraltar hasta Lisboa, desde el campo, desde el estrecho de Gibraltar hasta la desembocadura del Tajo, ese arco, así que coincide grosso modo con el mundo tartésico central y periférico, los caballos de esta zona eran los más veloces, los más elegantes, los más rápidos, los más delicados del mundo antiguo. Entre otras cosas, porque las yeguas hispano-lusitanas eran preñadas por el viento céfiro. Céfiro, hay una canción maravillosa, Céfiro Torna. El céfiro es el nombre que le dan los griegos al poniente. Y Favonio es el nombre que le dan es uno de los nombres que le dan los romanos. Nuestro foreño, el poniente, el viento fresquito. Claro, ese viento.
0: El céfiro.
1: Es el céfiro, que es un viento que viene de la mar, es muy ligero, muy fresco, deja embarazadas a las yeguas de aquí y, que es una divinidad, el viento céfiro, los vientos son dioses, ¿no? Son divinidades para los clásicos grecolatinos. Y de ese ayuntamiento, de esa coyunda del viento de poniente con las yeguas hispano-lusitanas, nacen los caballos favonios, los caballos de esta zona, que son elegantes, finos, lo que es la raza española de caballo, ¿no? Un caballo que no lo vas a poner tirando un carro, no, porque eso no es para lo que ha nacido.
0: Claro.
1: Son caballos extraordinariamente veloces, pero a la misma vez tienen el defecto de que no son longevos. Es una raza delicada, es una raza, no es un percherón, ¿vale? No. Y estamos hablando, pues posiblemente.
0: ¿Y por qué les fascina tanto los caballos a los clásicos de la época? Es que son mucho lo que les fascina. Es decir, según tu artículo,
1: sí,
0: en fin,
1: lo recogen distinto.
0: Lo recoge distinto. ¿Por qué esta fascinación por los caballos de la época?
1: Porque nos gusta lo bueno.
0: Ah, bien, y los caballos para ellos era lo buenísimo.
1: Y estos caballos en concreto, ¿no? ¿Qué es lo mejor? Yo tengo un Citroën, pero hay quien tiene un Bugatti.
0: Sí, pero el referente de caballo, Manolo, era unánime, ¿no? Todo el mundo con su caballo, ¿no?
1: Sí, por eso te digo que es que el caballo es un animal que está presente en todos los horizontes culturales. Me circunscribo al Mediterráneo antiguo, las dos orillas del Mediterráneo, me refiero al entorno de Europa, del norte de África. Y esa recurrencia de que los caballos del oeste del Mediterráneo son los mejores, por algo sería, posiblemente porque lo eran.
0: Este viento céfiro, ¿tiene que ver algo con la conversión del Guadalquivir con el Atlántico? Es decir, claro. ¿Es por el sitio ideal donde estamos?
1: Es, como te digo, es el arco costero desde Lisboa hasta el estrecho de Gibraltar.
0: ¿No tendrían los clásicos admiración por la zona y los reflejaba en el caballo?
1: Naturalmente, pensemos en Platón con el mito de la Atlántida, pensemos en la mitificación de las tierras del occidente peninsular para los fenicios, ¿no? Con las leyendas sobre Tarteso, los mitos sobre Tarteso, que no es lo mismo mito que leyenda, sobre el rey Argantonio. Pensemos que te digo, ¿no? Desde Gárgoris, el mítico rey Gárgoris de Tarteso, que hace leyes. Esto es lo que nos cuentan las culturas del Mediterráneo Oriental, ¿no? Que están interpretando y están explicando a su modo hace 3.000 años cómo son o cómo somos los de aquí, ¿no? Y claro, de un refinamiento tal que hacen leyes en verso. ¿Por qué? Porque le gusta la poesía. Sí, pero no, ya no es solamente que le guste la poesía, sino es una muestra de fineza, de refinamiento. Y sobre todo de complejidad y riqueza cultural, el tener leyes, es decir, que te vengan los fenicios que viven en Sidón, en Tiro, en Biblos, que vienen de estados organizados, ciudades-estados, pero estados organizados, que están rodeados por estados mayores, por estados grandes, como el Egipto faraónico, la Babilonia del Antiguo Testamento, y te dicen, no, es que los tíos, la gente que vive aquí, pues tienen leyes, las leyes son lo propio de un estado, es decir, son como nosotros. No son bárbaros, no son salvajes, no son Dios sabe qué, sino que estamos hablando de un horizonte cultural refinadísimo, lejano, pero muy evolucionado.
0: En el artículo tú te apoyas en unas cuatro ilustraciones de yeguas y caballos favóneos. ¿La descripción? ¿Podría decirnos algo de...?
1: Son caballos de carreras. En el Museo Nacional del Arte Romano en Mérida tenemos algunas de las mejores representaciones del mundo de los ludi, de los juegos, ¿no? De los ludi gladiatoria, los juegos de gladiadores y las carreras. O sea, pensemos en Ben-Hur, ¿vale? Ben-Hur. O sea, para el mundo romano, las carreras de caballos, si bien es cierto que más bien son las carreras de cuadrigas, ¿vale? Las carreras de coches, de caballos, entendámonos, las carreras de coches, como hoy la Fórmula 1, la carrera de cuadrigas sería el equivalente a nuestra Fórmula 1 hoy. El caballo es fundamental, tan fundamental que los caballos tienen nombre, no son anónimos, no es un bicho y ya está, tienen nombre, y tan fundamental como que se hacen representaciones en pintura, sobre todo en mosaico, con los caballos, porque es que sí, es importante el que guía el carro, pero es importante también el caballo, y estos cuatro de aquí pues son cuatro caballos de una cuadriga, ¿no? De una cuadriga. Los coches de carreras romanos los había básicamente de dos tipos. Las vigas, que eran con B, que eran tirados por dos caballos, ¿eh? Por eso B es dos. Y las cuadrigas, ¿vale? Tirados por cuatro caballos, que es la que vemos en la película Ben-Hur, clásica. Es muy gráfica porque nos pone ante la realidad, la evidencia de lo que era aquello, ¿no? Y ya digo, son caballos que viven una vida excelente. Date cuenta, ahí en la representación están... uno incluso lleva un collar. Si nos fijamos, el Lenovatis, que lo tenemos ahí abajo a la izquierda, lleva un collar, está adornado. Fijaros cómo las crines están peinadas. Las crines de los cuatro animales están peinadas. Alguno de ellos tiene Inacus, en la pata trasera izquierda, tiene un adorno. ¿De acuerdo? O sea, estamos hablando de animales a los que se cuida, a los
0: están
1: que
0: mimado,
1: se mima.
0: Están mimados. ¿Podemos imaginar las actuales playas de Sanlúcar como parte de un paisaje que hace más de 2000 años ya estaba cargado de mitos, comercio, navegación
1: totalmente,
0: o actividad humana?
1: Totalmente, totalmente. Totalmente. El entorno geográfico sería distinto, porque evidentemente estamos
0: ¿Qué hemos transformado?
1: El lago Ligustino. Sí, no solamente la acción humana, ¿no? Fundamentalmente la acción natural, ¿no? El parque de Doñana, el Coto, pues no existía, estamos hablando de hace 2000 años, en época romana, el lago Ligustino, que tanto sabemos, ¿no? Que del que tanto leemos y escuchamos. Pero con independencia de que el espacio de agua fuera distinto, la realidad es muy similar, porque el habitante del litoral, no solamente en Sanlúcar, pero el sanluqueño también, es un ser anfibio, es un ser que vive con y para el mar, que vive con y para el agua. De hecho, Sanlúcar de Barrameda, Bar Almeida, una de las traducciones que se pueden hacer del árabe, vamos, la más fiable es la de tierra firme entre superficies de agua, ¿no? Tierra firme rodeada de agua. Y eso es Sanlúcar de Barrameda. Hoy nos lo parece menos, pero si tú coges la carretera de Trebujena y vas y dejas Évora a la izquierda, toda esa enorme extensión que hay entre Sanlúcar y Trebujena, entre Trebujena y Lebrija, todo eso es marisma, todo eso fue fondo marino. ¿Qué sucede? Pues que hace 2.500 años, quien pasara por allí, pues pasaría en barca y vería una realidad muy distinta de la de hoy.
0: Si nos fijamos bien, como tú has descrito, independientemente de la buena descripción y buen... Yo creo que este año ha acertado en este cartel de esta exposición de las carreras de caballos. La imagen, para mi entender, es muy poderosa. ¿Por qué? Los caballos actuales corriendo por la playa de Sanlúcar, mientras detrás de ellos, en la imagen... diría yo que aparece toda esa historia milenaria, creo yo. Manolo, ¿podemos establecer algún vínculo cultural entre ambos mundos?
1: Totalmente. Yo creo que quiero una vez más felicitar a la Real Sociedad de Carrera de Caballo por la elección del cartel, a Mariló Rivera, enorme, enorme pintora. Tenemos que organizar una exposición suya en Sanlúcar, ya se lo he dicho y lo haremos. Vamos, una, la primera, que espero que sean muchas. Esta representación que ella hace, date cuenta que es un abanico de color, es
0: totalmente
1: es el vuelo, los caballos están prácticamente volando, están levantando agua, agua además que se entiende perfectamente y se lee perfectamente, todo ello sustentado por ese bronce carriazo, por esa pieza arqueológica fundamental en el panorama histórico del suroeste de la península ibérica, y está conectando, la autora ha sabido conectar la geografía del entorno con Doñana al lado, el rojo de los atardeceres, el cielo, el verde, el dorado de la playa, el turquesa azul del río y del océano, con esa interacción no lineal entre el agua y la arena, no es una línea recta ahí, que es lo que yo haría, ¿no? Que no se dibuja, no se pinta, sino es una realidad mixta, una realidad híbrida, porque los caballos, aunque cabalguen sobre arena, están cabalgando sobre el lecho marino y sobre el lecho del río, ¿no? Que depende, como todos sabemos, de la marea. Y todo eso, encima, sostenido por nuestra identidad cultural mítica. Lo que somos tiene directamente que ver con lo que hemos venido siendo y nunca hemos dejado de ser. Ayer estaba yo en Bonanza, en la inauguración del monolito, que es sobre el bronce, en este caso no de Carriaza, sino el bronce de Bonanza, se hizo, promovido por la Asociación Agerbeneriensis con el respaldo del excelentísimo Ayuntamiento de Sanlúcar, un texto monolito que lleva ese bronce, que si quieres otro día hablamos de él, y que ha sido estudiado, bueno, por muchos, por mí también, pero el texto del monolito, el texto moderno del monolito, lo ha hecho mi amigo y compañero José María Hermoso Rivero, Chema Hermoso, que tanta vinculación tiene con Bonanza, de familiar, claro, de sangre, grandísimo historiador sanluqueño, allí estábamos los dos. Yo escribí una pequeña pieza de teatro para hacer eso, una animación explicando el porqué y la realidad y las razones de ese bronce de Bonanza, y yo decía, porque se me cedió la palabra, quiero de aquí agradecer a la Asociación Agerbeneriensis, a todas las compañeras de Agerbeneriensis, encabezadas por Loli Rodríguez, su presidenta, que siempre cuenten conmigo, yo estaré encantado de seguir colaborando con ellas, y que me cedieran la palabra ayer, y yo ayer decía que para un historiador, para un arqueólogo, es muy difícil hablar in situ, hablar de arqueología y de una pieza histórica, de una pieza arqueológica, en el mismo contexto en el que se descubrió, en el que se halló, teniendo en cuenta además que hay una continuidad humana, una continuidad de poblamiento, en este caso la zona de Bonanza, entre aquel Agerbeneriensis que aparece, el nombre del Pagus Olbensis, del Fundus Baianus, del Agerbeneriensis, de los distintos nombres de sitios que aparecen en ese documento de bronce de hace 2200 años, dicho pronto y mal, y que nos están hablando de cómo era esa zona y qué nombres tenía hace 2200 años. Eso para un historiador es especialmente singular, ¿no? Pues aquí estamos en lo mismo. Es que estamos hablando de los caballos del viento Favonio y del viento Céfiro, que son los antepasados de nuestros caballos de hoy.
0: Esa me sugiere la siguiente pregunta. Como historiador que eres y el conocimiento que tienes, que un acontecimiento contemporáneo como las carreras a caballo se desarrolle precisamente en un espacio cargado de referencias históricas y míticas.
1: Eso lo hace especialmente singular y especialmente natural, ¿no? Es algo como que está en su entorno, está en su paisaje. No es algo impostado, no es algo. Yeah. Es que es lo que pasa con Sanlúcar de Barrameda. Si te pones en cuanto escarbas un poquito, no excavas, que también digo, en cuanto pasas la uña un poquito por las cosas, ves que esa pátina que las cubre, debajo tiene la mejor madera que se pueda encontrar, y milenaria, ¿no? No quiero, además, no mencionar a una figura capital también para la historia de Sanlúcar y muy relacionada con las carreras de caballo, como son los infantes duques de Montpensier, ¿no? Que tanto las potenciaron en el siglo XIX, porque, entre otras cosas, Antonio de Orleans Borbón supo inmediatamente entender que esto era cosa seria, que esto era importante, que esto tenía peso, ¿no? Y no digo que fueran los únicos que hicieron por las carreras de caballo, ni mucho menos, pero fueron un referente fundamental también para las carreras de caballo de Sanlúcar de Barrameda, los Montpensier.
0: Todo esto es imaginación, pero tú imagínate que pudiera correr al mismo tiempo los caballos actuales con los caballos que tú estás describiendo. Y en base a tu artículo y en base a, en fin, a la referencia de la autora del cartel, ¿qué te imaginaría? ¿Cómo fuese aquello? ¿Qué tendría en común? ¿Qué tendría en común?
1: Pues seguramente estarían.
0: Yo sé que hay mucha imaginación,
1: seguramente,
0: pero
1: estarían a la par. Seguramente sí, estarían, ¿no?, a la par. Lo que pasa, ¿eh?, es que si alguno de ellos llevaba como jinete a Apolo, pues entonces ya,
0: pues ya
1: lo
0: está.
1: Siento por los jockeys actuales,
0: pero
1: con todo mi respeto.
0: No habría color. Volaría, ¿no?
1: Hombre, imagínate, ¿no? Ese Apolo que todas las tardes, sí, con su carro.
0: Bien, bien.
1: busca el ocaso, busca el atardecer aquí, y vuela, sobrevuela los cielos, buscando el poniente de nuestros atardeceres. Es que, verás, ¿cómo va a ser lo mismo una cosa que otra, por Dios? Si aquí es donde los dioses venían a solazarse, aquí fue donde criaron a Júpiter, uno de los mitos del dios Zeus, ¿no? Que es acunado y protegido aquí por los curetes, que eran los habitantes de la... Todo esto es mito, pero el jardín de las Hespérides, el céfiro, los caballos del viento, Apolo, Zeus, etcétera, no es casualidad que hay muchísimas regiones del Mediterráneo que también tienen estas evocaciones, pero nosotros también las tenemos, y
0: oye,
1: eso no es casualidad.
0: Manolo, sería muy interesante, bajo una conferencia amena, la autora del cartel contigo, sería muy interesante hablar de estos temas, ¿no?
1: Ah, pues habrá que ponérselo a Mariló.
0: No, hombre, yo creo que seríamos...
1: De hecho...
0: Es que no, nosotros entrevistamos todos los años a las personas, pero este año no coincidimos, ella por su obligación no ha podido.
1: Pues,
0: pero sería muy interesante hablar desde la óptica tuya de conocimiento histórico a la simbología,
1: pues se lo haré,
0: porque es muy llamativo el tema, ¿no? Es muy atractivo. A mí me está gustando mucho cuando...
1: Ver,
0: y eso es que tú me mandas el tema y tú todavía, como puedas.
1: Hay que decir... Porque yo sé los bueyes, nunca mejor dicho, con los caballos, con los que aro, ¿no?
0: Gracias.
1: Los caballos, con los que aro. Mira, hay que... Perfecto, se lo hago llegar a Mariló. Yo entiendo que estará encantado. Seguro que estará encantada.
0: Pero para qué, es muy interesante. Que
1: tengo que decir que ella me lo planteó.
0: Ah, bien.
1: Porque en la Casa Club de la Real Sociedad Carrera de Caballos, hace unos días, se presentó no se presentó el cartel. Hubo precisamente algo así. Una explicación del cartel, aquello se llenó, pero a mí me cogió extrañamente fuera de Sanlúcar. Me invitó a que participara, me llamó, pero lamentablemente no pude porque me cogió raro que yo me mueva de Sanlúcar, raro que yo duerma fuera de Sanlúcar, como no sea por trabajo, y me cogió fuera. No tenía un pequeño viaje ya programado y no podía anularlo. Pero se lo plantearé para que lo retomemos y para que venga ella aquí y la entrevistéis vosotros también, si queréis, con mi presencia aquí al lado.
0: Claro, hombre, no, será escuchando y hablar entre los dos, que sería muy interesante. Ya para terminar, Manolo, ¿estamos construyendo una nueva mitología de Sanlúcar a relacionar Astarte, Tarteso, los caballos, el viento de Poniente y las carreras de caballos, o existen suficientes fundamentos históricos para hablar de una auténtica continuidad simbólica?
1: No, los hay.
0: Los hay, ¿no?
1: Los hay, totalmente. Yo no soy antropólogo, soy solo historiador y del mundo antiguo, pero te digo lo de solo, entre comillas, y te digo que sí, que los hay. Porque, a ver... Yo no soy biologista, es decir, no soy determinista desde el punto de vista biológico. Yo no creo que porque la cabeza te mida tanto,
0: claro,
1: y que tenga desde la barbilla hasta la frente tanta de nada, ¿no?, de esas cosas frenológicas del siglo XIX, que ahora están otra vez empezando a estar de moda, ¿eh? Ahora están empezando.
0: Tú eres bueno y eres malo.
1: Nos van a medir la cabeza, y nos van a decir, pues si la tiene así o la tiene asado, tienes tendencia al crimen.
0: Sí,
1: te quiere ir. Tendrá eso que ver con la cabeza, tendrá eso que ver con otra serie de cuestiones.
0: Claro.
1: No con los huesos del cráneo. Pero sí que es cierto, aunque yo no sea biologista, que tal como existe la genética, y la genética nos determina, es decir, yo hace muchos años que comprendí que nunca voy a ser campeón de salto con pértiga, no lo voy a ser y lo llevo estupendamente, no pasa nada, sí que existe la genética cultural, la memética, que hace que las referencias culturales y las señas de identidad culturales que generación tras generación se construyen y crecen y cambian, pero se mantienen dentro de una línea evolutiva determinada, las reconozcamos como propias. Y tú, cuando ves a una tú escuchas una guitarra flamenca y tú haces así y dices, contra. Ahora, tú escuchas un arpa japonesa y te puede gustar mucho, pero te dices, bueno, eso no es mío. Eso no forma parte de... Con independencia de que tú seas el mejor arpista de arpa japonesa del mundo y hayas nacido en el barrio Harto. Punto. Pero no es tu tradición cultural, no es lo que tú entiendes como algo propio. Pues en ese magma memético, en ese magma de genética cultural, es en el que nos movemos, ¿no?
0: Pues muy bien, pues recomiendo que lean el artículo de Manolo, porque está muy bien y se enterará de muchos temas. El fundamento, quizás, de nuestras carreras a caballo de manera de la mitología y de la historia de Sanlúcar, está la revista. Y antes que te vaya, Manolo, Yo estoy denunciando hace un montón de tiempo ya, incluso el otro día hice una editorial, que nos están desmantelando el patrimonio, no solamente las piedras, sino los contenidos de los edificios protegidos. ¿Qué opinión tiene tú?
1: Pues ayer mismo tuve la oportunidad de decírselo a la señora alcaldesa, porque coincidimos en el acto de bonanza y pude estar un rato charlando con ella, y yo le expresaba mis inquietudes en ese sentido por la pérdida de identidad que está sufriendo Sanlúcar o que puede sufrir Sanlúcar si seguimos vaciando de referentes patrimoniales nuestro contexto. Ella me daba una serie de razones que tienen todo que ver con las cuestiones administrativas y las cuestiones de protección y no protección de los edificios, y yo le decía, fue una conversación amable, ¿eh? No fue una conversación acre ni desagradable, ni mucho menos, y se lo agradezco, pero le decía que bueno, que todo no es que un edificio esté legalmente protegido,
0: claro,
1: literalmente, sino que hay cuestiones, tal fachada o tal edificio que a lo mejor no tiene un nivel de protección X, sí que forma parte del paisaje emocional, sentimental y cultural de los sanluqueños,
0: de
1: nuestra historia. Entonces, que yo sé que es complicado, pues claro que es complicado.
0: Si
1: fuera fácil y estuviera tirado, pues no sería una cuestión a solucionar.
0: Como toda la vida, como en la vida, ¿no?
1: Pero para eso, yo se lo insistía en algo en la pedagogía cultural, la pedagogía histórica, que si una administración tiene dificultades y tiene problemas, pues tendrá que emprender una serie de líneas de trabajo a largo plazo. Lo que pasa es que nuestro propio sistema político lleva al cortoplacismo, no me refiero a Sanlúcar,
0: pero
1: a la realidad del corto plazo, del horizonte de cada 4 años. Hay que ganar unas elecciones, sobrevivir ese mandato y volver a ganar la siguiente. Entonces, claro, la preocupación a lo mejor del político local está más en su propia supervivencia como político. No estoy hablando de nadie en concreto, estoy hablando del sistema, que en la gestión de determinadas cosas que cuando son complicadas, cuando son complejas, y nos encontramos con un ayuntamiento como el de Sanlúcar de Barrameda, pues todo se hace bola. Bueno,
0: pero ahí queda, mientras tanto.
1: Aparte que como a mí me se entiende casi todo lo que digo,
0: claro,
1: desde hace muchos años, pues nadie se llama engaño. Oye, cuando me tienen delante.
0: Que no te sienta mal porque te lo voy a decir, pero te veo mucho más dinámico y mucho mejor. Guapo.
1: Muchas gracias.
0: El verano te sienta mal. Cuidado, que no he dicho nada, ¿eh? No vaya a denunciarme ahora mismo Manolo, ¿eh? Por favor. Manolo.
1: Se admiten todos los piropos del mundo, ¿no? Se agradece.
0: Aparte de esta broma, que es verdad, ¿eh? No, te veo muy, muy dinámico. El verano te sientas mejor, ¿no?
1: Me he quitado algún peso
0: sí,
1: de
0: ¿no?
1: encima.
0: Vamos sí, a ver. ¿No?
1: Esto de quedarse soltero otra vez.
0: Sí. Te libera un poco, ¿no?
1: Esto de hablar ya de cuitas aquí.
0: Ya hablaremos de tu vida rosa.
1: Si ella me está escuchando, hola, ex-Cari, bonita.
0: De tu vida rosa, ya hablaremos.
1: Bueno, rosa,
0: bueno,
1: no es. Amarilla tampoco, eso
0: bueno,
1: sí que no tengo. Tú sabes. Aquí es que esto es un atraco, aquí hay que hablar de todo, pues sí.
0: Hasta te. Adiós. Manolo, hasta la próxima.
1: Hasta la próxima, si queráis.

0: 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Pues sí, somos la voz y la luz de Sanlúcar. Somos el único medio que lo hace. Pues podríamos, en fin, ¿qué vamos a hacer? Tenemos que presumir un poco de nosotros mismos, ¿no? 12 de agosto de 2026. Bueno, vamos a hablar de música, ¿verdad? Pero también de educación, de futuro, de compromiso y sobre todo de nuestros niños y jóvenes. Porque de detrás de cada instrumento hay muchas horas de estudio, esfuerzo, ilusión y también una familia que acompaña. Parte fundamental de lo que vamos a hablar. Y detrás de cada concierto, de cada audición, de cada actividad musical, hay un proyecto educativo que pretende algo fundamental: que nuestros alumnos, nuestros niños, aprendan más y mejor, disfruten haciendo música y quieran continuar sus estudios musicales. Para hablar de todo esto y algo más, pues está con nosotros Daniel Bici García, director y profesor de guitarra del Conservatorio Elemental de Música Joaquín Turina de Sanlúcar de Barrameda, en la calle Almonte, una calle tradicional donde han nacido muchos niños y niñas de Sanlúcar, ¿eh? Bastante. Con él vamos a conocer cómo afronta el conservatorio el nuevo curso 26-27, un curso en que el centro contará, si no, mis datos son erróneos, con 15 profesorados, reforzando especialmente el lenguaje musical. Esto es muy interesante. Hablamos también del papel fundamental de la familia, de las reuniones orientativas, de la comunicación entre padres, madres y profesores y de esa interesante propuesta de incorporar también a la familia a la experiencia del coro, algo llamativo. Queremos conocer igualmente las actividades que hacen, que aprendan música, que vayan más allá de las aulas, las audiciones, las agrupaciones, las actividades colectivas y las salidas educativas que permite relacionar la música con toda la historia y el patrimonio de Sanlúcar. Y hoy tendremos además un elemento muy especial. No sé si lo ha traído, pero así lo he tenido establecido. Bueno, que lo explique qué es. Una vihuela renacentista vinculada a la conmemoración de la circunvalación que Daniel ha querido. No sé si lo ha traído o no lo ha traído Daniel, no se lo ha olvidado. Bueno, pues el próximo tiene un negativo justificado. Pero también vamos a hablar del futuro, de la necesidad de contar con un auditorio que permita al conservatorio desarrollar plenamente su actividad música y cultural, porque ellos, y el director y todo su equipo, quieren ir más allá, pero la casa, creo, y la regulación le está quedando pequeña. Pero bueno, ¿qué vamos a hacer? De otro gran reto para Sanlúcar, conseguir la implantación, como digo, de enseñanzas profesionales de música, para que nuestros jóvenes puedan continuar aquí su formación sin tener que marcharse a otras localidades. Y como radio cercana a nuestro vecino, también tendremos tiempo para hablar del entorno del conservatorio y la necesidad de que entre todos cuidemos esta calle tan hermosa como es la calle Almonte y con tanta historia. En fin, especialmente las zonas que diariamente pasan los alumnos, familiares, etcétera, etcétera. En definitiva, hoy queremos conocer no solamente qué hace el Conservatorio Joaquín Turina, sino también qué conservatorio queremos para el futuro. Por eso, tenemos aquí al director de dicho conservatorio y Daniel, que le damos las gracias. Y la primera pregunta, Daniel, bienvenido a Radio Esquina.
1: Buenos días, gracias.
0: ¿Qué futuro queremos construir para nuestros jóvenes a través de la música?
1: Pues queremos... Y ya hemos tenido varias cortes, varias generaciones de personas más sensibles que han desarrollado una sensibilidad especial hacia no solo la música, sino hacia las artes en general. Han desarrollado un interés a lo largo de su vida por seguir aprendiendo un instrumento musical, Bueno, hemos aumentado la tasa de titulados, ¿eh? Nuestros chicos y chicas terminan, finalizan, obtienen su título, pero sí que vemos a antiguos alumnos, a personas ya adultas que quieren engancharse y los recibimos con mucha alegría en el centro porque, bueno, a sus 40, a cualquier edad, quieren tener esa experiencia de un aprendizaje instrumental. Fíjate, en este tiempo tan digital, ¿no?, tan de pantalla, pues encuentran en el conservatorio ese espacio para tener una experiencia de un aprendizaje manual, de un aprendizaje que es día a día, poco a poco. Y queremos pues un futuro en el que Sanlúcar de Barrameda, que de aquí a una década podría llegar a los 100.000 habitantes, pues tenga de manera natural un centro educativo que dinamizaría muchísimo más la cultura del centro, de la cultura de la ciudad, impartiendo las enseñanzas profesionales, ¿eh? Está demostrado que bueno, el tener esa etapa de enseñanza artística dinamiza muchísimo la ciudad, porque son muchos más instrumentos sinfónicos, es ya un trabajo de técnica media en el instrumento, o sea, un trabajo serio. Ahí en el grado medio se estudia, por ejemplo, la arabesca de Debussy, o piezas que son ya de conciertos súper profesionales, ¿no? Entonces, todo eso dinamizaría, sería un revulsivo muy grande para que vinieran masterclass, vinieran docentes que van a explicar cómo se hace un concierto para piano y orquesta. O sea, es que realmente es algo muy importante, ¿no? Las enseñanzas profesionales en Sanlúcar. Y ya, bueno, no pasa
0: porque
1: nada.
0: Porque el proyecto está consolidado, está ahí trabajando durante muchos años. Ya no tenéis, no podéis respirar donde respiráis, pero necesitáis respirar más. Es decir, hemos demostrado que tenéis una base, que hay demanda, que hay, que le gusta, que han salido profesionales de esta academia, que han ido, que las matrículas se tienen que ver en otros centros educativos. Pues a partir de ahora dan un poquito más de amplitud, de ideas, ¿no?
1: Exactamente. Se ha consolidado esa matrícula siempre por encima de los 190 alumnos y alumnas. Se ha consolidado siempre esa cultura de audiciones, se ha consolidado esos números uno, esos chiquitos que se nos quedan en primero o en segundo lugar en una, como siempre digo, una pequeña oposición que hacen con 12 años para hacer el acceso a enseñanzas profesionales. Entonces, me ha gustado esa expresión, ¿no? Y se nos queda pequeña. Es verdad, se nos queda pequeña. También desde la administración nos dicen, tenéis que ofrecer un servicio completo. O sea, es decir, que un poco se juega un poco también con la idea, lo voy a decir un poco el secreto por dentro, con que se tiene que quedar primero pequeño para poder
0: justificar lo injustificable. Pero si yo bajo memoria de todos los años planteo la cantidad de niños, la cantidad de formación, el esfuerzo del profesorado, el aperturismo que tiene vuestro centro a la sociedad, a partir de ahora dame usted un poquito más de rienda,
1: sí,
0: ¿no?
1: Sí, además que es que Sanlúcar, los chicos y las chicas, la sensibilidad que tienen, la familia, el apoyo, y son unos artistas, son unos artistas.
0: El próximo año, 15 profesores, en fin, que supone este crecimiento de la plantilla y la incorporación del lenguaje musical.
1: Sí, pues ha sido un logro. ¿Cómo
0: ha surgido? Bueno, un pasito más de que estáis creciendo, ¿no?
1: Sí. El hecho de enviar un informe, aparte de lo que son los datos informático, los números, los números dan para, pues enviamos un informe motivado, la administración siempre

0: acompañar correctamente a un estudiante de música?
1: Bien, pues mira, hay siempre ese comentario de la familia, dicen, es que yo no sé música, es que en casa no sé, pero hay una manera que es sencilla, que es, empecemos por supervisar esa agenda que tiene el alumno en casa, ¿no? Una agenda en la que apunta las tareas y vamos a supervisar, venga, me siento con mi peque, a ver, a página, tal, ¿lo entiendes? No, rodéalo. Un círculo, venga, por lo menos, ¿cuánto tiempo ha dicho el profesor? 10 minutitos, venga, pues 10 minutitos. Como he ido, papá o mamá, he ido a las primeras tutorías, el profesor me ha enseñado cómo se pone la embocadura, cómo colocarle un poquito el instrumento, a qué altura tiene que estar la cabeza de la guitarra. Entonces, son pequeñas cuestiones también de supervisar un poquito. No, son 10 minutos, nene, pues 10 minutos. O, oye, la posición, no me pongas la espalda no me la reposes, tienes que poner el culete en el extremo de la silla, ¿no? Cuestiones posturales, cuestiones de, vale, no hace falta saber lo que es una semicorchea, una corchea, pero ahí estamos, ¿no? Es que bonito sería una escuela para padres, ¿no? En estos años venideros, pues tener un grupito de padres que se fueran uniendo y que a la vez que sus hijos pudieran ir conociendo.
0: Ya habrá tú justificado vuestro equipo y habéis hecho usted cosas para que la administración os dé dos profesores más, ¿eh?
1: Sí.
0: Ya,
1: sí,
0: es que conociendo la dinámica, ya tiene que estar su prejustificado esta petición. Bueno, sí. Aprender en música más allá del aula. ¿Por qué es tan importante que el alumno pueda tocar delante de otras personas?
1: Es muy importante porque cuando un alumno toca delante de otras personas, está haciendo, digamos, como un máster. Hay un antes y un después. Cuando te bajas del escenario, tienes una experiencia vital, una experiencia tácita muy importante, ¿no? De autocontrol, de mirarte hacia adentro, de trabajar la memoria. Fíjate que con el tema de que estamos ahora hablando de neurociencia, de trabajar partes del cerebro involucradas con la memoria, con la enfrentarte a tu...
0: Lo hace más fuerte, ¿no?
1: Los hace más fuerte.
0: Porque el reto es...
1: Claro, es algo que, por ejemplo, yo pues admiro mucho, o sea, cualquier tipo de profesión, ¿no? Y ellos nos dicen a nosotros, es que nosotros admiramos porque qué valor tenéis de subir a un escenario, ¿no? Y al final, bueno, pues oficio, ¿no? Haciendo...
0: ¿Estas actividades colectivas sirve de una manera u otra para que no abandone los estudios musicales?
1: Sí. Con estas actividades claramente les enganchamos, porque gracias a las buenas relaciones institucionales que tenemos con la Corporación Municipal, oye, tocar en el Auditorio Manuel Sanlúcar sí es un regalo, y tocamos 3 veces al año mínimo, ¿no? Entonces, venga, que tenemos concierto, que tenemos concierto de Navidad, que vas a tocar con tus compañeros. El año pasado, en la audición de Navidad, pues tocaron, por ejemplo, la especialidad de violín, todos los peques, del primero a cuarto, subieron, todos tocaron. Es una fiesta, es algo que cuando bajan, pues bueno, pues los padres tienen su recuerdo, tienen su... Y es, a estar al lado del Auditorio Manuel Sanlúcar, como ejemplo, ¿no?, de actividad colectiva, es un lujo, ¿no? Y los niños y niñas lo valoran mucho.
0: A lo mejor es una utopía mía. ¿Puede un conservatorio convertirse también, aparte de aprender música, etcétera, etcétera, una herramienta para que los jóvenes conozcan y valoren mejor su propia ciudad?
1: Sí. Es un centro dinamizador de la cultura. Bueno, hasta hace unos años pues teníamos un proyecto de patrimonio musical sanluqueño en el que pues hemos traído a la guitarra flamenca, fuimos el primer centro educativo que visitó la Casa Museo Manolo Sanlúcar. Tenemos en el patio del pozo la ruta Joaquín Turina, a la que queremos hacer más cosas, ¿no? Que eran los puntos en los que el compositor sabemos que estaba, ¿no?, en Sanlúcar, en fin. Hemos visitado las parroquias, los órganos, que poco a poco también se van reconstruyendo. Sí.

0: El conservatorio abierto a Sanlúcar. Siempre tú has tenido la idea, ustedes han tenido la idea de que, oye, que aquello no es cerrado, que aquello es actividad musical, pero aquí tenéis las puertas abiertas, organizamos entre las AMPA, en fin, un montón del propio ayuntamiento. Aquí tenéis vuestro conservatorio, sí. Y dentro de vuestras posibilidades, aquí es una filosofía nueva, cuesta mucho mantenerlo, es complicado.
1: Es necesaria, esa. No, a cualquier compañero docente se lo digo, Quillo, es que esto es así. Si un, además, si una asociación de...
0: Y la palabra Quillo, que me gusta mucho, ¿eh? Dilo.
1: Yo empecé de chico una banda de música, sí. Una banda de música de barrio, y me acuerdo mi padre cuando me llamó desde la terraza, ¿tú quieres apuntarte a...? Y claro, ¿por qué sabían mis padres que existía esa banda? Porque había una actividad en las calles, porque la banda recibe a los educando. Y nosotros igual, ¿no? Hemos tenido el máximo de centro de primaria que asistieron a nuestro concierto didáctico en el Picacho, 15, nada más y nada menos que 15 colegios CEIF de Sanlúcar, hasta los topes de alumnos y alumnas, y esa instancia para inscribirse llega a las familias, a las familias también les llega, siempre está el boca a boca en Sanlúcar siempre ha funcionado, es algo que... Pero bueno, pues llegan pues el spot de televisión, que si a través de los pares, ¿no? El tema de los pares de, oye, que mi compañero, no, que, espera, vamos a mover la fecha del cumple, la hora del cumpleaños, porque vale. mi peque está en el conservatorio, se va a unir, oye, el conservatorio, ¿esto qué es?
0: Ya, y, lo engancha.
1: Y los hermanos.
0: Ponte los micrófonos, los cascos, que ahora tenemos el teléfono. Sí. Muy buenos días. Buenos días.
2: Buenos días.
0: ¿Con quién hablamos?
2: Soy María, profesora de lenguaje musical.
0: Profesora del conservatorio, ¿cierto?
2: Exacto.
0: ¿Desde cuándo, María?
2: Pues empecé hace dos cursos y ya tengo allí mi destino definitivo.
0: Anda, pues entonces, en fin.
2: Se esperan unos años más.
0: Sí. ¿Cuál es tu balance en estos dos años? ¿Cómo has visto el conservatorio crecer? En fin, tu actividad propia de profesora.
2: Pues la verdad, un balance muy positivo. El Conservatorio de Sanlúcar a mí me impresionó, sobre todo por su cercanía, sus valores. El centro es muy pequeño, bueno, pequeño como conservatorio elemental, bueno. Entonces mucha implicación de los profesores, el equipo directivo y también de las familias y el alumnado. La verdad que es un entorno muy, muy agradable.
0: ¿Y de dónde viene María?
2: Yo soy del puerto, aunque medio cordobesa también.
0: Ah, bien. Bueno,
1: hola, María.
0: Hola, compañera. Que no te ha dado buenos paso días. Aquí tenemos a tu director. Es Cancino, tu director, lucha por lo tiene claro.
2: Sí,
0: aparte,
2: sí, desde luego.
0: Yo lo conozco como profesor, no pues lo conozco porque no me ha dado nunca música, que estará también bien, pero como director, amigo, tiene la gallardía de avanzar concretamente. No se limita simplemente
2: a
0: que sí. Bueno, profesora de lenguaje musical, ¿no?
2: Sí.
0: Esto es algo nuevo, algo necesario, ¿y en qué consiste?
2: Bueno, pues la asignatura de lenguaje musical, antes se llamaba solfeo, entonces tiene un poco de trayectoria, pero ya hace varios años que sí que está bastante instaurada. Y es una asignatura muy necesaria, porque al final es donde se sienta la base para empezar a hacer música, donde aprendemos a leer, a escribir, a escuchar, a cantar. Es una asignatura común para todos los instrumentos y acompaña al alumnado pues desde el principio que entran en primero hasta segundo de profesional. Son 6 años consecutivos.
0: Bueno, ¿para ti es un reto?
2: Sí. Pero la verdad que estoy encantada. Es una clase colectiva también. Sí, ¿no? Eso es lo bueno, que confluyen varias especialidades. Hay niños de flauta, de guitarra.
0: Claro.
2: Y el hecho de que entre ellos se relacionen desde tan pequeño también es algo muy bonito y muy...
0: María, me decía antes Daniel que sí, prácticamente esto es una asignatura transversal. Es decir, que afecta a muchas facetas. ¿Esto tiene una complejidad o se puede llevar bien?
2: Perdón, no te he escuchado bien.
0: Que es una asignatura transversal, es decir, que va a tocar no solamente...
2: Totalmente.
0: Esa dificultad, teniendo en cuenta que tiene que llevar tú para adelante esa transversibilidad, ¿es complicado o cómo te lo planteas como tal, como asignatura?
2: Bueno, sí, es verdad que al final siempre es un reto, pero bueno, como cada asignatura supongo que tienen su su complejidad. Es verdad, como dice Dani, que sí, es muy transversal y al final repercute y está muy ligada a las otras asignaturas.
0: Bueno, María, los que nos están escuchando, los chicos, padres, familia, en fin, gente que le interesa la música, interesa algo cultural en Sanlúcar, como es el conservatorio, y que nos da mucho, ¿qué le dirías tú? ¿Por qué se tienen que matricular en el centro?
2: Hombre, pues el conservatorio, la verdad, porque es una experiencia muy bonita, muy enriquecedora. Al final está, no solo repercute en que tú sepas tocar un instrumento y ya está, sino que va más allá. Luego también sabemos que alumnos del conservatorio, el estudiar la música, estás trabajando el cerebro, muchas áreas que son necesarias y que luego en nuestra vida y en el día a día también repercute y tiene su parte positiva. Además, como comentábamos, en el centro se hacen muchas actividades. Sí. Por supuesto, la primera es enseñar, pero también nos divertimos, lo pasamos muy bien, se crean vínculos muy bonitos.
0: Claro.
2: Y al final hace que tanto niños como adultos pues puedan disfrutar de esa experiencia.
0: Oye, habéis conseguido, igual que cuando escuchamos una canción y tenemos connotaciones de situaciones, cuando estáis en el conservatorio y escucháis música, aprendéis música, tenéis otras connotaciones que os hacen más feliz, ¿no? ¿Eh?
2: Perdón, no te he vuelto a escuchar.
0: Ay, que estoy. Que decía que habéis conseguido con esa filosofía que igual que cuando escuchamos una canción o algo y nos traslada unos sentimientos o nos traslada una situación concreta, gracias a esa filosofía, aparte de la música, cuando escucháis música, pues recordáis otras situaciones muy agradables de la vida.
2: Totalmente, totalmente, sí.
0: Vale. Pues, María, aquí tiene tu casa. Tu director viene una vez al año, dos veces al año. Pero bueno, si tú quieres venir una vez al mes o dos meses, aquí tienes cuando tú quieras, ¿eh? ¿Vale?
2: Muchas gracias.
0: Venga, hasta luego.
1: María, un abrazo.
2: Muchas gracias. Venga, un abrazo. Hasta luego.
0: Venga, hasta luego. Bueno.
1: María es un ejemplo de que muchas veces, no, el sistema, cuando se habla un poco a veces del sistema educativo, es que el sistema, pues mira, el sistema funciona muchas veces. María comienza sus enseñanzas elementales en un conservatorio elemental, creo que fue de la provincia, no sé si fue en el puerto, a los 8 añitos, y va superando las distintas etapas, hace sus enseñanzas superiores de pedagogía musical, y termina y gana también, tiene un premio en el conservatorio superior de pedagogía musical, y fíjate, pues hace unos años era estudiante y ahora en la provincia en que la vio nacer, pues es docente, ¿no?
0: Vale.
1: Y estupendo.
0: Daniel, habéis solicitado en conversaciones con el ayuntamiento y la delegación territorial la necesidad de un auditorio.
1: Sí.
0: Esto es fundamental, ¿verdad?
1: Es fundamental.
0: Para practicar el fútbol necesita un campo de fútbol, ¿verdad?
1: Exactamente. No es capricho.
0: Que es la realidad, ¿no?
1: Sí, no es capricho. Las programaciones didácticas, de manera técnica, aparece descrita la cuestión del protocolo en el escenario. Es uno de los contenidos. Entonces, no tenemos un escenario al que subirnos. Tenemos el patio, que es una zona común, que es verdad que hemos habilitado, pero al contrario. Desgraciadamente, parece ser que todos los centros educativos, todos los colegios de Sanlúcar sí tienen un escenario al que subir y nosotros no lo tenemos. No lo tenemos porque, bueno, pues por la razón X, no finalizó la construcción del edificio completo, se quedó a mitad. Ese terreno anexo y no se construyó un auditorio que iba destinado allí, pues esto ha propiciado pues que nuevamente, y lo voy a decir de una manera muy personal, yo observo cierto menoscabo hacia el alumnado sanluqueño en comparación con alumnos
0: en otras poblaciones,
1: y a mí personalmente pues me duele un poco, me duele ver que esa parcela, bueno, pues sí, está cubierta magníficamente, está maravilloso en un escenario como es el Auditorio Manuel Sanlúcar,
0: pero hombre, no cubre.
1: Yo creo que ya está bueno y deberíamos mirar más esta cuestión del terreno anexo, de la construcción del auditorio. ¿De quién depende? Pues bueno, son dos administraciones.
0: Pero hay que empezar a trabajar, ya está.
1: Yo como gestor, yo hago circular, digamos, las comunicaciones entre las dos partes, ¿no? La municipal y la autonómica, pero de verdad que no es un capricho. También entendemos que bueno, pues los centros educativos de Sanlúcar, pues poco a poco, pues se van creciéndose, se van actualizando, se van reformando, pero entiendo que ya va tocando
0: hora del conservatorio.
1: Esta cuestión del...
0: Vale. Bueno, lo digo yo, no lo dices tú. Hombre, por favor, desde aquí, la calle Almonte, entra un montón de gente, es una calle histórica, está pegadita en la frontera con el ayuntamiento, sí. Que un poquito más de dedicación, de limpieza, de verdad. Hay aquello muchas deficiencias, de verdad. Yo lo digo por la imagen, por la necesidad y porque es una calle muy transitada, que da la calle Baño, una calle con mucha historia. Insisto, por lo menos reconocimiento a las personas que nacieron allí también, o sea, que viven en Sanlúcar. Desde aquí el llamamiento de al ayuntamiento, que tenga aquello en condiciones un poquito mejor de las que tiene. Empieza el curso escolar.
1: Sí.
0: ¿Cómo es el proceso? Rápidamente, ¿cómo...?
1: Pues a 1 de septiembre nos reunimos todos los docentes.
0: Venga.
1: Y tenemos contrarreloj hasta el 15 de septiembre,
0: sí.
1: Para entregar ese día los horarios y comenzar las clases lectivas. Durante estos primeros 15 días ordenamos las aulas, vemos los recursos y preparamos lo que es, digamos, el primer bloque del curso académico, que es muy importante para enganchar a 200 chicos y chicas. Es tan importante establecer esta evaluación inicial, recursos, una comunicación fluida entre familia y tutor, visitas, siempre para los peques que entran a primero, y desde aquí les doy la bienvenida a esos 54 aspirantes que han entrado, las 54 plazas para primero, pues pueden, bueno, pues las primeras semanas pueden pasar los padres y madres al aula, acompañan a los peques hasta la puerta, hay una interacción que tiene que ser muy, muy fiable, muy motivadora. ¿Vale? Y todo ello, pues tenemos que ponerlo en marcha, ya te digo, en 15 días.
0: Para terminar, Daniel, hay muchas preguntas. Tenía 48, fíjese tú.
1: Sí, pero
0: para terminar, Daniel, si tuviera que resumir todo este proyecto de conservatorio de Joaquín Turina, que yo lo resumo, pero que tiene muchas, muchas horas y mucho trabajo y mucho dolor de cabeza, en una sola frase, ¿qué le diría a la familia, al alumnado y a la ciudad de Sanlúcar?
1: Pues todo el proceso, yo le diría magia.
0: Magia, bien.
1: Magia, ¿eh? Porque yo ver a mi hijo cuando se ha enganchado con el piano,
0: sí,
1: media,
0: ¿no?,
1: hora.
0: Te cae la baba.
1: Tocando. Y un abrazo. Y ya no. O magia cuando un grupo de alumnos cantan en el coro, magia cuando de esos primeros días que cogí la dirección y vi que había como un orden establecido, los chiquillos, sí, subiendo, bajando, yendo a las clases, ¿no? ¿Cómo se sostiene ese hilo invisible, ¿no? Entonces es muy bonito, es muy bonito. Todo lo relacionado con la música también está relacionado con el corazón, ¿no?
0: ¿Y quién te iba a decir a ti que esta persona que realizó sus estudios en el Conservatorio Superior de Murcia entre 1999-2001, eres diplomado en el ámbito de educación por la UNED y cursaste posteriormente estudio American Studio en la Universidad de Alcalá, donde desarrollaste un proyecto final de máster sobre la guitarra como precursora de la entidad musical norteamericana a través de John O'Copan? Ni más ni menos. ¿Quién te va a decir que esta persona iba a ser director de este centro y con este ímpetu y con esta finalidad de llevar la música a toda la ciudad? ¿Quién te lo va a decir a ti?
1: Fíjate, yo me acuerdo mucho. El recuerdo que tenía era que yo quería hacer algo más que... Sí. Hice magisterio musical. Quería hacer algo más que lo que era, pues, dar clases de música en un cole, ¿no?
0: Lo lleva tú la sangre.
1: Iba siempre, pues, conservatorio, universidad. Me acuerdo los viajes que de en autobús, porque yo no tuve la experiencia de quedarme a vivir en la ciudad universitaria. Yo iba y venía de Cartagena a Murcia, iba en autobús. Me acuerdo un día que me desperté una hora antes y no me había dado cuenta. Miraba al cielo y estaba todo negro. Veía las estrellas tililando y cuando me di cuenta, pensé hacia mí, madre mía, qué esfuerzo y todo esto tiene que tener una continuidad de estudio también.
0: Tengo que ir más allá de la profesión.
1: Sí, eso tiene que tener una
0: como continuidad. Como buen docente.
1: Exactamente, buscar todo lo que también el interés que siempre he tenido por Estados Unidos, por su geografía, sí. por las cosas bonitas.
0: Oye,
1: que ha podido, la música.
0: Sacaste un 10, ¿eh?
1: Sí.
0: Sí,
1: fue una idea en estudios culturales, como la guitarra Martin han formado parte de la...
0: Y ahora te decía la última, hablaste, y me he quedado ahí pendiente, hablaste de la diversidad, es decir, ¿música puede estudiar algún chaval que tenga alguna patología o que puede desarrollar, aunque tenga algunos inconvenientes motóricos o tenga inconvenientes de otro tipo?
1: En todo el espectro, desde la A hasta la Z.
0: Qué bien, ¿no?
1: Está demostrado científicamente que... fíjate, este año estoy estudiando musicoterapia.
0: Bien.
1: Y estábamos viendo vídeos que a veces impresionan mucho, ¿no? Pero sí que favorece mucho, favorece. Perfecto. A... Lo que pasa que, claro, que en un entorno de plaza limitada del conservatorio, pues... hay que hacer una prueba y María pues, precisamente estuvo conmigo en la prueba de acceso y bueno, pues tenemos ya una atención a la diversidad, tiene una limitación de números,
0: claro.
1: Pero es muy bonito también, nosotros aprendemos también mucho de todos.
0: Perfecto.
1: Y de todas particularidades de cada...
0: Pues Daniel, siempre te lo decimos, aquí tienes vuestra casa.
1: A ver si venimos
0: como tú
1: con
0: quieras,
1: un grupo de pequeña
0: cantar. Como tú quieras, venga. Sí. Y la asignatura pendiente de tu instrumento que iba a traer.
1: Ay,
0: hoy.
1: Sí.
0: Venga, hasta la próxima, Daniel.
1: Muchísimas gracias.
0: Venga, hasta luego.
1: Gracias.
0: Venga, hasta luego.

0: 12 de agosto de 2026 y sin, en fin, despacito pero sin pausa, otro apartado en Radio Esquina, la luz, las mañanas de Radio Esquina, la luz y la voz de Sanlúcar. Vamos a adentrarnos hoy, a través de nuestro invitado, en esos espacios que forman parte de la memoria de Sanlúcar de Barrameda, aunque durante demasiado tiempo hayan permanecido casi ocultos, y ya hay pocos en Navazo. Hay pocos. Un paisaje donde la arena, el agua, las mareas, la tierra y el esfuerzo del agricultor se encuentran para dar lugar a una forma de cultivar absolutamente singular. Y para hablar de todo ello, tenemos hoy con nosotros a una persona que, en fin, abandonó prácticamente todo y se dedicó plenamente a la creencia de que los navazos es una parte fundamental de la agricultura sanluqueña. Rafael Monje Gallego, fundador y propietario de Cultivo Desterrado, un proyecto que mira al pasado para construir futuro, que recupera técnicas agrícolas tradicionales y que intenta demostrar que la tradición y la innovación no tiene por qué caminar por caminos separados. Rafael, bajo mi criterio, es mucho más que un agricultor. Su trayectoria une agricultura, diseño, tecnología, investigación, gastronomía y emprendimiento. Y precisamente esa mirada multidisciplinar le ha llegado a recuperar el valor de nuestros navazos, experimentar con variedades y productos singulares y acercar el trabajo del campo a algunos de los grandes protagonistas de la gastronomía. Hoy queremos conocer a Rafael, que está detrás del cultivo desterrado. Queremos saber qué recuerdo conserva de aquellos primeros navazos que conoció desde niño, por qué decidió regresar a Sanlúcar, qué encontró en aquella tierra que significaba realmente cultivar en un navazo, qué secreto esconde el agua salobre, qué papel juega el guisante de costa y otras variedades, y sobre todo si todavía estamos a tiempo de recuperar un patrimonio agrícola que forma parte de nuestra identidad. Hablaremos también, o hablará él, de agricultura sostenible, gastronomía, innovación, inteligencia artificial, turismo, educación y futuro. Y también de velada, que es algo llamativo, velada. Ahora lo explicará él. Porque, obviamente, cuando hablamos de navazo no estamos hablando solamente de un terreno donde se cultivan verduras. Estamos hablando de la historia de Sanlúcar, de la cultura, del paisaje, de memoria y de una manera de entender la relación entre el ser humano y la tierra. Y quizá la gran pregunta que yo empiezo a decirle a Rafael o a plantearle, ¿puede una tradición agrícola que parecía condenada a desaparecer convertirse en una de las grandes oportunidades del futuro para Sanlúcar? Rafael, bienvenido a la radio.
1: Muchas gracias, buenos días. Pues puede, no, lo es, ya lo estoy demostrando con este proyecto. De hecho, mira, de lo que has comentado, hay dos puntos que me gustaría aclarar. Uno es precisamente lo de dejarlo todo. Y es una de las cosas que cuando empiezo a hablar del proyecto, sobre todo en las actividades de presentación de qué es el cultivo desterrado y yo, en muchas entrevistas me dice, ¿has dejado todo o parte desde cero? Digo, no, esto es un proyecto de 360 grados, es decir, salí de la tierra, nací aquí, he vuelto a la tierra con una trayectoria, con una experiencia, una maleta llena de inquietudes, de gustos, de formación, de todo, y todo eso lo estoy poniendo afortunadamente en práctica en el proyecto. De hecho, es que lo requiere, porque al final es un proyecto autónomo y necesita también de gestión de empresa, conocimiento de tecnología, hoy en día incluso para las redes sociales, cualquier cosa, claro, comunicación, la agricultura que me ha servido a mí desde pequeño, de conocerla. Y yo creo que una de las claves, el director de orquesta de todo esto es el diseño, que es la parte creativa resolutiva, porque afrontar diseño desde afrontar el navazo en sus últimas épocas, que ha sido uno de los factores que la ha llevado a la desaparición en algunos sitios y la transformación en otros, es el agua salada. Entonces, afrontar un problema como el agua salada y llevarlo a favor ha sido gracias a esa última parte de mi vida que ha sido enfocarme al diseño. Y lo de memoria, mira, ahí está. Es importante lo de Navazo porque, mira, las cosas, siempre ha formado parte, desde el siglo XIII, del paisaje de Sanlúcar, ha existido, se ha hablado. Pero cuando ha dejado de existir, se ha dejado de hablar. Creo que hay al menos dos generaciones en Sanlúcar que si se le dice algo de Navazo,
0: no lo sabe.
1: Porque es que ya, como no existe, las generaciones que sí la han vivido, no lo mencionan, no hablan de él. Y estamos perdiendo parte de nuestra cultura, de nuestra identidad, de nuestro patrimonio.
0: Desde que nació Cultivo Desterrado, donde dijiste el giro, naciste de la tierra y vuelve a la tierra, ¿eh? Está mejor, está muy bien. Pero bueno, en este camino aprendiste muchas cosas, ¿eh?
1: Y las pongo en práctica en Cultivo Desterrado. Yo me siento, yo creo que es uno de los proyectos, yo después de esto yo no puedo hacer otra cosa.
0: ¿Te sirvió? Ah, sí, cada vez
1: no puedo hacer otra cosa. Pues es que, mira, ¿ya? Yo aquí pongo el juego y la práctica de cuando era pequeño, de mi infancia, a todo lo que ha sido mis viajes personales, pero también mi desarrollo profesional. Todo es útil en este proyecto.
0: Y dejando, entre comillas, satisfacciones que a lo mejor son más fáciles de conseguir que estar dedicando a la tierra, ¿no?
1: Me siento desarrollado personalmente. Estoy en la misma tierra donde jugaba, la misma tierra de mis padres, de mis bisabuelos, que estoy cuidando. Y además, una de las cosas, ya no solamente es la emoción de algo personal o familiar, sino también de Sanlúcar. Sentirte de que estás contribuyendo de alguna manera, un pequeño granito de arena, a poner en valor algo de Sanlúcar, contribuir a dar más riqueza y diversidad, si cabe, a Sanlúcar, pues me siento como contribuyendo, ¿no? Muchas veces de esto de que te puedes ir de la vida y dices, ¿qué has dejado aquí, no? Por detrás. Y yo creo que al menos una pequeña pisadita he dejado en la tierra de Sanlúcar.
0: Desde que empezaste el proyecto, que ya incluso te entrevistamos ya hace varios años, la otra...
1: Sí, hemos estado liados, sí.
0: Hasta ahora, ¿cómo ha evolucionado? ¿Satisfecho de la evolución? ¿Tus objetivos marcados de principio? ¿Se ha conseguido? ¿Todavía queda mucho por hacer? Venga, cuéntanos un poquito este tema.
1: El proyecto ha estado siempre dividido en su proyecto, priorizando siempre el producto.
0: ¿Qué metros cuadrados de terreno estamos hablando?
1: Pues seguimos con los mismos, los que nos dejó nuestro padre, heredado de su bisabuelo, de su abuelo, de su madre y de su tío abuelo. Entonces son 6.000 metros cuadrados. Lo que pasa es que hoy en día hablamos de agricultura, 6.000 metros cuadrados que nos llega a una hectárea y parece que es poquísimo.
0: Claro.
1: Pero eso para un navacero, que nosotros lo que hacemos es el mantenimiento de la tradición navacera, es muchísimo. Es decir, para dos navaceros o tres navaceros, como somos en la familia, un navacero tenía dos parcelas, tres parcelas, pero había que estar todos los santos días en el navazo porque siempre había algo que coger, algo que mantener, algo que quitar, algo que cultivar, y es artesanía. Nosotros en esa parte es manual.

0: Luego Soleto a lo que es la agricultura hoy en día, que afrontamos de intensiva, de exportación, de producción los máximos kilos. Entonces buscamos productos en el que se podía plantear a pequeña escala y además con el agua salada. Una vez cubierto todo esto, que hemos demostrado que bueno, es algo valorado, llevamos San Lucas, llevamos la palabra Navazo a las cartas de muchísimos restaurantes, sí, en España, sí, sí, y en Francia. Eso es lo que ha cambiado desde que hemos llegado a París, a restaurantes de estrella Michelin. Una vez cubierto eso, demostrado que el Navazo da riqueza económica. Ahora lo que nos queda también son otras cosas, que lo que le llamo es la parte de la agricultura emocional, la parte de enfocarnos más a la experiencia, a que conocer el Navazo, vivir el Navazo, más allá de solamente los productos, de que hay agroagricultura alrededor, hay oportunidades de turismo, de educación, de formación, conforme a ese entorno.
1: Vamos a ver, has experimentado, según mis datos y lo que yo he podido alcanzar de ti, guisante de costa, guisante lágrima, flores comestibles, chicho, ansoy, kiwiyacha, misuna, kamasuna, nakati, labla, diferencias plantas aromáticas y variedades vegetales prácticamente desaparecidas en la cocina habitual. Ajá. Tú me dirás a mí cómo se hace todo esto con el Navazo.
0: Pues investigando. Yo he hecho una cosa, sin volverme de San Lucas, que es algo que ha ocurrido en varias ocasiones en San Lucas, que celebramos ahora en septiembre, la circunnavegación. Explorar por productos que no estaban aquí y que han sido cultivados o han llegado esos productos aquí a San Lucas, que hace 500 años ocurrió. Sentimos como que las papas siempre han existido en San Lucas y que el tomate, el maíz, el pimiento, la berenjena, todos estos productos siempre han existido. Y no ha sido así. El Navazo ha existido mucho antes que el tomate, que la patata, y sin embargo han llegado. Es decir, ha abierto los brazos a otros productos más allá de los nabos y de las remolachas o de las acelgas que se podían cultivar, o cebolla que se podía cultivar tradicionalmente. Yo he hecho esa circunnavegación de nuevo, esa exploración por todo el mundo, y preguntar de nuevo al Navazo si, como aquel entonces, era capaz de producir otros productos. Y sí, simplemente viajar, explorar y trabajar con él.
1: Los jóvenes, tú decías que no conocen el Navazo, pero ni más menos va a conocer el término toyo. ¿Vale?
0: Porque pues, sí, toyo, claro, el que no conoce un Navazo no conoce, claro, un toyo, claro.
1: Pero el toyo es algo más que el toyo, porque alrededor del toyo se desenvuelve un montón de actividad animal y de agua, de cultura, en fin, de, y saber utilizar los recursos, ¿no?
0: El toyo es uno de los elementos del sistema de Navazo. El sistema, hablamos de sistema porque hay distintos elementos y todos ellos tienen una funcionalidad práctica útil en lo que es el cultivo. Está, por supuesto, lo que es la parcela, lo que le llamaban el hoyo. Sí. Luego, las parcelas solían estar rodeadas de bardo, que son como un tipo de duna, y los cerros, que era la parte como una duna más ancha, donde vivía el fresquito, para no estar entre los bardos, fresquito lo que eran los navaceros, y por supuesto el toyo. Todos esos elementos daban lugar a una flora muy particular, muy autóctona, y por lo tanto una fauna también. Era riqueza natural, era una simbiosis en la que al navacero no le importaba que la naturaleza invadiera esa zona, porque además sacaba rédito de ella, pues del cañoverao, de las paragüitas, sacaba lo que eran sus utensilios para encañar los tomates o para hacer los manojitos con las acelgas. Es decir, que era, si estamos hablando de sostenibilidad o ecologismo, ya el Navazo era un gran ejemplo de ello.
1: De ello, ¿no? Oye, ¿qué tiene el guisante de costa que se ha convertido, bajo mi criterio, en uno de los productos emblemáticos de tu proyecto? ¿Qué tiene de especial esos guisantes de costa?
0: Mira, una de las de las iniciativas o de lo que me provocaba para investigar era que hace ya muchos años, unos cuantos años, bueno, empecé el proyecto, se puso de moda lo que era el guisante lágrima, el guisante de Guetaria, ¿no? Luego ya llegó el guisante también de Galicia, del Maresme, y parecía que cada región tenía su guisante lágrima particular. y que el guisante de costa, ese guisante de Guetaria, que está realmente Guetaria está muy alejado de la costa, pero dice que llegaba a la grisa marina y eso hacía una química que ese guisante pues fuera especial. Digo, bueno, nosotros estando aquí en Navazo, estando tan cerca de la costa, ¿por qué no? No fue nada fácil, más de 20 variedades para ver dónde podía conseguir el guisante que tuviera esa experiencia de lágrima. Y al final lo hemos conseguido. La verdad que tenemos una producción por la climatología mucho más temprana que en otros sitios. Ah, eso nos posiciona también muy con una ventaja competitiva y además reconocido de que me baso en lo que nos han dicho tanto clientes, críticos de cocina y restaurantes de aquí de España y de Francia, que son de los mejores guisantes lágrimas que han probado en la vida.
1: Y ahora tú te planteas, aparte de tu labor de la cultividad, de dar importancia al Navazo, explotar el Navazo, aplicar tu diseño y tu conocimiento, ¿consigue que el cultivo de desterrado se traslade a la actividad gastronómica? ¿Mm? Es decir, tú has implantado tus productos y decirle a los que entiende de los sabores, oiga, aquí tenéis el maná, el manal. ¿Eso cómo lo ha conseguido? Porque no solamente es decirlo, sino que habrá habido convencimiento y realmente han comprobado que tu producto, que el producto de desterrado es muy muy interesante y muy llamativo.
0: Iba prácticamente a la par. Ya eres consciente de que si quería producir de una manera distinta, también posiblemente para esos productos aquí en San Lucas no hay un mercado de distribución.
1: Claro.
0: Entonces yo tenía que ser mi venta directa, mi propio mercado. A un cliente que estaba buscando ese tipo de producto. Entonces, ahí, como he comentado antes, mi formación, mi experiencia en negocio me ha ayudado mucho para preparar ese trabajo. Yo ya estaba pensando, cuando cultivaba, estaba pensando en posibles clientes, en perfiles de clientes, restaurantes, y ha sido pues contactar con ellos, mucho luego el boca a boca, sí, ha sido crecer poco a poco, abrir esos canales. Referencia, luego premios, reconocimiento, sí, participación en congresos, pues ha expuesto cada vez más el proyecto y el valor de puesta en valor, pero también de Navazo, pero también los productos, ¿no? Y ya, pues lo que nos ha hecho crear esa red de clientes. La relación es directa, es decir, esto es de la mesa, del campo a la mesa, en este caso del campo a la mesa, al restaurante, y trabajamos muy en par en par, conociendo mucho las inquietudes de cada uno de nuestros clientes, cultivando bajo demanda, como quien dice, que no sobre de nada, que pues, tampoco falte mucho. Y así ni explotamos la tierra y hacemos algo razonable con ella.
1: Para lo que nos está escuchando, que sepan que este señor, gracias a su cultivo desterrado, pues entre otros, ha conseguido una notable presencia en medios especializados y acontecimientos gastronómicos. Madrid Fusión, Gastroactitud, Guía Resol, El País, La Vanguardia, Guía Michelin, Expansión, Radio Televisión Española, bueno, Canal Sur, yo creo que es su casa, Onda Cero, diversos encuentros y ferias gastronómicas. Además, en 2019 recibió el premio Compromiso con la Tierra de Gastroactitud. Además, en Madrid Fusión participó en 2022 en una ponencia dedicada a Sanlúcar de Barrameda, Gastronomía del Mar a la Marisma, junto a cocineros sanluqueños. ¿Te sientes obviamente orgulloso de estos reconocimientos?
0: Me siento orgulloso de que el Navazo se le esté. Me siento orgulloso de conseguir el objetivo de demostrar que Navazo tiene mucho valor y de que Sanlúcar posee un patrimonio, una riqueza muy que creo que ha de proteger, que ha de mantener. Aparte de todo eso, pues es que son más de 200 apariciones. Desde 2019, medios documentales de televisión. El año pasado también ganamos un premio de CaixaBank a nivel nacional como uno de los 20 mejores proyectos sostenibles. Todo esto al final es llevar Navazo y Sanlúcar, es llevar una marca, es llevar un prestigio, es llevar un patrimonio. Me siento orgulloso de contribuir en eso. Rafael. Los logros que consigo yo, mira, una de las cosas que suelo decir que parece que esto es la fama para Rafa y no es. Yo me he comprometido a ser la voz de una tierra que ya no solamente se ha quedado muda, sino que se está asfixiando. Entonces, yo soy soy una de las muchas voces de Navazo. Quizá yo he encontrado un canal distinto, otra manera distinta de que se me oiga, de que se le oiga, ¿no? Y de eso sí que me siento orgulloso.
1: Ahora viene la pregunta, alguna gente lo está escuchando, dirá, bueno, esta idea es una idea, bueno, de una persona con mucha ilusión, que lo está consiguiendo, pero como buscamos la rentabilidad económica y el uh-huh. beneficio, ¿esta actividad tiene beneficio de lo que tú haces?
0: Pues sí, vamos a ver, a nivel de facturación, por la cifra que conocemos con lo que son las cooperativas y mercados locales, con todo lo que facturan al año, hemos hecho una proporción, una ecuación para hacer comparativo.
1: Es rentable.
0: Y de, por ejemplo, 1.000 metros de algún socio de la cooperativa de aquí importante de Sanlúcar de Barrameda, 1.000 metros cuadrados, que son una parcela, nosotros facturamos 4 veces por cada 1.000 metros y las parcelas no están 100% los 12 meses al año.
1: Vale.
0: Es decir, que se factura bastante. Lo que pasa es que nosotros es un proyecto pequeño
1: ya.
0: Y lo que hacemos es reinvertirlo en el proyecto. Nunca hemos conseguido ninguna ayuda, ningún apoyo uh-huh. y hemos siempre los beneficios reinvertidos en el proyecto. Pero decir que facturar casi 16.000 euros por 1.000 metros cuadrados y no estamos hablando de 12 meses al año, una agricultura bastante potente.
1: Viendo tu experiencia, ¿cuál sería la premisa para ir a través de una agricultura que respete nuestra historia, que tenga memoria, que utilice el Navazo, que respeta el medio ambiente y además produce productos excelentes? ¿Qué premisa tendremos que ir para que Sanlúcar, en fin, difundiera más tu actividad debido a los éxitos que tiene y lo que supone, ¿no?
0: Pues yo creo que eso no es decisión mía, ya. Pero eso bueno, es decisión
1: ¿Pero tú qué quizá premisa pondría en el camino? ¿Qué premisa? Oiga, ¿podemos ir en este camino por haciendo esto?
0: Yo el camino ya lo he abierto. Ya lo he abierto.
1: A partir de tu ejemplo.
0: Yo las premisas es que haya voluntad. Ya eso no es cosa mía, ya es que haya otros agricultores que tienen Navazo, pero que están, pues como hacía mi padre, cultivar en intensivo donde ahí pierde mucho. Es como pedir un Ferrari que haga, o un Mercedes que haga un rally. No es lo mismo, es decir, cada uno tiene su sitio. Y yo creo que también tengo que decirlo aquí, la escasez de interés por parte de los poderes públicos en interesarse en este proyecto cuando está demostrando desde hace años que es
1: válido
0: económicamente, válido socialmente, porque dan muchos puestos de trabajo, es artesanal,
1: memoria,
0: y medio asental,
1: historia,
0: es sostenible,
1: cultura
0: y turístico, como a hablar de las veladas, es turístico, es decir, es un gran potencial. Yo creo que lo que le falta es voluntad ha sido un camino disruptivo. Nadie lo ha andado hecho. Yo ya lo he hecho.
1: La premisa la ha puesto tuya.
0: ¿Vale? Yo ya he abierto el camino.
1: Esperanza también me hablaba de, aparte de los datos que tengo de ti, de preparar la entrevista, de algo de velada. Digo, oye, espérate.
0: Sí,
1: que me
0: orgulloso
1: rompe,
0: de
1: que me rompe los esquemas. Navazo, sí. Rafael y velada. Espérate que pasa aquí algo. ¿Eso qué es?
0: Pues, mira, es veladas en el Navazo, agroturismo al atardecer.
1: Anda.
0: De alguna manera resume todo lo que es la experiencia. Una de las actividades que el agricultor hoy en día, una de las actividades que aparte de producir alimentos, puede hacer fiscalmente, legalmente, es agroturismo. Entonces, pues, una de esas actividades agroturísticas que desarrollamos a lo largo del año, pero son más frecuentes en verano cuando hacemos otro, reducimos las tareas de cultivo, hacemos barbecho y todo esto, pues podemos hacer más, que son actividades agroturísticas por la tarde, con la fresquita, con el campo,
1: claro,
0: e incluso ya llegando la noche. Entonces, se trata de uno de los objetivos que es de divulgar de dar a conocer el Navazo, pero de una manera, pues, no solamente formal o educativa, sino también de experiencia gastronómica y en la que, pues, se puedan casi prácticamente emocionar una visita a Navazo, los entornos de Navazo, conocer brevemente la historia, muy interesante, mucha gente de Sanlúcar incluso que se sorprende de la implicación que ha tenido en Navazo en Sanlúcar a nivel de desarrollo urbanístico, económico, social, etcétera. Y luego, pues, con una degustación de los productos que tenemos allí, pero todo eso ya por la noche, con luces, con música, acompañado de manzanilla, por supuesto, de vino local. Y al final todo esto se convierte en una experiencia muy agradable, eso, en que la gente se va con la idea.
1: Es una velada, sí. Es un festival, ¿eh? Un festival, pues, de satisfacción personal.
0: Pues sí, mira, son 3 horas, empezamos casi a la puesta de sol, terminamos normalmente casi a las 11 o las 10:30, dependiendo de la época del año, de junio o agosto, cambia. Y la verdad es que prácticamente tenemos siempre Overbus, que a última hora tenemos, mira que vamos, pero se va a juntar, tiene una plaza más, y muy, muy...
1: Porque son plazas reducidas. Por la dinámica de la actividad.
0: Me gusta,
1: ¿no?
0: Ahora mismo, pues, sobre todo porque me gusta tener un trato muy personal con cada uno de los asistentes. Es decir, que no solamente sea una audiencia que viene allí y se cumple, sino que conocer en la medida posible a cada uno de los asistentes igual que me conocen a mí. Vale.
1: ¿Navazo o despacho? ¿Qué prefiere? ¿Navazo o despacho?
0: Es que las dos son necesarias, vale. Porque yo tengo un despacho para llevar el proyecto.
1: Perfecto. ¿Tradición o innovación?
0: Ande y junta, no tiene sentido.
1: ¿Arena o tierra?
0: Mi tierra, la arena de mi tierra vale un montón.
1: ¿Agua dulce o salobre?
0: Ambas son muy útiles para cultivar.
1: ¿Guisante de costa o patata de Navazo?
0: Es que me da a elegir cuál dedo me corto de mi mano.
1: ¿Cuándo chico? ¿Padre o madre, no?
0: Padre o madre. Uno lo he criado yo, claro. Otro lo estoy pregunto. Intentando poner de nuevo en valor yo.
1: ¿Agricultor o diseñador?
0: Hoy la agricultura necesita de rediseño. Hay cosas que hay que mejorar.
1: Bien, respuesta. ¿Campo o ciudad?
0: La ciudad necesita del campo para alimentarse.
1: Bien, respuesta. ¿Restaurante o mercado?
0: Me gustan los restaurantes que tienen esa filosofía de productos de mercado.
1: ¿Producto perfecto o producto auténtico?
0: Pues prefiero, el producto perfecto, porque lo que se me ha venido ahora mismo de respuesta, no sé por qué, pero es precisamente las verduras feas. Pues creo que es algo que tenemos que aprender, que la verdura perfecta no existe, sino que la hemos dibujado y estamos dejando toneladas de alimento en el campo.
1: ¿Sanlúcar o Orford?
0: Hombre, ahí sí me da elegir. Yo prefiero Sanlúcar, pero gracias a Orford
1: está en Sanlúcar.
0: He traído muchas cosas interesantes a Sanlúcar, ¿no?
1: ¿Pasado o futuro?
0: El futuro se construye a partir del pasado.
1: Una palabra que defina Navazo.
0: Riqueza.
1: ¿Qué olor te recuerda a tu infancia?
0: La hierbabuena.
1: Oh, es verdad.
0: La hierbabuena. Sí, y señor. Creo que es uno de los primeros elementos que sembré en el Navazo. Y te aseguro que no hay restaurante en España y en Francia que no se lleve hierbabuena. De lo que vi, no sé, el tollo de mi abuela que pasaba al lado y se meneaba la hierbabuena.
1: ¿Qué sabor identifica a Sanlúcar?
0: Yo creo que la sal lo hace todo. Yo creo que la brisa de aquí hace la manzanilla, hace la comida, hace los productos.
1: ¿Qué producto nunca debería desaparecer?
0: Yo creo que mira, me van a tirar piedra, pero es que creo que desapareció la papa de Sanlúcar. La papa de Sanlúcar desapareció. Creo que no hemos tenido la suficientemente conocimiento de lo que teníamos y lo hemos desvirtualizado y hoy en día tenemos un producto que podría valer, como en alguna isla que nos han copiado en Francia, que vale 500 euros el kilo de las mismas papas como nosotros cultivábamos, y tendríamos que volver a intentar rescatar en la medida posible la técnica del cultivo de la patata.